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0: El pitazo de Bafundi. Arranca el partido, Matadero.
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0: Conduce Batista. Batista le pega de afuera. ¡Qué cerca que pasó del cano izquierdo! En posición de 10. Como lo sueña cualquiera. Como lo sueña cualquiera. Le pegó de afuera a Axel Batista. La pelota le dio un beso al caño izquierdo del arquero vencido. ¡Qué cerca estuvo Quilmes! ¡Qué buena llegada! ¡Qué buen remate el de Batista, Charlie!
2: Muy bueno, hay un movimiento de Vega espectacular. Vega es el extremo derecho. Por la izquierda está Vera y Ortega por el centro al lado de Batista. Esa es la gran novedad, pero Vega hace un movimiento para dejarlo de frente a Axel y el disparo se fue muy cerca.
0: La trae con Evelio Cardoso, la pone al medio, pivotea, descarga, le quiere pegar de afuera, pelota para Simón, y el primero tiró con eso. Descarga de Pérez para Ocampo, de Comino a la espalda, Romero, gol de ellos. 9 minutos, gol de ellos. Media vuelta para aguantar la de Simón Pérez, media vuelta de Thiago Ocampo, le Comino a la espalda, arrancó como win derecho, le terminó comiendo la espalda a Romero en el puesto del 2. 9 minutos clavados, duró Quilmes. Gana Chicago 1-0, para mí, Ocampo el autor del gol.
2: Y una postal, una fotocopia de los goles que le hacen a Quilmes, ¿no? Del gol de Almagro, del gol de Temperley. Esa forma tan light de marcar, de hacer zona, de nunca ir a la disputa. Y se terminaron comiendo la pared. Y Ocampo, que está festejando su cumpleaños número 18, termina recibiendo un nuevo pivoteo de espalda de un delantero rival, sin exigencia. Juegan de espalda muy fácil los delanteros rivales y Ocampo se le encuentra de frente para definir cruzado. Muy livianito Quilmes para defender, una postal de los goles que le vienen haciendo. 9 minutos, cuando se había parado muy ambicioso, tiene que sacar del medio.
0: Evelio Cardoso para el segundo gol, tiró, busca pie, media vuelta y Dylan Gysi, porque es horrible y es un burro.
2: Ay, bueno.
0: Lo burro que es Dylan Gysi, pero el gol que acaba de perder Chicago, Evelio Cardoso, la perdió Axel Batista. Nace otra vez el segundo gol al área, si lo tocan es penal, se tiró en penal, no, se tiró en cámara lenta.
2: ¿Cómo perdonó Gysi, Una acción clarísima, le tiraron en el centro de la sala, estaba para pegarle fuerte, no sé si la quiso picar con centro, no sé qué quiso.
0: Tomás la recupera, tira centro, el área chica, no hay nadie. Saca de cabeza hacia el medio. ¡Qué peligro! ¡Tiro de afuera! ¡Está por el arquero! ¡El rebote, Agustín! ¡Mazuero! ¡Mazuero! ¡Tapó Mazuero! ¡Tapó Mazuero! ¡Tapó Mazuero! ¡Enorme! ¡Sensacional! ¡Era gol de Quilmes! ¡Era gol de Quilmes! ¡Era gol de Vindela! ¡Tapó Mazuero en la segunda! ¡Tiro de esquina Cervecero!
3: Levanta a Ulises Vera en el primero del partido.
2: Esta fue la primera bien profunda que tuvo Quilmes. Doble respuesta de Mazuero.
0: Centro no, viene jugada corta para Axel Batista, devolución para Ulises Vera, amaga, Ulises Vera la tira pinchada, Mazuero con los puños, hacia el medio del área, salta al fondo de Chicago y rechaza, le cayó puerta diaria a Gonzalo Vega, no se animó a pegarle, la lleva a domicilio, va a tirar el centro, lo tira ahora, espetale para cabecear, cerca, muy cerca, del ángulo superior izquierdo de Mazuero. Saque de arco para Mataderos, 32, bueno, poquito, levanté la voz un poquito, arribó el botín Quilmes, Doballo.
2: Sí, dos llegadas, tres podríamos decir casi, porque una fue doble, entre Vindela y Ortega, los disparos que tapó Mazuero, y ahora el cabezazo de Espetale que buscaba el palo más alejado, no tenía nada que hacer el arquero, se fue cerca, reaccionó Quilmes, creo que Quilmes le puede hacer daño a Chicago, no tengo dudas de eso, el tema son los riesgos defensivos que toma, que no tiene nada de contención.
0: Pelota larga para Simón Pérez, habilitado como win derecho. Salió tarde Romero, lo enfrentó a Quipes. Cierra las piernas Quipes. Quiere copar la parada Vindela, no puede. Ataca Chicago, pelota para el futbolista Simón Pérez al área. Se filtró, qué peligro. Segundo gol, tiró con derecho, pegó en el palo, pegó en el palo, pegó en el palo, pegó en el palo. Romero perdió mano a mano, perdió en el palo, pegó en el palo. Sí, pegó en el palo, palo bonito, palo es, palo bonito, palo es. El palo nos salvó de irnos al descanso por 2 goles de diferencia, que es lo que merecía Chicago. Se perdió Chicago el segundo gol, Quilmes en el fondo es una tierra.
2: Nunca vi una jugada donde un equipo pierda tantas veces la pelota y el rival le permita seguir teniéndola o seguir ganando posiciones como para definir. Siempre punteaba uno de Chicago, es increíble la incapacidad de corte que tiene Quilmes. todo ataque de Chicago termina en algo, la jugada termina siempre. Quilmes es capaz de cortar, esta vez lo salvó el palo.
0: Bueno, vestido de blanco, rumbo a las duchas Quilmes o al descanso de los 15 minutos. Lo mismo Chicago después de protestarle a Pafundi. Algo verdísimo, como lo que hizo el equipo de Mataderos que tenía la última bola del primer tiempo y después de esa acción se iba a terminar, no la ejecutaron. Una tontería, una soncera. Señores, se terminó el primer tiempo. Quilmes la saca baratísima. Se van al vestuario por el gol. A los 9 minutos de Ocampo, gana Chicago 1-0. Señores, en marcha el segundo tiempo.
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0: De zurdo es Arroyo. Muy jugado Marinelli al palo derecho. Si la pelota pasa a la barrera, gol. Tiró por abajo. ¡Qué cerca pasó! Le movió hasta la botellita del agua.
4: Qué bien le hicieron igual, ¿no?
0: Por abajo, como había hueco y pasó la pelota.
2: Le abrió el pie como un penal. Se fue muy cerca Marinelli y quedaba parado.
0: Increíble el gol que se acaba de perder Chicago. Chicago con miedos. Viene Quilmes, viene. Pelota para Ulises Vera al medio. Un rebote favorece la presencia de Ramiro Martínez que la pisa. Quiere hacer una gambeta. La tiene Rama. Rama le dio. Tapó el arquero. El rebote viene Hospitales por el segundo palo. La pide el centro que viene. Ahí está. Un rebote en el camino y la saca allí. Tiene el área chica. Lo tuvo Quilmes. Chicago tiene miedo a ganar. Chicago tiene miedo a ganar. Apurar un poquito. Chicago tiene miedo a ganar. Sacó Rama después, a la mitad de la cancha para el flanco Hospitales, pica por afuera, Ulises Vera se va, Ulises Vera para el empate, va Ulises Vera, Ulises Vera, va Ulises Vera, va Ulises Vera, gol de Vera, gol de Vera, gol de Vera, gol de Vera, gol de Vera, gol de Vera, tapó el arquero, tapó el arquero, tapó el arquero, tapó el arquero, tapó el arquero, tapó el arquero, Pazuelo, Pazuelo, Pazuelo, Pazuelo, Pazuelo, Pazuelo. Lo perdió Quilmes, Pazuelo, por el amor de Dios. Lo perdió Quilmes, por el amor de Dios. Corrida solo, solo de Ulises Vera. Tapó Pazuelo al córner. Y me lo tiene. Chicago lo padece, Quilmes lo tiene.
2: Qué llegada clara, tendrá una tan clara Quilmes. Quizá convierta gol, pero no sé si en una jugada tan clara como esta, donde Vera corrió 30 metros, lo esperó Mazuero y lo achicó.
0: Golazo, lo tira en forma de centro, viene pasado, segundo palo, carga Mario, devuelve Dylan Gisi. La pelota le quedó, puerta diaria, Rama. Rama tira un centro envenenado, segundo palo, viene, saca Petales, le quedó Axel Batista, puerta diaria. Soltó otra vez para Colazo, la tiró en forma de centro, viene entrando por el segundo palo y la para Quilmes. Quilmes como win derecho, solo Vallejo, pelota para Vallejo, centro a la carrera que viene al área chica, cabezazo, el rebote le cayó a Batista, le dio de zurda, tapó el arquero cuando le pegó a Petales, le explotó en la tetilla a Petales, era gol de Quilmes, le pegó a Petales, se perdió Quilmes, el empate, se perdió Quilmes, el gol. Nace la contra de Chicago y va Chicago, va, la adelanta. A toda la cancha Vindela, no llega la pelota para Facundo Castro, duda Marinelli que no sale, tapó Marinelli, tapó Marinelli, tapó Marinelli, tapó Marinelli, tapó Marinelli, viene a campo de Quilmes, devuelve Quilmes con la cabeza, viene a campo enemigo, la baja Espetales, Espetales para Pío Bonanzi, Pío la perdió, pero el rebote le cayó Batista y el empate, Batista y el empate, Batista, Batista, Batista, Batista al medio, viene el gol, lo erró, lo erró, lo erró, lo erró, lo erró, lo erró, lo erró abajo del arco, lo erró Quilmes abajo del arco, Batista le dijo, tomá y hacelo, tomá y hacelo, tomá y hacelo, lo erró Cano Coronel. Lo erró Cano Coronel. Pegó en el travesaño y lo erró. Lo erró, lo erró, lo erró, lo erró, lo erró. 45, lo erró. Lo erró, lo erró, lo erró. No te puedo creer. No te puedo explicar. El gol que acaba de errar Quilmes. Si el de Paraná era para volver en bola, dije, de Paraná, este pega en el palo. Increíble el gol que perdió Quilmes, me quiero matar, increíble el gol que perdió. Si no haces este gol, ¿cuándo carajo vas a hacer un gol? Vindela tiene hambre Vindela, de tirarle un buen centro, viene, entra Pío, cabezazo para sacar el arquero que duda, el rebote le quedó a Petales, gol. Falta en ataque, dijo Pafundi, falta de Pío Bonacci en ataque, dijo Pafundi, falta en ataque de Pío Bonacci, dijo Pafundi.
2: Para mí, a ver, se pasa el arquero totalmente, ¿eh? Después no sé si lo toca el arquero, se pasa. Yo no sé si hay foul. El arquero se pasa totalmente, va a buscar una pelota fácil, queda pasado y la terminan empujando.
0: Señoras, señores, pitazo final de Pafundi. que a juzgar por cada uno de los compañeros nos asisten desde haber visto a través de la aplicación de la AFA Play, nos cuentan que el gol de Quilmes sobre la hora era lícito y que Papundi decidió anular. Yo lo vi muy rápido ir a Papundi a cobrar en el revoleo, falta a favor de Chicago. Lo cierto y lo concreto es que hay que retroceder mucho más atrás. Hay que retroceder a Deportes en FM del mediodía, cuando le contamos el equipo que Quilmes iba a parar en el rectángulo de juego y las dudas y los temores que nos generaban. Hay que retroceder a Deportes en FM del mediodía y decir lo que dijimos del equipo que pensaba poner Trípodi en el rectángulo de juego. Retrocedemos a la previa del fútbol por la radio y decimos una vez más qué quiso hacer Emanuel Trípodi a la hora de preparar este partido. Será que todo aquel que tenga intenciones de dirigir a Quilmes en estos tiempos, o hace un rato largo ya, vienen a inventar cosas al decano del fútbol argentino. ¿Será que Quilmes le abre la puerta y todos vienen a equivocarse al decano del fútbol argentino? ¿Será así la cuestión? ¿Será por ese lado? Hoy, todos los errores habidos y por haber, fueron de Trípodi a la hora de preparar el partido. Y por supuesto que los que juegan son los jugadores. Y los jugadores jugaron un partido muy malo. Muy malo. Si este relator durante todo el segundo tiempo insistió casi que con ritmo y modalidad de arenga en que había una chance, tenía que ver con el miedo a ganar que tiene este pobrísimo Chicago. Cualquiera que esté escuchando, vos decís que Chicago es pobre. Vos decís que Chicago es pobre. ¿Y nosotros qué carajo somos? Y nosotros somos indigentes. Ellos son pobres y nosotros somos indigentes. Me puede decir cualquiera que está escuchando el fútbol por la radio. Y el que me diga eso, créame que tiene razón. Quilmes ha sido un cúmulo ni de voluntades, porque por momentos hasta parece que faltara voluntad, que faltara amor propio, que faltara energía para defender cuando hay que defender. Siempre el fútbol es defensa y ataque. Siempre el fútbol es equilibrio. Pero siempre el fútbol es con los dientes apretados y con el cuchillo entre los dientes. Quilmes, cuando ataca, quiere ser generoso, quiere pasarse mucho la pelota. Quiere. Querer, quiere. Pero no tiene. No tiene. Tira, y tira con cebita. Y cuando defiende, más que estampillar, el equipo acaricia a los rivales. A los nueve que pivotean, les permite siempre Quilmes pivotear, darse vuelta, decidir y asistir. De esa manera lo hizo el futbolista Simón Pérez. Se le alcanzó a Thiago Ocampo y convirtió el gol. De la misma manera que hace una semana Quilmes lo acariciaba a Kruger y el Belu Brandán la ponía contra un palo. En aquella, con mala respuesta de Gleyel. Hoy Marinelli no tuvo absolutamente nada que ver en ese gol. Quilmes es una porquería. Quilmes es un desastre. Quilmes es un desastre. Y los técnicos parecen empecinados en hacer todos los experimentos, todas las pruebas raras, todos los ensayos ilógicos, todas las locuras en esta categoría donde no se puede ser tan yendo al límite en la búsqueda, tan generoso en la búsqueda, lo vienen a hacer aquí, todos. Lo inició Grelac con Caneo, lo siguió Gracián y ahora Trípodi, queriendo inventar hoy, mandando a la cancha y poniéndolo a la parrilla a Josviak. Josviak, debutando en este partido, pero al lado tenía laderos que lo podían sostener. Tomás Ortega, que nos preguntamos cómo pudo ser titular hoy. Ulises Vera, ni chicha ni limonada. Gonzalo Vega, haciendo sus primeros palotes. O sea, miraba a la derecha para pedirle un consejo a alguno y el que tenía al lado estaba haciendo los mismos primeros palotes que él. No se puede. Acá hay culpas compartidas. Un espanto un espanto el partido que preparó el entrenador, un espanto la ejecución de los futbolistas, y por supuesto que acá no puedo detenerme. Acá hay una culpa de todos los sectores. Muy fácilmente se permitió que se fueran un montón de futbolistas que han hecho la reducción de plantel, que han hecho que se achique el plantel. Tanto achicaron el plantel que se dieron dos cosas, y no por convencimiento. Una, el plantel quedó cortito. Dos, los que pedían y sentían que la reserva del Chapu Braña ganaba, y que porque ganaban esos partidos estaban ya para jugar en primera división. No es lo mismo, muchachos. Es un torneo proyección y juvenil. No es lo mismo. La pelota a Ortega le va a llevar un tiempo pegarle en los centros como le pegaba en reserva. A Joviak le va a costar un tiempo si no tiene uno al lado que lo acomode. A Romeo le va a costar un tiempo acomodarse si convive en la saga con Quispes. No es lo mismo. No es lo mismo. Los dirigentes han equivocado. Han ido por el camino del campeonato económico. Pagan a veces, achicaron el plantel y los que vinieron juegan. No, Bonacci no tiene explicación que esté en el plantel. Colazo entra un ratito. Novillo está prohibido. Y entonces Quilmes se mete de lleno en la pelea del descenso. Y sabe la verdad, yo tengo un cagazo bárbaro. Yo tengo un cagazo bárbaro. Porque así como dije hace un rato, que Chicago tiene o tenía miedo a ganar y por eso Quilmes estaba en partido, ahora lo tiene Quilmes. Tres derrotas consecutivas. Y se te llena el alma, el cuerpo, el sentimiento de preguntas. Hay errores por todos lados. Los dirigentes, los técnicos que pasaron, los futbolistas que no están a la altura de las circunstancias. Todos, absolutamente todos, incluido nosotros, que vimos el armado del plantel, un plantel que quizá podía estar preparado para otro tipo de competencia. Vaya también si nos equivocamos. Se terminó la historia. Chicago, que en el primer tiempo debía ganarlo por goleada, lo ganó agónicamente por un tanto contra cero, con el agregado que aquí le quitaron un gol que era válido. Sin embargo, hay cosas mucho más importantes para analizar, que tienen que ver todas con Quilmes, más allá del escandaloso gol que le anuló Pafundi al equipo cervecero, y tienen que ver con el equipo que se armó para el día de hoy. La nave venía más o menos con Trípoli. Hoy, Emanuel, con todo el respeto que te tengo, estás entre los arqueros consagrados y los tipos que más respeto en los últimos 25 años del fútbol de Quilmes. Hoy no pegaste una, hermano. Hoy te salieron todas mal. Y todo lo que inventaste lo tuviste que corregir sobre la marcha porque no funcionó absolutamente nada. ¿Qué habrás pensado? ¿Qué habrás pensado, Emanuel querido? Chicago 1 se festeja en Matadero. Quilmes nada. Yo estoy cagado. Tengo miedo. El descenso no es para cualquiera. Y estos pibes y este plantel me hacen que el miedo sea gigante. Y a veces el miedo paraliza. Si me paraliza a mí, puede ser. Pero que los paralice a los futbolistas, a los dirigentes y al técnico, es peligroso. Podés terminar en la primera B metropolitana.
5: No, saludo, Marín, escuchemos.
6: Sabemos que en esta altura no podemos, de acá en adelante, hablar más nada. Y menos un tiempo.
7: Yo pienso en la zona de arriba.
6: O sea, tengo fe que esto va a ir para adelante. Y no tengo duda que lo vamos a sacar adelante.
7: ¿Sabes lo que pasa? Es que una cosa que desde lo deportivo no haya escrito, no haya nada. Yo creo que hoy se vio un equipo de segundo tiempo, por lo menos, que irnos con este partido perdiendo es enorme, porque creo que hicimos un montón de cosas para hasta ganarlo. Creo que hoy el árbitro tuvo dos errores claros que no nos corre un gol que es gol. Pero bueno, son errores que contra nosotros nos pueden salir muy caro.
6: Sí, preocupa el resultado, la verdad. Desde la forma de jugar creo que lo hemos hecho bien. La verdad que los resultados no obviamente que si no ganan no sirve para nada. Pero bueno, nosotros desde cómo jugamos tenemos que pensar en adelante y pensar, como digo siempre, en la tabla arriba. Yo creo que hoy cuántas situaciones claras de gol tuvimos. Creo que, bueno, no las pudimos convertir, pero tuvimos creo que tres o cuatro claras, un gol que no nos cobraron. Bueno, nada, desde eso construir. Esto es Quilmes, yo no pienso en hacer una baja, yo pienso en ascender. O sea, vamos a hacer todo para meternos en el reducido y ascender.
8: Bien, ahí estaba Gonzalo Marinelli, muchachos.
9: Viene de Matrípoli.
6: Sí, a ver, no me gusta el resultado, no me voy conforme. Creo que el primer tiempo, o el inicio del primer tiempo nuestro no fue bueno. Después el equipo se recompuso, luchó, mostró que está vivo. Creo que nos faltó fútbol en el primer tiempo, pero también hay cosas que no me dejan tranquilo. El gol fue lícito, el penal fue penal. O sea, hay cuestiones que son nuestras y hay cuestiones que hay que rever que no nos corresponden a nosotros. A ver, sé que fútbol se juega en la cancha, se gana en la cancha legítimamente, pero hay cosas que no me gustan. No me gustan, tampoco corresponde al cuerpo técnico hablarlas, pero creo que sí son evidentes y hay que remarcarlas con mucho ímpetu. No sé, a ver, nosotros nos abocamos a la parte deportiva, que el equipo esté bien, somos los que estamos y somos los que ven, intentamos de esta manera ser competitivos, a veces se puede y a veces no te dejan. Lo de abajo es una constante de que llegamos, de que nos sumamos a este proyecto, es una constante, intentamos en todo momento alejarnos lo más posible, creo que hemos tenido una continuidad de resultados y de puntos que nos permitieron por ahí no estar en las mismas condiciones o en el mismo lugar que estábamos quizás en el partido o en el entretiempo con Patronato, y ahora lo que me preocupa es la racha negativa, los tres partidos sin ganar o los tres partidos perdidos. Eso no me gusta para nada, me duele y me cuesta la derrota, pero tengo fuerza, tengo energía y entiendo que esto es día a día y hay que seguir trabajando. No, creo que veníamos bien, veníamos en crecimiento y parece que anímicamente los golpes empezaron a doler, empezaron a quitarnos fútbol, a quitarnos lucidez, pero me parece que el equipo terminó mostrando en líneas generales que está vivo, que intenta, y eso fue lo que nos llevó a generar dos o tres situaciones de gol claras y concretas que podríamos, de hecho convertimos el gol que nos daba el empate. Lo que buscamos concretamente es que jueguen los que están en plenitud, que jueguen los que están bien, los que están al 100%, y son los chicos que vivieron en cancha, digamos. Hoy estábamos, a ver, en la práctica, en la semana, el equipo estuvo muy muy diezmado por lesiones, y a la cancha salieron los que están al 100%. Y a ver, creo que es una marca notoria. Giannelli estaba lesionado, Bolívar no estaba al 100%, también estaba era casi baja para el partido, pero por eso te digo que somos los que estamos y somos los que ven. Desde que llegamos estamos jugando finales, el partido que viene es una final tan importante como este y vamos a enfrentarlo de la misma forma y de la misma manera. Sí, por eso me apoyo en lo que te digo, de que esté al 100% físicamente y de lo mental, con la cabeza enfocada en poder dar vuelta a esto y lograr una continuidad de resultados positivos, va a estar en cancha. Posterior al gol hicimos un buen primer tiempo y siempre buscamos imponernos de tener la pelota, no de ser un equipo especulador que reduce espacios atrás. Intentamos hacernos dueños de la pelota, por eso pusimos volante de juego y por momentos funcioné, por momentos no.
9: ¿Estás preocupado, Manuel?
6: No, para nada.
9: Gracias, Emma.
6: Gracias.
9: Bien, ahí estaba la palabra de Manuel Trípodi.
10: Buen mediodía, bienvenidos al aire de la radio. Quizás el cierre del fabuloso trabajo periodístico de nuestros compañeros, por supuesto los que nos tocó estar en cancha, y el gran trabajo de nuestros compañeros y la asistencia aquí de cada uno de ellos, en este caso con este gran compacto que preparó el querido Chacho Cortés, un compacto fabuloso, una síntesis perfecta de lo que fue la noche de anoche. Quizá las últimas dos preguntas y las últimas dos respuestas de Trípodi ante la requisitoria periodística y en este caso de Gonza, por lo menos a mí, son las que más preocupado me dejan. Es decir, el contrapunto de escuchar al técnico de Quilmes recibiendo la pregunta de si está preocupado y que el técnico de Quilmes diga que no. Y la respuesta anterior de Manuel, donde nosotros somos el equipo de propuesta, que no achica para atrás y no cierra atrás, sino que somos un equipo que intenta jugar mucho y con la pelota. De todos los factores que tienen que ver con el partido de ayer, a cada uno le puede ir preocupando el que le plazca, ¿no? Están invitados a participar como todos los días en el aire de FM Sur 88.9, siempre la radio. Están invitados en el canal de YouTube de FM Sur 88.9, imagen y sonido HD. Y están invitados, por supuesto, que nos escuchen si lo quieren hacer, con nuestra aplicación, que es realmente fabulosa. Anda muy bien. Todos los que lo hagan, les pedimos lo de siempre, ¿no? Martes de opinión y de picada, entre comillas o entre paréntesis, con respeto, en el 115-801-7426, los queremos escuchar. Cada uno puede hacer el orden de prioridades que quiera. ¿Por qué perdió Quilmes ayer? Es lo que nos preguntamos todos. Opción 1. Alguien puede decirnos, por Pafundi. Bien, allá los que piensen de esa manera. Punto número 2, los jugadores pueden ir por ese camino. Punto 3, por el entrenador, pueden ir por ese camino. Lo cierto y lo concreto es que todos pueden ir por el camino que deseen, pero todos te llevan al mismo lugar. Y el mismo lugar es, para mí, las últimas dos respuestas del entrenador, que son las que me preocupan. No porque tenga más culpa que los demás actores, llámese jugadores, llámese Asociación del Fútbol Argentino y llámese también dirigentes del Quilmes Atlético Club. No. A mí me preocupa que lo que viene es un camino sinuoso, empedrado, lleno de baches, con ripio, con montañas, con cráteres como las rutas de la República Argentina en su gran mayoría. Y el técnico parece que está por subir al auto con un coche cero kilómetro y que lo quiere hacer debutar ese auto cero kilómetro en las rutas argentinas, en el ripio y en ese tipo de cuestiones. Si a mí algo me deja preocupado de la noche de anoche, mirá que el partido me dejó preocupado en todos los ámbitos, es la declaración fuera de contexto de Marinelli. ¿Qué carajo estás pensando, Marinelli, en el reducido? ¿Quién mierda te preguntó? ¿Quién miércoles te dijo que estamos pensando en el ascenso? ¿Quién te puso esa frase en la cabeza un 7 de septiembre y con el equipo donde está plantado? Y Trípode, declarando lo que declara. Después podemos hacer toda la parte del correlato. El equipo fue el invento que imaginábamos. Fue una porquería en el armado, ilógico, irresponsable. Un armado ilógico e irresponsable. No podés ir a jugar, era hacer experimentos. Todos los técnicos vienen a Quilmes a hacer experimentos. Y todos los dirigentes de turno en Quilmes dejan a los técnicos a hacer experimentos. Para contrarrestar la palabra de Trípodi, quiero abrir el juego a mis compañeros y a la gente. Pienso todo lo opuesto, pero recontraopuesto a lo que dijeron los dos protagonistas que decidieron hablar. Celebro que quieran hablar, ¿no? Celebro que quieran hablar es una frase trillada. Si anoche no hubieran hablado, y me das a elegir que ayer Marinelli no hubiera hablado y Trípodi no hubiera hablado, lo hubiera preferido. A escuchar la pelotudez que dijo Marinelli y la incongruencia que dijo Trípodi. Y digo incongruencia de Trípodi porque me duele mucho más que equivoque tanto en la declaración Trípodi, un tipo que defendió el arco de Quilmes como lo defendió y que conoce el mundo Quilmes a la perfección. Que salga en el postpartido y vaya en el tramo final para ese lado. Repito, no corro a los jugadores, no corro a Pafundi, habrá tiempo para todo. A Quilmes lo afanaron ayer, ¿eh? A Quilmes lo afanaron ayer. Nosotros en la cancha no fuimos desde la ubicación que teníamos y desde el destrato, nos trataron muy mal. Antes y después del partido. Para entrar, un escándalo. Y para irnos, nos cortaron la luz. Lo mismo que hacen los de Atlanta. Lo mismo. En una cancha de mierda. Pero repito, a Quilmes no lo notamos tanto en cancha. A Quilmes ayer lo afanaron, ¿eh? A Quilmes lo afanaron. ¿Es lo principal? No. No es mi foco. Pero lo afanaron, ¿eh? Un penalazo que no vimos en el momento de la transmisión, ni nuestros compañeros pasaron rápido la repetición para que podamos tener clara esa parte, y un gol totalmente lícito, que el árbitro de movida, yo veo la señal del árbitro, yo no acierto, yo no es que acierto algo, veo rápido la dirección de la mano del árbitro señalando el lugar de la falta, por eso ni siquiera grité gol, creo. Es lo que siento. Escuchar a Marinelli y escuchar a Trípodi de esa forma, yo, prefería que no declare. Charlie y Juan, amigos y compañeros,
11: hola,
10: ¿cómo andan?
11: ¿Cómo andan? Bien, bien, bien. Sí, todo bien. Bueno, nada. Repasando cuestiones, tratando de sacar conclusiones, alguna más en frío respecto de todo lo que nos tocó decir ayer. La verdad que es un momento difícil. Yo creo que falló el plan, que Quilmes fue superado, que Chicago hizo una lectura más acorde con los momentos que atravesaban los dos equipos. Quizás el hecho que Chicago le apretaba un poco más la soga lo ayudó, aunque en este sentido yo no sé si Quilmes, aún con la soga al cuello, en algún momento va a reflexionar sobre la manera en la que está encarando los partidos. Que por un lado celebro, pero por otro lado creo que hay momentos en el fútbol, en las campañas, dentro del mismo partido, y que vos no podés ser siempre igual, porque en el fútbol te conocen y te sacan la ficha muy rápido, porque evidentemente hubo algo de frescura inicial y de motivación inicial que se apagó. Es decir, el equipo propone o juega de una manera muy similar todos los partidos, pero a su vez también en algo se ha apagado, algo menos tiene a la hora de atacar. Entonces creo que, yendo estrictamente a lo táctico, Quilmes toma decisiones donde pone mucho en riesgo para ganar poco. Y entonces no sé hasta qué punto es el negocio. Yo ayer lo tratábamos de comparar con una ruleta. Si vos ponés 100 fichas para ganar 10, y ponés en riesgo las 100, y no sé hasta qué punto es negocio. Quilmes salió a atacarlo a Chicago, un esquema que por momento era tres puntas, cuando tiene un córner en contra deja cuatro jugadores para contragolpear, lo hace siempre pensando en el arco rival. Tuvo 7-8 minutos donde hubo un tiro de Batista, donde parecía que iba a tener el protagonismo absoluto del partido. En la primera que lo atacaron, otra vez nos dimos cuenta que el equipo en el retroceso no marca. Y me parece que es demasiado apostar a que vos vas a tener herramientas para lastimar, poner gente en ataque, y a la hora del retroceso vas a ocupar espacio y no vas a disputar y te va a alcanzar. Bueno, una vez que le hicieron el gol, hubo momentos solamente comparables en el ciclo Trípodi con el primer tiempo en Paraná. Momentos del equipo absolutamente regalado, donde pudo haber recibido el segundo gol tranquilamente. Después, el segundo tiempo, con el correr de los minutos, Chicago se fue abrazando a la victoria, cada vez poniendo más jugadores para defender, se dio terreno, Quilmes empujó un poco, Chicago pudo ampliar, Quilmes pudo empatar, estuvieron las decisiones arbitrales de por medio, pero por eso digo, te escuchaba cuando decías, arranquen por donde quieran, porque alguno puede decir, che, cómo le metieron la mano en el bolsillo a Quilmes.
10: Y está bien que
11: y es cierto, entrar
10: por ahí.
11: Y otro puede decir, qué mal que jugó Quilmes, o qué mal el plan, o el equipo no muestra variantes, juega siempre de la misma manera. Fue perdiendo fuego arriba y sigue teniendo esa mandíbula floja abajo.
10: ¿Vale tanto la pena? ¿Vale tanto la pena para no generar situaciones de gol? ¿Arriesgar tanto?
11: No, y hoy no. Y aunque haya generado algunas. Y bueno, y después otro tema, la autocrítica, ¿no? Si es que la hay puertas para adentro, o si el convencimiento respecto de lo que se está haciendo es tal que no se ve, no se ve las falencias. Yo creo que aún en el análisis más optimista hay falencias que no se pueden disimular y que no podés no ser consciente de que las tenés. Es decir, ¿qué podés decir de ayer? Generamos, pudimos haber empatado, hicimos el gol del empate y no lo cobraron, es el camino, nos encontramos ante equipo especulativo, nosotros queremos jugar, todo. Bueno, pero también tenés que reconocer que cada vez que te atacan te agarran mal parado, que cada vez que te atacan casi que Quilmes no corta jugadas, se va afuera, pegan el palo, la tiran al córner, pero una recuperación de Quilmes prácticamente no hay, no recupera la pelota el equipo. Entonces, bueno, la verdad que se complicó todo y ahí está el tema. Cuando terminó el partido y hablaron uno de los referentes, el capitán sin cinta, y el entrenador, no acusaron recibo. No acusaron recibo del momento. Veremos después cómo viene la semana, si algún dirigente se acerca a charlar. Se vienen partidos muy difíciles. Nosotros decíamos, se viene un costado del fixture que no es para nada simpático. Después de aquellos 8 de 12 y fueron 0 de 9. Y entonces son 8 de 21, es el 38% de los puntos. Es decir, ya la campaña de Trípodi matemáticamente está derrumbada. La campaña general del equipo es hoy estadísticamente casi idéntica a la campaña final del año pasado, a la del año pasado. Y la situación es la misma, es una situación donde vos decís, che, tenés que mandarte muchas cagadas para irte al descenso. Y la promoción y el reducido ya no lo jugás. Bueno, tratemos de no mandarnos tantas cagadas. Que es lo que pasaba el año pasado y apareció algún resultado, más los que peleaban por no descender, que terminaron cosechando muy pocos puntos, y al final 3-4 fechas antes no hubo ningún problema. Pero a su vez también te despediste muy rápido de la otra pelea. Bueno, hoy la campaña en lo matemático es casi idéntica a la del año pasado. Y en cuanto a lo que transmite el equipo también, es decir, con otra forma, con otro estilo, pero empieza a ser un equipo que no da ningún tipo de garantía. Y nos tenemos que preguntar dónde va a ir a conseguir Quilmes los puntos, o en qué partido Quilmes puede conseguir los puntos que hacen falta. Y ayer repasábamos el fixture y decíamos, che, que no juegan por nada. ¿A quién tenés? Como para decir, bueno, muchachos.
10: Todos juegan por todo.
11: Casi todos. Soy agropecuario, podría tocarte en un gris. Hay que ver cómo está Atlético Rafaela y su chance de pelear por un lugar en el reducido después. O están en la zona baja, o están para salir primero, o están para entrar al reducido. Y tenés siempre rivales que van a tener una zanahoria por delante y ni siquiera vas a poder establecer una diferencia desde la motivación o de pensar que algún equipo ya se va a desmembrar, va a empezar a poner algún muchacho que tiene contrato o algún chico que tiene contrato y ya no tanto a los que se les vence el contrato, viste que agarrás siempre las últimas dos o tres fechas a algunos equipos que están de salida, que no pelean por nada y ahí metés los puntos que te hacen falta. Ojalá decís, que no haya que esperar las últimas tres fechas.
10: Vos decís dónde salí a buscar los últimos tres puntos. Y
11: yo creo que falta alguno más que te falta.
10: Sí, sí, sí. No, ¿dónde vas a decir? Salí a buscar los puntos, dije, no los tres. Sí, puntos. Y yo digo, me quedo con algo. Yo, hasta el partido con Temperley, sentía que esa búsqueda de puntos por el descenso era posible, porque vos de local casi siempre obtenías buenos resultados, andabas coqueteando un número lógico. Pero con el tipo de derrota de Quilmes frente a Temperley en condición de local, y sabiendo ya, esto es la parte más dolorosa, yo estoy resignado a que de visitante este equipo no saca puntos. Me avala la estadística. Hace dos años, Quilmes, que en dos años ganó dos partidos. Me avala la estadística. ¿Cuántos puntos este año, con esa victoria? Menos mal que el internacional fue con San Telmo, ¿no? Sacando el partido de San Telmo, o con los tres puntos de San Telmo, Lolo, o Juan o cualquiera, busquemos cuántos puntos logró Quilmes en todo el campeonato de visitante. No creo que haya llegado a los 8. Me acuerdo un empate en Tucumán, me acuerdo un empate en Agropecuario de Carlos Casares y me acuerdo un empate con Temperley, 3. Y 3 de una victoria. Ahí tengo 6. Buscame el séptimo o el octavo si es que existen. Entonces digo, ¿qué es lo que viene? Rezar a los partidos de local. Y en ese rezo por los partidos de local, el equipo me dejó totalmente desorbitado después del partido con Temperley. ¿Sabes? ¿De visitante? No, de este equipo no espero nada de visitante.
12: ¿Pero sacando la victoria con San Telmo?
10: No, San Telmo, más los empates.
12: 7 puntos.
10: ¿Sobre? ¿Cuántos partidos jugó Quilmes afuera?
12: 14. 42.
10: 7 de 42.
12: Y ni el 20%.
10: Ni el 20%.
12: 16%.
10: 16%. ¿Vos crees que yo pueda esperar que Quilmes se va a salvar del descenso porque vaya a conseguir este equipo algo de visitante? Ojalá me tapen la boca. Ojalá me tapen la boca. ¿Por qué estoy diciendo todo esto? Porque es martes, es pospartido y anoche Marinelli me habló del ascenso y el técnico me habló de que no está preocupado. Y yo estoy recontra preocupado, estoy recagado, porque después de haber agotado la última balita que tenía Quilmes, que era que de local más o menos ganaba o más o menos empataba, contemplarla y dejó una imagen desdorosa. Y no tengo confianza de que de visitante este equipo logre algo, porque además los rivales van a jugar por algo. Chacarita, el próximo rival de visitante, se juega la vida. Y después de Chacarita, creo que ahí que era a Tristán Suárez, líder del campeonato. Y después tenés que ir a Rafaela. Y después tenés que cerrar con los salteños. ¿Ustedes ven a Quilmes ganando alguno de esos partidos?
12: No.
10: ¿Cómo estás, Juan?
12: Bien, bien. No, yo también estoy preocupado. Justo estaba buscando la información de lo que decía Charlie. 28 fechas se disputaron. El año pasado, con 28 fechas jugadas, Quilmes tenía 36 puntos, estaba noveno y abajo tenía a Los Andes, All Boys, a Racing de Córdoba, Colegiales, Almagro, Ferro y Güemes, antes de los dos de descenso. Y estaba 3 del reducido. Hoy está 7 del reducido, está igual que Chicago y tiene solamente a Patronato antes que el descenso.
11: ¿Tenía 32 puntos? ¿36, dijiste?
12: Y tenía 36.
11: 4 puntos más. ¿Pero qué, después perdió todo al final? Porque ¿cuántos puntos
12: después hizo? No ganó ninguno.
11: ¿Cuántos puntos hizo? ¿38
12: después,
11: el equipo?
12: Después asumió Alfredo y creo que sumó, de los 7 partidos, fueron 4 o 5 empates y 2 derrotas, algo así. Bueno, no perdió mucho tampoco Grelac. empató muchos partidos.
11: ¿Pero cuántos puntos hizo el equipo del torneo pasado? Eso es lo que quería saber.
12: A ver.
11: Que jugó dos partidos más, ¿no? Recordemos que...
10: Este año el torneo va a tener dos partidos más.
11: Claro, jugó 34 el equipo del año pasado. Creo que hizo 38.
10: El año pasado Quilmes 38, hizo 38 puntos.
11: 38 en 34. ¿Y cuántos decís que tenía ahora, a esta altura?
12: Tenía... Espera que tengo la tabla acá.
10: 38 hizo en total.
12: Tenía 33 en la fecha 27, 38 en la fecha
11: 36.
12: A ver, en la fecha 27, 33 es cuando le ganás a San Miguel. Y después suma Alfredo.
11: Con San Miguel fue empate, ¿no?
10: Fue la victoria con Nelson Sosa.
11: Sí.
12: ¿Hizo 38?
10: Sí.
12: 5 puntos más. Alfredo perdió 7 partidos, dijo Alfredo. Perdió 2, creo.
11: Está bien, 38 en 24 y ahora tenés 32 en 28.
12: El campeonato también se ha ido distinto, ¿no?
11: O sea que empatando todos los partidos o ganando 2 y perdiendo 4, llegarías a la misma cantidad de puntos. Igual la comparación con el año pasado, punto más, punto menos, no termina de ser relevante.
12: Lo que voy a decir de la matemática a esta altura era igual. El torneo se había dado distinto. Y con esos puntos te permitía estar mucho más arriba. Sí. Hoy con estos puntos no. Los demás habían sumado más.
11: Sí. A lo que voy es que es una campaña muy similar. Es muy parecida. En promedio creo que el 38 dividido 34 te da apenitas un poco menos que el 32 dividido 28 que tenés ahora.
10: Ya te lo miro.
12: ¿Sabés lo que te nombro yo, Charlie? Más allá de los números... yo te digo las posiciones porque, por ejemplo, hoy vos perdés algún partido más, gana Patronato, ganan dos y te metés en zona de descenso. Y antes necesitabas que ganen 7 equipos para meterte en zona de descenso.
10: Vos me dijiste 38.
11: 38 en 34 hizo el plantel de la temporada pasada.
10: Que lo divida.
11: Y claro.
10: 12.92 da.
11: Y ahora tenés 32 dividido 28.
12: Tenía 33 en la fecha 27.
10: 32 dividido 28.
11: Sí.
12: Grelaga sube en la
10: 1.14.
11: ¿Y 38 dividido 34 cuánto?
10: 38 dividido 34, 12.92.
11: 1.292, bueno, un poquito más el de la temporada pasada.
10: Sí.
12: Para hacerlo igual, ¿cómo había salido Alfredo en el primer partido, en el debut?
11: 38 dividido 34 cuánto?
10: 38 dividido 34, 12.92.
11: 1.292, bueno, un poquito más el de la temporada pasada.
10: Sí.
12: Para hacerlo igual, ¿cómo había salido Alfredo en el primer partido, en el debut?

0: Hoy, indudablemente, esos equipos que no le ganaban a nadie, le ganaron a alguno y te fueron dejando a vos en el decimocuarto lugar.
1: Bueno, eso es parte de la matemática. Me parece que para la matemática vamos a tener para jugar toda la semana.
2: Sí, hoy, a ver, hoy el equipo, yo creo que definitivamente se despidió del reducido. Tiene que haber una, debería ser una campaña milagrosa. Y bueno, si bien tiene equipos por debajo y tiene cierto oxígeno, la pelea pasa a ser por sumar cuanto antes los puntos que no te hagan sufrir
1: ¿Puedo pedir
2: y que
1: algo?
2: te hagan dejar de hacer cuentas.
1: ¿Te enojás si pido algo?
2: Sí,
1: Si soy,
2: sí.
1: pero determinante, ¿eh? Prohibido nombrar la palabra reducido.
2: No, está. Ya está.
1: No la nombremos, pero no la nombremos más.
2: Ayer hablamos con el colega de Chicago.
1: No la nombremos más. Porque ayer Marinelli
2: No.
1: salió a decir que Quilmes.
2: No, sí. No.
1: Marinelli salió a hablar de ascenso.
2: Es una locura.
1: Marinelli salió a hablar de ascenso ayer.
0: Yo te iba a decir algo justamente pensando en la
1: ¡No
0: otra
1: hablé,
0: manera.
1: flaco! ¡No hablés!
0: Que es lo único que me da un poco de esperanza, más allá que obviamente uno tiene que mirar para adentro, ¿no? Pero en comparación con el torneo pasado, Alvarado y Arsenal no le ganaban a nadie y descendieron, y Güemes y Chacarita tampoco le ganan a nadie. Esa es la única comparación similar con el año pasado. Los dos
1: Sí,
0: que estaban en zona de descenso no le ganan
1: yo
0: a
1: te voy a
0: nadie.
1: decir solamente una cosa.
2: Chicago
1: Que me
2: tampoco
1: vio
2: le ganaba
1: ganar
2: a nadie.
1: hasta ayer a las
0: Sí,
1: 5 de la tarde.
0: Chicago no le ganaba a nadie.
1: Chicago traía 5 derrotas consecutivas y tenía, no sé, 7 puntos en 400.
0: Sí,
1: Le ganó
0: sí.
1: a Quilmes. Y te voy a decir algo.
0: Eso es verdad.
1: Te voy a decir algo. Los primeros 30 minutos de nuevo a Chicago, con la porquería y el desastre que armó Trípoli para el partido de ayer, no estuvo con vida. Y yo en el relato arengué permanentemente porque el miedo a ganar que tenía Chicago. Quilmes no lo empató porque erró dos goles increíbles y no lo empató porque Pafundi los robó.
2: Sí.
1: Pafundi los nos robó.
2: No, a ver, hubo momentos donde Chicago pudo haber hecho el segundo, hubo momentos donde Quilmes pudo haber empatado, y no sé si qué pasaba si Quilmes lo empataba faltando media
1: Tenían
2: hora.
1: miedo a ganar. Carlito, no era una arenga
2: No,
1: porque
2: no, no.
1: sí. Les veía las caras a la
2: No,
1: gente. Tenían un susto.
2: yo creo que el gran punto a favor de por qué Chicago ganó el primer tiempo en la forma que lo ganó, que pudo haber hecho un gol más, que salió a jugar con la guardia alta muy consciente de sus limitaciones.
1: Tremendo.
2: Puso un doble volante centro siempre por detrás de la línea de la pelota y trató de poner a los jugadores más rápidos con el 9 de referencia, a los jugadores más rápidos para salir rápido.
1: Quilmes
2: Y
1: no marca.
2: levantó la guardia, el Chicago levantó la guardia. Chicago se supo un equipo muy limitado y que no podía tirar manteca al techo. Quilmes salió como juega el equipo, como juega el equipo de Trípoli, no, es decir, no contempló ni la racha, ni la situación, ni el rival. Salió a cara lavada a atacar y en ese ataque, sabiendo que le quedan lugares por donde le pueden entrar y bueno, asume ese riesgo y últimamente siempre lo paga. Sí, porque por eso la cuenta es cuánto arriesgás para ganar qué. En función de cómo arriesgaste, cuántas veces llegaste, cuántas veces te llegaron. Y después hay un segundo tiempo donde se juega más cerca del arco de Chicago, porque bueno, Chicago termina con cinco defensores, con tres marcadores centrales, 5-4-1. Por supuesto que después se abrazó a la victoria de Chicago. Y llegaron los fallos arbitrales, que fueron tremendos, que fueron terribles, ¿no? La del gol de Spetale, el penal fue un penalazo, no lo vimos en el momento. Después viéndolo fue un penalazo, el árbitro no estaba mal ubicado. Y la del gol no le cobra a Bonacci, porque al arquero no le pasaron ni cerca, y esa sí nos dimos cuenta en el momento.
0: Le cobra a Bonacci que estaba en el piso, acostado en el suelo, Bonacci. Por lo que me dijeron, dice que cobra que Bonacci lo toca, lo desestabiliza tocando desde el piso con el pie. Porque Bonacci estaba caído. Ahí estamos viendo justo para los que están viendo en YouTube. Bonacci está en el suelo.
1: Nada.
0: Bonacci está en el
1: No,
0: suelo.
1: nada,
0: Sí,
1: se
0: no,
1: pasó de largo.
2: no.
1: Carlito lo vio bien en la cancha, ¿eh? Carlito lo vio bien en la cancha.
2: Aparte no había. No, el no tenía ninguna

0: chance de participar el defensor, porque el arquero es el que lo corre. Le dice, exacto, correte que
1: exacto,
0: voy yo.
1: Exacto. Repito, yo en la cancha lo que relato es ver la espalda de Pafundi y la mano orientada hacia el arco.
0: Cuando termina
1: mirá,
0: el partido,
1: mirá Marcelo, el lenguaje, puedes pasarla de vuelta, por favor. Mirá el lenguaje corporal de los futbolistas de Chicago, a ver si alguno pide FAU. Los de campo, mirá los de campo. Mirá los de campo. Mirá los de campo. Ninguno.
0: El 14.
1: El 14 ni amagó. Dijo, voy a protestar. El arquero es un boludo. Dijo, no protesto. Mirá el gol que se hace.
0: Terminó el partido y Mazuero quedó tirado en el piso. Porque él era muy consciente de que se había mandado un error garrafal que le hubiera ocasionado la pérdida del equipo, la pérdida del partido o empatar el partido que tenían ganado, y que zafó por un error arbitral. Pero bueno, me parece que en la cuenta la cosa se desvirtuó y no sé si es la lectura. Sigamos igual, muchachos, sigamos así, dale, vamos, que ya va a salir ya. Por eso digo, en el fútbol hay momentos de campañas, hay momentos de partido. Y quizás, bueno, sea el momento de reflexionar alguna cuestión. Me imagino que habrá tipo de hasta diciembre, que esto enfría el hecho de la extensión del contrato, pero que tampoco me imagino que haya alguna situación que pueda llegar a acelerar su salida. ¿Quién va a venir ahora? ¿Hacer qué? Yo creo que lo de Trípodi hasta el final del campeonato no debería estar en duda, y sí, muy probablemente lo que parecía en un momento que era una inminente extensión del contrato y confirmarlo para 2017, ahora puede llegar a tener un estado de pausa.
2: A ver, lo decíamos, me parece que la continuidad de Trípodi en el 2027 iba de la mano de clasificar al reducido, y a mí me parece que este equipo ya no se va a clasificar,
0: no,
2: por lo tanto para mí no hay Trípodi el año que viene.
1: No repita. Les pedí, por favor,
2: por eso,
1: una gauchada de compañeros.
2: Charlie, el año pasado, el campeonato pasado, ¿fue cuando te descontaron los 3 puntos? ¿Que tenías 3 puntos que te habían descontado?
0: No me acuerdo.
2: ¿O no?
1: No.
0: Para mí el anterior.
1: El anterior.
2: Porque no me dan los números.
1: No me dan los números a mí. A esta altura no me dan los números que vos decías, Juan.
2: Porque jugado 27 partidos, ¿a quién me le faltaba a San Miguel? San Miguel es la fecha 28. ¿Y quién me la gana la 28? Entonces tendría que tener 3 puntos más, tendría que tener 36, pero el LAC no sumó. El LAC sumó 5. O sea que el equipo me da con 41. Por eso preguntaba lo de los 3 puntos.
1: Que bueno, por ahí son los 3 del año anterior.
2: Por eso preguntaba, porque el equipo en cancha sumó más.
1: Bueno, ahí lo vamos a chequear. Vamos a hacer la primera pausa, porque invitamos a la gente y la tenemos que escuchar. Y está cargado el 115-801-7426. Los voy a surfear también a los muchachos de la barra de YouTube, muy generosos todos, muchísima gente ayer que nos iba contando y nos iba pasando la información y nos marcaban los penales, nos mandaban los videos, muchísimos oyentes, muchísima interacción en el canal de YouTube, muchísima aplicación encendida y el aire de la radio sonando como un parlante. No va de la mano con todo lo que nos sentimos plenamente orgullosos de lo que es el parlante de la ciudad, va a contramano y a contracara de todo lo que se siente por estas horas. Una angustia y una frustración tremenda. Hacemos la pausa. 115-801-746 es Martín de Opinión y de Picada, la Picada de los Amigos Dones. Está Lolo Delfino trabajando allí, está Josécito Amarilla, estamos con todo el equipo. Hacemos el primer alto, hay mucho más por decir y por contar. Ya venimos.
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1: 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Oyentes en el 115-801-7426. Voy ahí por una tandita de oyentes en el chat de FM Sur, el chat en vivo, el canal de YouTube de FM Sur 88.9 Imagen y Sonido HD. Un saludo grande para Fernando Lastragudín. Hola muchachos, tremendo el robo de ayer. Tapia destruyó el fútbol argentino. Pablo, los primeros ladrones son nuestros jugadores. Está enojado. No pueden errar lo que erraron. Ezequiel Gofredo, muchachos, no voy a hablar de los 11 tipos dentro de una cancha porque es repetir siempre lo mismo. Mejor prefiero preguntar, Jove, Cocho y Ciari, necesitamos que estén 24x7. Flavio, muchachos, tengo 3 amigos, yo pongo 200.000 pesos y ellos 100.000 cada uno y nos presentamos a elecciones. Si hay una propuesta mejor, nos corremos. Hay que ver cuántos son los 100.000 dentro de 2 años.
0: ¿Aclaró la moneda, no?
1: Peso puso. Entonces. No, Flavio, un poquito más. Un abrazo grande, más Flavio. Fernando Zanardi, por mediodía, Turco y equipo, nos robaron. ¿Queda alguna duda? Quimes no lo ganó. Más allá del robo, por su impericia a la hora de definir, pero el árbitro tiene que ir preso. Dani Bole, muchachos, espero que las declaraciones de Trípode hayan sido periodísticas. Si realmente piensa eso internamente, no puede seguir como técnico. Lo de ayer fue un robo. Imagino que los dirigentes ya deben estar hablando a la AFA. Juan Cerini, buen día, Turco y Mesa. No descendemos porque los de abajo y los dirigentes. No descendemos porque los de abajo y los dirigentes muy tibios. Ayer nos afanaron y todos los partidos nos bombean. Hacía mucho tiempo que Quilmes, en esta temporada, en las últimas, toda la temporada en realidad, hace un rato largo de que esto es todo un choreo permanentemente, no recibía. Este año dos robos claros fueron Güemes y el de anoche. Saquemos de contexto que lo de los jugadores y Trípode, que lo chorearon en Güemes y en Chicago. Y el año pasado. Trato de buscar algo, pero también. Yo no en un tiempo donde todo es pornográfico, esta es pornográfica y la de Güemes fue pornográfica. Pero yo no creo ni con la gestión de Mateo, ni con la gestión de esta dirigencia, ni con la gestión en su momento de Sterling, al Quilmes no es un abonado a que lo choreen. Yo repito. Pero las dos más pornográficas fueron este año, ¿eh?
0: Sí, sí.
1: Hay que decirlo de esa manera. Que Tripo diga la verdad de lo de la Bessi. Dice Fernando Zanardi. Abel, buen día muchachos, la situación no da para más. Lo único que hacen los dirigentes desde hace 10 años en Quilmes es hacer un club cada vez más chico. Nicolás dice, la culpa de ayer fue de Tripo y de los jugadores. ¿Cuántos años sin jugar con los mates por los puntos? Néstor Pocho, buen día, esperemos sacar puntos de local porque visitante hay que olvidarse que saquemos alguno. Coincido, Néstor, totalmente. A ver, ¿qué más? A ver si puede irse el cursor. Gabriel, buen día. ¿Cómo lo Tripo de ayer? Mandó al pibe, pero será de Dios, me está volviendo loco la...
0: El pibe a Joviak.
1: A Joviak lo cocinó, increíble. Bueno, enseguida retomo...
0: Le costó al Pola... El sistema lo expone al volante centro del equipo, es la realidad. Y encima, más allá que siempre el volante centro juega expuesto en este sistema, hablando de Bolívar, ¿no?, que era quien había jugado todos los partidos, sin Ramiro Martínez más.
1: Sí.
0: Sin Ramiro Martínez bastante más, porque si bien Ramiro Martínez muchas veces ocupó lugares que no tienen que ver con un segundo volante central... tiene otra intensidad para la marca, en eso que vos lo denominás, ¿no?, que te da y te quita, pero tiene otra intensidad.
1: No, para mí, Ramiro Martínez, Carlito, con todo respeto, lo digo, Ramiro Martínez en este equipo no puede faltar.
0: Es probable.
1: Dentro de lo que tenés, vos tenés muy poco, estamos todos de acuerdo. Ahora, dentro de eso poco que tenés, Ramiro Martínez, por una cuestión actitudinal, solamente por eso y por una cuestión de intensidad,
0: sí,
1: las dos palabras que voy a utilizar, actitudinal e intensidad, no puede faltar en este equipo.
0: Sí, yo, es más, creo que es el único, salvo al que le toque jugar de 5, a Bolívar, en este caso a Joviak, es el único que los choca.
1: No tengas duda.
0: Que los choca, que disputa, que muestra una intención de marca de los de mitad para adelante, que, bueno, ayer fueron... Vega y Vera, que prácticamente tenían la función de jugar por la banda mano a mano.
1: ¿Y qué fue Ortega?
0: Y Ortega fue como un interior junto con Batista, un interior, un doble enganche, como lo quieras denominar, porque nosotros imaginábamos que Vera iba a jugar adentro y que Ortega iba a jugar afuera en el 4-1-4-1.
1: Imaginamos tantas cosas ayer al mediodía.
0: No, a ver, el esquema fue 4-1-4-1, muy claro. Cosas. Muy claro el 4-1-4-1, con la diferencia Dios que mío. Ortega jugó por dentro y Vera por fuera, y que había una intención de por momentos terminar el 4-3-3, porque yo creo que la lectura para Vega y Vera fueron, muchachos, bien ancho, mano a mano contra el lateral rival. Y al equipo, busquémoslo, y a Joviak, sostené vos. Sostené vos.
1: Solito lo dejó.
0: Y a Ortega, me parece que...
1: Y encima con la espalda, con los dos que tienen la espalda Joviak, ¿no? Quimes y Romeo.
0: Quizás pensó que podía romper ahí por dentro, sacarse un hombre encima, filtrar una pelota, lo habrá pensado por ahí.
2: Y me parece que otra vez Trípodi, al igual como lo hizo en el último partido local, que lo hizo desde los hechos, cuando hizo dos cambios solo, en las declaraciones da a entender que lo que tiene en el banco no lo considera, porque él dijo...
0: Somos los que estamos.
2: Somos los que estamos, pero no somos los que estamos, porque estaba Novillo, porque estaba Colazo, porque... No, o sea, somos los que estamos. Está dando a entender que los que tienen el banco no les sirve.
0: A la dupla central le vuelve a costar. Le vuelve a costar a la dupla central.
1: Increíble. Vamos a escuchar a la gente y seguimos metiendo grajeas porque prometimos gente. Una tandita de 15, dale.
15: Buenas mesas, Enzo 429. Voy a ser lo más corto posible porque las cosas que me gustaría decir no, seguro no me pasarían el mensaje. Pero no sé si hay jugadores que están en las apuestas que directamente están haciendo acá en técnico o no les sirven para jugar en Quilmes. Lo ayer fue una vergüenza. Que el árbitro nos cagó en el último gol, sí, pero el jugador de Quilmes no tenían ganas de jugar alguno, ¿cierto? Pero central es un desastre. Chilipo se equivocó en la formación al poner a Jovbiak solo en lugar de poner a Bolívar, que encima Bolívar, si está lesionado, ¿qué hace yendo al banco? Lo mandó muere el pibe, pobre ayer. Y a Jano Coronel es una vergüenza que lo siga poniendo, faltando 10 minutos. Jano tiene que jugar de entrada. Así que bueno, partido muy malo ayer, la verdad. Y ahora el sábado, si no ganamos, listo, estamos al horno sí o sí. Y si hay que pudrirla, el sábado hay que pudrirla.
16: Hola radio, buenos días para todos. La verdad que estamos jodidos en la tabla y en el juego, pero yo creo, yo no lo vi tan mal ayer al equipo. Sí, yo debe ser que a lo mejor llegamos dos o tres veces más que otras veces y parece que somos una máquina, pero no mereció perder, nos chorean un penal, un gol. Yo no lo vi tan mal, pero bueno, tampoco Chicago es gran cosa, eso sí. Bueno, sacar la mayor cantidad de puntos posible. El sábado creo que es un partido clave, después contra Chacarita también. Y bueno, a tratar de ganarlo.
17: Buenas tardes equipo, Martín 739 de Don Bosco. Bueno, agradezco a los dirigentes, a todas las listas morondangas que se pelean por lista morada, hacen lista combinación de colores, a ver quién les va a pagar la cuota si se llegan a ir a la B, a ver cómo van a mantener una estructura como el club con 3.000 o 2.000 tipos que no pagan, que entran todos los sábados o domingos a la cancha y que pagan nada más que los boludos. Vamos a ver cómo se mantienen, así que sigan haciendo lo mismo que hacía Mainer en su época. Un abrazo y hasta luego.
18: Hola chicos, Flavio. Bueno, una amargura terrible. Ustedes hablaban del técnico que no emite ningún gesto, los manda a hacer sombra a los jugadores. Y si él es una sombra de un supuesto director técnico, pero no es culpa de él, ya lo dije ayer, es culpa de los dirigentes que tenemos, dirigentes millonarios en lo suyo. No digo que saquen la guita del club, no quiero decir eso. Son millonarios, tenemos dirigentes millonarios y armaron un equipo de primera C, pobre. Dirigentes millonarios, equipo pobre. Yo no sé por qué no se retiran, si no nos mandan a la B, ¿no? No sé. Pues se retiran y listo. Que llamen a elección y chao.
19: Hola muchachos, Alberto de Quilmes. Mira, este equipo me recuerda mucho a las 7 fechas últimas de Grelac. No marca y encima no tiene culo, porque la verdad. Quiere ganar los partidos 5-4, pero no puede hacer goles. El sistema de ganar 5-4 no va. Lo único positivo de todo esto, y espero que sea así, que no se despierte Chacarita. Esperemos que sea así. Y tenés una ventaja. Si no ganas más o no perdés más, o sea, si empatás los 8 partidos que quedan, Chacarita no te alcanza, porque 5 partidos Chacarita no creo que gane. Así que esa es una gran ventaja. Y la última, no molesto más. ¿Por qué no pateó al arco Batista? ¿Para qué se la cruzó a Coronel? Digo yo, ¿no? Perdóneme, a ver si alguno me explica.
20: Hola muchachos, Rubén 628. Bueno, miren, yo no estoy ni con los dirigentes anteriores ni con esta dirigencia, pero esto parece un castigo para todos los que se mofaban de Mateo Magadán el año pasado, cuando lo gastaban con los 20 amigos, cuando hablaban de que formaba malos planteles, cuando no los favorecían los arbitrajes. Realmente llegaron estos muchachos que parecía que se las sabían todas y armaron el peor plantel de los últimos 10 años. Este plantel sin duda es el peor desde que Quilmes está en la B. Chau, habló Rubén.
21: Buen día muchachos, habla Néstor. Mis tres últimos números son 376. Bueno, la verdad que no sé lo que quiso hacer Manuel con el equipo que puso en cancha ayer, pero aunque lo mejoró un poquito en el ataque, no trabajó donde tenía que trabajar, en la defensa, sobre todo en los centrales. No sé qué está pensando Trípodi, ¿eh? ¿Por qué no trabaja en la defensa, que es el punto flojo de nosotros? Si no hacemos goles, pero tampoco que no hagan esos goles infantiles que no están haciendo. Que trabaje con los dos centrales, que haga algo, que mejore la defensa, por favor. Bueno muchachos, les mando un abrazo.
22: Muchachos, bueno, Manuel 967, bueno, qué decirles, preocupadísimo. Sinceramente, estamos de a poquito retrocediendo lo que era la era de Gracián. Ya el equipo no juega como jugaba al principio de Trípodi. Ayer lo vi un primer tiempo horrible, en un primer tiempo que podíamos haber perdido por más goles. Y bueno, un segundo tiempo con una levantada, es decir, goles que se llegan para convertir no se pueden perder como se perdieron ayer. Y nada, gente, estamos con un problema grande, ¿eh? Ahora sí que hay que mirar para abajo. y vienen dos partidos chivos, tres creo, Chacarita de visitante, que ahí no sé, ahí sí que nos jugamos el descenso, ese es el partido clave me parece. Bueno, nada, preocupado, nada más, abrazo gente.
3: Buenas tardes a la radio, Leo 381 les habla. Estoy de acuerdo con que Trípoli está haciendo pruebas raras, poner jugadores en lugares, y la verdad que no tengo mucho derecho a decir nada porque tenés que ver los entrenamientos y tener que ver los resultados que le da en los entrenamientos y lo que él habla con los jugadores. Pero también puedo decir que tuvimos técnicos que se repitieron permanentemente haciendo la misma cagada, partido tras partido, partido tras partido, manteniendo jugadores en lugares donde no podían jugar y teníamos el mismo resultado. Entonces nos quejamos cuando hacen y nos quejamos cuando no hacen. Yo estoy de acuerdo con probar cosas raras. Desgraciadamente tenemos que mentalizarnos en algo. Este es un año perdido. Olvidémonos del ascenso, olvidémonos de nada. Roguemos no pelear el fondo.
4: Buenos días muchachos y toda la gente en la radio ahí. Abel 055. La verdad, esto ya te da bronca. Dirigentes, jugadores, toda una basura, toda una basura. Lo único que hacen es cada vez más chico a Quilmes. Hace 10 años que no peleamos por nada y cada vez estamos más hundidos.
6: Hola, soy Leonardo 261 y bueno, este equipo te quita las ganas de ver fútbol. Encima parece el equipo del año pasado con distintos personajes. El técnico también se equivoca. Los árbitros te meten la mano en el bolsillo. Es todo un combo que te hace dar una bronca que sí, bueno, no quiero mirar más a Quilmes. Muy buena la transmisión de ayer y hasta luego.
23: Buenos días. Luciano, muchachada, Raúl Villalcía 290. Yo quisiera saber qué piensan hacer estos dirigentes que tenían tanta plata, que tenían tantas buenas ideas. Al fútbol lo hicieron pelota, un desastre. Yo quisiera saber si hay alguien que se postule, así podemos sacar a estos dirigentes que no entienden nada de lo que es Quilmes. Dijeron que tenían mucha plata, pero yo no veo nada de eso. Dejaron ir 11 jugadores. Emanuel no puede hacer más de lo que está haciendo. La culpa es toda de los jugadores. Yo lo quiero a Axel, pero no puede errar ese gol. Le pasa mal la pelota a Jano. Vera no puede errar ese gol. No nos pueden anular un gol como ese. Dos penales no nos cobran. Bueno, estoy haciéndola muy larga. En las buenas y en las malas mucho más. Vamos, Quilmes, carajo.
24: Buen día, Turco, gente, Martín 364. La verdad que ahora escuchando de nuevo, no sé qué jugador es, porque ya son todos unos perros, pero este que dice que no podemos regalar nada, que venimos regalando desde que empezó el campeonato, de Grelac, de Gracián, ahora de Trípoli. Todo el campeonato regalamos. Estos tipos no se dan cuenta a lo que juegan, que no juegan a nada, que no hacen nada. Nosotros somos Quilmes, carajo. No nos respeta más nadie. Es una tristeza, loco. Esperamos el fin de semana para estar contentos, aunque sea porque nuestro equipo gane y no recibimos nada dentro de la cancha. La verdad, se tienen que ir todos, loco. Se tienen que ir todos ya.
25: Buen día, mesa cervecera, Turquito, gente ahí. Bueno, nada, la verdad, bronca, indignación, frustración. La verdad que como socio e hincha de Quilmes toda la vida me siento burbeado. Cuando no se trabaja serio, y bueno, estos son los resultados. Me pongo a pensar en Independiente Rivadavia, en Gimnasia de Mendoza, está Darío Franco. Cuando se trabaja bien, hay resultados. Y cuando se viene a chorear, los resultados son estos. Así que nada, Quilmes es un club donde vienen todos a robar. Roban y se van. Y el único que sufre es el verdadero hincha de Quilmes. La verdad, una frustración terrible. Siempre lo mismo, es más de lo mismo. La verdad, terrible. Preocupación. 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
26: Turco, Gonza, Juan, acá Santi Marino, 090. Muy caliente con todo. Dígale a los jugadores que paren de hablar del ascenso, porque son un papelón, están mucho más cerca del descenso, ya es imposible ascender. Y también le quiero decir a los dirigentes que empiecen a dar la cara, porque este año fue un papelón. Nos quejábamos el año pasado, con razón, pero esto es inaguantable ya. Un plantel cortísimo que si no se ponen las pilas y no hacen algo, no van a mandar a la B-Metro.
1: De todo tipo de mensajes han podido superar esa marca, que es la marca que imponemos siempre, que solicitábamos siempre, casi que no la imponemos, casi que está juramentada entre ustedes y nosotros, ¿no? Que la del respeto. Yo, la verdad, celebro muchísimo el respeto de nuestra gente y de tanta cantidad y tanto caudal de llamados. Y que tengan ganas de hacerlo, nos prestigia más todavía, ¿no? Los prestigia a nosotros y los prestigia a ustedes. Pero bueno, cada uno apunta por donde tiene ganas. Es un tiempo que, como todos los frentes, están todos abiertos. Y están todos abiertos para mal. Cada uno puede hacer el foco que quiera. Por eso, es lo que dije en la apertura. Lo tengo acá. Como una ayuda a memoria, ¿no? Que suelo hacerme. El que tiene ganas de empezar, el que tiene ganas de empezar con trípode, puede hacerlo. El que tiene ganas de empezar con los dirigentes, puede hacerlo. El que tiene ganas de empezar con los jugadores, puede hacerlo. El que tiene ganas de empezar con el choreo de la Asociación del Fútbol Argentino, puede hacerlo. Es decir, pueden empezar por donde quieran y focalizar por donde se les antoje, y nadie podrá decir que están meando fuera del tarro. ¿Quién podría decir que está meando alguno fuera del tarro? Arranque por donde arranque.
0: O sea, ¿sabes que lo de Pafundi lo relaciono más con errores puntuales que con el hecho de haberte volcado?
1: Yo coincido con vos. Durante el partido, el partido, si hubo situaciones dispares, pitó más para Quilmes que para Chicago. En las dos se comió dos elefantes.
2: Y además la situación que él...
1: Es rarísimo el arbitraje. Es raro de analizar el arbitraje. Sí. Porque durante todo el partido, en todas las acciones divididas, que se le tiraron muchas veces los jugadores de Chicago para que autosancionara esta falta, dirigió con mucha normalidad.
0: No le dejó tirar el tiro,
1: El último tiro, el primer tiempo. El tiro libre, todo. Sí. Ahora, en la cancha, yo la acción de penal no la vi. No. Y no me la cantaron los muchachos.
0: Yo creo que vi un lío bárbaro.
1: ¿Sabes quién me escribió? Después me vi yo en la vorágine. No trabajamos muy cómodo. Ayer me habrán visto que Carlito se sentó en un pupitre abajo.
0: Lo mal que la pasé. Mucho frío.
1: Hubiéramos estado muy apretados en la cabina.
0: Los tobillos de cubierto.
1: Pero además, no pudimos hacerlo bien porque podríamos haber entrado apretados los tres en la cabina. Pero pobre Adolfo tuvo que armar todo minutos, porque la verdad, prensa y la policía de Chicago y la policía y todo, un desastre.
0: Sí, todo muy cava.
1: Muy cava.
0: Y que Chicago era quizá el que más lo disimulaba, porque vos vas a Old Boys y te tratan muy mal.
1: Vos ya sabías que Atlanta y Old Boys, Chicago hasta acá nunca teníamos este tipo de problemas, un desastre. Sí. Y lo del corte de luz en el final... Fue la gota que colmó el vaso.
0: Y eso que ganaron,
1: ¿no? Y totalmente, aparte, a propósito, porque las cortaron y abajo, nosotros pasamos caminando por abajo y había un ejército de personas y todavía declarando en vivo los protagonistas. Pero sacando eso, digo, ayer...
2: De hecho, me marcan que Pafundi fue el que te dio hace un mes y medio ese tiro libre con tiempo cumplido contra Atlanta. Que lo ganaste sobre la hora. El árbitro fue Pafundi.
1: En Atlanta.
2: Y el centro de colazo y ese gol de Ortega.
1: Se lo quería comer todo Atlanta. ¿Era Pafundi el árbitro?
2: Claro.
1: Mirá qué buen dato.
2: Con el tiempo cumplido.
1: Mirá qué buen dato.
2: Erra y acierta.
1: Yo creo... quería decir esto. El único que me escribió ayer, y yo en la soledad de la cabina y con Adolfito al lado, ahí medio apretado, con Carlito, que estaban los muchachos ahí abajo. Dicho sea paso, igual laburaron bien, pero... Hacía frío y estaba incómodo en ese sentido. Carlitos Sundertes me escribe, y yo lo veo con mucho delay y ya muy metido en el relato, me dice, penalazo. En la cancha no lo vimos, porque como lo vemos tirar el centro igual, y me parece que de la forma que lo quería Spetale, no nos dimos cuenta, Charlie. Tirando el centro de la manera que creo que quería, que era de zurda. Y después de pegar la pelota, le impacta de una manera el tobillo. Tremendo. Ahí está. Tremendo. Lo tira con el revés de la pierna derecha. Ahí lo tenemos para los que están viendo por YouTube.
0: Sí, la pelota en juego, más allá que ya había soltado el centro.
1: Le parte el tobillo. Ahora, yo pregunto, y sin ánimo de pelearme con nadie. Porque ayer Lolo me contaba, ayer Lolo me contaste en el auto cuando veníamos que Spetale había subido una historia en Instagram.
0: Dos, ¿no? Subió la del penal y la del gol.
1: No me la quiero agarrar con el pibe, ni mucho menos, ¿no? Ahora yo digo, ahí, cuando te rompen todo y te meten el penal que te meten, ¿no es mejor comértelo vivo al árbitro y que el cuerpo técnico de Quilmes, que Trípodi tendrá que cambiar un poquitito eso de estar cruzado de brazos y ser el técnico fair play del torneo, de comerle la cabeza a Pafundi para hacerlo saber desde ahí hasta el final? ¿En qué minuto fue esta jugada?
0: 11 minutos, ¿no?
1: ¿11 minutos? Sí, sí. Bien. Desde el minuto 11 al minuto 45 hasta el 51 que jugó, vos tenés que hacerlo dirigir a Pafundi con un picaceso en la cabeza cada 5 segundos, diciéndole, iba a decir, mirá que no lo diste un penal, dale, papá, mirá que no diste un penal, mirá que lo tenemos acá en la tablet, mirá que nos afanaste un penal, Spetale tiene que correrlo hasta los penales y decirle, me hicieron penal, y decirle al cuerpo técnico que usen la tablet y que le coman el cerebro al línea, al cuarto árbitro, y se le metan adentro de la cancha al árbitro, para que de ahí hasta el final quede condicionado. Porque una cosa es que esa acción que Pafundi inventa el FAU, si vos lo hubieras condicionado, le hubieras comido la cabeza, lo hubieras recagado a puteada, lo hacés pitar condicionado hasta minuto 51. No te dan el premio Fair Play por quedarte cruzado de brazos. Le tendrían que haber comido la cabeza los jugadores, el cuerpo técnico, la cabeza del árbitro, para que dirija condicionado hasta el minuto 51, viejo.
2: Yo creo que igual, de todos modos, con errores arbitrales, no mereciste ganar el partido.
1: No, pero yo no estoy diciendo eso, Juan.
2: Porque no, porque por ahí muchos oyentes, o la gente también en las redes, confunde.
0: Sí, hay gente que dice que sí, que
2: Quilmes mereció ganar. Confunde que te perjudicó el árbitro con merecer ganar. A ver, el gol anulado a Quilmes es un error del arquero, no es una virtud de Quilmes en ataque que te anula. Es un error del arquero, se le cae la pelota a las manos, si no, no había totalmente nada. Entonces,
0: la situación más clara fue la de Vera, el mano a mano.
2: Claro.
0: ¿No?
2: La de Vera y la de Jano.
1: No, y la de Jano.
0: Y la de Jano. Sí, todo, tuvo
1: la de Jano, dos situaciones la muy, de Jano muy es...
0: Sí, era más difícil, el famoso más difícil de...
1: La de Jano
0: errarlo que meterlo.
1: Coquetea con la de Bonacci.
5: Para mí es peor.
1: Yo te voy a dar un solo punto.
5: Es una opinión, Yo siento que es peor.
1: No, pero está bien. Podés opinar es libremente, Lolo. Yo te voy a dar un solo punto porque la pongo por encima a una de otra. Para mí es peor la de Bonacci, porque ayer a Jano Coronel la pelota primero le picó dos veces. La cancha de Chicago es un desastre. De arriba se ve una cosa, es pasto. No es césped, es pasto. Y pica mal la pelota. Dos veces le pica mal antes de impactar. Por eso creo que la de Bonacci todavía es más grotesca. Pero estás en todo el derecho de pensar distinto, compañero.
5: Puede ser que Bonacci haya tenido hasta más tiempo para definir o para perfilarse y tomar ese microsegundo más para poder terminar de colocar la pelota.
1: A Jano la pelota venía con un conejo adentro. Pero
5: a mí me
1: impacta. Estamos hablando,
5: me impacta.
1: A ver, Lolo, estamos hablando, como la frase que decimos siempre, el cuco o el hombre, la bolsa, claro, que era mamá.
2: Aparte venía con un conejo adentro, pero un tipo que sabe definir.
1: ¿No te entendí?
2: Venía con un conejo adentro, pero un tipo que sabe definir, sabe poner el pie para neutralizar el pique y hacer el gol igual. A ver. Es una impericia. Los dos goles de Quilmes son por impericia del propio Quilmes.
5: Sin duda.
2: De Jano y de Ulises Vera, que tuvo media hora para elegir qué hacer y se la pateó al arquero.
5: Yo venía a decir que Spetale borró las historias, finalmente. Fue un momento de calentura, seguramente, y borró las historias. Que, bueno, están las capturas, nosotros las tenemos, pero que estaban repudiando justamente tanto el penal como el gol. Porque participan las dos.
2: Yo lo que digo es, vos habías sido una pretemporada más o menos buena, habías ganado algunos amistosos, hay el Deportivo Pescado, Mar del Plata, y creo que acá no sé a quién le ganaste también. Después, el equipo en el campeonato fue un desastre, Grelac se fue en la tercera fecha, asumió Gracián, el ánimo del técnico nuevo, y ganaste acá, ganaste allá. Después, pum, de vuelta, ahora fue Gracián, y ahora pasa lo mismo con Trípodi. El problema es el plantel, porque la gente dice, va, bueno, viste, Trípodi, traigan a otro. Va a pasar lo mismo. El problema son los jugadores.
1: Yo coincido con vos en todo, pero yo creo que está grabado. Está grabado. Ahora es peor, porque todo esto que vos describís del plantel, tenés razón, pero ante imponderables, redondeando y nivelando para abajo, ante los imponderables, Gracián tenía 7 jugadores más.
2: Y sí, claro.
1: Esto es mucho peor para Trípodi, porque ante un imponderable, vos tenías, aunque jugaran mal, 7 opciones más. Y hoy las opciones de esos 7 que no están son pibes que nosotros nos encargamos de decir un montón de veces que se podían lucir en la reserva del Chapu Braña y que era claramente un torneo de proyección, así se denomina el torneo, de proyección, y que hay que buscar la fertilidad del terreno para poder ver y para poder ponerlos en un momento óptimo. Porque que Josviak debute ayer con las 5 de Quilmes, con Tomás Ortega al lado, que es el jugador que nos cuestionamos todos los días y que nos cuestionamos si tiene que jugar un partido más de acá a fin de año, que debute Josviak ayer con Gonzalo Vega en la mitad de la cancha jugando yo no sé de qué carajo, que debute Josviak ayer jugando con los dos centrales de Quilmes totalmente pasados de línea, sombreando y sin marcar, y que sean sus guardianes en la espalda, es más difícil que acertar los 5 números. ¿Sabes? ¿El Quini 6 cuánto tiene? ¿5 o 6?
2: 6.
1: Es más, exacto, se llama Quini 6, qué pelotudo. Quini 5 se llama.
2: Perdón, y agregarle algo. Con Bolívar y Shangali en el banco de los suplentes, que dijo, bueno, pero no estaban. Entonces, ¿para qué estaban en el banco de los suplentes?
1: Bueno, por eso digo, que todo lo que vos decís de este plantel, suscribo punto por punto, pero te agrego. Trípodi tiene menos elementos que los que tenía Gracián.
2: Sí, claro.
1: 7 jugadores menos tiene. Porque Quilmes le creyó todo a Gracián. A los dirigentes se le hizo agua a la boca en hacer el campeonato económico. Y 7 sueldos menos. Sí, 7 menos, sí. ¿Qué trajiste? 3 porquerías que también te las dio Gracián. Pero Gracián hizo completita. Y los dirigentes lo escucharon demasiado a Gracián. Lo escucharon para limpiar 7 y que acepte seguir siendo el técnico de Quilmes. Le aceptaron los 3 pedazos de refuerzos que trajo Quilmes y te quedaste con 7 menos.
0: A Novillo lo asiste el beneficio de la duda.
1: No.
0: No jugó nunca.
1: Novillo tiene que jugar, Caleta.
0: Por eso.
2: Y después, la clásica que todos decimos, ningún técnico lo puso de los que lo tuvieron. Pero ayer era mejor apostivo. Antes que llovió.
1: Sí. Tenés
2: por
1: razón.
2: Por lo menos tiene un par de partidos más.
1: Tenés razón. Pero bueno, también convengamos que si, que se quede en el plantel.
2: No,
1: para
2: sí,
1: decir,
2: una
1: que juegue un partido de casualidad
2: ahora,
1: una vez.
2: Y si no, que juegue Bolívar hasta que le dé el cuerpo y después que entre Shangali. No, si bueno, estaban los dos
1: citados.
2: Estaban los dos en el banco.
0: En las declaraciones de Trípodi quedó un gris que me parece que va a quedar así. Si no se va a abrir una investigación al respecto, ¿no? Y no sé si habrá alguna aclaración respecto de parte médico y demás. No queda claro que si Bolívar y Josviak podían jugar o no.
1: Si Bolívar y Shangali
0: podían jugar o no.
2: Y la vez si no.
0: Si fueron al banco para completar los 20, que para Trípodi es preferible que estén los muchachos de experiencia para arengar en el vestuario, que cualquier pibe ocupando un lugar en el banco, y se la arreglaba con 18 sabiendo que no los podía poner, si en una situación de urgencia podían haber entrado 15 minutos, si podían jugar 45, no quedó claro.
1: Como tampoco,
0: no quedó claro en qué situación fueron al banco los suplentes.
1: Con esto hago la pausa. Sí. Como tampoco quedó claro lo de la Bessi, y sin haber quedado ningún otro jugador de los que habitualmente juegan o van al banco, afuera, hay una declaración de Trípodi donde dice, aquellos que estén, buscame la frase,
2: sí,
1: al 100% y quieran,
2: sí,
1: y quieran jugar en este momento. Para mí, es un tiro por elevación a la Bessi. ¿La tenés la frase, Juan?
2: Sí, la dijo.
1: Para mí, si ningún otro jugador de los profesionales fuera del plantel, Trípodi ve en las actitudes de la Bessi algo. Que la cuenten después los protagonistas como se les antoje. La Bessi, los dirigentes y el entrenador.
2: Hoy la Bessi trabajó diferenciado. Bueno,
1: hagan lo que quieran. Buscame después ese parrafito. Para mí, le apuntó
0: Shangali y acá Bolívar para arriba a la Bessi. Con el resto. Shangali Bolívar. Es más, ayer cuando termina el partido, algunos jugadores trotaron en la cancha. No los identifiqué, eran muy pocos. A ver, me imagino que eran los que no habían ingresado. ¿Quién no ingresó? Shangali, Bolívar, ¿y quién más no ingresó?
1: Novillo.
0: ¿Y Novillo? Tres.
1: Gleish, el Novillo. Shangali, Bolívar.
0: Ahí tienes cuatro, ¿está bien? Los cinco que entraron.
2: Hoy, a ver, el plantel ya se entrenó, no sí. Volvió al trabajo sin descanso. Hoy, la Bessi y Bolívar trabajaron diferenciado. O sea, Bolívar trabajó diferenciado sin haber entrado un minuto, por lo tanto, estaba lesionado. Shangali sí trabajó con normalidad. Yo creo que podría haber arriesgado a poner a Shangali en lugar de Joviak. No lo hizo porque me parece que llevaba una inactividad larga, pero podría haberlo hecho. O Shangali trabajó.
1: Un par de mensajes en el canal de YouTube y voy rápido a la pausa porque tengo 115-801-7426. Pido las disculpas del caso, muchachos. Gabriel Cuacé, buen día. ¿Cómo erró Tripo de ayer? Mandó al pibe a quemarlo solo a la mitad de la cancha. Qué mal jugamos y encima nos roban. Panorama negro. Carlos Inegue, saludo para todos. Con mucha bronca con estos dirigentes y con los jugadores que trajeron. No lo digo por los pibes que no tienen la culpa. A ver si los hinchas hacemos tanto y no hablar tanto por acá. Marcelo, buen día. Estos jugadores dicen que jugaron bien diciendo estas cosas. Pareciera que nos toman el pelo. Más allá del robo que nos hizo el árbitro anoche. Gustavo Espiño. Muchacho, flojo lo de Quilmes ayer. El arbitraje nos perjudicó. Dirigentes, teléfono. La transmisión excelente. Vamos, Quilmes, carajo. Un abrazo grande. Beatriz Sánchez. Hola, Luciano. El partido regular. Pero tu campera, T10. Ayer tenía... la campera que tenía ayer. Me llevé... estaba con la campera negra... Converse, pues estábamos, sí. Hacía mucho frío, la campera Converse, tiene unos añitos, Beatriz. ¿Y ahora qué hacemos? Desde principio de año que les dije que esto arranca mal, desde principio de año que les dije que esto arrancó mal, cuando descendamos ya va a ser tarde, dice Fernando de Bernal. Saludos Turco, Carlos Inés, saludos para vos, Carlitos. Hernán Barrena, gracias. Jugamos mal. Coronel, un burro... Creo que se morfó, pero nos robaron un punto, lo que vale este momento. Después el arquero en Narnia, diciendo que piensa en el reducido, estamos mal. Trípode se tiene que ubicar por lo que jugamos, coincido, y plantear los partidos en consecuencia. Juega a plata o merda. Y ahora no estamos para esa ecuación. Fer, ya te leí. Gonzaquil, hola muchachos, hoy es el día para escucharnos entre nosotros. Dolor por el resultado, pero las decisiones arbitrales de acá perjudican cada vez más, y sobre todo porque no ven el peligro de la situación. El audio de YouTube está muy bajo, dice Abel. Fue el único, Abelito, fíjate, porque es el único que nos dice eso. Agustín, no se puede creer los goles que se comen Berijano. El choreo del árbitro cuando salvamos, cuando salimos beneficiados, no nos quejemos. Fernando, Luciano, este equipo es el reflejo de la dirigencia, que solo están para sacar chapa de que son dirigencia y hacer negocios. Fernando, aunque no les guste, si este robo pasaba con Mateo, estábamos todavía en la comisaría. Se cagaban a palo entre todos, estos no tienen sangre. Lucas Boyano, ayer Trípode inventó el primer tiempo y lo regaló. Tiene que jugar normal, como lo venía haciendo. El resto es de la dirigencia, cometió errores por ineptitud o corrupción. Bueno, lo de corrupción te corre por tu cuenta. Yo creo que si hay algo que no hay en el fútbol, en el rubro de los dirigentes, estos, los de antes y los demás antes, es un tiempo de corrupción. Pero bueno, allá con la opinión tuya, querido amigo. Agus, soy Agustín de Solano. ¿No les dio la impresión que nadie le molestó perder ayer? Tardaban 40 segundos en tratar los laterales y nadie se quejaba. Sigo, desde los errores increíbles de los jugadores hasta el robo descarado del árbitro. Ningún dirigente de Quilmes hablando me resulta difícil no creer que el partido de ayer no se vendió. No, vender el partido. A esta altura creo que los dirigentes no están a la altura de las circunstancias. No puede ser que seguir manejando el fútbol del club. Somos chiquititos y la culpa es de ellos por lo que traen. Se tiene que ir el presidente y sacar esta dirigencia que nadie votó, llamar elecciones, no cumplió con nada de lo que dijeron, dice Lucas Moyano. 10 puntos de visitante el año pasado y 7 puntos este año, me refresca. Gracias. Juan Basualgo, me sigue la bronca ayer, che, haciendo catarsis con ustedes. Saludos, muchachos. Tengo tanda. Tanda, 115-801-7426. Me queda una pila en el canal de YouTube. Lo que no salga, va a salir toda la tarde. Los mensajes que no salgan, van a salir todos a la tarde. Pausa, ya venimos.
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0: Deportes en FM, en el aire de la radio. Pedimos disculpas si no salen mensajes. Pedimos disculpas si algún mensaje no se lee de la manera que corresponde en el canal de YouTube de FM Sur 88.9. Le pedimos disculpas. No nos dan los tiempos, no damos abasto. 115-801. Van a salir a la tarde. Es martes de opinión y de picada. Y la picada la vamos a sortear a las 8 de la noche, con lo que quede. Y además hoy juega la reserva. Vamos a hacer la cobertura del minuto a minuto, junto con Lolo, junto con el Chacho Cortés, ese laburo que hacemos para redes, en las redes de Deportes NFM, con la edición de video y todo lo que hacemos habitualmente. A la carrera, tenés el,
1: sí,
0: el 11 de Mezque.
1: Joaquín Canadel, en el arco, segundo partido consecutivo. Canadel. Jonathan Reskin entra por Lautaro Kloster. Santino Rodríguez, Agustín Amicone y Giovanni Mateo, la línea de cuatro. En la mitad de la cancha, de contención, Thiago Margetich, Santiago Muñoz y Juan Aimale. Y adelante, por derecha, Bruno Aldani. Por izquierda, Lionel Espíndola. Y de punta, Gabriel Vázquez. El equipo de Hernán Mezque para enfrentar a Ferro, que está último en la zona de Quilmes.
0: Muy bien. Esto es a las 3 de la tarde.
1: En el predio.
0: En el predio de la Cine Lora.
1: Sí, señor.
0: Está lindo el día. Aquellos que quieran ir, 10 luquitas, el estacionamiento.
1: Correcto.
0: Muy bien. Saludos para Marcelo de Bole. Quilmes de visitante. Ganó uno, empató 4 y perdió 9. Me sigue dando bronca lo de ayer. Catarse con ustedes. Saludos, dice Juan Basualdo. Cristian, perdón por la insistencia, cuota al día, alentar, escapar al descenso y los dirigentes buscar plata ya, porque hay que traer un manager, un cuerpo técnico y un plantel nuevo. Coincido en todo, Cristian.
2: Sí, sí.
0: El manager ayer habría que haberlo traído.
2: A ver, hay una versión que circuló que realmente yo no sé si es real porque nunca escuché a un directivo decirlo, pero acá Gonzalo en su momento un poco también la deslizó, de un plantel con base de los jugadores juveniles que hoy tenés, más alguno se puede quedar, y 6 o 7 refuerzos. Si vos haces eso, en el 2028 jugás la B Metropolitana, sí, sin ningún tipo de duda. Porque este equipo, primero que de los que vinieron no puede quedarse nadie.
0: No puede quedarse nadie, igual que el año pasado.
2: No puede quedarse nadie. Me
0: parece que puede llegar a tener una evaluación hasta el último día, siendo muy generoso.
2: Ulises Vera,
0: sí,
2: ponele.
0: Sí.
2: Y de los juveniles que tenés, pueden acompañar, completar un

0: plantel. Pero vos no podés afrontar un campeonato como base con estos chicos.
1: Totalmente de acuerdo.
0: Porque vos has tenido camadas.
1: No, Juan, estoy de acuerdo.
0: Vos has tenido camadas juveniles. Corbalán, Canisqui, Cerro.
1: Es tierra arrasada como el año pasado y todos los partidos te van llevando a sacar conclusiones de todo, de todos los que vinieron, que no sirve ninguno para el próximo año, y como el terreno no está fértil para que se desarrollen de la manera que se tiene que desarrollar un futbolista, con cierta tranquilidad cuando viene de la cantera. Pues yo no desconfío de las condiciones de Joviac.
0: No, pero acá hay un error que yo lo vengo marcando desde el principio, sobre todo con la gente cuando el equipo de Gracián no ganaba y la reserva de Brania iba segunda.
1: Ahí coincidimos.
0: Muchachos,
1: los dos. Yo dije lo mismo.
0: La reserva de Brania, segunda, después de ganarle a Boca, jugaba con Güemes de Santiago del Estero y perdía. Porque el Nacional B es distinto,
1: sí,
0: es mucho más complejo, no es la reserva, es mucho más complejo, es otra cosa, y lo muestran los jugadores cuando suben a la categoría.
1: Pero además es importante la fertilidad del terreno para con quién compartís la cancha. Porque a ver, si Joviac comparte el centro de la cancha con una idea más o menos plasmada de juego, y no con un invento como lo que hizo Trípodi ayer, y tiene un par de jugadores experientes en un nivel aceptable, seguramente el chico se desarrolle de mejor manera de la que se desarrolló ayer.
2: Sin duda.
1: Porque, a ver, no es porque sí que los técnicos lo suben a Joviac y le dan esta oportunidad al pibe. El pibe tiene condiciones. Ahora, hacerlo debutar como único volante centro, en una espalda con dos centrales que no son los centrales que deberían jugar, compartiendo el centro del campo con Tomás Ortega, que no tiene que jugar más en Quilmes. Con Gonzalo Vega no entendemos de qué cosa. Jugando de qué cosa. Con Vera no sabemos jugando de qué cosa. Es muy difícil que el pibe rinda. Con un jugador con condiciones pero súper intermitente como es Axel Batista. Tremendamente intermitente. Un día lo abrazás, un día lo insultás. No puede desarrollarse el pibe en ese terreno. Y yo no quiero que hoy, porque ya se lo crucifique a Joviac. No, hay que bancarlo al pibe. Pero sí, no le diste la fertilidad lógica para que se desarrolle medianamente, con un equipo medianamente enderezado. El equipo de Quilmes ayer fue de un laboratorio paupérrimo.
2: De saltearse una etapa.
0: Claro, eso es apurar a pibe que todavía no están porque los que trajiste fueron un desastre. Y después terminan expuestos y con rendimientos horribles, y porque la verdad es que todavía tenían etapas por cumplir. Entonces, esa locura, esa desesperación de ver una reserva que puede andar bien, se llama torneo proyección. Son juveniles que juegan contra juveniles. Ahora, después tenés que ir a Tucumán con esos juveniles y te comes cuatro. Entonces, no es lo mismo. Por más que juegue Gaby Vázquez, la reencarnación de Batistuta, Gaby Vázquez ni siquiera clasificó con este equipo. Ni siquiera lo llevó a Tripo, hoy juega en reserva. Entonces, cálmense un poco con los pibes, porque ahí está a la vista la campaña. Y si vos vas a usar estos pibes de base para el año que viene, te vas en el primer semestre.
1: Bueno, pero ahí está el error de Trípodi, está el error de Gracián y de los dirigentes. Los dirigentes, de Gracián, todos. Y de los dirigentes en creerle a Gracián. ¿Sí? Porque a esa altura ya no estaba Caneo. Y Gracián seguía diciendo, se va fulano, sí, déjalo ir. Se va Mengano, sí, déjalo ir. Sí, déjalo ir. Queremos sacarlo encima a fulano, sí, déjalo ir. Dejó ir a 9. ¿Sí? Y cuando acelera sin el terreno fértil para que empiecen a desarrollarse los pibes, no es de un día para el otro. La última vez que el terreno estuvo medianamente fértil para que los pibes se desarrollen, no los ponía, casi que no los puso, quien los tenía que poner, que era Darío Franco. Porque fue el mejor momento futbolísticamente hablando de Quilmes en los últimos años, fue con Darío Franco. Sí. Y ahí cuando podía irme echando, porque el terreno estaba fértil, no lo ponía. 11-5-801-746. Una tandita corta de mensajes y los que faltan irán en la tarde. Los de YouTube también los podemos, después me los podés guardar,
3: sí.
1: Y lo vamos a leer a la tarde. A la tarde hacemos el sorteo de la picada. Una tandita de oyentes en el tramo final, dale.
4: Hola, Diego de Quilmes. Mis últimos tres son 145. Bueno, lo de ayer fue todo el técnico. Tenías que ir a marcar ayer, tenías que ir a sumar. Y si capaz que alguna contra te traías algo, bienvenido sea. No se puede jugar en esta categoría sin marcar. Lo puso al pobre pibe, a Facu, que a mí me encanta, no tengo nada con Facu, pero no puede poner a Llovía solo en el medio como lo puso. Lo de ayer fue todo el DT. Y jugando así, lamentablemente, te vas al descenso. Si no cambias al DT, que el DT es fundamentalista de esta idea, te vas a la B. Lamentablemente, si no lo cambias, el futuro ya está resuelto. Abrazo.
5: Hola, buenas tardes, muchachos del fútbol, de FM Sur, hola Turco, hola a todos los cerveceros. Mi nombre es Gustavo, mis últimos números de documento 377. La verdad, con una bronca bárbara. Bueno, con esto yo pensé que Trípoli tenía bien el rumbo asegurado, pero no, me parece que no. Los jugadores no están a esta altura, me parece. Más allá que nos robaron el partido, porque tenía que haber otorgado ese gol a Quilmes. Un punto era un punto. Pero bueno. Vamos a ver, seguir escuchando, a ver las opiniones de los cerveceros. Un abrazo grande para todos.
6: Buenas muchachos, Claudio 155. ¿Qué decir? ¿El partido? A ver, horrible jugamos, horrible. Pero tuvimos nuestras chances. A ver, ¿el gol? Sí, fue gol. ¿Y? Si sabés que te puede pasar. Tenés dos jugadas bajo el arco. ¿Qué querés? No. Era para definirlo en esas dos jugadas. Y si tuvimos otras más, pero... No. Basta de buscar excusas en el referato. Basta. Tienen razón, sí, obvio, fue gol. Pero si siempre vamos a depender de eso...
7: Hola muchachos, buen día, Adrián 468. Encima del equipo mediocre que tenemos, nos roba. Es increíble. No tenemos nada de nada. No tenemos peso en AFA, no tenemos jugadores, no tenemos nada. Estamos complicados de verdad. Realmente complicados de verdad. Les mando un abrazo grande. Excelente la transmisión de ayer.
8: Hola equipo, Graciela 788. Bueno, yo siempre llamo, escribo para dar mi opinión, acertado o no, con respeto, como todos los cerveceros. Hoy Turco, simplemente voy a decir, estoy rezando para no irnos al descenso. Voy a decirlo también, me da un poco de vergüenza, pero hoy llamo por eso. Abrazos muchachos, los seguimos escuchando.
1: Gracias a todos, disculpas a todos. Abrazo para todos, disculpas a todos, los que no salieron. Faltan como 15 mensajes salir. Hay 40 por lo menos en el canal de YouTube sin leer. Los invitamos para el turno tarde, donde además de hacer la segunda edición, donde escucharemos ese audio que les pedí y que está, les contaremos algo de la reserva y los invitaremos a seguir opinando e interactuando con nosotros. No tenemos que ir. Pero están invitados para el turno tarde. Están invitados en el turno tarde, en el aire de la radio 88.9, en el canal de YouTube de FM Sur 88.9, Imagen y Sonido HD, y los invitamos en nuestra aplicación. Las disculpas del caso, a la tarde va todo lo que no salió, ¿sí? En YouTube y en el 115-801-7426. Gracias a todos por el respeto y por participar, ¿eh? Gracias a todos por el respeto y por participar. A las 7 de la tarde, Deportes en FM, edición Express. Será aquí, en el aire de la radio. Buena tarde para todos, a las 7 acá. Chau.
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0: Sean bienvenidos, turno tarde de Deportes en FM. Sean bienvenidos, turno tarde en el aire de la radio para la edición Express, que va a ir hasta las 8 de la noche. Después del querido Rubén Del Bori y todo su equipo, de Nunca es Tarde, llegamos para la edición Express en el aire de FM Sur. En un martes todavía duro, va a ser difícil sacarse la frustración de ayer, la bronca de ayer, que es ni más ni menos que el mundo Quilmes, el que está definitivamente mal, embroncado, porque es el mundo Quilmes el que puede hacer foco donde tenga ganas para describir esto de la frustración en este tiempo del decano del fútbol argentino. Porque ayer le tocó perder con un equipo como Chicago, un muy mal equipo de fútbol, donde a lo sumo podemos decir que en algún momento del segundo tiempo Quilmes lo pudo haber empatado, sí, es cierto. Pero también es cierto, y quizás lo más concreto que tuvo el partido, es que durante el primer tiempo, y sobre todo en los primeros 30 minutos, Chicago podría haber definido el partido y no podría haber tenido que sufrir lo que sufrió. Chicago sufrió, porque Chicago es un equipo horrible, con un miedo a ganar. No tiene miedo a perder. Tiene miedo a ganar Nueva Chicago, que es distinto. Y aún con todas esas ventajas, se quedó con el partido. Dicho sea de paso, cuando digo que podemos hacer foco en todo, podemos hacer foco en los jugadores, son los que juegan. Podemos hacer foco en Trípodi, que ha armado un equipo ayer totalmente ilógico. Podemos hablar de Pafundi. Podemos hablar de la participación de los dirigentes. Podemos hablar de todo. Y con de cada uno, como dije al mediodía, donde cada uno quiera focalizar, puede focalizar. Nosotros no quisimos centralizar y focalizar en Pafundi, lo cual no quiere decir que aquí me lo estafaron. Y lo estafaron de tal manera, que hay una designación a esta hora de la tarde, que para mí habla a las claras de que Nafa recogieron el guante, de que a Quilmes lo estafaron, y que hoy Quilmes estuvo en los medios nacionales también. Viste que al ascenso no le dan pelota nunca, y que hacía tiempo que no había ningún elefante caminando por Florida o por Rivadavia. Bueno, las dos acciones de ayer, en un tiempo donde la lupa sobre el arbitraje se ha vuelto a poner muy fuerte en el fútbol argentino. Digo esto porque venimos que Daniel Vila, ahora uno también de los que acompaña a Tapia, levantó la voz en contra del arbitraje. Hay una ruptura total dentro del seno de Beligoy. Y hay una ruptura muy importante entre Tapia y Tobillino. Los árbitros en el medio y árbitros que juegan para un lado y para el otro. Yo creo que Pafundi se equivocó de malo que es. En la del gol anulado, en un amontonamiento se saca el quilombo de encima. Y en la del penal creo que la dirigió a la antigua. ¿A la antigua qué quiere decir? El jugador que tiraba el centro, que el contacto venía después, el árbitro le sacaba la vista antes. Ahora, en tiempos de VAR, ese tipo de acciones, por más de que tire el centro, si después de haberle pegado a la pelota le pega en el pie, y acá le pegó un patador en el tobillo, deben sancionar penal. Yo creo que ni bien vio la ejecución del centro y que el centro salió con la pierna que el jugador la quiso tirar, Pafundi le saca la mirada para mirar, para posicionar la mirada, para focalizar la mirada en el centro del área, al posible receptor de ese centro. Esa, la del penal, la leo de esa manera. Pero ahí está la falta de viveza del cuerpo técnico de Quilmes y de los jugadores, especialmente de Spetale. Debieron comerle la cabeza durante del minuto 12 al 51 que se jugó, todo el tiempo diciéndole a Pafundi que los había afanado con el penal que no les dio. No lo hicieron. Ni al cuerpo técnico de Quilmes le van a dar un premio al fair play. Ni a los jugadores de Quilmes le van a dar un premio para el fair play. Te estás jugando cosas muy importantes. Entonces, al árbitro había que correrlo por toda la cancha, al árbitro. En todas las acciones que tocaba el chifle, había que correrlo para recordarle que los había estafado. No lo hicieron. Este equipo no le da ni para eso. Y el cuerpo técnico, salvo Fernando Pajés, el profe Pajés, Fernando, que en un momento se dio cuenta que lo estaban boludeando con los alcanza pelota, y con el cuarto árbitro, salió del banco y se armó un quilombo bárbaro, porque agarró una pelota y la pasó. Entonces, Emanuel deberá entender que el fútbol es, primero, ataque y defensa. Ataque y defensa. Defensa y ataque. Equilibrio, el ideal. Y segundo, no dan premio fair play. Y hay cosas que las tenés que agitar. El árbitro tiene que aprender a convivir con la protesta. Y el entrenador tiene que aprender a vivir con la protesta. Después está en la capacidad de cada uno de en qué momento protestar y cómo administrar la protesta. Pero al tipo le tenés que hacer saber que se equivocó. Bueno, para mí en AFA, con el parate de Pafundi y que a Quilmes venga a dirigirlo Franklin, sabiendo que Franklin en el último partido que vino fue bastante generoso con Quilmes, yo creo que es una recogida de guante por parte de la Asociación del Fútbol Argentino. Es mi pensamiento. Pero antes hay un montón de cosas que van mucho más allá del arbitraje. Y seguimos pensando que el foco de la noche de anoche es Quilmes, es Trípodi, es el equipo. Y después viene Pafundi. Juan Lolo, ¿cómo andan?
1: Buenas tardes.
2: Buenas tardes.
0: ¿Todo bien?
1: Sí. A la tarde estuve hablando con hinchas de Quilmes que tenían una sensación parecida a la que hoy expresabas al mediodía. Que decían: estoy realmente preocupado por primera vez, tengo miedo del descenso en serio. Uh-huh. Creo que es clave y vital ganarle el próximo fin de semana a San Martín de San Juan, porque en Chacarita siento que perdés. Todo lo mismo que dijiste hoy al mediodía, dos personas diferentes me dijeron lo mismo. Porque este equipo no da muestra de ganar nunca de visitante, juegue contra quien juegue. Chacarita va a estar esperando este partido, porque difícilmente Chacarita gane en Mila, entonces va a estar esperando ese partido. Para ganémosle a Quilmes, que de local le ganan todos los que somos locales a Quilmes le ganan todos, cuando sale de su cancha, y se va a jugar la vida, y por ahí ya respira un poco si te gana. Entonces, el partido que hay que ganar es el de este fin de semana, como
0: sin
1: sea.
0: Sin duda, sin dudas. Se transformó en trascendental. Le pedimos disculpas a la gente que no pudimos escuchar al mediodía, a las que no pudimos leer. Somos el canal de YouTube de FM Sur 88, no hay imagen y sonido HD. Son muy generosos, han sido realmente muy generosos, y tenemos ganas de escucharlos, tenemos ganas de interactuar, porque es parte esencial de nuestro programa, en el 115-801-7426. De paso, podemos matizar y complementar con información. Una es que esta que acabamos de decir, está el cuarteto arbitral por completo para el próximo día, sábado a las 5 de la tarde, y frente a
2: San
0: Martín de San Juan.
2: Franklin, Adrián Franklin, el árbitro principal. El asistente 1, Lucas Ripoli. Asistente 2, Ramón Ortiz. Cuarto árbitro, Iván Mastroianni. Y para agregar un dato, Juan Pafundi no va a dirigir ningún partido en esta fecha, ni de la Primera Nacional, ni cuarto árbitro o la asistencia del VAR en la primera división del fútbol argentino. Y que, dicho sea de paso, Franklin va a estar de VAR en el partido de Defensa y Justicia frente a Central Córdoba de Santiago del Estero. El último partido de Franklin con Quilmes,
0: Rafaela.
2: Victoria de Quilmes 2-0 contra Rafaela, 31 de mayo de este año. Dos victorias, 5 empates, 3 derrotas, 10 partidos en total de este árbitro que viene al centenario el día sábado.
0: Bien. Es un buen tiempo de Quilmes y Franklin. Pero bueno, vamos a meternos a hablar
2: de fútbol.
0: De fútbol. Y vamos a escuchar a la gente, porque dejamos mucha gente afuera en el 115-801-746. Dicho sea de paso...
1: Igual quiero recordarte algo, Turco.
0: Sí.
1: La última vez que dijimos, bueno, vienen estos los árbitros, que estamos en un buen momento, qué sé yo, Patronato, en 10 minutos nos hicimos 2 goles solo.
0: ¿Es cierto?
2: Sí, sí.
0: Juan,
1: este equipo está esa prueba de referee, todo.
0: Está bien lo que decís. Está perfecto lo que decís. Esto también te lo dicen del palo arbitral. Yo trato de darte una mano. ¿Viste? Es decir, la obscenidad llevado a arbitraje de Comesaña en Patronato. Yo te digo lo siguiente. Salvo Patronato y lo que prende el fútbol en Entre Ríos y en Patronato, en cualquier otro equipo de la Primera B Nacional que le hubiesen hecho lo que le hizo Comesaña a Patronato, en la cancha hubiera sido un escándalo. Y mediáticamente hubiera sido un escándalo. Pero, para reforzar tu teoría, esos dos bloopers de Quilmes escondieron, en esto de la viralización, esos dos bloopers de Quilmes, récord, que en un minuto, 52 segundos, en 52 segundos Quilmes hizo 2 goles, ¿no?
2: Sí, sí.
0: Fue más sí. o menos así el time, el
2: en
0: tiempo.
2: En contra de Romeo y minuto. El error de Marinelli.
0: No llega a un minuto,
2: no llega un minuto
0: de diferencia.
2: Tal cual.
0: Si tenías que ser puntual, era 11 minutos 10, 11 minutos 8 y 12, o 11 5 y 11 50.
2: El orden cronológico es gol en contra de Romeo, sacan del medio, Romeo, el propio Romeo se la pasa a Marinelli, Marinelli comete el error.
0: Bien. Yo, cosa que no vimos nunca. Fue, claro. Se vira, y este,
1: a negar el de Bonacci después, ¿no? Porque también fue
0: claro, el partido. Bueno, claro. Se nos viralizó una imagen nuestra en la cabina, de la cabina de lo que fue lo de Bonacci. Pero te repito. Esos dos bloopers de Quilmes se viralizaron de manera tal que el foco fue ese. Con cualquier otro equipo de la Primera B Nacional que no fuera Patronato en su cancha, lo de Comesaña ese día era un escándalo. ¿Por qué digo esto y lo asocio con criterio a lo que dice Juan? No fue escándalo porque descontó Aaron Espetales. No fue escándalo porque Patronato es una porquería y de hecho repitió ese tipo de escenario varias veces. Hace tres fines de semana atrás con los jujeños le pasó lo mismo.
2: Sí.
0: Y peor todavía, con un hombre más. Entonces, esta es la parte que uno dice, bueno, hay una parte que está hecha. No sé, está hecha. Bien. La otra parte de los jugadores ahora, y de Trípoli, que sí, es en el rectángulo de juego.
2: Sin duda.
0: Es decir, no tenés miedo de un lado, pero tenés miedo del otro. No tenés miedo de un lado, pero tenés miedo del otro. ¿Y cuál es el miedo con el que ahora vos vas a la cancha? Por ejemplo, yo ayer a la cancha no iba en la previa con miedo a Pafundi. Yo fui a la cancha ¿con qué miedo? Con que acá al mediodía estuvimos los 4 sentados. 5, estaba Lolo, estaba David. Y ninguno podía entender el equipo que ponía Trípoli. Estamos de acuerdo, ¿no?
2: Era el miedo a Quilmes.
0: Era el miedo a Quilmes.
2: Sí.
0: Nos volvimos con dos miedos. El miedo de Quilmes, que fue tal cual lo imaginamos, y nos volvimos con el miedo de que nos afanó Pafundi. Ahora, de cara a San Martín de San Juan, no tengo miedo de Franklin. El único miedo que tengo ahora es uno solo, es de Quilmes. Y lo digo antes. Lo digo antes de que esto empiece. Por las dudas. Pero va a tener que cambiar muchísimo Manuel. Y va a haber que blanquear el tema la Bessi. Yo no me creo el ratito de contractura de la semana, no me creo. Alguien miente, o alguien no cuenta. O la Bessi o trípode. Alguien no cuenta. Y como este es un tiempo de mucho hermetismo en Quilmes, ni siquiera tenemos, si se quiere, no se vale enojar, ni Juan, ni Gonza, la posta exacta que podamos decir, nos jugamos por acá. Hoy, a esta hora, martes, 19:19. No tenemos la posta periodísticamente para que Juan diga no, es por acá, o Gonza venga y diga por acá. Digo los números dos porque junto con algunos colegas son los que con firmeza y con presentismo suelen estar en los entrenamientos de Quilmes. No tenemos esa data porque hay un hermetismo muy grande en este tiempo en Quilmes de Trípodi. Trípodi no le pasa el equipo ni a los dirigentes, a nadie, a nadie. Es un tiempo muy raro.
2: Sumado
0: a nadie le pasa el equipo.
2: No habla, dejó de hablar en la previa de los partidos también.
0: No habla en la previa de los partidos. Nosotros no somos importantes. Pero no habla con nadie. Entonces, no tenemos los datos concretos de la posta que nos gustaría tener. Pero yo, como periodista, y el periodista tiene que ser desconfiado siempre, sí digo algo claramente. ¿Hay alguien o hay algo más que un entrenamiento con algún dolor y alguna dolencia para que Trípodi diga que no estaba y por eso no lo convocó al 100% y para que el jugador diga o afirme que está para jugar? Alguien no está diciendo toda la verdad. Alguien. Para mí, es lo que pienso. Dentro de todo esto, quiero decir que también, no lo dijimos hoy, Juan, pero ayer Quilmes se fue, hoy arrancó una semana, y nos enteramos de casualidad, por la insistencia periodística de los compañeros, de que hoy Quilmes volvía al trabajo, algo que sabíamos, porque Quilmes juega el sábado, no sí, había día sí. libre. Nos fuimos de la cancha, en esto que debería ser también la comunicación de Trípodi con el equipo de prensa, prensa con Trípodi, no sé a quién le corresponde. No sé a quién le corresponde. Si Trípodi decirle a Alcaraz o Alcaraz decirle a Trípodi, no lo sé. Porque también Andrés... De visitante, yo no sé si va a los partidos, si estaba Andrés
2: no, en no la cancha.
0: No, bueno, no lo sé. Lo que sí sé es que arrancó una semana y tampoco tenemos la información de cómo arrancaba la semana. Y quizás sepamos hoy a las 11 de la noche
1: a mí me
0: cómo
1: dijeron,
0: va a trabajar Quilmes.
1: A mí me dijeron cuando alguien preguntó qué pasó, nos enteramos de casualidad, le dijeron. Era el primer día de la semana, Trípodi quería hablar algunas cosas con los jugadores y no quería prensa. Está bien.
0: Y si las prensas o patios son, si los entrenamientos son a puerta cerrada.
1: Claro, o sea, era decir, quiero que vuelva a ir al trabajo, pero cerrado. Claro. Listo, nada más. No, no.
0: Un título informativo era.
1: Claro, no.
0: Quilmes se entrena hoy a puerta cerrada.
1: Claro, no importa que Trípodi no quiera prensa, si no iba a haber prensa igual adentro de la práctica. No, la respuesta no tiene mucho sentido.
0: No tiene sentido. Realmente no tiene sentido. Vamos con 5 mensajes en el 115-801-746. Ganó la reserva.
2: Entre otras cosas, ganó la reserva, sí, señor. Vuelta al triunfo.
0: Gran laburo en redes sociales. Te has mandado junto con el Chacho
2: con
0: Cortés.
2: El Chacho.
0: Chacho
2: con
0: es.
2: Tommy Cortés.
0: El Chacho Cortés es crack. Aquel que hoy nos enteró. Ahora lo vamos a pasar, ¿eh?
2: Sí.
0: A los goles.
2: Hay algunas perlitas, sí.
0: Unas perlitas. Ya viene. Primero 5 mensajes, 5 en el 115-801-746. Está el gran capitán, está Guati. Guati es bravo, no lo hagas. No hagas lío. No me hagas lío, Guati. Guati, no me armes lío. 115-801-7426. 5, dale.
3: Buen día, Turco, muchachos. Habla Ricardo, mis 3 números 129. Bueno. Ya que tenía que ganar Chicago, estaba en un decreto de la Asociación del Fútbol Argentino y Belly Boy y sus muchachos, porque es imposible que no le den un penal como el que fue, o que le anulen un gol cuando la infracción no existió y dos jugadores de Chicago fueron los que se llevaron por delante. Creo que era un defensor y el arquero, por eso se cae el arquero, porque no llega, hace un esfuerzo y se cae arriba del otro jugador. Así que bueno, pero creo que Trípodi tiene las cosas muy en claro, diciéndole a quien tiene que escucharlo, de que se tiene que ocupar en la AFA, ya sea Manu Jove o el presidente del club, tiene que llegar a las autoridades de la AFA y bueno, poner esto arriba de la mesa, ¿no es cierto? Porque la verdad fue un robo, pero total. Así que bueno, buena transmisión ayer y buen programa. Saludos.
4: Buen día, Daniel, el pelado 228. Les voy a decir algo. Todavía no escuché a los subcomisión de fútbol renunciar. Es una vergüenza. Son la peor vergüenza del fútbol argentino. Los árbitros te bombean. El que está en AFA, me parece que tiene un problema. De fútbol no debe saber nada. Porque ayer el árbitro fue un desastre. ¿Escuché algún dirigente salir a hablar? No, tienen un problema. Quieren hacer mejor que los demás y son la peor basura que hay. Nos estamos yendo al descenso. ¡Renuncien! ¡Renuncien! Y necesitamos asamblea de socio urgente. Pongan la cara, ya que son tan valentones. Y salgan al campo de juego a saludar a los amiguitos. Arriba, saludan, no hacen nada, son inútiles.
5: Hola muchachos, buen día, Adrián 468. Orgullosos. Encima del equipo mediocre que tenemos, nos roban. Es increíble esto. No tenemos nada de nada, no tenemos peso en AFA, no tenemos jugadores, no tenemos nada. Estamos complicados de verdad, Realmente complicados de verdad. Les mando un abrazo grande. 11, excelente la transmisión de ayer.
6: Buenas muchachos, Claudio 155. ¿Qué decir? ¿El partido? A ver, horrible jugamos, horrible. Pero tuvimos nuestras chances. A ver, ¿el gol? Sí, fue gol. ¿Y? Si sabés que te puede pasar. Tenés dos jugadas bajo el arco. ¿Qué quiere? No. Era para definirlo en esas dos jugadas. Y si tuvimos otras más, pero... No. Basta de buscar excusas en el referato. Basta. ¿Tienen razón? Sí, obvio, fue gol. Pero si siempre vamos a depender de eso.
7: Turco, Charlie, buen día. Juan Martín, soy Darío Cuki 970. La verdad no puedo entender cómo algunos jugadores todavía y algunos hinchas hablan de octogonal, de ascenso, de cualquier cosa. Por favor, lo único que les pido es que nos dejen en Nacional B. Y que el año que viene podamos armar un equipo medianamente con jugadores que tengan cabeza y corazón. Y que nos dejen en el Nacional B. Nada más, no se le puede pedir más nada. Son unos burros, una cosa increíble. Después podemos hablar del árbitro, se equivoca, ¿no? Bueno, cuando nos favorece, nos favorece. Ayer nos perjudicaron, bueno, hay que bancársela. Pero son espantosos, son horribles. ¿Qué hicimos los hinchas de Quilmes para merecer esto? No lo puedo creer todavía. Abrazo grande.
0: Primera tanda de oyentes en el 115-801-7426. Daniel Bole, Turco es una droga, Quilmes nos está matando. Carlos Innegue, saludos para todos. Mucha bronca con los troncos que trajeron de jugadores, que se vayan todos y que el gran triunfo de los pibes hoy es la única alegría. No vienen jugando bien los jugadores traídos para este plantel y muchos jugadores también surgidos de la cantera no vienen jugando bien. Acá no viene jugando bien ninguno. Ninguno. Uno tiene un cariño especial, un aprecio especial por los propios. Pero hoy no es. Los de afuera son malos, los míos son buenos. Los propios no están pasando un buen momento tampoco. Ojo. Gabriel Gorosito. Hola muchachos, buenas tardes. ¿Qué pasó realmente con la BC? Ya que dijo Emanuel que tenía dos lesionados en el banco y si él estaba bien, entonces algo pasó. No, los dos lesionados eran... los dos tocados eran
1: Bolívar y Yangali.
0: Bolívar y Yangali. Está el fragmento de Trípodi. El fragmento de Trípodi, donde para mí, insisto, le apunta a la Bessi.
8: Lo que buscamos concretamente es que jueguen los que están en plenitud, que jueguen los que están bien, los que están al 100%, y son los chicos que viven en cancha, digamos. Hoy estábamos. A ver, en la práctica, en la semana. el equipo estuvo muy muy diezmado por lesiones y a la cancha salieron los que están al 100%.
0: Ahí está, no es esta la parte, bueno, no importa. Ya lo vamos a encontrar. 11-5-801-7426. 11-5-801-7426. Martín Cabral, buenas tardes, Turco Juan. Qué pena y qué vergüenza que estemos en este pozo, no se sabe dónde termina. Flavio, los únicos culpables son los dirigentes. Carlos Inegue, hay que pedirle, juntar los hinchas y pedirle explicaciones a la dirigencia. Gustavo Giuliani, no aprenden de los errores del pasado los dirigentes. Quilmes no está para técnicos que vengan a aprender o a experimentar. Carlos Inegue, ¿qué pasa, Juan? ¿Se te nota cansado? Si no, bueno, imagínate que Juan, venir a la radio ya es todo un esfuerzo, Carlos.
1: Camino 27 cuadras.
0: Imagínate. ¿Qué cambiaba si estaba en la Bessi o no en la cancha? No sé si cambiaba algo. Yo lo que me pregunto, Jonathan Quilmes, es, muchachos, los mensajes no se escuchan. Bueno, ahora sí. Gracias por el aviso. Marinelli habló de que piensa en ascender. No sé qué equipo tenemos, empezando por él, obvio. No podemos ni empatar de visitante. Qué tristeza, dice Diego Fernández, que es el amigo Feta. 11-5-801-7426. 11-5-801-7426. Dame un título de lo que fue la victoria de la reserva.
2: El equipo de Hernán Mezque lo dio vuelta. Perdí 1-0 el minuto de juego del segundo tiempo, después de un tiro de esquina. La desvía un centro mal ejecutado, el primer palo, la desvía Santino Dudar, que era el 9 de Ferro. Canadel queda contrapelo, queda destiempo porque esperaba el centro en el corazón del área, entre el punto penal y el área chica, y finalmente la termina buscando dentro del arco. En instancias, con la ayuda de línea número 1, terminan convalidando el gol y Ferro ponen 1-0. Después de ese gol, Ferro no tuvo más situaciones como para ampliar la ventaja y tampoco justamente para ampliar el resultado. Se abrazó a la victoria y Quilmes, después de una gran eludida de Juan Aimale, ahí vamos a pasar el gol, el empate tras un pase de Thiago Margetich. Pone el 1-1, después Quilmes tuvo más situaciones para justamente llevarse el resultado. Y con el segundo gol de Gaby Vázquez se llevó el triunfo después de 3 derrotas consecutivas. El equipo de Hernán Mezque, su segunda victoria, después de su anterior victoria con Hernán Mezque en el cargo, que le ganó 1-0 a Platense con ese gol de Aimale. Quilmes vuelve a la victoria después de 3 derrotas consecutivas y se pone noveno en su zona con 11 puntos.
0: Muy bien. ¿Están los goles?
2: Sí.
0: ¿Sí? Vamos a ver los goles de la reserva. ¿Los hicieron?
2: Juan Aimale y Gaby Vázquez.
0: Aimale y Gaby Vázquez. Bueno.
2: Después hay una perlita de un jugador que promete mucho.
0: Bueno. Este es el primero, el a pase los que están en el YouTube, ahí tienen la chance de verlo. Este es el gol de Aimale.
2: Se lo saca con mucha facilidad Alfonso Álvarez, que es el arquero de Ferro. Hay un pase, una pincelada de Thiago Margetich y Aimale. Empata el partido a los 8 minutos del segundo tiempo.
0: Ahora gran definición, ¿eh?
2: Ahora vamos a ver la repetición. Categoría,
0: el movimiento técnico, gran definición.
2: Categoría 2009, segundo tanto en este torneo, en clausura. Tuvo varios entrenamientos con primera, ¿no, Juan?
1: Varios, sí. Suele bajar seguido.
2: Bueno, Trípodi es el técnico que lo hace debutar en reserva. Lo elude muy bien, se lo saca de encima. Y pone el 1-1. Ahora vamos con el segundo.
0: Volvió un día Gaby Vázquez al gol.
2: Sí. Tuvo varias situaciones en el primer tiempo.
0: Lo necesitaba Gaby, ¿eh?
2: Sí, sí. Teniendo en cuenta también que viene de la lesión, el remate justamente de Aimale.
0: Y estaba donde tienen que estar los 9.
2: El rebote. Y el defensor de Ferro intenta rechazar. Y cuando Gaby va a buscar el rebote, le termina rebotando a él. Y se mete por arriba del arquero. Y pone el segundo a los 28 minutos del segundo tiempo. Y con ese gol Quilmes termina ganando el partido. Ahora vamos a ver la reiteración. El remate de Aimale. Y el segundo tanto de Gaby Vázquez. Y después de este gol quiero que vean una perlita. De lo que es el jugador sensación del predio. que tuvo pocos entrenamientos en primera división y que ahora está jugando con la reserva. Ahí vemos el remate de Aimalé, el rebote y por arriba. Gaby Vázquez pone el 2-1.
0: Muy bien. Esto para la gente que lo está viendo a través del canal de YouTube, el rechazo del arquero, el intento del rechazo del defensor y Gaby Vázquez que define. Y hay una perlita.
2: La rabona de Enzo Cejas.
0: Enzo Cejas entró y otra vez marcó la diferencia.
2: Sí, señor. Le queda para la pierna inhábil, para la derecha, porque Cejas es zurdo. Engancha para adentro y de rabona al segundo palo y pega en el palo. Esto podría haber sido el tercer gol de Quilmes. Una genialidad.
0: Ah, tremendo. Tremendo lo que hizo ese muchacho.
2: Bueno, Cejas ya tiene un gol.
0: Tremendo lo que
2: de
0: hizo.
2: Rabona.
1: Tiro centro.
2: No.
0: Pero tire centro o la haya pateado al arco. El movimiento técnico es extraordinario, sí. Juan.
1: Muy buen movimiento.
0: Mira lo que hace.
2: Ya le había hecho un gol a Godoy Cruz en la primera fecha de divisiones juveniles.
0: Es increíble.
2: De Rabona también.
1: De Rabona también.
2: Sí.
0: Es increíble. Es un recurso. Está claro que esto es un recurso.
2: Sí.
0: Esto se llama recurso.
2: Sin duda.
0: Tremendo. Es increíble lo que hizo.
2: El gol que le hace a Godoy Cruz estaba pegado a la línea y tira ese último recurso y la jugada termina en gol. Bueno, ahí estaba la perlita.
0: Cuídenlo, por favor. Cuídenlo, por favor.
1: Sí, cuídenlo. Cuídenlo, súbanlo mañana a entrenar con trípode.
0: Sí, yo no. Si no te estás contradiciendo, Juan.
1: Pero ya que todos los que están no hacen
2: da
1: uno.
2: Poco,
0: no,
2: da poco,
0: no,
2: da
0: no.
2: Poco.
1: Igual subió a prácticas, ha subido a prácticas de fútbol. Algunas las hemos visto, muestra cosas interesantes, pero no hace eso.
0: Ah, tremendo.
2: No.
0: Tremendo, tremendo. Bueno, 115-801-7426, canal de YouTube de FM Sur 88.9. Juan, no puedes decir que tiro centro, dice Martín Cabral, dice cara de risa. Solamente Juan, pues, es una cosa increíble. Le sale el odio por los ojos.
2: Próximo partido de la reserva contra Huracán, en el predio de la Quemita, el próximo miércoles a las 15 horas.
0: Muy bien. 115-801-7426, lunes de martes de Opinión y de Picada, la picada de los amigos de Done. Le mandamos un abrazo grande a Yemina y a Pachi. Ayer nos fuimos a la cancha degustando exquisiteces de Odone.
2: Sí. Muy bueno.
0: Un beso grande, un cariño grande a toda la familia Odone. Familia.
2: Lo agradecimos mucho con Gonza.
0: Un agradecimiento muy grande a todo el staff.
1: ¿Comiste mucho, Lolo?
2: Sí.
1: Mira vos. Sí,
0: estaba pensé con
1: que,
0: hambre, Lolo.
1: Pensé que no te iban a compartir como no compartiste tus empanadas.
0: Bueno. ¿Qué pone?
1: Se encantó, la docenita se llevó.
0: Quedaste herido.
1: Llevó la docenita.
0: ¿Docena trajo?
2: No, eran seis.
0: Media docena.
2: Media docena.
0: Bueno, media docena. No le diste ni una a Juan para probar. Ni una le diste.
1: Seis empanadas.
2: Pero un regalo.
0: Está bien. Ibas a comerte cinco.
2: No, pero yo como más de media docena.
1: Ah, bueno.
2: Yo como más de media docena.
1: Pero bueno, decime la receta, pero yo como media docena y tengo 20 kilos de sobrepeso. ¿Cómo hacer, no? Como tres y engordo.
0: 115-801-7426. Dame cinco, amigo mío.
9: Hola, buenas tardes, muchachos del fútbol, de FM Sur, hola Turco, hola a todos los cerveceros. Mi nombre es Gustavo, mis últimos números de documento 377. La verdad, con una bronca bárbara. Con esto, yo pensé que Trípodi tenía bien el rumbo asegurado, pero no, me parece que no. Los jugadores no están a esta altura, me parece. Más allá que nos robaron el partido, porque tenía que haber otorgado ese gol a Quilmes. Hay un punto, era un punto. Pero bueno, vamos a ver, seguir escuchando, a ver las opiniones de los cerveceros.
10: Turco, equipo Agustín, 729. Bueno, del partido de ayer, lo mismo que puse ahí en el chat. Vera tiene que meter el gol. Jano tiene que meter el gol. Si no metemos los goles, es muy difícil. Después, bueno, cuando nos cobran a favor o en contra, o sea, nos hemos salvado de la misma manera que ayer nos perjudican. Así que, bueno. Triste porque otro año más vamos a estar pagando 4 meses de la cuota para no ir a la cancha. La verdad hubiera preferido terminar inhibido y tener que en este momento solamente alentar a los jugadores que eran de Quilmes. No ahora que podés ir a putear a un montón de gente que no siente la camiseta, que le da lo mismo, juegan por plata. Así que se me nota cuando juegan por plata o juegan por la camiseta.
11: Muchachos, ¿qué tal? ¿Cómo les va? Alejandro 373, participo por la picada solamente. Lo único que puedo decir que la culpa la tiene el Chancho. Punto final. Acá en Quilmes vienen año tras año dirigentes a robar, a juntar platita para después poder ir a veranear. Acá lo que se necesita es gente de mucha experiencia dirigencial. Hay pocos en Quilmes. Y quizás muchos no lo quieran nombrar, pero fueron las únicas épocas felices de Quilmes. Se necesita gente de experiencia. Y si no, capitales privados, gerenciamiento, gente empresarial que quiera ganar guita, por supuesto, pero a costilla de un Quilmes en primera o jugando copas. Nada más. Abrazos a todos, muchachos. Espectacular la radio.
12: Hola, muchachos. Gustavo 220. Bueno, a ver si me alcanza el tiempo. Si no, lo me reta. El funcionamiento del equipo ayer fue malo, pero fundamentalmente porque no teníamos... La defensa funcionó mal, no solo por las limitaciones que tienen ellos, sino que había un tipo solo adelante marcando y el resto de los jugadores no marcaba ninguno. Entonces, en el final del partido la terminó de delirar sacando al 5 para poner a Pío. Creo que ya no tenía idea de nada. Merecimos mínimo empatar. Nosotros no fuimos brillantes, pero ellos eran igual o peor que nosotros. Tuvieron la suerte que pudieron hacer el gol, nada más. Que para mí no es error del 2. Le gana la espalda, pero porque el 3 lo acompaña y le hace sombra al que hace el gol. Y después, para terminar, hubo alguien que llamó y dijo que con 3 amigos juntaba 500 lucas y se postulaba. Para empezar, tiene que juntar a algunos amigos más, porque con 3 no se va a poder presentar. Y si tiene buenas ideas, que se presente, porque si no, solamente los que tengan plata se pueden presentar.
13: Hola, Turco, hola, muchachos. Habla Eduardo 440. Bueno, con respecto a ayer, digo que bueno, coincido totalmente con el penal de Aspetale y que el gol de Aspetale fue válido totalmente. Nos han bombeado horriblemente. Y bueno, si encima que no ligamos y no estamos jugando bien, nos bombean, bueno, así va a ser bastante difícil poder zafarle a la zona de abajo, ¿no? Así que yo pienso que Quilmes hubiera corrido mucha mejor suerte si no hubieran otorgado a favor esas dos jugadas. Además, ayer ustedes han tenido una excelente transmisión, como siempre, por la 88.9. Y vamos, Quilmes, carajo.
0: 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Un saludo para Nicolás Adheim. Cuídenlo al de la Rabona, el mismo verbo que nunca utilizan los dirigentes, cuidar. Daniel Bolle, esperemos que Gaby Vázquez no se lesione más y que demuestre todo su potencial en primera.
2: Bueno, hoy
0: lo necesitamos como el agua.
2: Perdón, hoy completó Gaby Vázquez. Jugó los 90 minutos.
0: Pudo jugar los 90 minutos.
2: Algo que no, una buena noticia, no venía teniendo más que nada en el primer semestre. No venía completando los partidos y más teniendo en cuenta que viene una lesión, es más que importante que haya completado los 90 minutos.
0: No tengas dudas. Es un chico que evidentemente algo en su formación tienen. Algo en su formación tiene y evidentemente arrastra algo. Cuando hablo de su formación, hablo de su físico, alguna carencia. Algo tiene, evidentemente, porque es un chico al que le cuesta mucho, se lesiona muy seguido y además le cuesta mucho la convivencia con el dolor. Si hay algo que un jugador quiere, es jugar al fútbol. Es decir, no es que no quiere, no quiere jugar. ¿Qué futbolista podría no querer jugar? Bueno, esto...
2: Hay que tener en cuenta que Gaby Vázquez debuta con 17 años.
0: Sí, claro.
2: Es la primera de Quilmes. Bueno.
0: 11-5-801-7426. Es martes, es de opinión y de picada. Veo a Juan reposando. Ahora no, pero veo la imagen con delay del canal de YouTube. Y es una reposera en mogotes. Es increíble, ¿no? La postura. Saludos para Ezequiel Liolo. Los dirigentes no piensan dar la cara. Antes de asumir no tenían problemas en hablar. Caneo con su lista de 140 jugadores. Qué cara duras. 11-5-801-7426. Dame oyentes en el aire de la radio.
14: Hola, Turco. Fernando, 137. La verdad que ya casi finalizado el programa ahora en mediodía y escuchando todo lo que escribe la gente y todos los audios, pensé que iban a estar un poco más enojados con la comisión directiva de Quilmes. Y también pensé que iban a estar un poco más enojados con el árbitro. Porque creo que más allá de todas las
15: faltas que tiene el equipo, del equipo corto, y de todo lo que se dice del equipo, en gran parte es verdad, y de las fallas que tiene el técnico también, que también son verdad, el árbitro ayer nos terminó de fundir. Ayer nos terminó de fundir. No hubiera sido lo mismo que nos cobre el penal, y no hubiera sido lo mismo que nos cobre ese gol, estaríamos ahora hablando de otra cosa.
16: Buenas tardes, muchachos. Ricardo 059. Bueno, Turco, mirá, yo la verdad, sinceramente, lo que me hicieron aquí no fue un robo. Fue un robo a mano armada. Como si te frenan en la calle y te meten un garrotazo. ¿Viste? Igual. Ahora, más allá de eso, no hay ninguna excusa de que Quilmes jugó, no jugó a nada. A nada. Ahora, yo me pregunto, ¿no? Y siempre voy a decir lo mismo. Y no, quiero que por favor me escuchen y me den una opinión. ¿Por qué? ¿Por qué Tapia viene a Quilmes, le hacen el asadito, el café batido, cremoso, y después nos rompe el culo? ¿Pero por qué? ¿Pero por qué? Porque eso no es, no digan que no es de Tapia, es la mafia que tenemos acá en el fútbol argentino. Y así fue lo que pasó en el Mundial. Entonces a Quilmes no nos quieren, no nos quieren. Ahora, Pafundi no lo quiso, ni en la cancha de Chicago, ni acá tampoco. Pafundi no lo puede ver a Quilmes. Si lo puede ver hundido, es un mérito para él.
17: Buenas tardes, muchachos. Carlos de Quilmes, mis últimos 3.850. La sensación que tengo hoy es de decepción, tristeza, y la verdad no sé qué más decir. Quiero acompañar a Quilmes porque son los colores que siento, pero la decepción, tristeza, y la verdad no sé qué más decir. Quiero acompañar a Quilmes porque son los colores que siento, pero la verdad que el sábado...

0: Esperemos que esto cambie.
1: Buenas tardes, Turco, ¿qué tal? Habla Cristian. Sí, la verdad que la sensación que me deja que no solo que, bueno, nos perjudicaron, pero la verdad que el equipo no juega nada, comparto totalmente lo que decís y bueno, mi expresión es que no entiendo, una de las cosas que no entiendo y quizás en esto por ahí no coincido tanto con ustedes. Yo creo que Romeo es un jugador que no puede jugar en este equipo, realmente. O sea, creo que tendría que dar la posibilidad a Novillo. Y después no, no es un plan del Córdoba. Me parece que están sobrevalorando a algunos chicos que todavía les falta. Eso es mi opinión. Y que bueno, no se puede, con los chicos no se puede pelear abajo, ni tampoco pelear arriba. Hay que llevarlos de a poco. Me parece que la reserva es una cosa y el equipo de primera es otra. Gracias.
2: Oyentes en el aire de la radio, opiniones que valen, alguna me parece que demasiado vulgar, me parece que no corresponde, se puede decir algo parecido.
3: A ver, hoy lo habíamos dicho al mediodía, hay árbitros que se equivocan mucho, en este caso Pafundi le erró. Ahora, los dos partidos anteriores que Pafundi dirigió a Quilmes, Quilmes le ganó a Atlanta. En este mismo campeonato adicionó más tiempo del que correspondía cuando Quilmes
2: hizo el gol de Tomás Ortega,
3: el gol de Tomás Ortega, que hizo el tiro libre golazo ya sobre el tiempo cumplido,
2: que ayer el primer tiempo hizo lo opuesto,
3: claro, que casi lo matan a los jugadores de Atlanta a Pafundi, sí. Porque dejó correr más tiempo y Quilmes lo ganó gracias a eso. Y anteriormente de visitante Quilmes le ganó 2-0 a Gimnasia de Jujuy con
2: Pafundi, Allende
3: y Parisi,
2: con la Rondi, pelota que le puso
3: con Rondina de entrenador.
2: Pero le puse la pelota encortada, se me hizo una laguna. Bueno, ya me va a salir.
3: Bueno, exacto. También
2: le puso una pelota encortada fabulosa a Parisi y lo transformó en gol.
3: También dirigió Pafundi ese partido.
2: Sí, sí. Bueno, Pafundi ha sido ayer. Lo de ayer de Pafundi fue lo que habitualmente decimos, esa. De el elefante caminando por Rivadavia. Sí. Ayer le tocó a Quilmes. No le venía tocando a Quilmes.
3: Pero a lo que ves, no hay una animosidad de Pafundi para con Quilmes.
2: No, no es con Quilmes. Yo creo que, repito, es mi opinión y trato de ser lo más claro posible. Pafundi me parece un mal árbitro, no me parece un buen árbitro. Nunca pudo despegar. Pero en la de ayer no veo animosidad, veo un mal árbitro que en la primera acción le saca la mirada a la acción completa para girar y mirar el área, y en la segunda se saca el quilombo de encima, saca el lío de encima, cobrando algo que lo primero que te enseñan cuando arbitras es: usted cobre o sancione aquello que ve, que es muy distinto a sancionar aquello que usted creyó ver. Si vos crees ver algo, no tenés que sancionar. Si ves algo, tenés que sancionar. Y evidentemente Pafundi sancionó lo que creyó ver. ¿Qué creyó ver? Que alguien lo empujó al arquero Masuero. Nadie le pasó ni cerca. Lo más cerca que hubo es que lo empuje un compañero. Pero lo que pasó es que él solo se pasó de largo. Así que bueno, está dicho. Y después, bueno, obviamente todas las opiniones son válidas y cada uno puede decir lo que piensa en referencia a este momento. Son bienvenidos en el 115-801-7426, 115-801-7426. Es martes, es de opinión y es de picada, la picada de nuestros amigos Teodone. También los estamos leyendo en el canal de YouTube de FM Sur 88.9, Imagen y Sonido HD. Dame un par de avisitos y nos metemos en el tramo final de esta edición express, dale.
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1: Señores, buenas noches. Bienvenidos. Pasen adelante. Gracias.

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0: Bien, 9:30 de la mañana y poniendo primera en este miércoles 9 de septiembre, haciendo una nueva edición de Aro con H aquí por FM Sur, el 88.9 del dial. Mucha información para compartir esta mañana. Bueno, en todos lados está la noticia de la muerte de Chiche Heblum, uno de los últimos periodistas históricos que quedaban, de los conocidos, de los más populares que quedaban con vida, falleció esta mañana. Así que bueno, te imaginas que está en todas lados la información, así que no podíamos no hacer una mención mínima con respecto a eso. Títulos, temas destacados de la agenda informativa más rigurosa que tiene que ver con lo institucional, con lo que ocurre en nuestro país. Ya está en la previa de lo que será la sesión que estará transcurriendo en un ratito nada más en la Cámara de Diputados de la Nación con el tema endeudados y discapacidad. Una sesión dominada por la oposición, que veremos qué actitud toma el oficialismo. Un oficialismo que tiene la agenda malvinera que se le empieza a deshilachar, que ya no le alcanza para tapar algunos datos duros de la realidad que asoman en el escenario de la opinión pública. Y por el otro lado, bueno, van a dar quórum esta mañana en la Cámara de Diputados. Así que veremos con qué argumentación participan de lo que será una sesión en el la Cámara de Diputados de la Nación, una sesión que puede dar que hablar, al menos hay mucha expectativa periodística con respecto a eso. Por el otro lado, que ayer se llevó adelante el paro universitario, mañana no te olvides que está el sirenazo de los bomberos. Hasta ahora, por lo menos los 4 cuarteles de Quilmes se van a estar sumando. Recordá que esto tiene que ver con fondos que el gobierno nacional le debe a los cuerpos de bomberos de todo el país. Son por lo menos 45 millones de pesos que datan del año 2025. Al menos esto es lo que cuentan en la previa quienes son parte de esta movida, que son ni más ni menos que los bomberos voluntarios. Así que es como para ir siguiendo un poquito el transcurrir de la agenda informativa con un tamiz bastante opositor, si vos querés, y con un gobierno nacional intentando, a través del presidente y quienes lo rodean, intentando sostener un poquito más el tema Malvinas, ¿no? Un tema que irrumpió con mucha fuerza y que, bueno, después se fue deshilachando. Bueno, en ese contexto es que empieza a darse la discusión en torno a el tema de la agenda del día de hoy, de este mitad de semana. Un mitad de semana que nos encuentra con una temperatura de 14 grados a esta hora de la mañana, que promete que podría llegar a los 21, 22, que dice que así seguiría hasta el viernes y que el viernes después vuelve a bajar, incluso con lluvia. Después le vamos a preguntar bien al señor Gallo qué es lo que pasa con los fogones. No nos olvidemos, nosotros tenemos el fin de semana que viene, más allá del partido de Quilmes contra San Martín de San Juan, que ahora vamos a hablar porque se conocieron los árbitros, y nos mandan un árbitro que con solo googlearlo te da mucha pavura. Con solo googlearlo, ¿sí? Estamos hablando de Adrián Franklin. Si sos hincha de Quilmes, metele un Google a ver qué te sale sobre Adrián Franklin. La pregunta que uno se hace a esta hora de la mañana es, ¿a qué viene? ¿Viene a darle una mano a Quilmes o viene a terminar de enterrarlo a Quilmes? Porque después de la última actuación del partido contra Chicago, uno no sabe a qué viene Franklin. Pero bueno, antes de meternos en esa historia, te retomaba lo que te contaba de la agenda informativa de la mañana de hoy. Hay que seguir con mucha atención lo que pasa en el Congreso. Hay que prestarle mucho el oído al debate que hay en torno a la ley penal juvenil, al nuevo régimen, al tema de la baja de la edad, que se implementó a nivel nacional y que una jueza lo suspendió por 60 días en la provincia de Buenos Aires. Eso está en discusión, en plena discusión en la provincia, sobre qué va a pasar, se aplica, no se aplica, al final. Bueno, hoy vamos a ver si hablamos con algún protagonista que nos dé su lectura con respecto a lo que está pasando en torno a la ley penal juvenil y lo que va a significar esta historia en la práctica, ¿no? ¿Qué significa en la práctica esto de que a partir de ahora los pibes de entre 14 y 16 años serán punibles de cualquier delito que cometan casi como si fuera un mayor? Y eso genera las reacciones de los distintos actores de los departamentos judiciales en la provincia de Buenos Aires, que dicen, no, mire, la provincia no está en condición de empezar a aplicar eso. Si arrancan a aplicar eso, no va a haber dónde poner pibes. No van a llegar, no van a alcanzar. Aparte los van a meter en cualquier lado y van a salir peor de lo que entraron. Así que esa discusión está avanzando. Y la otra que quiero mencionar, que es algo que ayer el gobierno provincial avanzó con una presentación, que fue la presentación de una, no es una nueva línea, porque no es una nueva línea, pero sí están poniendo en funcionamiento 24 horas el 0800 222 5462, que es la línea para atender la problemática del suicidio, reconociendo que el suicidio se transformó en una la muerte violenta más importante que ocurrió en el país en el 2025, que en la provincia de Buenos Aires estás hablando de casi 2.000 personas se quitaron la vida en lo que fue el año pasado. Bueno, nosotros como quilmeños tenemos el dato, o al menos tenemos el termómetro, lo que vemos con el tema de las vías, que lo hemos charlado ya más de una vez. La provincia de Buenos Aires, insisto, presentó ayer como una especie de política de Estado este 0800-22-22-54-62, así que es como para tenerlo presente esta información. Mientras tanto, en lo que tiene que ver con nuestra ciudad, esperando a ver el formato que termina de tomar el famoso comando de prevención municipal, a ver qué formato va a tener, de qué manera. Ayer hubo sesión en el Consejo Deliberante Quilmeño, una sesión muy tranquila, muy lavadita, sin grandes cuestiones de conflicto. Creo a la expectativa por saber, bueno, qué formato final va a tomar este comando de prevención que algunos mencionan, que sería una especie de policía municipal, como ya ocurre en otros distritos, que a partir de allí seguramente habrá una fuerte discusión en lo que tiene que ver con esto en el Consejo Deliberante, y podremos conocer algún detalle más de algo de lo que ya adelantó Eva Mieri en el discurso en lo que fue el aniversario de Bernal, que recordemos que el sábado tiene su punto más alto, este sábado próximo, con lo que serán los famosos fogones. Eventos convocantes, si los hay, que tiene el distrito, y que estamos todos esperando o soplando para que la tormenta pase para el domingo, siga de largo o arranque el viernes y que libere el sábado. Bueno, vamos a ver, hay que estar atento al pronóstico. Así que siguiendo con esa información, antes de darle ya la bienvenida al señor Fernando Gallo, déjame sumarte más allá de lo que ya te conté de Quilmes y con el desembarco de Adrián Franklin como el árbitro designado para el partido del sábado, déjame sumarte que Argentino de Quilmes ya anunció la contratación de un nuevo técnico. Un técnico desconocido, o al menos un ignoto técnico para al gran pueblo futbolero, al menos. Así que estos son algunos de los títulos, algunos de los temas que vamos a estar charlando, conversando esta mañana. Dicho estas cuestiones, ahora sí le damos ya la bienvenida al señor Fernando Gallo. ¿Cómo le va, Gallo? Buen día, ¿cómo está?
1: ¿Qué tal, José? Muy buenos días. Feliz miércoles. Día donde se empieza a caer la semana, ¿no? Es el quiebre de la semana, así que estoy contento de que estemos transitando ya el día miércoles aquí en la emisora. Buen día, señor José Amarilla, buen día a los oyentes, también, lógicamente, José, aquellos que de a poquito se van sumando al canal de YouTube de FM Sur 889. Bueno, tema clima, lo dijiste vos, bien marcado. Para el sábado sigue el pronóstico de lluvias.
0: Estamos bajo amenaza climática.
1: Bajo amenazas. El viernes ya no lo tenemos. La amenaza del viernes ya ahora no aparece. Quizá tenemos suerte y empieza a disiparse, y el día sábado tenemos un día para disfrutar como corresponde de uno de los eventos más convocantes que tiene la ciudad, como lo es, en el marco del aniversario de Bernal, los tradicionales fogones. Muy esperado por los vecinos del distrito y también de alrededores, que suelen venir y darse una vueltita y pasar un momento agradable en familia. Así que esperemos que finalmente no tengamos lluvias durante el día sábado. Pero claro, si estabas esperando buenas noticias para descontracturar
0: un poquitito
1: la semana, para que sea un poquito más amena, bueno, tengo que decirte que no tengo buenas noticias porque, claro, ayer se dieron a conocer los datos oficiales de lo que pasó en las fábricas de nuestro país durante el mes de julio. Estamos hablando de la industria, que, bueno, muestran a las claras la situación por la cual están atravesando. Estos son datos que dio a conocer el INDEC, y son de esas cifras que hacen ruido, porque si bien el gobierno dice que la cosa está mejor, cuando uno mira los datos oficiales que el propio gobierno manda, indican todo lo contrario. El tema de los brotes verdes no aparecen. Los mejores 18 meses que dijo Caputo hace 6 meses no están apareciendo.
0: ¿Te acordás?
1: Claro, o sea, esas son frases que después te las ponen y te hacen recordar lo que vos dijiste hace un tiempo atrás y no se estaría viendo. Así que en un ratito vamos a contar en detalle los números que, bueno, siguen encendiendo las alarmas en el sector industrial, porque es duro el golpe que se comieron durante el mes de julio. Vamos a estar repasando en ese marco cómo se viene cayendo la actividad fabril en nuestro país desde que este hombre asumió allá por diciembre del 2023. En un ratito compartimos estos datos y hacemos un repaso, lógicamente, de algunos de los sectores dentro de la industria que más cayeron durante el mes de julio, y lógicamente tenemos el anualizado para que vean que la caída viene siendo mes a mes durante también los últimos 12 meses. En un ratito compartimos estos datos.
0: Bien, mientras que vos estabas contando, recibimos un comunicado del Colegio de Magistrados y Funcionarios del Poder Judicial a partir del tema de la ley, la discusión del régimen penal. Ahora después te lo vamos a compartir, si querés, donde hay una toma de postura por parte de todos los funcionarios y magistrados y funcionarios del Poder Judicial en esta discusión en torno al famoso nuevo régimen y su suspensión por 60 días en la provincia de Buenos Aires. Así que en un ratito lo estamos compartiendo, ¿te parece?
1: Sí, cómo no.
0: A esta hora de la mañana nos podemos ir recibiendo ya al señor José Amarilla, que está en los controles, está en control esta mañana de los distintos instrumentos de la radio.
1: Hoy vino sin la bicicleta.
0: ¿Qué pasó?
1: No sé.
0: ¿Qué pasó? ¿Nos quedamos?
1: Sí, algún problemita.
0: ¿Qué tocó? ¿Colectivo? ¿Dedo? ¿Qué tocó?
1: No, hoy vino en transporte público.
0: ¿Transporte público?
1: Corresponde.
0: ¿Cómo corresponde?
1: No sé, él va con la sube todo.
0: Ah,
1: no,
0: ¿tiene sube?
1: No se cuela.
0: Está muy, otra vez sigue muy callado Amarilla. Yo no sé, para mí le cayó mal, le impactó, le impactó la derrota de Defensa y Justicia con Lanús. No lo puede digerir.
1: No, porque fue sobre el final.
0: Sobre el final. Que le gane Lanús 1-0 a Defensa sobre el final, le cayó mal.
1: ¿Sí?
0: Le cayó mal, no sé.
1: Sí.
0: Vamos a escuchar lo que tiene preparado para esta mañana el señor Amarilla.

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0: Bien, 15 minutos nos quedan para las 10 de la mañana. A ver, arrancamos por este tema que nosotros ayer nos ocupamos bastante. Igual en un ratito vamos a hablar con algún protagonista que tiene que ver con esta historia, con este debate que se está dando en la provincia de Buenos Aires a partir del nuevo régimen penal juvenil que establece que a partir de ahora todos aquellos chiquitos de entre 14 y 16 años son punibles como si fueran mayores. Se los tratan casi como mayores. Y eso ha desatado un vendaval en la provincia porque una jueza, a partir de una ONG, si vos querés, vinculada a la Iglesia Católica, hizo un planteo, un habeas corpus, y la jueza decidió por 60 días suspender el nuevo régimen en el territorio bonaerense al menos. Hasta que, según entiende la jueza, estén dadas las condiciones de que efectivamente la ley se pueda aplicar. Uh-huh. ¿Eso qué quiere decir? Que se le puede garantizar a los acusados de un tratamiento de acuerdo a lo que marca la Constitución.
1: Ya hay algunos que la quieren destituir a la jueza.
0: Hay,
1: ¿no?,
0: presentaciones contra la jueza, sí, pero claro. De la misma forma que hay presentaciones contra la jueza, hay otros actores del Poder Judicial que están a favor del planteo de la jueza, que están de acuerdo con lo que la jueza. Sí, sí. Nosotros ayer lo contábamos de alguna manera, que hay un grupo, yo diría mayoritario, de los actores de la justicia que componen la justicia, funcionarios judiciales, secretarios, jueces, que están de acuerdo con lo que planteó esta jueza de Lomas de Zamora, pidiendo 60 días hasta que se pueda implementar, porque considera que en la provincia, así como está, no se puede llevar adelante. Porque terminás metiendo presos a un pibe que robó un celular con un asesino que está en una celda, en una comisaría, que se mezcla todo. Claro. El colegio de magistrados y funcionarios del Poder Judicial de la provincia de Buenos Aires emitió ayer un comunicado donde exactamente sale a plantear que le pide a cada uno de los poderes públicos del Estado a utilizar los mecanismos que contempla la Constitución para defender sus posturas. ¿Qué dice acá en este contexto el comunicado? ¿Qué dice? No amenacemos más públicamente con una cosa o con la otra, sino que cada uno utilice los resortes que le dio la Constitución a cada uno de los actores para defender su posición frente a este tema.
1: Claro.
0: O sea, que no signifique esto un debilitamiento de la justicia en general, sino que en realidad en la práctica lo que significa, bueno, que se resuelve y que finalmente, la importante acá es que finalmente se cumpla la ley y que se pueda cumplir con los pibes, con los menores. Uh-huh. Recordemos que esto es un debate que tiene a la gente común, que no le importa el resultado, no le interesa, porque a lo que le importa al vecino común, y lo entiendo, es poder salir a las 6 de la mañana y que no le choneen el celular. ¿Está bien? Y después de estar en la parada del colectivo tranquilo y que no le roben el bolso.
1: Obvio.
0: Digo, esto uno lo entiende, lo tiene claro. El planteo, ¿cuál es? La justicia dice que así como está, si se lleva adelante en la provincia de Buenos Aires, estos pibes van a salir mucho peor de lo que entran por robar un bolso o por romper una luneta de un auto y llevarse algo. Esta es la discusión que hay de fondo.
1: Como que no aparece una barrera de contención para...
0: Como ese, que no hay. Ese,
1: claro, que no
0: Estado,
1: existe.
0: Que en el Estado no existe esa barrera de
1: contención. Ahora en 2 meses tampoco la van a...
0: Bueno, esta es la discusión. ¿Podrán en 2 meses que aparezcan los instrumentos necesarios para garantizar que al menos estos pibes, al menos cuando caen detenidos, se pueda pensar que quizás alguno se puede recuperar?
1: Porque primero, tenés que sacarlo de... No lo va a mandar a la misma cárcel que los tipos con los mayores.
0: Bueno, ahí está la discusión. Bueno, el problema es que no hay lugar en ningún
1: lado. Por eso,
0: es
1: como...
0: ¿Dónde los mandás? Por eso lo que pasa en la práctica, que es lo que la gente protesta, que, bueno, nosotros lo hemos vivido con lo de Quilmes Centro, más patente que eso, hace un mes atrás.
1: Sí, los chicos que
0: hubo un reclamo en Quilmes Centro, muy patente, de robo de autos, y eran todos menores. Y los pibes entraban por un lado y salían por el otro.
1: Roban pertenencias de los autos que están estacionados.
0: Rompían el vidrio, la luneta, lo que fuese, para robarse las cosas, los detuvieron, eran menores, que a las 2 horas estaban con los padres otra vez.
1: Claro.
0: Bueno, el planteo con esta ley, no, quedan adentro. Pero terminan en la celda, compartiendo con tipos que mataron a otros, que hicieron otras cosas. Este es el planteo de la justicia, que no hay dónde ponerlos específicamente para garantizar, sí, una especie de resocialización, o al menos que se pueda creer que se está en un proceso de ese estilo. Porque ya ahora está colapsado el sistema, así que no me quiero imaginar si lo supo. ¿Creen que se va a duplicar la cantidad de pibes detenidos? Hablan de eso, de que se va a duplicar. Esto es lo que creen extraoficialmente, te lo dicen. Eso quiere decir que hay mucho piberío dedicado a esto y que anda suelto. O sea, finalmente, por el otro lado, este debate también confirma las sensaciones que tiene la gente.
1: Hay muchos chicos de esa edad, José, que tienen a sus dos padres trabajando, que no tienen la contención social, que a lo mejor no le controlan, ni siquiera se va a la escuela y después sale a robar y tiene una...
0: Totalmente.
1: Es muy difícil ya una barrera de contención para...
0: Y estás pensando bien cuando decís que son dos padres que están trabajando.
1: Van a trabajar.
0: Pongámoslo así, digamos, pero no sé si están, pero pongámoslo así. Así que es un dato que, digamos, mirándolo del otro lado, pues sí, bueno, finalmente entonces la gente tiene razón cuando dice que entran por un lado y salen por el otro. Y que a los 10 minutos vos lo metes preso y al ratito está robando otra vez. O sea, no están tan equivocados. Bueno, entonces lo que tiene que hacer el Estado es encontrarle una salida acorde a esto. ¿Qué quiere decir esto? Que no los puedes detener y largarlo a los 10 minutos, pero no los puedes detener y meterlos presos con chorros que mataron a tres tipos o que vienen asaltando bancos de toda la vida. O sea, eso tenés que garantizar eso mínimamente para que ese pibe entre en un proceso que quizás, porque puede estar en discusión, ¿viste? Si ese proceso existe, si no existe, que al final, que para qué. Bueno, todas esas discusiones, digo. Pero mínimamente que vos, al menos en los papeles, puedas pensar de que este pibe, al que vos detuviste porque robó un celular, que al menos se entre en un proceso que quizás, al final del camino, se termina salvando y recuperando una vida normal, digámoslo de alguna manera, ¿no? Así que me parece interesante. Yo no veo hoy resortes en eso. Pero bueno, veremos qué pasa. Hay que ver cómo evoluciona la discusión. Hoy vamos a decir, en un ratito, conversamos con algún protagonista de esto que conoce bien todo el esquema judicial y que nos puede dar alguna precisión más con respecto a eso.
1: Bien.
0: En el mientras tanto, en Quilmes hay expectativa, al menos en el ámbito de la política local, por ver, bueno, qué va a ser esta historia del famoso comando de prevención, cuál va a ser el formato que va a tomar, de qué manera. Recordemos que ya hay casos, como en el caso de Lanús.
1: Lanús es uno.
0: Lanús, Avellaneda.
1: También lo tiene Avellaneda.
0: Avellaneda también tiene.
1: Mirá.
0: El problema es que, bueno, hasta dónde, qué atribuciones van a tener. La idea era buscar ex policías para que formaran parte. La idea no es armar un ejército, o sea, no es que armar una multitud de tipos que vas a verlos caminando en la calle. La idea es encontrar una instancia intermedia de lo que fueron los pitufos, que fue un rotundo fracaso, con el tema de los vigilantes, que estaban dando vuelta y no servían para nada.
1: La patrulla urbana de a pie era.
0: Claro.
1: ¿No? Era
0: claro,
1: esa.
0: Claro, la idea es encontrar una ecuación en el medio, donde quizás no sean tantos, pero que puedan dar presencia y que de alguna manera su presencia pueda generar algún tipo de seguridad en la gente. ¿Sí? Ahora, esa fisonomía de la que estamos hablando, la están buscando, todavía no aparece con nitidez de cómo va a ser. Se decía que iban a cargar armas no letales. ¿Eso qué quiere decir? Que iban a estar con las famosas
1: con
0: Taser.
1: Las Taser.
0: Ahora, esas famosas Taser, yo no sé si están autorizadas en provincia. Hay toda una discusión. Hay un proyecto de ley que se clavó en la legislatura.
1: Ahora, si Nación da el ok, ¿la provincia tiene que sí o sí aprobarlo?
0: Y sí, porque
1: ¿O el paraguas de Nación alcanza?
0: No, siempre la provincia tiene que adherir. Bueno, te olvides que Argentina es un país federal. Entonces la nación puede decir blanco, sí, pero sí, las provincias
1: cada
0: tienen...
1: Cada una tiene su regulación.
0: Tienen sus derechos a presentar sus matices con respecto a lo que Nación puede decir. Uh-huh. Entonces en ese contexto, en este marco concreto, la provincia tiene que sumarse o al menos darle al municipio juego para que sean los municipios los que resuelvan. Hoy me parece que eso está en discusión. Se esperaba poder resolverlo en la legislatura, todavía eso no se ha resuelto.
1: Todavía no está.
0: No, y no está resuelto porque la legislatura, el peronismo está en ebullición y está muy difícil ponerla a funcionar. O sea, la legislatura provincial bonaerense no. ¿Cuántas veces se reunió en el año? Una, dos, como mucho. Y las veces que se reunieron para cuestiones de expresión, digamos, cuestiones testimoniales, por decirlo de alguna manera, cuestiones prácticas, concretas, pocas. Así que está difícil la propia interna, las dificultades. Ayer el peronismo tuvo un hecho que se generó en Capital, que fue una convocatoria por la figura de la Sota. ¿Te acuerdas aquel dirigente cordobés que supo ser el gobernador cordobés que logró que el peronismo recuperara Córdoba después de muchos años? Que después se terminó matando en un accidente en la ruta. Uh-huh. Que tuvo un criterio del peronismo muy distinto al kirchnerismo y demás. Por eso el peronismo cordobés siempre tiene su propio perfil. Y en ese marco, allí se juntaron muchas figuras interesantes del peronismo, ¿eh? Estuvo Schiaretti, el primer gobernador cordobés después de la Sota, el sucesor, por decirlo de alguna manera. Uh-huh. Estuvo Yaryora, el actual gobernador. Estuvo Massa, como dato, estuvo Massa allí.
1: Es un dato no menor.
0: Y el otro que estuvo también, estuvo Zamora, el gobernador, el que fuera gobernador de Santiago, que quiere ser candidato a presidente, dicen. Y también estuvo Carlos Bianco, el que es el ministro de gobierno de Kicillof. Así que, digo, una foto del peronismo, ¿por qué la traigo a colación? Digo, porque bueno, ahí tenés muchos sectores del peronismo,
1: sí,
0: y no está fácil el diálogo entre ellos, y no parece tan fácil. También estuvo Carlos Bianco, el que es el ministro de gobierno de Kicillof. Así que, digo, una foto del peronismo, ¿por qué la traigo a colación? Digo, porque bueno, ahí tenés muchos sectores del peronismo,
1: sí,
0: y no está fácil el diálogo entre ellos, y no parece tan fácil conseguir que el diálogo fluya.

0: que van pasando. Uh-huh. Creo que ayer Kicillof aprovecha, como consecuencia de que mañana es el Día Internacional con el tema de los suicidios, aprovecha una variante que empieza a notarse desde el 2023 hasta acá. Se han incrementado de manera notable el tema de los suicidios. En el 2025 fue el motivo de muerte más, de muerte violenta más importante que tuvo el país, en el país. Y en la provincia de Buenos Aires también, pero en el país creo que fueron casi 6.000. En la provincia estás hablando de 1.900 y pico, casi 2.000 personas.
1: No, cuando aparezcan los del 2026,
0: Nosotros hemos tenido los cimbronazos porque tenemos las vías y conocemos lo que sucede.
1: En Quilmes hubo una seguidilla, José.
0: Tremenda.
1: ¿Te acordás, no?
0: Ineludible. Fue ineludible hasta nosotros, que uno de alguna manera sobrevuela la realidad. Era más que notorio, fue más que notorio lo que pasó. Bueno, la provincia hizo un anuncio con respecto a eso. Está poniendo en funcionamiento una línea que es el 0800, anótelo, 0800-222-5462. Ese hay que tener la mano. Se supone que 24/7 es una línea con profesionales que sirve para atender la emergencia. Es más, mira, yo el otro día me contaba a mi hijo que había ido a jugar al fútbol aquí en un club muy cerquita, y dice que un grupo de pibes que salía de la cancha atajó a un muchacho que se tira ahí, viste que está justo pasás por abajo. Bueno, dice que manoteó justo un tipo que se estaba tirando, que lo agarraron de casualidad, que se dieron cuenta, que lo manotearon y que lo sacaron. Estas cosas son, está muy heavy el tema. Entonces me parece interesante, por eso marco otra vez el teléfono, 0800-2222-5462. Está bien para tenerlo.
1: Bien.
0: Vamos a ir viendo después qué otras cuestiones. Prometieron asistencia y trabajos en los distritos donde el fenómeno tiene mucho impacto. Creo que es imposible que Quilmes no pase inadvertido en ese contexto. A partir de lo que vivimos. Así que seguramente que tendremos alguna información del área de salud con el correr de las semanas con respecto a esto, puntualmente, para seguirlo con atención, ¿no? Me parece que Kicillof de alguna manera se refugia en medio de todo el bolonqui que tiene en cuestiones de gestión con esto que creo que sirve, ¿no?
1: Sí, lógico.
0: Creo que sirve porque se ocupa de la cotidianidad de la gente, ¿no? Esto es como el tema de endeudados hoy en diputados. Veremos qué sale de la sesión hoy con el tema de endeudados y con el tema de discapacidad, porque mucho de lo que se habló de los endeudados también terminó derivando. Vos sabés que ayer en la sesión del Consejo Deliberante de ayer, creo que es Florencia Báez. Florencia Báez trae a colación estos datos con el tema de los suicidios, y uno de los motivos que ella marca es el tema de la gente que está endeudada, que no está acostumbrada y no soporta el hostigamiento por el tema de deudas.
1: Claro. Los llamados, la...
0: Correcto. Y las repercusiones que tienen en la familia y que no saben qué hacer.
1: La vergüenza.
0: Exacto.
1: Que supone tener deuda, ¿no?
0: Claro, imagínate, vos no tenés guita, creo que ella contó un caso que creo que se ventiló en la legislatura, que tuvo que ver con una joven que se quitó la vida porque llamaron a la casa y atendió la madre. Uh-huh. Y la madre le contó a ella lo que pasó y la deuda que tenía y qué sé yo, y la piba se sintió totalmente hostigada y fue y se mató. Uh-huh. Es una cosa de estas cosas cotidianas de la realidad que no tienen mucha prensa y que empiezan a suceder cada vez más seguido.
1: Claro.
0: Y la gente no tiene cómo defenderse con estas cuestiones. Entonces me pareció interesante que lo trajera a la sesión en el Consejo Deliberante Báez. Me pareció interesante, aparte de otra cosa que hizo, que me pareció también, que me pareció novedoso como consecuencia de estos cambios tecnológicos. ¿Qué trajo aparte de esto en su alocución, hablando de esta historia? ¿Qué otra cosa trajo a la sesión?
1: A ver.
0: El audio del presidente Milei. Ella, concejal del peronismo, trae algunos de los discursos de Milei al recinto. ¿Cuál? Los más destemplados, obviamente. Donde habla de las dificultades de los endeudados, de esto de que no le pusieron una pistola en la cabeza, que compraron televisores y después no lo quisieron pagar. Me pareció muy fuerte escuchar la voz de Milei en el Consejo Deliberante de Quilmes a través de un concejal del peronismo.
1: Los libertarios no decían nada.
0: Nada. Ayer
1: estuvieron calladitos, ¿no?
0: Ayer fue una sesión muy rara. Si fuera una especie de plantel futbolero, yo te diría que fue una demostración de que estaban en Aruba, más o menos. Fue muy extraña la sesión.
1: Fue un amistoso ayer. Claro. Un soltero contra casados.
0: No, fue una cosa con un...
1: Bueno, ahora lo charlamos porque
0: llamativo.
1: Hubo alguna otra cosita dando vuelta por ahí, ¿no? El tema hídrico.
0: Bueno, eso es lo que estaba previsto que se aprobara, se aprobó. Lo del hídrico se aprobó, lo del reconocimiento de los indios solares se aprobó. Lo que debían a Patricia...

0: Caparelli se lo aprobaron.
1: ¿Cuándo se van a dar las distinciones? No se sabe eso.
0: No tienen fecha todavía. Eso después lo instrumenta el Ejecutivo. Esto es como, o sea, la famosa distinción Indio Solari que aprobó ayer el Consejo Deliberante, que en este caso son la primera edición que se hace en reconocimiento a lo que fuera, obviamente, el Indio Solari, y en reconocimiento a personajes de la cultura y del arte de la ciudad y de la música también. Es su primera edición y esto lo aprueba el Consejo Deliberante y después lo dispone el Ejecutivo.
1: Claro.
0: O sea, el Ejecutivo lo va a organizar y dirá si era en la Casa de la Cultura, en la sala, no sé, en el teatro municipal, donde se van a terminar entregando. Esto es parte de estas rutinas de premios. Es como ahora que han instituido el premio de Jorge Novak.
1: Sí.
0: Va a ser lo mismo, en reconocimiento al obispo van a traer gente vinculada a la militancia social, seguramente, a las que le van a dar un reconocimiento, que el Consejo Deliberante primero lo va a aprobar y después el Ejecutivo.
1: Si hay distinciones para todos, porque tenemos el ciudadano ilustre, el vecino, hay varios reconocimientos.
0: A mí no me parece mal que en un contexto social tan difícil como el de ahora, que el municipio entregue algunos reconocimientos. Es una especie de mimo. Sí. Es una especie de mimo.
1: Yo recuerdo los periodistas, teníamos el candil de Quilmes. Ya va, Amarilla. Ya va. Ahí vamos.
0: El candil de Quilmes. Sí, señor. Hace mucho tiempo que no
1: Los periodistas nunca estamos premiados para nada, ¿no?
0: No.
1: Estamos en el...
0: No estamos muy reconocidos.
1: No.
0: Hemos perdido mucho espacio en ese...
1: Perdimos terreno.
0: En ese terreno.
1: Ni eso, mirá.
0: No sé, Amarilla, no sé. Usted ya sabe que vuelan cosas por esta emisora. 2 minutos pasaron de las 10 de la mañana.
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0: 6 minutos pasaron de las 10 de la mañana. Alguien de Chiche, si ahí está, estás viendo, si estás viendo en estos momentos el canal de YouTube, el streaming, el arroba FMSUR 889, estás viendo lo que en algún momento hizo muy conocido a Chiche
1: Hedlund. Que yo...
0: Memoria era el programa ese.
1: Claro.
0: Cuando operaron a un alien.
1: Yo pensé que era verdad. Yo era chiquitito. Fui y me compré la revista Muy Interesante enseguida.
0: ¿En serio?
1: Claro, después apareció que era todo mentira.
0: Bueno, mentira. De una forma de muy...
1: El primer periodista mentiroso fue.
0: Qué
1: ¿cómo?
0: Violento.
1: Si mintió, engañó a la audiencia.
0: Qué violento. Chiche Hedlund se caracterizó por tener este tipo de historias.
1: Sí, la verdad que el tipo... La televisión le llegó de grande, me parece, ¿no? Él era más de gráfica.
0: Bueno, ¿no? Él tuvo una participación durante la dictadura con la gráfica, sobre todo con la revista Gente. Ajá. Que lo cuestionan bastante con eso, ¿no? Recordá, claro, que en Editorial Atlántida, la Editorial Atlántida fue una editorial que planteó una defensa acérrima a lo que fue la dictadura militar.
1: Madre.
0: Uy, salió el señor amarillo de la
1: el
0: cueva.
1: Tirador,
0: acaba
1: el francotirador.
0: El francotirador radial.
2: No, vengo hoy. Que vengo tranqui. Me recuerdo, porque estaba ofendido porque el señor le creyó que el alien ese, que
0: y
2: el
0: que
2: alien...
0: Que le trajiste alien, algo, no, que le no, recordaste un dolor de la infancia, gallo.
1: No lo pude superar todavía.
2: Hay una frase que el señor Chiche lo dijo sin ningún tipo de tapujo.
1: ¿Cómo era? A ver.
2: Que una noticia...
0: Claro.
2: Que la verdad nunca tapa una noticia.
0: Claro. No, en realidad que la verdad nunca termine de arruinarte una buena historia.
2: Claro.
0: ¿Eso qué quería decir? Que si en realidad la historia no era cierto, no importaba. Había que contar la historia, porque estaba buena
1: historia.
0: La historia.
1: Sí.
0: Por encima de todas las cosas.
1: Yo era muy chiquitito, muy, muy chiquitito cuando pasó eso. Y yo me pensé que era cierto. Y me quedé nubilado con eso.
2: Un tipo que adelantó la fake news, ¿no?
1: Claro.
2: No importa
1: primer,
2: que sea cierto o no.
1: Claro.
2: Y aparte, en esta semana...
0: Siempre con tu historia, Chiche.
2: En esta semana,
0: sí,
2: que casi se nos va Mirta.
0: Sí. Hubiera sido tremendo.
2: Que Mirta está venciendo a todos, ¿eh?
1: Sí, sí,
0: sí. Finalmente.
1: Bueno, ahora cumple 100 años, entre poquito.
2: Si resucitaba Jesucristo, se la cruzaba Mirta, salía corriendo.
0: Bueno, sí. Ahí está Amarilla en sus reflexiones de la jornada de hoy, que hemos logrado que saliera de la cueva. Oye, hablando sobre
1: Mirta está entre todo, está bien, camina, la mujer, la ayuda un poquito.
0: Recordemos que hay una historia entre Chiche y Mirta, que Chiche primero salió con la hija de Mirta, como primer dato.
1: Chiche salió con Marcela Tena.
0: Exactamente. Y Chiche siempre dijo que Mirta le petardió la relación, porque no quería que saliera con,
1: mirá,
0: con Marcela Tiner, ¿está bien?
1: Sí.
0: Tanto la petardió que finalmente consiguió que lo dejara. Y que por eso Mirta lo detestaba a Chiche. ¿Por qué? ¿Qué le hizo Chiche a cambio de eso? Reveló la edad de Mirta verdadera.
1: Mirá.
0: Toda una cuestión de que eso, todo esto quedó contado, fueron contados por los propios protagonistas, no es que yo estoy revelando algo.
1: No, claro.
0: Es algo que han contado ellos públicamente alguna vez, que quedó muy superado, porque ya hace más de, que eso ya prescribió, hace más de 20 años pasó,
1: claro,
0: toda esa historia.
1: Claro.
0: Pero bueno, en este contexto hubiera sido casi paradojal que murieran los dos al mismo tiempo, casi.
1: Mirá.
0: Porque finalmente...
1: pero Mirta fue...
0: Mirta
1: día...
0: sigue, se mantiene.
1: Sí.
0: Se mantiene
1: mejor
0: Mirta.
1: Mejor que nosotros.
0: Bueno, ahí al chat nos escribe el círculo de la prensa departamental. Dice, debemos recuperar el candil de Quilmes, dice.
1: Sí, ¿te acordás que lo hacía aquí? Era...
0: No, originalmente esto nació... El candil de Quilmes toma mucho brillo en la época de Eduardo Oscar Camaño.
1: Uh-huh.
0: Cuando Eduardo Oscar Camaño, que fuera presidente... era intendente. O sea, imagínate cuántos años atrás estamos hablando.
1: Sí.
0: Estamos hablando muchos años. Camaño fue intendente después que Vides. Y Vides fue el primer intendente después de la... O sea, cuando volvió la democracia.
1: ¿Qué estamos hablando? Casi 40 años atrás.
0: Y sí, hace la cuenta. Vos tenés en cuenta. Vides gana en el 83 hasta el 87.
1: 40 años atrás, 39.
0: Bueno, ahí aparece el candil con un armado, creo que es de Armando Busich, que supo ser un dirigente del peronismo,
1: sí,
0: muy,
1: claro,
0: conocido. Y militante del peronismo histórico.
1: Después Cora Otamendi, que era su
0: Cora
1: mujer.
0: Cora Otamendi, su mujer, que lo mantuvo. Pero después se fue deshilachando.
1: Qué lástima.
0: Pero ¿por qué se deshilachaba el tema del candil? Y porque después, ¿cuáles eran los criterios de selección? ¿Con qué criterios se premiaban? Los intereses, los celos, eso se fue deshilachando. Las movidas políticas. Porque
1: Ariel Busich,
0: que yo creo que lo dije.
1: Armando.
0: Ah, porque me parece que es el padre, creo que ahí está la equivocación. Es Ariel.
1: Es Ariel.
0: Era Ariel, tenés razón. Del que yo hablaba era Ariel,
1: sí,
0: al menos.
1: Sí.
0: Era Ariel Busich. Después creo que en la época de Aníbal creo que se entregó, pero se entregó pocas ediciones porque enseguida empezaron la discusión si Aníbal no lo digitaba, si no lo digitaba, quién era el jurado, quién no.
1: Uh-huh.
0: Así que, pero a mí por ejemplo me llegaron a dar un candil. Yo me acuerdo que...
1: A mí también, yo tengo uno también.
0: ¿Vos también? Uh-huh. Sí, sí, creo que fue yo el último que estuve fue en la cervecería Quilmes que fue lo entregaron.
1: Yo creo que fue en el Club Quilmes Oeste.
0: Mirá, no, yo el que yo recuerdo fue en la cervecería.
1: Uh-huh.
0: La entrega de aquel...
1: Tengo la foto.
0: ¿Tenés la foto?
1: Sí, sí, Antonio Carrizo, estaba yo al lado en la Mirá. Época de...
0: De la, Antonio, de, en claro. la radio, en la 103.
1: Y Ariel Busiche entregando el
0: mira, premio. Sí, sí. Mira el dato, mira el dato.
1: Le voy a traer la foto si la encuentro, le voy a sacar una foto y te la voy a mostrar.
0: Perfecto, perfecto. Pero creo que desde entonces hasta acá no se ha vuelto a reeditar.
1: No, por una pena.
0: Por esto que estamos hablando, es difícil después las categorías. Como... Entonces, finalmente, ¿qué pasaba? Los gobiernos se compraban un bolonqui con el tema cultural que generaba mucho ruido. Entonces nadie finalmente quiso tomar ese sallo. Y bueno, por eso la prensa bueno, siempre quedó un bueno, poquito con eso.
1: Quizás desde la prensa departamental de aquí de la zona pueden presionar y pedir formalmente
0: pero
1: que
0: pero ¿quién se quiere cargarse claro. con ese orgullo? ¿Viste? Y más
1: es un
0: ahora,
1: costo, es un costo.
0: No, aparte del costo, aparte ahora todos son periodistas, todos creen sí, que sí. son los mejores. Sí. Todos
1: hoy
0: creen
1: se abren
0: que...
1: un Twitter
0: claro,
1: y son periodistas.
0: Hoy un tipo tiene una red social y se cree que es periodista. Bueno, qué sé yo, ¿y quién es uno para discutirlo?
1: No, lógico.
0: Uno puede gustarte más o gustarte menos, claro. pero finalmente hoy, qué sé yo. Así que en ese marco, por eso así fue como se fue decolando el tema. Como consecuencia, todo esto a partir de que el reconocimiento del premio que se creó con el tema Indio Solari, que ayer en la sesión del Consejo Deliberante se aprobaron 6 reconocimientos, entre ellos algunos grupos de rock, otros también folclore y demás, que se irá a entregar cuando el Ejecutivo lo termine de resolver. Que eso será...
1: Antes de fin de año seguro.
0: Claro, claro, yo comparto.
1: Quizás hacen todo junto con las personalidades destacadas.
0: Capaz que hacen todo junto, hacen un paquete cerrado. Sí, puede ser tranquilamente esto que está planteando. Pero la verdad que ayer informativamente se habló poco de eso. Sí. Uh-huh. Se habló muy poquito, se habló más del tema famoso de cómo es los cursos, esto como consecuencia del bolonqui que se espera por el tema del niño y demás, que otra cosa.
1: Bueno, eso es grave, es preocupante.
0: ¿Qué parte?
1: Y el tema del fenómeno del niño y lo que puede llegar a pasar desde la parte hídrica en el distrito, ¿no? Y si sí. es que finalmente se confirma lo que anuncian.
0: Yo creo que hay que ser, yo que intento ser cuidadoso con eso, creo que la gente tiene que estar muy atenta porque es un fenómeno que aparentemente es inevitable. Uh-huh. Pero bueno, tampoco uno debe, no sé, no quiero alarmar demasiado, ¿no? Uh-huh. Con respecto
1: a las situaciones.
0: A la situación con respecto al tema del fenómeno del niño, ¿no? Uh-huh. O sea, que hay que ir tomándolo con el día a día, ¿no? Me reía porque Jorge Márquez nos escribe y dice, quedó deshilachado porque premiaban a todo, dice, con el tema del candil. Y es verdad, es cierto, sí, claro. es cierto.
1: Bueno, era un reconocimiento.
0: Era un reconocimiento. Era un reconocimiento. Era un reconocimiento para los medios, era una discusión sobre el tema de eso. Así que, mira, justo también nos
1: sí,
0: mandan...
1: Por eso.
0: ¿Lo querés leer vos?
1: Dale.
0: Bueno, justo el gobierno municipal está planteando... Dice,
1: hoy.
0: Mirá vos, ¿no? Jornada de prevención del suicidio, justamente hoy. Están planteándolo, de verdad. Dice, va a estar... Mayra Mendoza, va a haber otros expositores. ¿Se va a hacer dónde? En el Centro Comunitario Salud Mental. En
1: Ceballos 784.
0: Acá en La Ribera.
1: En La Ribera.
0: En La Ribera. Bueno, es que es un tema no menor, insisto. Es un tema no menor que los quilmeños nos queda demasiado evidente por el tema de las vías.
1: Sí, la jornada de prevención del suicidio.
0: Ahí está.
1: El quilmes que se hace con bueno, un panel... que va a hablar justamente sobre esa situación, ¿no?
0: Claro.
1: Teniendo... Hoy a las, ¿viste el horario? ¿14 horas es?
0: Creo que sí. Ver. ¿Lo mirás vos?
1: ¿14 horas?
0: Sí, 14 horas. 14 hoy 9 de septiembre, 14 horas. Acá en la ribera de nuestra ciudad.
1: Ceballos 784 es el Centro Comunitario de Salud Mental. Perdón, escuchame a mí.
0: ¿Qué?
1: Sí, de Salud Mental, Federico Casqui. Ceballos 784.
0: Esto se suma, de alguna manera, a lo que yo te venía contando, que había sido la presentación que hizo el gobernador Kicillof ayer, sí. con esto de, nada, como consecuencia de que mañana se va a estar recordando el Día Internacional del Suicidio, bueno, justamente para atender la problemática que se ha incrementado con la puesta en funcionamiento del nuevo 0800-222-5462. Una línea que se supone que las 24 horas está a disposición. Está bien, así que me parece interesante ahora saber, yo no tenía la información de que había una jornada acá.
1: No, bueno, ahora
0: yo no sabía, en la Ribera que va a estar encabezando Mayra Mendoza, no tenía ni idea, no había información.
1: Justamente por esta situación.
0: Y por esta problemática, y creo que, como pasa en todo el país, en Quilmes, este tema es un tema que no pasa inadvertido, porque lamentablemente nosotros tenemos mucha vía que nos corta la mitad, y eso genera muchas veces tentaciones que finalmente desencadenan en el primer momento.
1: Sí, sí, sí. ¿No? Yo no recuerdo, pero creo que fueron 4 o 5 hechos que tuvimos en los últimos meses, ¿no?
0: Y sí, sí, sí. Sí, sí. Cuando arrancó los primeros meses del año fue así como vos lo decís.
1: Sí, sí, porque...
0: No pasaron inadvertidos. Fue imposible mirar para otro lado. Y me parece que en ese sentido las autoridades... Bueno, cuando estuvo Napoli con nosotros, que es la Secretaría de Salud...
1: Natalia Napoli.
0: Ella hizo una mención al tema. y hablaba de que ya había más que el año pasado. O sea, este 2026 ya llevaba más casos que en el 2025.
1: Cuando aparezca el dato el año que viene de este 2026...
0: Yo creo que va a quedar claro, y me parece que esta jornada que se está haciendo en La Ribera con Mayra Mendoza a la cabeza muestra justamente que hay preocupación en nuestro distrito con respecto a esta problemática, más allá de la problemática general que hay en todos lados, ¿no? Bien, 16 minutos pasaron de las 10. Venía el tema Quilmes, argentino de Quilmes, pero ¿te parece, José, un poquito de música como para hacer un cambio de clima, por decirlo de esa manera? Y enseguida volvemos, dale.

0: Bien, 18 minutos pasaron de las 10 de la mañana. La temperatura de 14 grados 2 décimas a esta hora de la mañana de este miércoles 9 de septiembre que vamos a transitando juntos. Ahí estamos leyendo distintas expresiones por el debate con el tema de la ley penal juvenil. Ahora vamos a hablar un ratito con algún actor del mundo judicial que nos, bueno, le vamos a pedir sus apreciaciones con respecto a lo que está sucediendo, ¿no? Pero sigamos y metámonos en algo. Hagamos un parrafito deportivo, chiquito.
1: Chiquito.
0: Chiquito. A ver, primer, porque los dos clubes de la ciudad, la verdad que han dado tela para cortar en estas últimas horas. Uno, podemos empezar por ahí, por el que menos relieve tiene, aunque históricamente es tan importante como uno como el otro, que es el caso de Argentino de Quilmes. El mate lo termina echando a Adrián Sornomás como DT después de 4 derrotas consecutivas. Lo rajó. Ahora trae a un tipo que no lo conoce nadie.
1: Desconocido.
0: No lo conoce nadie.
1: No. Que tiene muy poquitos pergaminos, pero que el hombre, bueno, le va a quedar en su currículum haber dirigido a Argentino de Quilmes, ¿no? Porque ya viene a dirigir otros equipos, pero con muy bajito, ¿no?
0: Dirigió San Martín de Bursaco y dirigió Liniers. Estuvo como DT de Liniers hasta agosto de este año. O sea, estamos hablando hace menos de un mes. Claro. Y lo echaron porque quedó a 6 puntos del descenso.
1: Y los técnicos quedan supeditados a la calidad de jugadores que vos tengas.
0: ¿Vos decís?
1: Y sí. Nadie puede hacer maravillas si vos no tenés jugadores que pero, más o menos...
0: Pero es una maniobra rara la que hacen los mates. Traen a un tal Marco Flores, que fue el DT de Liniers, que lo echaron hace menos de un mes, que lo echaron porque quedó a 6 puntos del descenso en Liniers, que es lo mismo que está hoy Argentino de Quilmes del descenso, por el cual lo echan a Sornomás. No sé qué pasó.
1: Bueno.
0: Es rarísimo la vuelta que dieron en Argentino de Quilmes.
1: Los montos que se pagan son poquitos.
0: ¿Vos decís que tiene que ver con eso?
1: Los técnicos, ¿por qué no quieren venir? Si el club está muy abajo en la tabla, porque es muy difícil sacarlo. Y si vos no lo sacás rápido, te empiezan a putear, Yo no sé si va a tener tanta presión en Argentino de Quilmes, como si tendría un técnico en venir a Quilmes.
0: Ah, bueno, no, está bien, en eso estoy de acuerdo.
1: Comparamos, ¿no? Porque Quilmes está lejos de
0: Pero
1: ser.
0: Está bien, pero vos lo estás comparando con Quilmes, pero yo te digo, pero viene de Liniers, lo echaron de Liniers. Vos me decís que en Liniers tiene más presión que en Quilmes, que en Argentina de Quilmes.
1: Yo creo, no sé, la verdad que no sé, pero bueno, el tipo tiene que seguir laburando, evidentemente.
0: Bueno, lo concreto es que finalmente se va a estar haciendo cargo Marco Flores del equipo, que va a estar jugando este fin de semana, va a estar recibiendo a Deportivo Merlo, bueno, en La Barranca, así que yo no sé cuál es la idea del mate con esta historia, la dirigencia del mate. Yo no sé qué estará pensando La Rosa con esto. ¿Cómo explica esta ida y vuelta de La Rosa? Está bien que el mate se está preparando para las elecciones, eso está claro. Acordate las
1: elecciones.
0: No. Bueno, pero si no hay elecciones, después se tienen que acostumbrar a lo que pasa en Quilmes. Después pasa esto. En Quilmes no hubo elecciones. Llegó Giulianetti con la promesa de que lo ponía Canedo en el fútbol y que él ponía la plata de lo que faltaba. Con eso le alcanzó para que el resto de los sectores del club no compitieran.
1: Los tipos prometían tener la billetera.
0: Claro.
1: Y un exjugador, un gran exjugador, pero sin experiencia a la hora de armar un plantel.
0: Así se iba a manejar en el Club Quilmes. Y finalmente lo que pasó es que finalmente Canedo lo rajaron,
1: sí.
0: Los resultados no aparecieron. Y Giulianetti pone la plata que a él le parece finalmente, no la plata que necesita el club.
1: Cuenta que no es fácil después sacarla.
0: Claro, bueno, está bien, yo entiendo eso, pero lo que pasa es que yo creo que los socios de Quilmes tienen que tomar la elección y la dirigencia también. Lo que pasa es que me parece que no hay ningún otro dirigente dispuesto a hacer lo que hace Giulianetti. Ahí está Giulianetti, Ciari, Coloma Junior, y no sé si hay algún otro más, que ponen plata, y después todo lo demás nadie pone plata.
1: Y no.
0: Entonces son ellos cuatro los que manejan el club. Y hoy decidieron que el club, con lo que tenía, tiene que zafar del descenso y van a jugar eso. Y tenés a toda la gente protestando porque no tienen un club, un equipo competitivo peleando para ir arriba.
1: Uh-huh.
0: Bueno, esto pasa. Con los mates va a pasar lo mismo si ocurre exactamente la misma situación. Hay que ver cuál es la apuesta del socio.
1: Ahora le ponen a Franklin.
0: Ahora AFA acaba de designarlo a Franklin. Si vos googleás a Franklin, te alcanza y te sobra para leer.
1: Para mí lo traen para ayudarlo.
0: Para vos, a la pregunta, o sea, yo siempre me voy a saber cuando Franklin, ¿viene para ayudar o para complicar?
1: Para mí viene para ayudar.
0: Porque recordemos que en el último partido, la mayoría de los hinchas de Quilmes, por no decir todos, sienten que le metieron la mano en el bolsillo a Quilmes con ese famoso gol que le anularon contra Nueva Chicago. Ahora, a partir de eso, los dirigentes no dijeron una palabra, porque el otro dato llamativo es que los dirigentes no han dicho una palabra públicamente sobre esto. Entonces, a partir de ahí, uno puede interpretar lo que qué sucede, porque viste que a Chiqui Tapia no le gusta que hablen de los árbitros. Entonces, por ahí sea un gesto de buena relación y convivencia con el Chiqui Tapia, por lo cual han mantenido un silencio respetuoso, esperando una devolución. Claro. ¿La devolución será el desembarco de Franklin?
1: Yo creo que sí.
0: ¿Vos crees que
1: sí? Yo creo que sí.
0: Ahora, ¿Qué querés creer?
1: ¿Qué dilema se armó con el penal,
0: Con el penal, porque para vos no fue penal.
1: Que no, le cobró. No, sí, pero están diciendo que el tipo cobró, que cuando había un jugador de Quilmes del piso, lo pisó al arquero.
0: Ah, vos estás diciendo con el gol que le anularon.
1: El gol que le anularon.
0: Pero eso no se ve. Eso no se ve.
1: Bueno, eso es lo que dice.
0: Bueno, eso no se ve.
1: Hay una... Hay...
0: ¿Qué tenés?
1: ¿Un audio?
0: ¿Qué tenés?
1: Un audio de Jorge que nos mandó.
0: Jorge.
1: Para hablar justamente del tema Quilmes.
0: A ver, ¿qué tenemos de Jorge? A ver, ¿mandó un audio?
1: Esperá que estamos...
0: Lo hemos perdido.
1: Tratando de encontrar los botones.
0: Medio minuto. Esperamos que... Porque... Yo te digo la verdad, yo lo que no imagino es el sábado que sea tan fácil. O sea, el equipo va a tener que pisar el área, ¿no?
1: Los sanjuaninos
0: sí.
1: Están envalentonados.
0: Sí.
1: Lo ven como un partido accesible. Porque ellos, ¿qué te dicen ellos? Si a los 20 minutos no le hace, o sea, Quilmes no hace un gol, la gente se le viene en contra del equipo y empieza el nerviosismo y el bolonqui los jugadores.
0: Yo voy a decir que los sanjuaninos creen que el partido dura 20 minutos.
1: Y ellos ganando se meten definitivamente adentro.
0: Sí, es verdad eso que estás haciendo. Esa cuenta que estás haciendo es cierta.
1: Por eso digo, le meten a Franklin para tratar de contrarrestar. Bueno, ¿a qué hora es el partido?
2: Buen día, ¿cómo anda?
0: Ahí está,
2: gente?
0: Jorge. Ahí está, ahí
1: buen día.
0: Jorge. Ahí apareció Jorge.
2: Bueno, prepárense para un fin de semana.
0: A ver.
2: Polémico Nacional B.
0: ¿Por qué?
1: A ver.
2: Juegan.
0: A ver.
2: Chacarita y Midland. Chacarita peleando el descenso.
0: Gana Chaca, le van a
2: dar. En la cancha de Midland. El técnico de Chacarita es Rondina,
0: claro,
2: socio y directivo de Midland,
0: claro,
2: vecino de la cancha,
1: que aporte.
2: El presidente de Midland, Orión, es muy amigo de las autoridades de Chacarita. Midland está dentro del reducido, Chacarita está en el descenso. Y ahora a Quilmes le enchufan a Franklin como árbitro. El tiro puede salir para dos lados.
0: Claro, yo pensé eso también. Yo
2: como ojo con eso.
1: Para mí ayuda.
0: Está bien, puede ser lo que
1: para
0: dice.
1: Mí ayuda, Jorge.
0: Yo tengo el mismo reparo con Jorge, que en el que tiene Jorge, que Franklin vos no sabés para dónde sale, que es un peligro. Es un monógrafo ametralladora, los tiros van a salir, pero no sabés para dónde.
1: Ayer hablaba con alguien muy muy cercano a un hombre muy fuerte de la política de Quilmes.
0: Sí.
1: Que levantó el teléfono.
0: Y sí, me imagino. No les queda otra, es que los dirigentes de Quilmes están jugando a eso. Están a levantar el teléfono. Resignaron ahora, lo deportivo.
1: Puede pasar que, por más que levantes el teléfono...
0: Del otro lado no se escuche nadie.
1: Primero eso. Y segundo, que vos como equipo seas un desastre y juegues un partido muy, muy evidentemente mal.
0: Hay una anécdota de eso.
1: Sí, claro.
0: Hay una anécdota famosa que algún árbitro le recriminó, algún técnico le recriminó a un árbitro y el árbitro le responde, bueno, ¿qué crees que haga si ustedes no llegaron ni a...
1: No
0: ni
1: pasaron a la mitad de la cancha.
0: No entraron nunca al área, dice. ¿Qué
1: tampoco era un penal
0: claro.
1: En el círculo central.
0: Claro, tal cual.
1: Eso ha pasado.
0: Claro.
1: Entonces, pero bueno, hay que jugar el partido. ¿A qué hora? Repetime el horario.
0: Creo que es a las 5 de la tarde, José. ¿Es el partido? Creo que es a las 5 de la tarde.
1: Lindo, lindo horario para verlo.
0: Así que
1: lindo,
0: de local lindo. Son dos horas antes, ¿no, José? ¿A las 3 arrancan? Sí, dice que sí, José.
1: A las 17 arranca. Termina a las 19:15, ponele.
0: Hoy miércoles
1: y
0: es el horario.
1: Nos vamos todos a festejar a los fogones.
0: No,
1: con el triunfo de aquí.
0: Claro, es verdad, tenés razón. Es cierto.
1: No, vamos a festejar a los fogones.
0: Festejar un
1: a comer
0: partido.
1: Un sanguchito de bondiola.
0: Claro, es verdad.
1: Y sí, porque Quilmes ganando, ya está, ya salió. Tiene que ganar. Tiene que ganar.
0: Yo comparto. Yo que
1: el empate
0: ganar.
1: No le sirve.
0: No, el empate no le
1: ¿o
0: sirve.
1: ¿O no?
0: Sí,
1: el
0: sí.
1: Empate me parece que no le sirve.
0: No, de local no le sirve, hoy no le sirve. Ese empate no le sirve, porque aparte después viene el partido con Chacarita también, o sea. ¿A quién hay que ganarle en la agenda? Hay que ganarle a Güemes.
1: Faltan 8 partidos.
0: Sí.
1: Tiene que sacar la mitad de puntos.
0: De
1: 24 o 12 tenés que sacar.
0: Para estar tranquilo.
1: ¿No va a sacar 12 este equipo? Dale, llame.
0: No sé los rivales, no tengo todos los rivales de equipo.
1: Bueno, pero tenés que sacar la mitad.
0: La mitad, vos decís que no es problema.
1: Para quedarte a donde estás, ¿eh? Para no para entrar.
0: No estamos. Acá no estamos hablando de que el equipo está jugando para entrar. Acá estamos hablando de zafar del descenso.
1: Lo que a mí me preocupa es que va a ser la dirigencia entre octubre y febrero.
0: ¿Y qué va a hacer?
1: Porque nada. Ahí vas a tener, no sé, 2000 tipos que se te van de baja de socio.
0: ¿Y sí? No va a hacer nada. No puede hacer nada la dirigencia. ¿Qué quieres que haga?
1: Pero tenés que tener plata para contratar jugadores para lo que viene.
0: Ah, bueno, eso es
1: otra cosa. ¿De dónde la va a sacar la plata?
0: Bueno, eso es otra discusión. Yo eso ahí veremos qué hacen. Yo no sé si no terminan con haciendo algún fondo, un fideicomiso. Yo creo que van a ir por ahí. A mí me cuentan que el que tiene muchas ganas de armar una especie de fondo así es Ciari.
1: Sí, sí.
0: Ciari.
1: Bueno, empresario también.
0: Recordemos que Ciari es empresario, está vinculado al famoso punto fiscal que hay en Berazategui, donde uh-huh. están los containers famosos.
1: Tiene empresas hace mucho el tiempo.
0: Claro, que dicho sea paso, se cayó uno el otro día ahí en la entrada, sí, en Berazategui, en la 14. Uh-huh. Él es el que tiene más la visión más empresarial de esa historia y tiene ganas de hacer algo de eso. No sé si es compatible o no con el momento que transita de la convocatoria de acreedores. No tengo claro eso. Porque en algún momento sé que hubo hasta reuniones por eso, pero que quedó medio trunco. Ajá. Yo no sé si es compatible eso con la convocatoria de acreedores que atraviesa el club. Claro. No lo tengo claro, ¿viste? Como también se dice que quieren vender el predio de Ruta 2 por $400,000.
1: Sí, lo vas a vender y te lo vas a gastar en 2 minutos.
0: Bueno, es que algunos quieren, si los hay sectores del del mundo cervecero que estarían dispuestos a acompañar la venta siempre y cuando se garanticen una inversión inmediata, una especie de contraprestación inmediata, no pagar nada, sino hacer ahora,
1: ¿No lo pueden meter a la convocatoria que Calé lo llevó adelante en el club? Digo, esos 400.000 ponerlo y no achicar sé. Y achicar, achicar.
0: Y no sé, eso no lo sé, la verdad que no sé, no tengo claro bien qué mecánica están pensando con eso. Pero bueno, nada, es parte de las cosas que hay en la agenda, veremos qué pasa. Lo que pasa es que, como bien dice Fernando, antes de irnos, ya sobre 10:30, ya nos vamos, como bien dice Fernando, hay que mencionar que entre octubre y febrero, hasta que vuelve el campeonato, no va a haber ingresos casi en el Club Quilmes. Y eso va a ser pesado, se va a sentir eso, uh-huh. Se va a sentir.
1: ¿Sí?
0: 10:30, cumplimos con la tanda, dale.
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4: Bien, 34 minutos pasaron de las 10 de la mañana. Me dicen que ya ahora podemos compartir con quien estábamos, te veníamos anunciando que íbamos a charlar con respecto a este momento que se está dando en la provincia de Buenos Aires con el nuevo régimen penal juvenil, que según la decisión de una jueza en Lomas de Zamora ha quedado suspendido por 60 días. Pero quiero sumar alguna mirada más con respecto a esto, y justamente es que tenemos nada más y nada menos que en línea a quien es el presidente del Colegio de Abogados de Quilmes. Estamos hablando de bienvenido Rodríguez Basalo, conocido por todos como el Bebe, que aparte es nada más y nada menos que el titular del Colegio de Abogados de la provincia de Buenos Aires también. Así que por doble partida nos viene bien su mirada. Bebe, muy buenos días. ¿Cómo te va? Fernando Gallo, José Aro, te saludamos. ¿Cómo estás?
5: Buenos días, Fernando. Buenos días, José. Muchas gracias por comunicarse.
6: Buen día.
4: Bebe, bueno, ¿cuál es tu lectura de lo que está pasando en torno al nuevo régimen penal juvenil y la decisión de la jueza de Lomas de suspenderlo o detenerlo en una especie de paréntesis por 60 días?
5: Bueno, a principio de año, en el mes de marzo, fue sancionada una ley que reformaba la edad de imputabilidad de los menores, reduciéndola a 14 años a nivel del Estado Nacional, y bueno, con un plazo de aplicación de 180 días, que se cumplió el pasado 5 de septiembre, que empezó a estar vigente. Las leyes, José, son de fondo y de forma. Las leyes de forma pertenecen a la provincia, las leyes de fondo pertenecen al Estado Nacional, a la Nación. Y esta es una ley de fondo que modifica el Código Penal, modifica la legislación penal, por lo tanto de aplicación obligatoria en todo el ámbito del país, si bien las provincias deberán adecuar su legislación procesal y su legislación de forma a este nuevo paradigma no tutelar que tiene esta ley, este espíritu no titular, y también, como todas las leyes, está sujeto a la... al control difuso que estableció la Constitución de 94 de todos los jueces que tienen sobre las normas respecto a su constitucionalidad, que fue lo que se dio en el ámbito de la doctora Marta Pascual, a quien conozco y respeto académicamente y personalmente, y conozco lo que piensa respecto a este tema, además de compartirlo. Así que bueno, ahora seguramente hay instancias recursivas que terminará la Suprema Corte y después la Corte Nacional definiendo si esta norma es constitucional o no constitucional.
4: En el mientras tanto, Bebe, ¿la ley está vigente en la provincia de Buenos Aires o queda suspendida por 60 días, como dijo la doctora Pascual?
5: No, la ley está suspendida por 60 días y bueno, presumo que va a ser recurrida la resolución de la doctora Pascual, pero también, así como la doctora Pascual tenía su facultad de resolver respecto a la constitucionalidad, otros jueces tienen la facultad también de resolver en el mismo sentido o en el sentido contrario. Por eso los órganos recursivos, las cámaras de casación, la Suprema Corte, va a ser quien tenga en definitiva su última palabra.
6: Ah, bien, digo, y cuando pasen los 60 días, ¿eso puede seguir siendo, se puede suspender nuevamente? Porque digo, los argumentos de la doctora son válidos con el tema de infraestructura para la contención de estos chicos que van a quedar detenidos, no van a ser viables en 60 días. ¿La puede volver a suspender de nuevo?
5: La puede volver a suspender, pero además de los argumentos de infraestructura muy sólidos que dio la doctora Pascual, bien, yo quiero hablar de la anticonvencionalidad que tiene esta legislación. Desde el año 94, las convenciones internacionales tienen el mismo rango que la Constitución de la Nación. Y este, la Convención de los Derechos del Niño va totalmente en sentido contrario a esta, este, a esta modificación. Si bien la Convención establece una edad mínima de 14 años, también establece, también recomienda que aquellos estados que tengan una edad superior no la reduzcan. Por lo tanto, me parece que está muy flojita de papeles, por llamarlo de alguna manera, desde el punto de vista constitucional, esta legislación.
4: Digamos que, ¿vos crees que finalmente la provincia podría no terminar aplicándola? ¿Hay espacio para eso?
5: Si se declara inconstitucional la norma, sí que hay mucho espacio para ello.
4: Ah.
5: Además del tema estructural, José, que es grave porque, si bien el espíritu de esta ley deja de ser tutelar para acercarse más a hacer una ley represiva respecto de los menores, establece distintas pautas también convencionales, por ejemplo, que no pueden estar alojados conjuntamente con los mayores, por ejemplo, que va a haber un nivel mayor de privación de la libertad que existe actualmente, que solamente se daba en el caso cuando se cumplían los 18 años. Todas esas cuestiones van a generar una estructura necesaria que no está. Pero además de eso, es contraria a la Convención de los Derechos del Niño.
4: Claro.
5: Lo que pasa que, y discúlpame
4: ¿sí?
5: hablar de esta forma, garpa políticamente hoy la punibilidad.
4: Sí, claro.
5: Garpa políticamente. Es mucho más fácil excedernos en la punibilidad que solucionar los problemas de fondo que generan la delincuencia juvenil.
4: Uh-huh.
5: Entonces, este es el resultado. Una ley espantosa.
4: Ahora, te pregunto, ¿del Colegio de Abogados están planteando la posibilidad de presentarse para pedir la inconstitucional de esta ley? ¿Hay alguna instancia que se está evaluando eso?
5: Nosotros, todos nuestros institutos están en el mismo sentido y yo no tengo ninguna duda que de la defensa pública a cualquier abogado particular, ante la imputación a un menor, se va a plantear la inconstitucionalidad.
4: Ah, o sea, cuando aparezca su aplicación, decís vos, enseguida vos crees que van a presentar esta presentación.
5: Sí, o como se puede el día de hoy, porque ya escuché por la radio a un fiscal de Zárate que dice que él la va a aplicar, bueno, ahí la defensa de plantear la inconstitucionalidad me parece que es la primera de todo, sin meterme en la estrategia de cada abogado o cada defensor público.
4: Claro.
5: Pero creo que es muy evidente, José, o sea, las convenciones internacionales exageradamente claras en este sentido. Por algo esto se habló muchísimo tiempo y nunca se aplicó y siempre se discutió, pero bueno, hoy quizás lo que estoy manifestando al aire es políticamente incorrecto y entonces se cuidan o deciden lo contrario. Mirá, justamente el día de mañana el Colegio de Magistrados de Quilmes, auspiciado por nuestro colegio, por la Municipalidad de Quilmes y por otras entidades, realiza una jornada en el Teatro Municipal, una jornada gigante, respecto de la reforma de la Ley de Procedimiento de Penal Juvenil.
4: Ah, mira.
5: Y seguramente todos los expositores van a estar en este sentido. La verdad, no he escuchado ningún académico que me pudiera convencer en el sentido contrario.
4: En este contexto, la pregunta que me surge es, si hoy no se hacen una presentación, ¿los fiscales pueden aplicar la ley? O sea, en otro juzgado, hacen una presentación en un juzgado de Quilmes, ¿pueden aplicar la nueva ley o ya a partir de la decisión de la doctora Pascual ya quedó suspendida por 60 días?
5: Podrían aplicar la nueva ley porque puede un juez determinar que es constitucional.
4: Claro.
5: Y el fiscal lo puede solicitar.
4: Ah, pero ahí es donde se empezó.
6: Cada uno va a decidir entonces.
4: Cada uno va a decidir aplicarla o no.
5: Cada uno va a decidir en el caso y después, bueno, los órganos superiores.
4: Claro.
5: Terminará la Suprema Corte, determinará la constitucionalidad o la no constitucionalidad y la aplicación de esta norma.
4: Clarísimo, bebé. Muchísimas gracias. Un abrazo grande.
5: Que va a haber una lluvia de esta presentación.
4: Y claro, sí, claro. No, sí, a mí me quedó claro con la lectura que me acabas de hacer. Me quedó clarísimo que eso. Y no sé si la ley. Mi impresión es que la ley finalmente en la provincia no se va a aplicar.
6: No, yo creo que no.
5: Tengo la misma sensación.
6: Gracias, bebé.
4: Un abrazo grande.
5: Un abrazo. gracias a usted por comunicarse.
6: Gracias.
4: Hasta luego. Ahí estaba. Bueno. Bienvenido, Rodríguez Basalo, que nosotros lo conocemos como Bebe, y por eso tenemos esa libertad de tratarlo así.
6: De muchos años lo
4: De
6: conocen,
4: muchos
6: ¿no?
4: años. Es presidente del Colegio de Abogados de hace muchísimos años. Es presidente del Colegio de Abogados de la Provincia de Buenos Aires, sí, sí, en estos momentos.
6: Además desde Quilmes, la provincia.
4: Claro. Entonces, por eso lo tratamos con esta confianza, ¿no? Y fue con el respeto de siempre, ¿no? Escuchándolo.
6: Y fue muy claro, ¿no?
4: Clarísimo. O sea, está claro que la Provincia de Buenos Aires, no es la provincia, los distintos actores de la justicia de la Provincia de Buenos Aires vinculado al tema menores, no están de acuerdo con la ley, porque creen que es anticonstitucional. Claro,
6: pero un juez puede decir che, es viable, claro, y después se resuelve arriba.
4: Se va a ir resolviendo en las distintas instancias esta historia. Así que, pero me parece que es clarísima la foto que el Bebe Basalo nos acaba de dar, sí, para tener presente qué es lo que va a pasar en la Provincia de Buenos
6: Mañana
4: Aires.
6: Mañana esto va a estar o en las próximas horas reflejado, me imagino.
4: Seguramente, y las noticias, bueno, de Quilmes también lo tendrá,
6: no
4: supongo,
6: te olvides,
4: yo.
6: Por favor,
4: sí, secretario. Claro, sí. No sea problema que el secretario le voy a pedir que le mande una copia especialmente a su mail.
6: Bueno, gracias.
4: ¿Necesita foto también?
6: Buscamos
4: foto. Sí, ¿usted se la busca usted? ¿O sí, claro, se la pido al secretario?
6: Bueno, si tiene alguna más, bueno, en el archivo.
4: Le pido al secretario para que se lo mande. Señores, 15 minutos nos quedan para las 10. José, ¿te parece un poquito de música? Dale.

0: Bien, 12 minutos nos quedan para las 11 de la mañana. Ahí me llamaban después de escucharlo a Rodríguez Basalo, que es el presidente del Colegio de Abogados, que acaba de charlar con nosotros y darnos su mirada con respecto al tema del debate que hay en torno al tema de la ley penal juvenil, la nueva ley penal juvenil, las reacciones en la provincia y lo que está pasando en estos momentos. Me decían que mañana va a estar el presidente de la Corte en Quilmes, que va a estar el procurador. El procurador es el jefe de los fiscales. O sea, va a haber gente pesada participando de la jornada.
1: O sea, Teatro Municipal, ¿verdad?
0: Va a ser en el Teatro Municipal. Dice que hay charlas en distintos ámbitos. Dice que va a ser en la sede, en el Teatro Municipal va a haber una, en el Colegio de Magistrados de Quilmes, que es otro, sobre la calle Alvear va a haber otra.
1: Mesas de debate, ¿no?
0: Exactamente, claro. Colegio de Abogados también, o sea, va a haber varias. Pero dicen que esperan la presencia del presidente de la Corte, del procurador, que son tipos con opinión pesada en el ámbito de la justicia para saber qué es lo que va a pasar con esto.
1: Bien.
0: Ya Basalo nos adelantaba que él tenía la impresión que la ley en la provincia de Buenos Aires no se va a terminar aplicando. Que cuando aparezca la primera aplicación de la ley, van a aparecer distintos actores, van a apelar y van a plantear la inconstitucional de la norma. Claro. Porque ellos creen en el fondo que es anticonstitucional. Más allá de que aparte no está la infraestructura para poder llevar adelante la atención de todos los pibes que terminan afectados con esta historia. Uh-huh. O sea, hoy no tienen dónde ponerlos. Hoy si empiezan a detener, ponele, los pibes que salen a robar celular, que tienen entre 14 y 16, si empiezan a detener todos esos pibes, terminan todos detenidos en medio con los chorros que roban banco, con los que asesinan gente, o sea, con los que venden falopa, todo mezclado, porque no hay dónde ponerlos.
1: Ahora, el sistema carcelario también en Argentina es un desastre.
0: No, sí, claramente.
1: Es un desastre.
0: Sí, claramente.
1: No se construyen cárceles nuevas para sectorizar cada uno de los delitos, ¿no? Eso es una pena que no estemos en condiciones de edilicia para atender casos de chicos de 14 años que a lo mejor necesitan otro tipo de trato.
0: Al menos desde la teoría que tienen que empezar con otro tipo de trato. Después,
1: porque hoy una cárcel para chicos de 14 años, ponele. Tendría que tener escuela dentro de la cárcel.
0: Y tendría que tener un taller-escuela, por lo menos.
1: Mínimo, ¿no?
0: Taller-escuela.
1: Claro.
0: Tendría que tener una serie de actividades que no
1: tienen.
0: Para
1: que los chicos no se queden.
0: Claro. ¿No? Sí, que no queden solo encerrados. Uh-huh. Ahí me están dando más datos, me dicen que van a hacer varias mesas de trabajo que se arman en distintas sedes, como hablábamos, sí. El Colegio de Magistrados, el Colegio de Abogados, el propio Teatro Municipal.
1: ¿Y el procurador y el jefe?
0: Va a estar el presidente de la Corte, sí. Va a estar el procurador.
1: Ellos van al teatro.
0: Bueno, no tengo claro dónde va a estar cada uno, porque son varias mesas, no sé dónde, después va a haber conclusiones. Dice que va a estar también el presidente del Colegio de Magistrados, que es Mario Caputo, que es un juez. Sí. Así que, bueno, obviamente va a estar participando Luis Basalo también sobre esto. Así que va a ser una jornada importante, donde creo que hay que estar atentos periodísticamente uh-huh. a las conclusiones que salga de ahí, porque me parece que pueden ser conclusiones definitivas con respecto a la ley, al menos en la provincia de Buenos Aires. Porque por ahí sale una postura uniforme uh-huh. de todo el digamos de todo el ámbito judicial. Dice que arranca mañana jueves, dice, mira, son dos días, arranca el jueves y que sigue el viernes. Claro. Así que hay que estar, me parece, no esta información no estaba en la información con respecto a esto, de la jornada que se
1: Bueno, tampoco
0: se
1: estaba que se conoció hoy lo del tema de
0: lo del suicidio en la jornada que sale por la problemática del suicidio en la Ribera con Mayra Mendoza a la cabeza. No estaba, no se conocía la agenda. No está muy, no se difundió la agenda de los últimos días.
1: Por algún motivo, no hubo información al respecto.
0: Pero me parece
1: se
0: que
1: se difunde muy sobre la hora.
0: Sí, me parece esto importante. Para insistirlo, recordá que es una jornada que nos decía recién el presidente del Colegio de Abogados, que se está haciendo, que se va a estar haciendo en Quilmes, mañana y pasado, jueves y viernes,
1: claro.
0: Con la presencia de funcionarios importantes de la justicia, donde van a estar discutiendo justamente el nuevo régimen penal juvenil en la provincia de Buenos Aires. Así que va a ser relevante, me parece, estar atentos, porque quizás desde Quilmes, el viernes,
1: aparezca alguna declaración importante.
0: Y aparezca alguna posición de la justicia en general con una postura firme con respecto al tema del régimen de la ley juvenil nacional que genere algún cambio copernicano o desate una controversia con Nación. Uh-huh. Porque recordemos que hay una tensión con Nación a partir de esto.
1: Contrapunto hay.
0: Hay un contrapunto fuerte con respecto a esta historia. Porque hay un contrapunto es a partir del planteo de la jueza Marta Pascual, que dice que no está la infraestructura necesaria para atender a los pibes que tendrían que van a tener.
1: Tiene razón.
0: Ese es un
1: el
0: planteo.
1: Argumento válido.
0: Ese es un planteo.
1: No hay.
0: Pero más allá de ese planteo, hay otro planteo, que también recién lo hizo Vassallo, que es que la ley es anticonstitucional. Uh-huh. Va contra los términos constitucionales, los convenios internacionales firmados del gobierno nacional.
1: Claro. Ya está, listo. No es está.
0: Este
1: no
0: es avanza. El planteo. Así que hay que esperar no ahora avanza. Que esta discusión avance y que en alguna esfera, algún ámbito de la justicia... ¿Ves? Mira, ahí está, un fiscal de menores apeló el fallo de la jueza Pascual, que es lo que decía Vassallo,
1: claro.
0: Que estas apelaciones
1: se discute arriba.
0: Se empieza a discutir arriba, se va a terminar discutiendo
1: sí,
0: arriba.
1: De lo que no se habló más fue dale. La causa Malvina, ¿no? Ya se, el gobierno ya se quedó sin argumento con eso.
0: Bueno, esto es lo que te decía, hoy a la mañana
1: no, me parece que...
0: y se va desgajando la agenda malvinera que Milei presentó, uh-huh. Le está costando sostenerla en medio de hechos que tienen que ver con la cotidianidad, ¿no? Vos arrancaste hoy a la mañana hablando de la caída de la construcción y de la industria
1: ahora
0: otra vez.
1: Otro un datito.
0: ¿Me entendés? O sea, a eso le sumás la sesión de hoy con el tema de los endeudados. A eso le sumás la discusión que hay por el tema del nuevo régimen penal juvenil. O sea, la realidad lo va pasando por encima con respecto al tema malvinero. Veremos a ver si el gobierno tiene algún otro recurso por el cual sostenerlo en la opinión pública. Uh-huh. Por ahora, da la impresión que eso se empieza a deshilachar.
1: Sí, esa es la impresión. Sí, como que ya no se quedaron sin nafta con eso.
0: Y da, o sea, la impresión.
1: Da la impresión. Déjame cortito el tema del INDEC, que difundió ayer los datos de la industria, que sí. Son muy, muy preocupantes, ¿no? Ellos dicen el índice de producción industrial manufacturera. A ver, la actividad se cayó en julio 5 puntos con respecto a junio. 5 puntos. No 0,5.
0: 5 puntos. 5 puntos porcentuales, digamos.
1: La interanual, vos comparás de julio del 2026 comparado con julio del 2025, cayó 4,9. El impacto le pega a todos los sectores, pero el entramado productivo a todo.
0: Bien.
1: Pero hay rubros que tuvieron mayores contracciones. En cuanto a números...
0: Más de 5 todavía.
1: Perdóname, ya salta a 2 dígitos.
0: ¿En serio?
1: Escucha esto. Equipos, aparatos e instrumentos cayó 31,4.
0: ¿Equipos de qué? ¿Instrumentos de qué? ¿Lo dice? ¿Instrumentos?
1: No, maquinaria.
0: Ah, ok.
1: Maquinaria y equipo 26,7. Textiles, prendas de vestir, cuero y calzado 16%.
0: 16.
1: Por eso ahora va a ver si levanta con la ropa por kilo. Quizá ahí le levanta.
0: El martes de la semana que viene eso.
1: Martes también. Minerales no metálicos, no sé qué es esto, cayó casi 13%. Esto te muestra que la situación no está para nada bien en algunos rubros.
0: ¿En algunos rubros?
1: Y fíjate, escúchame, es un dato, 31,4 equipo, casi 13%. Esto te muestra que la situación no está para nada bien en algunos rubros.
0: ¿En algunos rubros?
1: Y fíjate, escúchame, es un dato, 31,4 equipo, aparato e instrumento.

0: el público, la gente.
1: Bueno, por si lo exportás, sí, porque el mercado lo tenés afuera, no lo tenés en el país. ¿Me entendés? Cuando vos tenés una empresa que exporta, primero tenés que exportar algo que el mundo te compre.
0: ¿Pero a qué precio? Claro.
1: Bueno, está bien, pero eso es otro tema ese. Pero yo lo que te quiero decir es...
0: Se llama negocio importar, pero que
1: el consumo interno está caído. Hoy la única empresa que pueda tener un criterio de funcionamiento empresarial es aquella que exporta, la que logra exportar. Uh-huh. Después la que tiene que vivir del mercado interno está liquidado.
0: ¿Qué dice el informe del INDEC como cierre final?
1: ¿Qué dice
0: que lejos de consolidarse un ciclo de recuperación, la producción nacional está atravesando...
1: Y claro,
0: un marcado freno que impacta en las expectativas de inversión y empleo.
1: ¿Sí?
0: Ellos mismos lo dicen.
1: Claro, porque lo que se achica es el mercado interno del país, que se compensa con importaciones.
0: ¿Qué?
1: Con las importaciones, que se compensa con eso.
0: Está clarito que está cambiando todo el tema laboral. Esto, ¿no?
1: Perdóname, cuando empiece la ropa por kilo Rivadavia, que va a arrancar el martes que viene, ya le pusieron fecha, supuestamente sí. El martes que viene arrancan sí. Con el tema de la ropa deportiva en Rivadavia por kilo. Vas a poder comprarte por kilo. Uh-huh. Ya llegó J&M acá a sí. Moreno, ya está.
0: Eso hace mucho, están, son de La Plata.
1: Sí,
0: pero ahora la ventaja que tienen esos tipos...
1: Desembarcan en la peatonal, Fer. Están a dos cuadras.
0: No, sí, sobre.
1: Está bien.
0: No, está bien, pero digo, la ventaja que tienen es que al tener importación, importan todo afuera.
1: Bueno,
0: no es fabricación nacional.
1: No, claro. Pero lo que voy es que todos los boliches del centro de la ciudad van a tener un impacto tremendo.
0: Sí. Sobre la 9 de julio en Bernal, yo te conté.
1: Ah, me dijiste.
0: La semana pasada. No es chino.
1: Ah.
0: Es argentino.
1: Ah, es argentino.
0: No, es argentino.
1: Sí, es argentino.
0: Que también están hace muchos años.
1: Ok.
0: Vendiendo cosas de bazar, de, bueno, blanquería y demás.
1: Ajá.
0: Sobre la 9 de julio.
1: Claro.
0: Iban a abrir ayer, martes.
1: ¿Qué pasó?
0: Pidieron disculpa que no pueden abrir todavía. No sé qué problema tuvieron. Ajá. Iban a abrir recién, lo van a comunicar cuando sea el momento. Yo pasé por el lugar, ya está todo listo.
1: ¿Hay algún permiso, alguna cosa que le está faltando?
0: Para mí es algún permiso de algo.
1: Sí, yo creo que el gobierno municipal se pone más exigente con este tipo de emprendimientos porque van a ser de alto impacto.
0: Sobre la 9 de julio.
1: Claro, estamos hablando de las dos calles comerciales.
0: Tenés tres o cuatro bazares ahora.
1: Claro, Quilmes tiene tres calles comerciales muy importantes. Una es la 844, la otra es la peatonal Rivadavia y la otra es la 9 de julio.
0: Sí.
1: Sobre tres, dos, para mí, van a tener un alto impacto de lo que estamos contando.
0: Uh-huh.
1: O sea, lo que estás contando sobre la 9 de julio en Bernal va a tener un alto impacto en sobre todo el comercio del centro de Bernal. Eso es ineludible.
0: Uh-huh.
1: Lo mismo va a pasar en la peatonal con esta tienda que viene a vender ropa deportiva por kilo. Por ahora aparece ropa deportiva, porque también hay veces aparece algún aviso y te dice que vas a poder comprar buzo, que vas a poder comprar esto. Entonces medio que te desorienta, pero por ahora dice ropa deportiva. Uh-huh. Pero todo por kilo.
0: Claro. Sí, sí, es una novedad que aparece. Vamos, como impacta en el comercio.
1: La calidad, después lo discutimos todo lo demás.
0: Lo que sí también estoy viendo que hay mucha baja, por ejemplo, en el tema de calzado. Yo estuve por Rivadavia hace más de una semanita.
1: Ok.
0: Y vi mucha oferta de calzado y zapatillas.
1: ¿Pero de las buenas o
0: más? Sí, no, de las buenas. De la postalina a postalina.
1: Ah, ok.
0: No la AAA.
1: Ah, ¿y?
0: En casa de deporte.
1: Ajá.
0: Zapatillas tenían el 50% de descuento, que estaban, por ejemplo, 160, estaban 80.
1: Mira.
0: O imagínate que con 80, poniendo el 80, los tipos ganan igual. Estaban sobrepasados con el precio.
1: Y evidente que sí.
0: Porque si vos la bajás el 50%, es porque evidentemente necesitas vender.
1: Yo creo que hay que esperar unas semanas más, 10 días más, y eso va a notarse en la peatonal mucho.
0: Sí, sí,
1: mucho,
0: sí, porque mucho. Van a tener que empezar a aggiornarse. Lo que no sé cómo, deberíamos hablar con alguien.
1: Dale.
0: El tema inmobiliario que ya hemos hablado una vez.
1: Sí, con Lavalle, ¿crees que hablemos?
0: Le pedimos, buscarle,
1: le
0: a ver cómo está el
1: tema Valentina,
0: de alquileres. Si los dueños ya tomaron conciencia, tienen que bajar.
1: ¿Aceptaron bajarlo? No lo sé. Bueno, pero vamos a hablar. Le escribimos a Valentina.
0: Es el costo más importante que tiene hoy un comercio, ¿no?
1: Pero bueno, eso es que lo vamos a hacer, lo vamos a
0: digo, hacer. Para ver, para hacer un análisis después de cuánto, 4 o 5 meses que hablamos con él.
1: ¿Y sí? Bueno, Lavalle nos adelantó esta situación que se está dando.
0: Sí.
1: Cuando habló con nosotros, Lavalle adelantó esto.
0: Sí.
1: Señores, un minuto pasaron de las 11,
0: nos
1: vamos. ¿Le queda algo en el tintero, Gallo?
0: O sea,
1: ya está.
0: Para miércoles.
1: Para miércoles demasiado.
0: Mucho,
1: dimos mucho. Dimos mucho para miércoles y adelantamos el tema de la ley juvenil penal en Quilmes. Ojo para seguirlo.
0: Buena nota con el bebé.
1: Sí, ojo para seguirlo para ver cómo sigue la discusión.
0: Esta tarde la va a ver reflejada la nota.
1: Seguramente. Y no se olvide que hoy a la tarde, allí en La Ribera, charla con el tema de la problemática del tema del suicidio.
0: Sí.
1: Está encabezando Mayra Mendoza con una movida de diputados de la provincia de Buenos Aires. Así que estar atento con eso.
0: Uh-huh.
1: Señores, un abrazo grande. Si Dios quiere, nos reencontramos mañana a 9:30. Chau, chau.
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0: Buen día, buen mediodía para todos. Bienvenidos al aire de la radio, bienvenidos a nuestro aire, el aire que compartimos hace tantos años, que es el aire de FM Sur en el 88.9 del dial, la radio, siempre la radio. Y en esta ciudad, radio es sinónimo de FM Sur. Los vamos a acompañar hasta las 2 de la tarde. Hoy estuvimos bien informados con José Aro y con Fernando Gallo, el Aro con H, como todas las mañanas. Y llegamos nosotros ahora en el mediodía con todo el acontecer deportivo, sobre todo con todo el fútbol, sobre todo con todo el mundo Quilmes, por abajo, por arriba, por el medio, por el pasado, por el presente y por el futuro. Todo, absolutamente todo, en un tiempo que no es simpático, que no es agradable, que no es un tiempo de buenas noticias, de agradables noticias. Bueno, tendremos que utilizar la magia de la radio para contar, obviamente, las cosas que suceden, pero para matizar esa premisa que tenemos los periodistas. Informar y entretener, entretener e informar. Y en el medio de todo eso podemos ser extremadamente críticos y podemos también tomarnos algunas licencias. Creo que es la mixtura que habitualmente abordamos en este punto del dial todos los mediodías, todas las tardecitas, en cada una de las transmisiones, mucho más allá de esa pasión y ese deseo y ese sentimiento que nos recorre el cuerpo y que tiene que ver con estar esperando siempre que gane el más viejo de todos, que gane Quilmes. Pero a veces son tiempos donde hay que mirar para adelante, tratar de que las cosas salgan lo mejor posible y empezar a evaluar cosas del pasado reciente y también, ¿por qué no?, las del presente, para entender que hay errores que no se pueden cometer. Y yo creo que este es un tiempo donde los dirigentes de Quilmes y el mundo Quilmes tiene que replantearse unas cuantas cosas. Dentro de esas cuantas cosas que se tiene que replantear están los errores. Y uno no puede salir de un lugar complicado, difícil, equivocado, si el error no se reconoce. Es algo muy nuestro, muy made in Argentina, no reconocer los propios errores. Pero la manera de salir no es encerrándose. La manera de salir no es tapándose los oídos. La manera de salir no es paralizándose, porque el miedo paraliza. La manera es redoblar esfuerzos, escuchar, dialogar, tomar decisiones simpáticas, antipáticas, pero tratar de entender que cuando vienen los tiempos difíciles es cuando menos quieto tenés que quedarte, y cuando no se puede apoderar de vos eso que habitualmente se transforma en parálisis. No se puede, no se debe, no es la mejor forma de salir de un problema. La primera de todas es reconocerlo. Y Quilmes hoy está en problemas que vienen de arrastre, que tienen presente y que pueden ser peligrosos al futuro. Esto es una simple sensación y a título personal. Quilmes trabajó por la mañana. Vamos a venir con el trabajo de lo que ha sido el equipo que conduce Emanuel Trípodi, con todo lo que haya dejado el entrenamiento del equipo cervecero. Llegará en un rato Gonza y por supuesto que iremos recorriendo lo que es toda la semana que queda, que es corta. Parece que ayer hubiera jugado Quilmes, en realidad jugó antes de ayer, pero es miércoles y el sábado, y esta vez temprano, Quilmes recibe a San Martín de San Juan en el Estadio Centenario. 17 horas el partido, 15 la gran previa del fútbol por FM Sur. Venimos de la noche de anoche, que no fue con nada de cabotaje, sino que fue con participación argentina a nivel internacional. La derrota de Platense en Brasil, 2-0 con el Fluminense, muy temprano lo empezó a perder el equipo argentino, quedó 2 goles abajo, la tiene difícil con el Flu, pero bueno, veremos qué puede lograr Platense en su reducto, difícil, complicado, como pasó a ser en este tiempo el estadio Ciudad de Vicente López. En la Conmebol Sudamericana, la victoria de Boca 1-0 sobre Sao Paulo con el gol de Merentiel. Algunos critican a Merentiel en Boca. Yo no puedo creer cómo lo critican. El único que puede hacer un gol en Boca es Merentiel. Digo, los tipos que lo critican a Merentiel no entienden nada de fútbol. No entienden. No, hay gente que no entiende. No está Batistuta. Es decir, es como hoy es Petale o la Bessi. ¿Sí? No está Cauterucho. No está Cauterucho. No está Telechea. No está el Pirata Sanomás. Está Espetale y está la Bessi. Bueno, hace de vez en cuando algunos goles. Bueno, Boca, si no hace goles Merentiel, ¿quién carajo hace goles? Es Merentiel. Yo, los que discuten a Merentiel no entienden nada de fútbol. No entienden. Boca le dio 1-0 a Sao Paulo con gol de Merentiel. Y va con el resultado muy abierto a tierras brasileñas. El otro partido de la Copa Sudamericana fue el empate de Independiente Santa Fe y Vasco da Gama 0-0. ¿Cómo estás, Charlie, querido?
1: ¿Qué tal? Bien, buen día. Buen día para todos.
0: Bien, ¿todo bien?
1: Muy bien. Sí, tranquilo.
0: Es raro cuando discuten algunos goleadores, ¿no?
1: Sí, un golazo hizo.
0: Tremendo.
1: Hizo un golazo. Me encantó cómo la controló, que la acomodó de taco, pero la dejó dormida para después darse vuelta y pegarle. Y tras el rebote aseguró fuerte y alto, ¿no? Mentira, es un muy buen delantero. Un muy, muy buen delantero. Bueno, en Boca no arrancó Valencia todavía.
0: No.
1: No sé si iba a arrancar en algún momento. El otro día lo vi que le costaba.
0: Costaba.
1: La tira larga y le cuesta un montón.
0: Sí. No lo pasa nada rápido Nafta.
1: Entonces no... Me parece que muchas las posibilidades... Bueno, está pisando mucho el área y convirtiendo muchos Casíbal. Es decir, el Chico Flores es picante, pero no es un goleador. Yo creo que Merentiel descansa mucho las posibilidades de que Boca haga goles. Yendo a lo nuestro, bueno, días de reflexión, de parar la pelota en una semana que quedó corta.
0: Sí.
1: Una semana que quedó corta y seguramente entre hoy y mañana habrá que empezar a meterse en el equipo. Veremos si cambia algo respecto a la metodología de trabajo, una metodología donde los muchachos nos comentaban que Emmanuel Trípodi hasta acá siempre esperó hasta el último día para parar un equipo y nunca lo hizo antes de tiempo.
0: A mí me cuentan con un hermetismo que llega hasta los dirigentes.
1: Claro que ahí
0: que Trípodi no comparte diálogo. Nada, absolutamente nada, ningún diálogo, nada de nada con nadie.
1: Está bien.
0: Esto me contaron a mí.
1: Sí.
0: Ahora va a venir Gonzi, seguramente lo puede llegar a ampliar esto.
1: Bueno, yo siempre fue como jugador un perfil muy muy correcto pero serio, en ese sentido habrá que ver hasta qué lugar hay espacio como para ir a charlar de fútbol con Trípodi y hay que ver hasta qué lugar hoy la dirigencia se lo propone sin la figura del secretario técnico.
0: Uh-huh.
1: de ir a hablar o por lo menos preguntarle cómo lo ve y tener algún contacto fluido respecto al rendimiento del equipo. Da la sensación que tras la salida de Caneo quedó una estructura donde se descansa mucho en el entrenador.
0: Uh-huh.
1: Se le habían dado los poderes absolutos.
0: Les dieron superpoderes a Gracián, mamita.
1: Sí. Y ahora con el cambio de entrenador parece no estar la curiosidad ni la intención de intercambiar todo el tiempo conceptos con el técnico. Son estilos. Yo, recuerdo que en la época que Diego Colotto era el manager y que funcionaban juntos todavía Mateo Magadán y Lisandro López.
0: Sí, claro.
1: Esto era de todos los días.
0: Todos los días.
1: Absolutamente todos los días reunión con el cuerpo técnico, estando al tanto de lo que el cuerpo técnico pensaba, del equipo en general, de los jugadores en particular. En función de eso, seguramente volcar alguna opinión, con más trascendencia la de Colotto que la de los dirigentes, con los técnicos que tenían la última palabra, la decisión, pero que escuchaban y ya las reglas del juego eran esas. Las reglas del juego eran todos los días... vas a tener que charlar con los dirigentes y con el secretario técnico, no sé si a rendir cuentas, pero el pedido de información era constante. Me da la sensación que tras la salida de Caneo a Casián se lo liberó de esa situación y Trípodi continúa en esa historia. Pero bueno, la pregunta es que a partir de que, me parece que no es una semana más en la era Trípodi.
0: No.
1: No lo es. Tercera derrota consecutiva, los números que nos cierran, un rival difícil. Ahí la conjunción de por un lado pensar en la localía fuerte y por otro lado pensar en un rival que es mucho mejor del que el que te viene de ganar.
0: Sí, claro.
1: Entonces desde ahí veremos, ¿no? Creo que puede ser un momento de un cambio. Un cambio de sistema táctico, un cambio de idea.
0: Sí, yo estoy en ese tipo de semanas donde digo, para tranquilizarme, soy de los que piensa que en este tipo de semanas pueden haber pasado dos cosas, si me quiero tranquilizar, y una, si me quiero poner pirucho. Si Trípodi en el postpartido habló y cada una de las cosas que dijo sintió que eran la realidad y el verdadero sentimiento que tiene, estoy extremadamente preocupado. Si Trípodi se sacó de encima el postpartido, ante la rueda de periodistas y puertas adentro, él y su grupo de colaboradores, y él, y los jugadores, cuando arrancó la semana ayer, esa que no nos informaron cómo es ni nada, porque acá no se sabe nunca nada. Porque puede ser a puerta cerrada, pero por lo menos podés saber que es a puerta cerrada y en qué horarios, eso es la práctica. El WhatsApp de prensa de Quilmes, de contacto con los periodistas del día a día, no sabemos. No me dijeron nada, es la respuesta que te dicen cuando preguntas por afuera. Es muy difícil de explicar. Pero ojalá puertas adentro, Trípodi tenga la preocupación que dijo no tener y que y la evaluación y el resumen que hace del partido sea otro. A mí, de todo, lo dije ayer, de Trípodi, de Pafundi, de los jugadores, de Trípodi, de los jugadores, de Pafundi, de este tiempo dirigencial, de todo eso. A mí lo más preocupado que me dejó fue la palabra de Marinelli, la palabra de Trípodi. Yo me quedé preocupado por ahí. Después viene el rendimiento de Quilmes, después viene lo verde desde el minuto 11 al minuto 51 en no comerle la cabeza al árbitro y decirle, vos me afanaste un penal, como para que en la última, si el tipo le andaba repiqueteando una duda en la cabeza, no invente algo que no vio y que no existió. Bueno, Quilmes es súper verde para ese. Y repito algo más, con todo el respeto y la admiración que le tengo a Trípodi. No dan premio fair play a los entrenadores que se cruzan de brazos, ni el gesto corporal de estar cruzado de brazos como un señorito francés, no dan premio por eso, y esto es para sacar ventaja de lo que sea en todo momento.
2: ¿Cómo estás?
3: ¿Cómo va? ¿Todo bien?
0: Rojo intenso.
3: ¿Todo tranquilo?
0: Los amigos de Wrangler, Mistral, Brookfield y Lee, ¿eh? Qué sí. Rojo intenso. Es rojo porque estás caliente fuego, estás... ¿Cómo estás?
3: Sí, estoy...
0: Estás en llamas.
3: Sí, estoy fastidioso.
0: Bueno, no. Pero fastidioso, ¿sabes es la que, palabra?
3: Con respecto a lo que decías, yo creo que Trípodi declaró realmente lo que siente.
0: Entonces es mucho más peligroso. Estoy preocupado.
3: Estoy muy, muy preocupado. Yo creo que Marinelli salió a declarar pensando que le estaba hablando al hincha de Quilmes y diciendo.
0: Pero que
3: no,
0: se los quería comprar en la fecha 28.
3: Quilmes tiene que ascender y vamos por el ascenso.
0: Se los quiere comprar en la fecha
3: para
0: 28.
3: Para mí, Marinelli usó el cassette de arranque de año. Con la diferencia que.
0: Más 28. 28 sí, fechas.
1: Es una mala lectura. Yo creo que. El hincha de Quilmes no es una raza especial, tendrá sus particularidades, pero al hincha de todos los clubes, cuando perdés la tercera, por tercera vez consecutiva, y estás en una zona donde está Quilmes, prefiere la autocrítica, claro, no prefiere que el jugador se muestre confiado en que va a salir campeón.
3: Totalmente.
1: Prefiere el golpe, la realidad, que se asuma la realidad. Yo creo que la declaración que se esperaba era opuesta. Si el pensamiento fue vamos con esto porque esto le va a entrar bien a los hinchas, está totalmente errado.
3: Pero ustedes recuerdan que no hace mucho, en una victoria de Quilmes, creo que fue la primera victoria de Trípoli aquí en el Estadio Centenario, charlamos con Marinelli y Marinelli habló de ascenso también. O sea, para Marinelli el tiempo no pasa.
0: No, está bien, pero pará.
1: No, hace tres semanas.
0: Hace tres semanas atrás.
1: Dámelo.
0: Con una seguida. Él lo dijo contra Gimnasia de Jujuy, bien dijiste. Quilmes tenía a Gimnasia de Jujuy de local, a Almagro de local, a San Telmo de local.
3: Sí.
0: El sueño era 9-9, y con 9-9 hubieras.
3: Sí.
0: Te hubieras acercado un poco más.
3: Por eso digo que para Marinelli el tiempo no pasa.
0: Claro.
3: Declaró lo mismo con tres partidos consecutivos.
0: Exactamente.
3: Que con tres derrotas consecutivas.
0: Exactamente. Marinelli, yo que soy un viejo lobo del papel, yo tengo acá lo que va quedando del año. Yo tengo acá lo que va quedando del año. Entonces, en la parte de arriba de los renglones vos podías pensar de una manera. En la parte de arriba de los renglones estaba el mes de julio. Y colegiales. Cuando siguen avanzando los renglones, se juntan seis partidos en agosto. Entonces, me parece que Marinelli ahí está extremadamente equivocado. Todos pueden opinar, porque bueno, ayer la rompieron, y además con muchísimo continuo, con mucha propiedad, análisis, autocrítica, crítica, pero respeto de la gente. Así que son el 115-801-746 porque somos aire de radio, siempre la radio. Y están bienvenidos a opinar también, a decir lo suyo. La barra de YouTube, en el canal de YouTube de FM Sur 88.9, imagen y sonido HD, la barra de YouTube que siempre interactúa con nosotros. Ahora enseguida mandamos los primeros saludos del día. Y también están escuchándonos por la aplicación, donde pueden elegir escucharnos solamente, con muy poco delay y anda bárbara, donde pueden escucharnos y vernos como el canal de YouTube, pero ingresando desde la aplicación de FM Sur, que anda bárbaro. Y la verdad, se queda sostenido en el tiempo el sonido y no se corta.
3: ¿Ustedes creen que Trípoli va a cambiar o esperan que Trípoli cambie?
0: No, yo, a ver, creo que la idea de Trípoli... La idea es esta. Lo que yo no veo en este tiempo es un secretario técnico. Quilmes no tiene secretario técnico. Tiene dirigentes, algunos que van al día a día, pero que se permiten ser respetuosos porque dicen no saber de fútbol. Después viene la explicación de qué podría ser saber de fútbol, ¿no? Porque algunos hoy ponderan cosas que tienen que ver con el dirigente que sabe de fútbol. La evaluación o el diagnóstico o la discusión sería qué dirigente sabe de fútbol, qué es saber de fútbol. Pero independientemente de eso, eso en Quilmes no pasa. Y entonces, como en Quilmes, todas las cosas que en Quilmes tienen que ver con comunicación y con diálogo,
3: sí,
0: fracasan. Sí. Entonces, yo hoy no tengo claro, digo, a ver, esta comisión directiva... Este y este, capaz sucede, ¿eh? Van a hablar con el técnico, tiran algunas coordenadas y hay un lindo diálogo de ida y vuelta de dos personas que laburan, uno que es el dirigente, uno que es el entrenador, para mostrar una perspectiva desde una mirada de alguien, desde que haya una perspectiva y una mirada diferente de otro componente, que sería muy importante. Ni que hablar de un secretario técnico. Bueno, Quilmes no tiene todo eso. Entonces, a mí que me gustaría, que alguien se arrime a Trípoli, y si querés uno solo, no, que se arme algo, que se vaya a hablar, un almuerzo, un asadito, una cosa. Nosotros sabemos, y estás acá porque creemos que, como encaraste y lograste algunos puntos, y que el equipo juegue, la gente se entusiasmó más, no tenemos mucho. pero a veces la coyuntura, el material y el escenario juega.
3: Sí.
0: Entonces, no es el mismo escenario.
3: Yo creo que a Trípoli no le entra una bala,
0: bueno,
3: muchacho.
0: No es el escenario del sábado primero de agosto y Trípoli ascendiendo y por delante todo lo que tenía. No es el mismo escenario de hoy o el sábado, cuando sea sábado 12 de septiembre y hayan pasado 43 días. ¿Por qué peleaba Quilmes? Quilmes el sábado se juega un partido. No se enojen, porque aquellos que pasamos situaciones límites, nosotros de manera personal o de algún familiar, el sábado Quilmes, futbolísticamente hablando, se juega un partido de vida o muerte, porque este equipo de porquería, de visitante, yo no voy a esperar nada, no, absolutamente nada que gane.
3: Y comparto, sí,
0: que,
3: sí.
0: Que no, sé que no me va a dar nada, me va a cagar. Me van a cagar siempre. De visitante no le ganan a nadie. Quiero que le ganen a San Martín de San Juan, en este como sea, en un partido de vida y muerte, porque estoy seguro que esta seguidilla de mierda de Chacarita la rompe con Quilmes.
1: No, aparte es la final del mundo.
0: Para sí, Chacarita sí. La final del mundo.
1: No, y para Quilmes también. Si Quilmes pierde con San Martín. Si Quilmes pierde con San Martín, San Juan, el partido con Chacarita es una final.
0: Ni hablar, Carlos.
1: Es una final.
0: No, ni hablar. Ni hablar, Carlos.
3: Yo creo que a Trípoli no le entre una bala.
0: Bueno. Estamos en un problema.
3: Y tengo algunos argumentos, ¿eh? Yo soy consciente y tengo la información de que de novillo, por lo de mínima, le han hablado más de una vez.
0: Sí. Sí, me consta.
3: Y creo que me consta. ¿Sí? ¿Coincidimos con la información?
0: Yo charlé en un aeropuerto, es el aeropuerto internacional de Mendoza, con tres dirigentes de Quilmes. Pero con uno de esos tres dirigentes con los que hablé,
3: sí,
0: hablé un rato más largo. Y me crucé con el mismo dirigente casi que el otro día, a la medianoche, cuando nos íbamos de la cancha del partido con Temple, y nosotros fuimos muy tarde. Y me encontré con el último dirigente y el último auto que se iba del estacionamiento. El anteúltimo fue el mío y el último fue de ese dirigente, que no es el presidente. Y también me habló una vez más del tema novillo y me dijo no entender.
3: Sí.
0: Estoy blanqueando, si bueno, no estoy diciendo nada más.
3: Está bien, coincide la información. No sé ni con quién hablaste vos y capaz que hablamos con la misma persona o con las mismas personas. Ahora, a Trípoli no le entra una bala, ni la de novillo, ni la de tal vez ver si se puede armar un doble 5 para contener un poquito más, ese tipo de cuestiones que el común denominador de la gente ve que el equipo necesita, y Trípoli en su búsqueda va como los caballos para adelante con su idea y no le entra una bala. Estoy citando dos ejemplos. El icónico es el de novillo. Dirigentes de Quilmes que hablan todos los días con Trípoli, porque Trípoli tiene dos dirigentes de mínima que hablan todos los días con él. Uno es Gustavo Coloma y el otro es Carlos Giulianetti. Todos los días van hablando.
0: Bueno.
3: Sobre todo Gustavo Coloma, que es la persona que va todos los días al entrenamiento. Ahora, Emanuel tiene una idea y el famoso morir con las botas puestas, que yo siempre elijo no morir.
0: Descalzo, prefiero siempre.
3: Morir con las botas puestas.
0: A mí no tome descalzo.
3: Sí, pero viviendo.
0: Bueno, pero viviendo.
3: Bueno, yo creo lo mismo. Emanuel tiene un estilo que es ese. Y para mí no va a cambiar. ¿Qué quiero decir? Si está Bolívar, va a jugar Bolívar, ¿se entiende? A esto me refiero. Yo creo que si la Bessi está a disposición, va a ir al banco de los suplentes.
0: Bueno, yo quiero, después me quiero tocar el tema de la Bessi, porque yo me quedé con un extracto que ayer pasé, cortito, en el final. Habíamos errado el audio, después pusimos que teníamos que poner. Para mí, Trípoli, en Mataderos, al único que le habló distinto fue a la Bessi. Después quiero ver si lo comparten conmigo.
3: Sí, yo te escuché.
0: Porque pueden no compartirlo.
3: Hiciste una buena lectura de lo que pasó.
0: Pueden no compartirlo.
3: Hiciste una buena lectura de lo que pasó, pero a mí me da la sensación que si Trípoli habla y sale a exponer. Porque vamos a partir de una base, ¿no?
1: A mí no me queda claro, no. Producto de nada que diga Trípodi, no me queda claro cómo está lo de la Bessi. Y puedo sospechar por las declaraciones de Trípodi que ni Giangalli ni Bolívar estaban para jugar. Y me llama la atención en ese sentido que los haya llevado igual.
3: Bueno Trípodi habló que Giangalli no tenía alta médica. Bueno, normalmente en esos casos el médico se te planta y te dice no. No, pero, sin alta médico no puede.
0: Pero de esos dos hizo el desglose de decir somos los que estamos y somos esto. Sí, lo sí. Cual, ahí viene...
1: No está la Bessi en ese... Sí.
0: No. De la Bessi, el corte donde habla de lo físico, pero también de tener la cabeza del todo metida.
3: Sí.
0: Hagamos este ejercicio. Sí. ¿Quién quedó afuera de todo el plantel? ¿Quién de todos los que habitualmente frecuentan no, quedó afuera? Bessi. El único fue la Bessi.
3: Sí.
0: Entonces, algo pasó. Si la Bessi está pensando que le dolía algo, pero que le alcanzaba para jugar, y el técnico te dice que sentó en el banco dos que estaban tocados, y la Bessi, que podría estar tocado, no estuvo, algo, hay un capítulo que los periodistas del día a día, el que quieras, no tenemos. Yo, como periodista, tengo que siempre pensar mal. Uh-huh. Y yo pienso mal. Y además, doblego la situación. A mí, entrenamiento y semana casi normal de la Bessi, una molestia, un día diferenciado, después volvió, se puso la pilcha, entrenó, estaba descartado. Ahora arrancó la semana y ya está entrenando a la par de sus compañeros. La semana anterior, llegamos al Estadio Centenario, el domingo, Marinelli desgarrado, no atajó Glegel. Quilmes volvió al trabajo. El primer día, Marinelli gimnasio, estudios, no tiene nada. Al día siguiente, trabajo con normalidad. El lunes, ¿quién atajó? Marinelli. O en Quilmes, de una semana a la otra. Fabio Sánchez tiene agua bendita traída de la Virgen de San Nicolás, de Luján, y de la hermana de allá de Salta, Livia. Tiene agua bendita de las dos Virgenes y de la madre de aquella de Salta. Algo raro hay. Es decir, no es claro. Estas cosas son raras.
3: No, pero el postpartido de Trípodi. ¿Ustedes escucharon en el postpartido reconocer algún error de él? Emma habló.
1: No, del arbitraje. Le gustó.
3: Que el plantel es corto y tiene esto y pone lo que tiene.
1: Le gustó mucho el segundo tiempo.
3: Sí, pero errores, digo.
1: Entiende. No, por eso, no. Entiende que el resultado fue injusto.
3: Sí, que lo chorearon porque hicieron
1: un gol y no
3: palabra más, palabra menos. Cuando dice el gol era lícito, no me cobraron un penal. Que lo chorearon, que estamos todos de acuerdo hasta acá, ¿no?
0: Todos.
3: Ahora,
0: de hecho, al árbitro lo pararon.
3: Sí.
0: Y hoy no podemos. Hay cosas que hoy no hay cosas que son difíciles de explicarle a la gente, ¿no? Y hoy la dirigencia aquí me está golpeada, tan golpeada, porque no le han salido las cosas, no le salen bien las cosas a los dirigentes de Quilmes en este tiempo, y aún las que le salen, entre comillas, bien, no las pueden festejar, porque son incomprobables, porque no se pueden decir en voz alta, y porque todo lo demás es tan malo que las buenas parecen chiquititas.
3: Sí.
0: Me tengo que frenar ahí porque no tengo ninguna no tengo nada demostrable y estoy hablando de un mundo subterráneo que es el mundo de este tiempo del arbitraje en la B Nacional y en la Argentina. Es decir, Pafundi no fue un emisario. Pafundi fue de burro, de malo en el penal, porque mira el centro y el centro a la antigua lo tiró como lo quería tirar y focalizó en el posible receptor del área y no miró que después de que impactó la pelota le pegó un patador en el tobillo. Y después en el revoleo, bueno, obviamente que con nadie de Quilmes que le haya comido la cabeza durante 50 minutos, después en el revoleo, en el área dio un foul que no existió, que creyó haber que yo. Para mí, no lo hizo adrede, lo hizo de malo, de burro. Ahora, lo paran, llegan los medios nacionales, lo paran, y a quién lo dirige Franklin. En otro tiempo, alguien diría, Franklin. Bueno, yo creo que es, entre comillas, una noticia positiva para Quilmes, trabajada.
1: ¿Franklin dirigió en Tucumán contra San Martín?
0: No, contra Rafael acá. Ah.
1: ¿Quién fue?
0: Viñas.
3: Viñas.
0: Entonces, yo tengo claro la designación de Franklin. Y es una designación muy afa de decir, va por cuenta de la casa. No se puede decir todo esto, ¿no? Va por cuenta de la casa. Sí. La casa invita. Ahora.
1: Venimos mal con Quilmes.
0: Estuvimos mal con Quilmes. La casa invita. Ahora. Todo esto no se puede decir, ¿no? Pero, y por eso la gente de Quilmes no puede festejar nada en voz alta. Ahora, después tiene que venir la parte tuya. Después tiene que venir la parte tuya. No te van a aparecer. No te van a aparecer. Un tipo que simbole como simboló Comesaña. Lo que hizo Comesaña en Patronato pasa una vez por año.
3: Sí.
0: Pero,
3: y aparte no puede pasar tan inmediatamente después.
0: No,
3: que,
0: pero...
3: Vos entendés de esto. Después lo que pasó en Chicago, no puede venir Franklin y dirigir como dirigió Comesaña contra Patronato. No.
0: Pero viene...
3: Está bien.
0: Viene predispuesto.
3: Sí, pero después...
0: Ahora, después vos no tenés que pasarle la pelota a los contrarios, vos no tenés que salir jugando para atrás y hacerte un gol, vos tenés que pisar el área para que algo dudoso el tipo te lo pueda dar. Esto no... Lo que te dijo en la cancha de Boca, este Lunati, papá, ya le di un penal y después de ahí en adelante.
3: Y lo erraron.
0: En
1: la previa no parece una mala designación. No. Justo tengo un amigo que me dice que San Martín de San Juan no perdió nunca con Franklin. Bueno.
3: Sí, igual hay que llevar una estadística con respecto a San Martín de San Juan, que no es por Quilmes ahora. La estadística que hay que llevar con San Martín de San Juan es cuándo es en San Juan y cuándo no.
1: Y a ver, yo siempre cuento la de Pablo Jiménez contra Defensores Belgrano. Defensores tenía 5 juegos, 5 ganados y Quilmes lo sacó de un reducido en la cancha Estudiante Casero. Y con un Pablo Jiménez impecable y con un Ramiro López que era cuarto árbitro, que te daba miedo que vea cosas o que lo quiera inducir a que Jiménez cobre algunas cosas. En aquel momento Jiménez venía con la peor de las referencias estadísticas y la verdad que se portó muy bien. Dirigió muy bien. Si tenés que hacerle una lectura finita a la de Franklin, coincido con vos. Pareciera una designación enviada para Quilmes, a Quilmes. Después hay que jugar.
0: Total.
1: Después hay que jugar.
3: Yo a la vez sí lo noté recontra caliente, enojado por no estar. Si vos me preguntás a mí, no tengo claro con quién es el enojo.
0: Me interesa esto porque quiere decir que si bien ustedes no tienen información, también estando cerca, sienten los que estamos un poco más lejos. Hay gato encerrado.
3: Yo no sé si la Bessi estuvo enojado con Emma, con Trípodi, porque lo dejó fuera de la lista. Y después acá hay una pata que para mí es fundamental, que vos recién la nombraste al pasar. ¿Qué es? ¿Qué le dijo Fabio Sánchez a Trípodi de la Bessi? En cuestiones físicas estoy hablando, no solamente de esto. A esto me refiero. Porque si Fabio le dice, mira, la realidad es que la vez si sintió una molestia el jueves, jugamos el lunes, para mí automáticamente está descartado porque no dan los días, tenga o no tenga nada. Supongamos que es una contractura y que no aparece ninguna lesión en la ecografía. Esa contractura, si juega el lunes, se transforma en desgarro. Trípodi, escuchando al que sabe en esos casos, que es el médico... toma la decisión. Una vertiente. La otra vertiente es que esta opinión la tenga Trípodi. Para mí, un jugador que siente una molestia el viernes y juega el lunes, para mí está fuera. Sea o no sea desgarro. Esto puede ser un pensamiento de Trípodi.
0: Obvio.
3: Pura y exclusivamente. Ahora, acá hay más de dos actores.
0: Pero el estudio a él se lo hacen antes de jugar.
3: Claro.
0: Y ya dio negativo.
3: Sí.
0: Bien.
3: Pero está bien.
0: Y en el banco de suplentes tuvieron dos tocados.
3: Ahí está la gran contradicción.
0: Ahí, eso es lo que...
3: Porque yo lo que digo
0: es... Por eso
3: es,
0: hago el foco ahí.
3: Porque yo lo que digo es... Cualquiera de las dos vertientes, la de Trípodi o la del médico, pueden dejar afuera a la Bessi. El médico diciéndote, si está, le hicimos un estudio, no salió desgarro. Entonces es una contractura. Pero si tiene que entrar, se te puede desgarrar y lo perdés para lo que queda. Entonces, Trípodi dice, no, listo, entonces ni al banco. Trípodi puede pensar, pará, no hay desgarro, no hay lesión muscular, buenísimo. Fue una molestia, una sobrecarga, una contractura, buenísimo. No lo voy a arriesgar pensando que si le toca ingresar, lo puedo perder para lo que queda. Excelente. Ahora, cuando Trípodi sale en el postpartido y me dice que fue al banco un jugador sin alta médica, Shangali, y que Bolívar no estaba para jugar, entonces digo, pará, ¿cuál es la vara? ¿Cómo se mide?
0: Lo que pasa es que... bueno,
3: No, está bien. El resumen de todo esto es que para mí midieron, y hablo en plural, porque al no tener la información yo tengo que involucrar a la gente que da diagnósticos, en este caso el médico, con conocimiento de causa, y después el técnico con una manera de conducirse, si querés. Entonces... A mí me da la sensación que tomaron decisiones distintas para algunos futbolistas que para con la Bessi. Y yo creo que sin ser un genio, la Bessi saca la misma conclusión.
0: Sí, hay una diferencia, Gonza. Yo tengo la sensación... que esto es un poco... Carlitos, que en este tiempo lo frecuenta un poco eso, y aparte es parte de nuestra personalidad también, ¿no? Lo frecuenta hoy como trabajando con chiquitos, como entrenador, y también en la vida misma, como somos, ¿no? Yo creo que la Bessi, que no es el Pocho la Bessi, es el sobrino. Y por ahí, si se llamara Pedro López, tendría un poco menos de chapa, o sería un jugador un poco más mortal.
3: Sí, igual la Bessi, yo dicho, creo que lo defiende con el número, ¿no?
0: Sí, sí, en Quilmes, de Quilmes. Sí, bueno, pero si no se llamara la Bessi, tendría un escaloncito menos. Pero importa, no voy ahí. Yo lo que digo es, a mí me da la sensación... que para cualquier conductor de grupo, y dentro del tipo de jugadores que tiene Quilmes, debe ser un jugador difícil de llevar. Vos ya lo ves en la cancha. Vos al fastidioso lo ves en la cancha.
3: Sí.
0: El anteaño era el Rayo González.
3: Sí, está bien.
0: Este año es la Bessi. Hay técnicos. Hay personalidades de los entrenadores, hay personalidades en la vida que dicen, este es fastidioso, pero a mí me hace ganar plata, me hace ganar partido. Trago saliva y me lo fumo, como dicen ahora. Y hay otro que dicen, ¿este a quién se comió? Está jugando en Quilmes. Y otro te dice, a mí me va a venir a decir, me va a hacer berrinche este que yo... Llevé la cinta de capitán acá y jugué por cosa importante.
3: Pero vos dijiste una palabra recién que es fundamental. También hay escenarios.
0: No, estamos totalmente...
3: Y hay momentos que cuando tenés el agua acá, como la tiene Quilmes, te tenés que tapar la nariz. Y si el goleador de tu equipo está 6 puntos físicamente, lo tenés que llevar al banco para ver si cuando entra te puede cambiar algo. Porque ¿ustedes creyeron en serio en algún momento que Pío Bonacci te podía llegar a cambiar algo? Vos lo dijiste, me dabas el auto para que vuelva manejando yo.
0: Sí.
3: Entonces, yo lo que quiero decir con esto es, mirá, voy a citar un ejemplo de dos personas muy queridas en Quilmes. Omar De Felipe en una pretemporada en Mar del Plata, Cauterucho estaba con una especie de depresión, de desgano, porque lo quería Independiente, pero Quilmes no lo dejaba salir, ¿se acuerdan? Bueno, un día vino Omar De Felipe a la ventanilla, estábamos en el auto de Seba Kerle, en Banco Provincia, y vino Omar De Felipe a la ventanilla del auto de Seba, y dice, ¿ustedes qué tienen de Cauterucho? Porque,
0: sí,
3: la,
0: de acuerdo.
3: Porque la verdad, a mí me tiene podrido la situación. Si está para quedarse en Quilmes, que se quede y que entrene todos los días y que rinda como tiene que rendir en Quilmes. Y si no está, y si se quiere Independiente, que se vaya Independiente. Caute se quedó. La primera fecha del torneo, después de esa pretemporada, Cauterucho fue titular. Y De Felipe era un tipo que cuando tenías actitudes que no le gustaba, te limpiaba, porque no le importaba nada, y si te tenía que limpiar, te limpiaba. Pero en el momento, De Felipe se tuvo que sentar a pensar, che, ¿qué me da y qué me quita poner a Cauterucho? Sí. Bueno, la verdad, yo hoy necesito de un Cauterucho. Y lo puso y Caute le rindió.
1: Bueno, Caneo era un tipo que se permitía discutirle muchas cosas a De Felipe, pero a su vez, en el tiempo, lo consideró el mejor entrenador que tuvo.
3: Entonces, yo creo que hay momentos que tenés que hacer excepciones.
1: Muy parecido pensaba Leandro González de Saba. Leandro González era un jugador,
0: sí,
1: que ya tenía...
0: tal cual,
1: tenía
0: idéntico.
1: Tenía su personalidad, sí, no le gustaba salir, se fastidiaba. Con mucha más ascendencia cuando le tocó volver.
0: Sí, claro.
1: Porque cuando vino, era el plantel de Caneo, de Trípodi, de Chirola. Vino, hizo la suya. Era un libre pensador, pero bueno, destacó. Cuando volvió, ya volvió con un nivel de referencia. Y Saba le marcaba la cancha. Y Leandro González se fastidiaba, pero a su vez sabía hasta dónde ir. Ese es un equilibrio que ojalá se encuentre entre el técnico y el referente o el jugador que entiende que es muy importante. Porque si no encuentran ese punto de equilibrio de que el técnico sepa que se trata de un jugador que tiene un plus, y que el jugador entienda que llega un momento donde no puede tirar más de la soga y empieza a jugar la autoridad del técnico, se complica. Se complica y mucho.
3: Bueno, Miguel, vos lo mencionaste recién, y en esto que hablabas de la relación con Omar, Miguel y Omar discutieron porque postpartido, los primeros dos días, Miguel no entrenaba. Porque tenía el solio explotado, porque ya sabemos, porque era una lesión crónica. Pero llegaba el domingo y Omar lo ponía. Porque necesitaba de lo que le daba Miguel. Yo creo que hoy, Trípodi, con la declaración que hizo postpartido, hablando de esto es lo que hay, desnudando algo que lo sabíamos todos, pero él lo hizo público después de perder con Chicago un partido horrible, y él lo hace público diciendo, tengo un plantel así cortito, esto es lo que hay, esto lo sabemos todos, pero que lo diga un técnico postpartido como argumento de una derrota, a mí no me parece, más allá que lo sabemos todos. Ahora, lo termina cortando más también. Porque la vez estaba para ir al banco.
0: Bueno, entonces, por eso sigo pensando que hay capítulos que no tenemos y que son graves. Y es 100% como vos decís. Es un tiempo que si vas a salir a decir... estamos los que estamos, somos los que somos. Bueno, hay que agotar instancias. Habrá que tragar saliva. Habrá que tragar saliva. Habrá que lograr objetivos. Y el primer objetivo es sacarte de encima definitivamente y asegurar la categoría. Y al día siguiente que te aseguraste la categoría y te hinchó las pelotas y te infló los huevos, no lo pongas más.
3: Bueno, pero este no es el momento. Por eso hablo de los escenarios utilizando la frase que decís
0: vos.
3: No es el momento para tomar esta decisión.
0: Te estoy dando la razón. Es el momento donde tenés que tragar saliva.
3: Sí.
0: Ahora, sí está claro, dentro del diagnóstico, el momento de la salida de Caneo, que fue el logro total de todo y que hizo un montón de cagadas. Lo que también está claro es que hubo un impas de 45 días donde todos los superpoderes que le dieron a Gracián destruyeron a Quilmes. Y Gracián se fue. Y los dirigentes le creyeron eso que le decía Gracián lindo al oído. y era: hay una chance que se vaya Figueroa, que se vaya. Hay una chance que se vaya José Amarilla, que se vaya. Hay una chance que se vaya Lolo, que se vaya. Hay una chance que se vaya Duarte, que se vaya. Achicaron. Escucharon el clamor popular de los que creían y fogoneaban, que los pibes de la reserva del Chapo Blani estaban para jugar y ya ser llamados por Scaloni. Y el torneo se llama Proyección, como el que mirábamos nosotros en la década del 80 con Horacio Hielo.
2: Sí, la
0: Proyección 86 y Esperanza 84. Bueno, el torneo es un torneo de proyección. Y todos los que decían, poné a los del Chapo Brania, sacá a los crotos que están arriba. No es la formación de un futbolista, el proceso, el lugar, la tierra fértil, no es de un día para el otro. Entonces, entre los dirigentes que les encantó la tijera, Gracián que decía cosas lindas a los dirigentes para la tijera, sí, tijeretea, saca, sacó 9. Total, lo reemplazamos con los buenos de la reserva del Chapo Brania. Y hoy te das cuenta que los pibes pueden llegar a ser buenos muchos. Pero una cosa es el torneo. Proyección. Proyectar a futuro. Y otra cosa muy distinta es nuestra primera B Nacional.
1: Para que agarro el calendario. Perdón, Borrar, pedir a Cejas para el banco.
0: No, Carlos, yo vine a pedir a Cejas.
1: Pero está bien. Vine a pedir a Cejas un ratito, llévenlo un ratito. Que entre a hacer lo mismo que
0: yo. Yo sé que vos sos así. Está bien, no digo que esté mal.
1: Un ratito.
0: No digo que esté mal, pero la fertilidad del terreno.
1: No,
0: mira Jusbiak. ¿Cómo quedó parado? ¿Dónde quedó parado Jusbiak este fin de semana?
1: Yo digo que no es lo mismo.
0: ¿Le hiciste bien o le hiciste mal a Jusbiak?
1: Y bueno, no le fue bien. Pasa que yo digo, no es lo mismo poner un volante de contención en un sistema donde tirás toda la nave para adelante en la cancha de Chicago de arranque, que meter ahí a un revulsivo, un gambeteador, 15 minutos, faltando 15 minutos en el segundo tiempo.
3: ¿Qué es lo peor que le puede pasar? Que no le salgan las cosas.
1: Que se la saque.
3: Que no gane uno contra uno. Que vos digas, este pibe en la reserva hace la diferencia, pero para primera todavía no está.
1: Era el tipo con más responsabilidad dentro del equipo.
3: Sí.
1: Era el jugador con más responsabilidad.
0: Indirectamente me está dando la
1: razón. No, por eso digo, pero hay situaciones, hay posiciones. Podemos discutir, che, de arranque o en el banco, o un ratito. De local o de visitante. Hay un montón de situaciones. Yo creo que lo de Jusbiak evidentemente tiene que ver con que Bolívar y Yangari no lo podían hacer. Y después a Trípodi se le impone la idea por sobre todo. Porque después había una segunda. Bueno, juega Jusbiak, pero ¿cómo lo protejo? Es el partido para sacarlo a Ramiro Martínez y poner a Vega, a Vera y Batista, porque apuesto a los livianitos.
3: Por eso digo que no le entre una bala, Charlie.
1: Pero lo estoy poniendo a Jusbiak, pará, no. Por lo menos que Ramiro Martínez le dé una mano, que combate un poco más. Ahí está ese equilibrio que me parece que Quilmes no tuvo. Por eso graficábamos que Chicago lo pensó de atrás para adelante y Quilmes lo pensó de adelante para atrás, y que Chicago tuvo instinto de supervivencia con ese doble cinco, con la manera de jugar, apostando al contragolpe, sabiendo también cómo es Quilmes, ¿no? Porque Quilmes, eso pasa también. Yo creo que Quilmes se apaga un poco por cuenta propia, y después también hay una cuestión de que los rivales ya saben perfectamente cómo juega y por dónde ir. Es un equipo que si lo contenés, si lo atacás en una transición rápida, lo puedes encontrar muy mal parado.
0: Sí, señor.
1: Muy mal parado. Entonces, bueno.
0: ¿Tenemos que hacer la primera pausa?
3: Sí.
0: ¿Les parece?
3: Sí.
0: Tenemos información, entrenamiento de Quilmes.
3: A la tarde.
0: Yo dije a la puerta mañana. Cerradas. Yo dije a la mañana.
3: A la tarde, puerta cerrada.
0: Mala mía, ¿eh? Bueno, no sé si mala mía. En el grupo de prensa de Quilmes.
3: Yo me enteré porque le pregunté a Juan Martín.
0: Bueno, en el grupo de prensa, pero indagando por afuera, sí, molestando a los protagonistas o a los informantes. El grupo de prensa de Quilmes del día a día. Lo voy a decir yo porque ustedes van todos los días.
3: Entonces, pues, si se enojan. ¿Un teléfono
0: de prensa de Quilmes?
3: Yo me enteré porque le pregunté a Juan Martín.
0: Bueno, en el grupo de pero indagando por afuera, molestando a los protagonistas o a los informantes. El grupo de prensa de Quilmes del día a día. Lo voy a decir yo porque ustedes van todos los días. Entonces, pues, si se enojan.
3: ¿Un teléfono
0: de sino que se enojan.

0: prensa Cuba Gacé. Lo último que subió Ferta Glaferro son las formaciones con planilla oficial el lunes. Lo subió Ferta Glaferro el lunes de Quilmes y Chicago. Y la última vez, Nati Lacorte escribió el sábado que había que entrar con DNI físico. Y la última vez que escribió Andresito Alcaraz fue el 2 de septiembre. 2 de septiembre fue el miércoles, post-Temperley. Buenas noches a todos. Paso a comunicarles que mañana el plantel estará entrenando 9:30 y de las 10:30 podrá acceder la prensa. Esta fue la última vez que en el día a día le dieron información a los periodistas. Yo le digo esto desde el cariño, desde el respeto que tengo por todos los que trabajan en prensa. Están trabajando mal. Acá lo dijeron los dirigentes en voz alta. ¿Cómo están en comunicación? Mal, les dije. Todos me dijeron que están mal. No mejoran las cosas. Un cariño grande para todos. Sé que la crítica no le gusta a nadie. Pero pasó acá, donde está el grupo de los periodistas del día a día, que yo estoy también ahí, porque también nos pasan información de acreditaciones y de ese tipo de cuestiones, las formaciones de los partidos, como fue ahí la copia que nos mandó Ferta Aguilaferro de las alineaciones confirmadas de los equipos, tal cual marca el reglamento ahora, la planilla oficial de juego, previo al partido y una hora antes, lo tenemos. Ahora, si no molestás, porque si la idea es, los protocolos y la cosa, es no molestar al plantel, vos estás molestando al plantel, algún dirigente, algún auxiliar, algún informante, al Grillo Topo, o a Juan Domínguez, al que sea, para saber cuándo entrena Quilmes. Y aunque sea puertas cerradas, y la idea es perfecto, respetable que sea puerta cerrada, pero por lo menos digan cuándo entrena. Lo digo yo, que no lo digan los muchachos que van al día a día, porque no, son igual, los que después comparto, porque son después los que ponen la cara.
1: Digo, bueno, pero
0: papá, te lo estoy diciendo nada malo a ni ver, respetuoso.
1: Es algo que pasa.
0: Así no se trabaja.
1: Es algo que pasa.
0: Así no se trabaja.
1: Que yo siempre dije lo mismo y creo que con esto hemos coincidido mucho con Charlie. O es un cargo rentado, que haya un periodista, un muchacho del día a día, un muchacho que no tenga nada que ver con el día a día, lo que quieran, se le garpa y se le exige, o estás así. Lo que pasa que también aquel que dice, che, ¿quién puede ir? Y levanta la mano, después se le empieza a complicar porque tiene otras obligaciones, porque tiene que salir a buscar el mango.
2: No, tiene que haber. Tiene que estar claro cuál es la demanda temporal. Es decir, una persona todo el tiempo con el plantel y en función de eso también todo el tiempo comunicando cómo es el día a día del plantel.
0: Tengo aquí la pausa. Tengo un montón de amigos en el canal de YouTube de FM Sur 88.9, Imagen y Sonido HD. Tenemos muchos amigos en el 115-801-746. En la asistencia de producción está David Scagliarini. Está el querido Josecito Amarilla. Gracias, José. Ahí le mandó una inquietud ahí que mandaba un oyente. Y gracias, Josecito, lo estuvo solucionando. Nosotros le estamos rompiendo los quinotos desde la ignorancia, pero José nos da una mano siempre. Hacemos un alto en el camino. 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Vamos y venimos.
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0: El aire de la radio en el 115-801-7426, el aire de FM Sur 88.9, la radio, siempre la radio, y nuestro canal de YouTube que está muy concurrido, con muchas ganas de participar, y los vamos a estar leyendo, claro que sí. Un abrazo a mi querido amigo Fer Cagliano, Foca. El mano a mano que se come coronel tendría que haber estado la Besi. Estos muchachos tienen que dejar los egos de lado porque Quilmes se está hundiendo, ¿no? Hablaba de los jugadores y de otra manera de expresarlo. Le mando un abrazo grande, amigo Foca. 11-5, está bueno, ¿no? Lo arreglé recién.
1: Muy
0: el mate.
1: Bueno.
0: Está bueno el mate. Bien, vamos a darle uno a Carlito.
2: Dale, lo pruebo.
0: Le agarró el otro día ganas de ir a la platea, Carlito, me dejó solo en la cabina, pero íbamos a estar un poquito apretados, ¿no?
2: Qué frío que tenía.
1: No, pero fuiste con los tobillos al aire.
2: Sí, estaba con los tobillos al aire y el pantalón de verano. Yo no suelo tener frío en los pies y en las piernas, pero el otro día sí, pero es muy chiquita.
0: Es chiquita, chiquita.
2: No, y aparte, ¿sabes lo que pasa? Yo valoro tu actitud, pero... porque me quisiste ceder la parte abierta.
0: Cualquiera,
2: aparte de ser muy chiquita, una parte cómodo. Quedás encerrado contra el vidrio. Sí, sí. Y la parte abierta te deja un poquito más de movimiento. No. Es la segunda experiencia en ese sector de la cancha de Chicago y la segunda vez que elijo ir afuera porque es muy, muy, muy chica la cabina. Bueno, después nos cortaron la luz.
0: Claro, tardamos en entrar. Completito.
2: Una experiencia cava completa.
0: Sí, sí. Si yo me enojé mal, me estuve
2: digo
0: mal.
2: Cava, digo, cada vez que vas a la ciudad de Buenos Aires, sabés que abren los estadios tarde, te pasan el documento ahí, sí, por la maquinola, sí. Si no anda la maquinola, te quedas afuera esperando hasta que vuelva.
1: Mientras
2: el
1: tanto, los muchachos de la bandera colgaron todo.
0: Yo me peleé por él, veo que discutí por eso. Yo también, no estuve bien, pero bueno, a veces se te suelta un poquito. A veces. Un abrazo grande para Marcelo de Vole. Buen día, muchacho. Epa, ¿pintó camisa hoy? No es camisa.
2: Muy buena chomba.
1: Chomba manga larga.
0: Es la de la escudería.
2: Muy bien.
0: Es mundo. Martín Cabral. Buenas tardes, Turco. Charlie Gonza. Turco, alta camisa. No, vas a bendecir a los jugadores. Me parece. Parezco un cur. No, es una chomba de FIBA, pero... Nada, es eso. Tengo algo en el ropero de estas cositas internacionales. Daniel,
1: canchero,
0: bueno,
1: ¿no? Lo está diciendo canchero, ¿no?
0: No, está
1: canchereando. Lo está diciendo canchero. A mí me pareció una especie de orina, ¿no?
0: No es así.
1: Me dio una orina.
0: No es para cualquiera, pero no es así.
2: Ah, ¿tenés, bueno, tenés pin, no? ¿Pin FIBA tenés para poner el traje?
0: Sí, tengo.
2: Tengo el doctor.
0: Tengo el mundo y el FIBA América. Tengo el mundo y el FIBA América, los dos. El mundo y el América. El América es rojo. Cada continente tiene un color. Daniel Bole, buenos días, muchachos. Tripo 10 cerrado como la dirigencia, muy hermético todo. Entrenamientos, puertas cerradas y redes bloqueadas. Fernando, buen día, Turco, Gonza y Charlie. ¿Tienen algún dato de lo que está pasando con la Besi? Que Tripo no se olvide que le dejaron el equipo súper corto. Nico, buen día a todos los muchachos. Otra vez vamos a porotear para salvarnos, frase de Eduardo.
1: Sí.
0: Porotear.
1: Sí.
0: Eduayo,
1: sí.
0: Es una pesadilla que se vuelva a repetir.
2: Es más, el punto para ese poroteo, empatar con San Martín de San Juan, no sé si está tan mal. Para ese poroteo.
0: Está bien. Yo lo escucho siempre a Charlie porque en matemática es mejor que yo.
2: Mejor. Bueno, a ver, ¿qué han hecho? 8 fechas, ¿verdad?
0: Por jugar, 8.
2: Yo creo que con 40 puntos te salvás sin ninguna duda. Con 38.
0: Llegar a 40,
2: Sí, con 38 quizás también.
0: Hay que sacar 8,
2: Sí, sí, claro.
0: Yo te... Ya que yo lo dije, sí, en el cierre de la transmisión.
2: Sí.
0: Estoy cagado.
2: Sí.
0: Fernando, ¿el árbitro que mandan el sábado será para dar una mano o para un robo como el de Mataderos? Entre líneas. Ya lo hablamos, ya ve.
2: Yo la tomé bien. Cuando vi, me choqueó, pero dije, bueno, por algo será.
0: Turco, la corrupción está en todos lados, en el fútbol y en el arbitraje también. Para una muestra tenés a Chiqui Tapia. Fede, después de los dirigentes hicieron con los hábitos en el partido con Almagro, no esperen menos de lo que pasó con el penal de Matadero. Fede Cervecero. Tranquilo, Fede, no viene por ahí. Enzo Scarpati, Dios te oiga, Turco, que la casa invite.
2: ¿Podemos identificar arbitrajes donde Quilmes se vio claramente favorecido o claramente perjudicado en este torneo?
0: Claramente,
2: yo tengo dos y dos.
1: Tucumán,
0: claramente,
1: y Patronato,
2: a favor.
1: A favor. Y Chicago y
2: Santiago del Estero,
1: y Santiago del Estero en contra.
3: Los dos en contra fueron más alevosos que los dos a favor. Porque para mí, el de Tucumán no fue alevoso.
2: No, no. Aparte, los a favor los empataste y los en contra los perdiste.
0: No, tuvo uno a favor, pero dio la sensación que no llegó a necesitarse. Y fue Atlético de Rafaela de local y con Franklin como árbitro. Ah, que sí. algunos decían, cuando el partido 2-0, el árbitro pitó todo para Rafaela.
1: Sí, con el partido 2-0.
0: Te dio 5 tiros libres más en la mitad de la cancha a Rafaela. A veces, la gente no tiene por qué entender esto, a veces hay que mirar un poquito más entre líneas los arbitrajes. No es fácil prestar atención al juego y al arbitraje. A nosotros nos toca hacerlo y, bueno, es parte de nuestro laburo, sí. ¿No? Y bueno, y algunos hacemos un poquito más de hincapié. Yo sé que a veces a ustedes no les gusta tener que darle bola a cuestiones arbitrales. Yo a veces me meto un poquito más, pero bueno, no quiero decir que...
1: A mí no me gusta porque soy de la generación que se festejaba en los martes y se lloraba los domingos, ¿no? Entonces...
0: Un abrazo grande para esos Carpati. Ezequiel, o sea que nos robaron, como nos robaron, le van a venir a robar a San Juan, no, tremendo.
1: Eso lo dice Ezequiel.
0: Ezequiel, eso dijiste vos.
1: Che, un saludo a Manti que me cortó el pelo,
0: Saludos grande, Manti. ¿Cómo está Manti?
1: Bien.
0: Manti presidente.
2: Tuve el día de mi cumpleaños.
1: ¿Por qué no?
2: Tuve el día de mi cumpleaños y jamás le dije nada. Y cuando me fui, creo que fue Cristian, dijo, che, era el cumpleaños de Charlie.
0: Un perfumito para Charlie.
2: No, me llamó. Un slip. Volvé, que te hago un regalo. No, le digo, quédate tranquilo. No, un fenómeno. Está full con el futsal.
1: Sí.
2: Full con el futsal.
0: Se viene con todo el futsal. Tenemos que charlar con la gente de futsal, ¿eh?
1: Sí. Es más, yo charlé ya el otro día en la cancha y va a haber una visita aquí al piso. Pero hay cuestiones por confirmar todavía.
0: Bueno. Gonzaquil, hola muchachos, sería una vergüenza.
2: Quiero ir sobre eso, porque en algún momento no tuvo unanimidad en la comisión directiva, pero va para adelante.
1: Va, aquí me va a jugar futsal.
0: Sí, y va a jugar en la universidad.
2: En la UNCI.
0: Al lado del peaje.
2: Sí, digo, y para está la gente entrenando que... y haciendo pruebas en el Polideportivo Municipal, sí. Que la cancha es descubierta.
0: Sí, pero qué linda que está esa cancha. Es
1: está buenísima.
2: Y los vestuarios, las instalaciones.
0: Sí, precioso.
2: No, a ver, ese proyecto le faltó porque... Es una fortuna.
0: Cerrado ese microestadio sería.
2: No, está muy bien.
1: No sé ni quiénes son, con todo respeto esto. Pero el que se opone al futsal, ¿por qué se opone?
2: No, porque. No, yo hablé con algunos, ¿eh?
1: Yo no sé quiénes son, ¿eh? Con todo respeto, no, posta capaz que son amigos y me dicen.
2: No, porque lo que argumentan es que es una actividad que va a generar. 10, 15, 20 monotributistas en cuanto a profe y monotributo. Te entran como monotributo, pero a los 6 meses cuando se va es un posible juicio y entienden que capaz que no está el contexto para abrir una actividad de esta magnitud. Pero bueno, son opiniones.
0: Gonzaquil.
2: Ojalá que si este debate continúa podamos tener de los dos lados los argumentos como para
0: sí, claro.
2: Porque sí, porque no.
0: Siempre.
2: Bueno, pero está marchando.
1: Lo mismo, lo mismo que lo de Ruta 2, estaría bueno también tener ese debate presente en cada situación y ambas posturas. Yo hablo con gente que quiere la venta y hablo con la gente que no quiere la venta. Los dos argumentos son sólidos, si querés, válidos, ¿sí? Ahora, los que no quieren la venta es pensando a futuro. Porque el día de mañana...
0: No. 25 años. 25 años.
1: Yo te voy a dar el ejemplo que me dieron a mí.
0: 25 años y nadie trajo un palo verde o la plata que se necesite para iniciar una obra. 25 años pagando impuestos de unos yuyos de mierda a 50 kilómetros de acá. ¿Para qué lo crees?
1: Bueno.
0: ¿Para pagar impuestos?
1: Bueno.
0: ¿Para mirá, más juicio por el casero? Mirá, y dile, ¿para el que corta el pasto? ¿Para qué?
1: Y a mí, el que argumenta que no hay que vender, me dice, uno de los que argumentan, la postura de los que argumentan que no hay que vender es porque vos, tus viejos te dejan un terreno.
0: Sí.
1: Y vos no tenés para construir.
0: Sí.
1: Y capaz que tu hijo en 10 años tiene para construir, construyer y tiene la casa.
0: Y por ahí...
1: No, pero pará, yo te estoy dando el argumento que mirá, me dieron a mí.
0: ¿Querés terreno? Te voy a decir algo. Está muy avanzado, pero muy avanzado. Si querés anotarlo. Que Quilmes tenga un terreno en la zona del Seamse. Entre Quilmes y Bernal. Que tenga un amplio terreno allí a disposición.
2: Bueno, Seamse es Tapia. Es Chiquitapia.
0: No. Por si lo que querés es terreno para tus hijos, dejar un terreno. Lo que digo es, 25 años, pará, yo pienso todos igual que vos, te dicen,
1: yo pienso igual que
0: yo haría una obra, una villa olímpica, una preciosura. Es más, yo siempre levanté la mano y dije, porque siempre lo vinculé con el tránsito. Cuando todos vienen para acá, vos vas a entrenar para allá. Bueno, vos me estás puteando, pero no importa. Vos vas para entrenar para allá sin tráfico. Cuando viene el tránsito de frente para allá, vos venís sin nadie para acá. O sea, ir al predio Ruta 2 son... Pero con toda la furia, 28 minutos de auto.
1: Y aparte esas cosas se rompen todas cuando todos los equipos grandes del fútbol argentino se van a Ezeiza.
0: De acá de Quilmes son 25 minutos de auto.
1: Eso, listo.
0: 25.
1: Eso ya no es ni discusión. No
0: sin ninguna boleta de infracción. ¿No? 25 minutos. Bien. 30, ¿querés? 30. Bueno, ¿quién trae plata?
1: No está.
0: ¿Quién ofertó?
1: No está.
0: Traer la plata. Bueno, si vos la traes, listo, hacemos la Villa Olímpica. Si no la traes, hace 25 años que lo único que hace es pagar impuestos y juicio. Bien,
1: pero para eso hay que levantar la mano, ¿eh?
0: Bueno. Eso lo tendrán que hacer los que tienen que levantar la mano.
1: No
0: soy dirigente ni socio.
1: Y los que no quieren, también trabajan para levantar la mano. Listo. Para mí la discusión es muy sencilla, como decís vos. Muchachos, hacer algo serio acá... No sé, voy a decirte un ejemplo, lo dijimos el otro día. Vale 2 palos. ¿Tenemos uno para arrancar? Si tenemos un palo verde para arrancar, arranquemos. Y una vez que arrancó, vemos cómo lo terminamos. Ahora, si no tenemos ni un palo verde para poner, dejemos esta plata, porque esto genera gasto de plata. Pero bueno, ahí están las dos posturas.
0: Hola muchachos, sería una vergüenza que la próxima nos ayuden. Así no vamos a ascender. Nunca ya, que siempre va a haber un equipo de la AFA y todavía... inocentemente quiero que ascienda el mejor. Gonza, yo sé que por ahí el 6 de enero sacás los...
1: Ojo que hay chicos escuchando.
0: Sacás los... bueno, no, la bolsa no ponemos nada. Vamos, vos capaz de ponerlo para ligar cosas bastante pillo.
1: Te pone la rota para que traigas una nueva de los zapatillas.
0: Saca el pastito y pone el agua Sí, pero vos para juntarla y poner ahí a Santa Cruz y comprar una mesa. Te tengo junado. Así no se puede. Te tengo junado, a vos te tengo junado. Un ratito te haces el boludo que venime a buscar, papá, y después te vas de noche y te salís de no, conga y. Te tengo junado.
2: El famoso, viste, cuando tu hijo te decía, sos chico para algunas cosas.
0: Un ratito,
2: para otras no tanto. Hacete
0: el gil, vos un ratito, venime a buscar la particular, otro ratito, estoy acá con una chica. Hacete el gil, te tenemos rejunado. Un abrazo, Gonza. Marcelo Bole, bueno, después dicen que no hay color. Manuel Rosola, que nos hizo una corrección del tema YouTube, ya lo arregló José, es un monstruo. Diego Fernández, hola equipo. A mí no me extraña nada de los jugadores turcos. Mienten, fingen lesiones, para estar, para no estar, depende de su conveniencia. La vez y con suerte está para 20 minutos. Abrazo.
1: Me Martín. Contaron que ayer hubo charla.
0: Charla.
2: ¿Quién charló?
1: Pocho Hombre Elástico.
0: Apa.
1: Me dijeron que no puedo dar los nombres.
2: Bien. Está bien.
0: Pochito, decir, porque Pochito. El Pocho verdadero.
1: Pochito Hombre Elástico.
0: ¿Y?
2: Lo vi dando una nota.
0: En Italia.
2: Sí, está con.
0: Síndrome de abstinencia. Sí. Para mí, tiene las características de medicación. Para mí, tiene pinta más de. La mezcla sí, de eso
2: fue
0: con la medicación psiquiátrica,
2: muy,
0: bueno, que no quiero decir
2: los movimientos
0: algo
2: que tenía, no lo vi para nada bien a la vez.
0: Sí, sí. Tiene un poco, me parece que tiene un poco que ver con eso.
2: Bueno, pará, ¿y qué charlaron?
1: No sé. Hubo una charla.
0: Bueno. Pero hubo cónclave.
2: Está bien, está muy bien.
0: Bueno,
2: está
0: bien. Está bien. O sea que no estamos locos nosotros.
1: No, no, no.
0: Que no es eso, como fue el fin de semana. No fue. Pero bueno, listo. Martín Cabral, disculpa Gonza, 6 meses venimos viendo la actitud de la Bessi. El técnico es la autoridad y si no le gusta que se vayan todos, que juegue para el que ayude a los compañeros con la marca.
3: No, yo te disculpo, pero yo creo que si el goleador del, del campeonato para Quilmes, si el goleador del torneo, si el goleador del plantel, no puede ir ni siquiera al banco porque a Trípoli hay actitudes que no le gustan. También digo, ahí si querés, hasta le doy una porción a la dirigencia,
0: sí, claro,
3: que pueda aprender de cuestiones. Porque Vindela, el otro día, y ya hace tiempo, viene siendo de los futbolistas más regulares que tiene este equipo de porquería, pero viene siendo de los futbolistas más regulares. Y la realidad es que el diagnóstico de Graciela era que vaya a correr al predio, porque cuando se le preguntó por casos puntuales, Graciela dijo, nosotros pusimos reglas de convivencia y hay que respetarlas. Dando a entender que no se habían respetado las reglas de convivencia. Entonces, también hay que aprender de algunas cosas.
0: Sí, claro.
3: Los dirigentes, todos, en la vida digo, ¿no? Pero si viene un técnico y te da un diagnóstico tan puntilloso, y resulta que después cambias al técnico, viene, lo pone en primera y es el mejor jugador que tenés en los últimos días, en los últimos meses, en las últimas semanas,
0: sí, señor,
3: con todo lo que ya sabemos de Vindela, digo, bueno, entonces hay que ponerse a analizar los diagnósticos de los entrenadores también.
1: Uy, me escribió el hincha.
0: Ya está. Totalmente de acuerdo en esta situación, el DT. Tiene que disponer de todos los jugadores, desde Novillo a la Bessi, o el que sea, porque Capricho es el que nos puede llevar a la B. Fernando Zanardi, otro año más, otra vez a octubre, está así fútbol. Otra vez su cuerpo técnico y 20 jugadores nuevos. De a poquito voy. Pido disculpas porque se me juntaron unos cuantos. 115-801-746, enseguida voy por ahí. Hernán Barrena, tiene que estar muy mal Novillo para no meterse. Yo, teniendo un tipo de 1,90 m en el banco y voy perdiendo, lo meto a ver si le moca en un centro o para que baje una pelota o que sea. Otro tema, Ferro y Atlántico probaron jugadores. ¿En qué condición? ¿No había cerrado el libro ya? Pueden haber vendido al exterior o a primera división, sí, y eso te genera cupos, sí, que vencían.
3: O lesión.
0: Y eso, el cupo de esos vencía el 2 de septiembre.
2: Bueno, de hecho, aquí me le quedó un cupo.
0: Aquí, ¿no?, me le quedó un cupo. Carlos Sinigue, saludos para todos. El sábado que ganar como sea. Ayer vi a los pibes el segundo tiempo bien. Buen jugador Cejas, entró y cambió el partido, siempre el club, siempre los pibes. Jonathan de Quilmes, esa chomba tiene aura. Buah, está de joda, Johnny. Un abrazo grande. En Cava son así, los destratan a todos. Bolarés y el resto del país se cree en la elite. Por eso son odiados en todo el país. Jonathan, ¿dónde están los refuerzos? Otra vez los pibes salvando el año. Gabriel Gorosito, hola muchachos. A que Manuel deje entrar alguna bala porque no se va él solo a la B como técnico, nos vamos todos y sobre todo Quilmes. Turco, vivo a media cuadra de Charlie, lo veo siempre pero nunca lo hablé, saludo. Carlos Inegue, saludalo a Carlito, ¿qué es?
2: Sí,
0: saludalo Carlito.
2: Barrio Parque, nos cruzamos, sí, siempre, bueno, buenísimo. Carlito, sí, charlemos de fútbol.
0: Lo que noté es que en los primeros partidos dirigidos por Trípoli se llegaba al área de enfrente con mucha gente, cosa que hoy no pasa. Si el centro no va exactamente a la cabeza de 9, adiós ataque, dice Cristian Somoza. Gran definición, Cristian. Gran definición. Quilmes arrancó con un número de patea, de tiros al arco y con una propuesta de que pisaban un montón de jugadores el área, que es totalmente la cara opuesta a la de hoy. Y la apuesta y el riesgo sigue siendo el mismo, pero no. Sí, no va de la mano de eso. Clarísimo, muy buen mensaje, ¿eh? Muy buena lectura. Visual. O coincido, no por eso es bueno. Si no, uno parece que se está rogando algo que no es. Graciela, hola, piedra libre para mi hijo Enzo, que está en la facultad y participa en el programa.
2: Del programa, muy bien.
0: Jaja, tiene tiempo hasta la próxima materia, dice. Ah, muy bien. Graciela, está bien. Perdónalo. Néstor Pocho, buenas tardes. Este equipo se roba solo. No hace falta de los arbitrajes.
1: No es ruido que sale al aire.
0: Carlitos Olivasini, buen día. Lo del futsal va a salir una fortuna. Hay que tener todas las categorías, tanto femenino como masculino. Es muy caro, carísimo. No sé si Quilmes está económicamente capacitado. Ojalá sea, dice Carlitos Olivasini.
2: Sí, creo que el formato que está propuesto es como el fútbol femenino, que se autofinancia.
0: Correcto.
2: Por eso están saliendo a buscar...
1: sponsors.
2: A buscar sponsors.
0: 115-801-7426. Vamos por allá. Mensajes en el aire de la radio, dale.
4: Buen día, muchachos, habla Néstor. Bueno, a mí hay una cosa que me quedó picando, lo que declara Marinelli. Yo creo que es una falta de respeto y es una burla a los hinchas, a los directivos y hasta a los propios compañeros. Decir que van a salir campeones en este momento me parece que es una falta de respeto. Así que a ver si le ponen un poquito los patitos en orden a ese muchacho. Bueno, muchachos, le mando un abrazo, gracias.
5: Hola, Turco, buenas tardes. Roberto 524 desde Bellavista, Corrientes. Bueno, no te comenté nada después del partido, recién hoy hablo. No somos una maravilla, pero no merecimos perder. Espero que los dirigentes de Quilmes hagan alguna acción, porque lo del refere fue vergonzoso. El partido... tranquilamente empatado, un penal infernal no cobrado y un gol anulado que no sé qué demonios vio este hombre. Para mí sigue siendo el mejor jugador de Quilmes el número 3, Vindela, y lo voy a seguir sosteniendo. No jugamos mal, pero no tenemos definición adelante, Turco. Por lo menos, como decía Nimo, así lo veo yo.
6: Buenos días, muchachos. Ricardo 059. Bueno, sí, sabemos que no, nosotros somos educados cuando piden por favor sin insultos, porque si tendríamos que insultar, creo que no queda nadie en el Club Quilmes, no queda nadie. Pero bueno, yo quiero preguntarle a la comisión de Quilmes, con todo respeto, ¿no? Con todo respeto, si van a poner los productos de gallina arriba de la mesa y reclamar por lo que nos robaron. De no ser así, y bueno, entonces ya no nos respeta nadie, no nos tiene respeto a nadie. Nos ponen todos referí que quieren. Así que bueno, hay que luchar contra toda esta mafia, si no vamos a irnos derechamente, no a la B Metro, a la C nos vamos a ir.
7: Hola, buen día, muchachos. Alejandro 750. Bueno, para mí ya está el partido perdido en Matadero, ya pasó. El partido que viene, obviamente, nos jugamos la vida deportiva. Que los que no se hagan amonestar para no ir a Chacarita, los que están cerca de tener una fecha de suspensión, que no se hagan amonestar porque sí, que no se hagan expulsar porque... para no ir a Chacarita y jugarse esa responsabilidad. Y los familiares, esta vez, por favor, que no los ubiquen en la platea, porque los jugadores van a estar más pensando en las puteadas y dónde están sus familiares que estar concentrados en el partido. Bueno, esa es mi simple opinión. Un abrazo para todos.
8: Hola, chicos. Un saludo a todos, Flavio. Honestamente, no sé qué va a pasar el sábado, si voy a ir o no. No pienso cambiar el turno de diálisis si es que me toca al mediodía, ni pienso pagar un Uber para poder llegar, ni en pedo. Si me toca la mañana, veremos. Y por otro lado, si a Trípodi no le entra una bala y no va bien, y bueno, se va a tener que ir y veremos qué pasa.
9: Buenos días, muchachos. Fabio de Citibel. Bueno, bien, no vi el partido de reserva ayer, pero ahí en las redes noté un par de jugadas de este chico Cejas. Por favor, que lo ponga. Por lo menos un poquito de alegría para los hinchas, una caricia, ya que el sábado vamos a ir seguramente con una angustia, una tremenda, ¿no? Por lo menos ver a este chico haciendo esa finta, ¿no? En vez de aguantar a Bonacci, a las malas terminaciones de Rama Martínez o la intrascendencia de Batista, por lo menos ver esta frescura. Este muchacho, estoy seguro que si lo ponen va a ser todo eso, no tengo duda, porque es un desfachatado. Y el tema de arbitraje, muchachos, saquémonos la careta. Esto pasa siempre, y si hasta que los dirigente no se ponga los pantalones largos. Digo, muchachos, basta, basta de arbitraje, basta de... Porque miran para otro lado porque saben que al otro partido a Quilmes lo van a beneficiar, porque era verdad. Pero bueno, quizás ahora hay uno, salió en todos los medios porque el periodismo del establishment quiere voltear a Beligoy con la anuencia de Chiquitapia, nada más que por eso. Entonces no nos rajemos la vestidura, gracias.
0: Qué buena tanda de mensajes, ¿eh? Linda tanda de mensajes, cargadas de opiniones, cargadas de sensaciones, cada uno con la manera que le pega el momento, ¿no? Son formas. Todavía estamos con modo derrota. Todavía estamos con modo derrota. Pero ya, aunque sea viernes y se juegue el sábado, el costado festivo ya no viene. Ya no viene. No. Es llegar, llegar lo mejor posible en el estado de ánimo.
1: No, es que pase lo que pase, de acá hasta que saques toalla, 9 puntos necesitas, 9 más.
2: No, yo creo que con 8 te salvás seguro y bueno, a partir de 6 bueno, tenés chance.
1: Hasta que no consigas los 8 puntos, vas a ir a todos los partidos. Perdón, pido disculpas con lo que voy a decir. Vas a ir a todos los partidos con los huevos en la garganta. Porque además de estar pendiente de lo que haga Güemes, Chacarita y Patronato, ¿no? Y Chicago, si querés. Porque la verdad, mañana televisan Real Madrid, Barcelona y Güemes contra quien sea, o Chaca contra quien sea, y yo me pongo a ver eso porque es lo único que me importa. Sí, claro. Igual, más allá de eso, casi siempre elijo nuestro fútbol.
0: No estamos de acuerdo.
1: Pero
0: somos,
1: digo,
0: somos de la misma escuela.
1: Lo que quiero ejemplificar con esto es que vamos a vivir hasta que el equipo no nos demuestra que puede sacar 8 puntos. Vamos a vivir con la radio acá, escuchando a ver cómo le va a los demás, para ver si hay 2 peores que vos. Que fue lo mismo que te salvó el año pasado. No voy a comparar. Lo que quiero decir es que el año pasado hubo 2 muy claritos. Arsenal y Alvarado. Hoy, Güemes me parece que está claro, pero todos desconfiamos de... Che, y Chaca se va a ir a la de Metropolitana. Ya jugó Chaca a la de Metropolitana, ¿no? Sí. Pero Chacarita va a jugar la de Metropolitana. Yo no creo, no la veo.
2: Ah, bueno, tranquilamente podría serlo.
1: Y evidentemente parece que sí, ¿no? Ojalá que sí, porque eso significa que Quilmes no.
2: La realidad es que vos tenés 5 puntos más, que tenés que ir a jugarlo de visitante. Será clave no perder esos partidos de directos, será clave.
0: Es, decir, es tan importante. El escenario es volver a ser de local, lo que en un momento o durante el año en algún momento fuiste, y Chaca no rompiendo el PRO de ninguna manera y yendo lo que le pasa a todos los que van a la alfombra. Chaca va a la alfombra el sábado.
1: Sí.
0: Más allá de que alguno...
1: Sí.
0: Alguno, pues... Bueno,
2: mira, yo le...
0: Alguno haga la cuenta y diga que van a la alfombra, pero Rondina es de ahí y trabajaba para ahí y que su club es Midland. Rondina.
2: ¿Te hago un semáforo estadístico?
0: En Midland están pensando en agrandar la cancha y sueñan con, como todos los equipos de esa, de esa calaña, de pensar que con un club barrial pueden jugar primera división. Como lo pensó Riestra y lo logró, como lo pensó Barracas y lo logró, como lo pensó Central Córdoba de Santiago del Estero y lo logró, como lo pensó Gimnasia de Mendoza y lo logró. Y Madryn, que ayer Madryn proyectó contratos hasta...
2: Sí, tremendo, renovó a todo el mundo.
1: Sí, 16 contratos.
2: Algunos hasta el 2030.
0: 16 contratos hasta el 2029 y hasta el 2030.
1: Y 27 también. Porque hasta diciembre del 27 creo que lo leí a Gutiérrez.
2: Claro.
0: Ale Gutiérrez.
2: Sí, de todo. Bueno, Ale que se casa, se casa con Cande Mazzone ahora, en estos meses. Uh-huh. A ver, un semáforo matemático. Desde 6 hasta 20 puntos. Más de 20 Disney, menos de 6. Bueno, ni lo quiere simular. Desde 6 hasta 20 puntos el semáforo.
0: Es el que tenemos la plaquita.
1: ¿Es la misma?
2: No, ponen la señal, la placa es el
0: filtro. Hay una plaquita.
2: Ahí está.
0: Lo que le queda a cada uno es...
2: Sí, sí, está lo que le queda a cada uno. La cuenta mía es que con 6 puntos el semáforo dice se puede sufrir hasta el final. Con 8, buen número para la permanencia.
0: ¿Es Irina esto?
2: Sí. Ay, la puta. 6 se puede sufrir hasta el final. 8, buen número para la permanencia.
0: ¿Le pusiste un poquito de nafta, Irina?
1: Sí, no interrumpas.
2: 10, por favor. Permanencia muy encaminada.
1: 10 puntos.
2: 10-42, son 42 muy encaminadas. Ya es verde.
1: No,
2: esto, claro, verde.
1: No, no me jodas, Irina. No te pongas exigente con este equipo. 1, 2, 3, 4,
2: 5, 6. 15, puede llegar con una chance remota de reducido. Vos fíjate el salto, ¿no?
0: Acá les cabe.
1: No, pero aparte está rompiendo la regla porque vos prohibiste ayer.
0: Está prohibido.
2: 17 se mete realmente en la discusión.
0: ¿Vos la
2: querés
0: permitir?
1: No.
0: Pues yo, si no soy el hijo de puta, soy yo, después yo, ¿eh?
2: 17 se mete realmente en la discusión.
1: Para 17 de estamos hablando de
2: 24. 5 victorias, 2 empates, 1 derrota. 18, número muy competitivo para el octavo puesto. Mira, te evita la palabra. 19-20, alta probabilidad de quedar
1: por encima del noveno. ¡De salir campeón! ¡De salir campeón! 19-20, ¿me estás jodiendo?
2: Bueno, pero digamos, el piso, aún con sufrimiento, es 6.
1: Sácale, conseguir un QR a Irina para que venga a ver al equipo.
2: Y ahí tenemos los puntos que necesita cada equipo.
1: A ver. ¿No? Güemes, los rivales, ¿no?
2: Sí, San Martín de Tucumán.
1: San Martín de Tucumán, Gimnasia y Tiro de Salta. No, esto ya pasó. Lo que le queda a Güemes es Atlanta, Midland, Quilmes, Colegiales, Patronato, Almagro, Maipú y Temperley. Tiene un fixture complicado. A Quilmes, hablando de fixture complicado. No, a Chaca, vamos con Chaca. A Chaca le queda Midland, Quilmes, Colegiales en Munro, Patronato de local. Bueno, ¿ves? Por ejemplo, acá se van a sacar puntos entre Patronato y Chaca.
2: Sí, sí.
1: Almagro, Deportivo Maipú, Temperley y cierra con Chicago, Chacarita. A Patronato le queda Temperley, Chicago, otro que se saca a punto. San Martín de San Juan, Chacarita, Güemes, Tristán Suárez, Agropecuario y Atlético Rafaela.
2: Si los 6 puntos fueran ganándole a Chacarita y a Güemes...
1: Listo.
2: Casi que no hay duda de que te van a alcanzar. Yo creo que 6 puntos perdiendo con Chacarita es un lío bárbaro. Sacar 6, sí, sí. Pero que dentro de esos 6 sea derrota con Chacarita, es un lío valor.
1: Salvo que...
2: Sin duda el partido más importante que queda de todos.
1: Salvo que vos le ganes a San Juan y Chacarita pierda en Midland.
2: Bueno, sí, está bien.
1: Que vayas con 8 puntos de ventaja.
2: Sí, en ese sentido...
1: A ver, en ningún contexto está bueno perder con Chacarita, ¿no? Porque no. Es el...
2: Sí, porque aún perdiendo volvés a 5, faltan 2 fechas menos y ya no tenés que jugar.
1: A eso me refiero, Charlie.
2: Sí.
1: A eso me refiero.
2: Sin dudas. Bueno, a ver, el panorama no... es angustiante sobre todo porque te genera la ansiedad. Yo creo que lo que hoy hay es ansiedad. De decir, che, mirá el lío que nos metemos. Uy, ¿cuánto falta para sumar los 6 puntos? ¿Cuánto tenés que esperar? ¿Un mes estamos con esto? ¿O vamos a estar hasta el final con esto? Ahí está, es una angustia inesperada. Y vos fijate que la distancia con el octavo es de 7 puntos. Y vos venís de 0 de 9. Claramente es un ciclo que te catapultaba hacia un lado o hacia el otro.
1: Y te tiro para abajo.
2: Con 6 de 9 estarías a un punto. Con 5 a 2 y así. Pero digo, si en estos 3 la racha hubiera sido positiva, hoy claramente estabas direccionado en la otra pelea. Igual... Siempre tuvimos claro que venía una etapa del fixture mucho más complicada que la que con la que arrancó Trípodi.
0: Sí, claro.
2: Se sabía que se venía un...
0: El segmento era Trípodi, todo eso de local complicado. Era el positivo. Los dos difíciles eran Maipú y Temperley, que te podían hacer pensar si estabas para la pelea esa de arriba que ya no nombro. Y bueno, y ahora se agregó una trompada que estaba en el mes de los partidos que parecían un poco más accesibles. Y una trompada.
3: Y ahora los partidos que parecían un poco más accesibles que tenía, son finales.
0: El cagazo que tenía Chicago a ganar. Te bailó los primeros 30 minutos, Chicago. Y después te dio un cagazo. Sí, pero sí, el miedo a ganar que tenía. El miedo a ganar que tenía.
2: ¿Sabés que lo,
0: las
2: los,
0: dudas que
2: los
0: tenía.
2: Números terminaron siendo bastante favorables a Quilmes en cuanto a expectativa de gol, más remates, mayor tenencia? El tema es que hubo media hora de partido donde Quilmes estuvo para ser noqueado.
0: Creo que
2: estuvo para ser noqueado.
0: ¿Ves? Ahí está.
2: Y después Chicago lo termina pensando.
0: Ahí está cuando lees el partido matemáticamente y cuando vos lo lees en cancha y emocionalmente. Ahí el que mira, en este tiempo que a muchos le gusta tanto, la tecnología, la mirada, está bien, yo no digo que esté mal, pero no es una foto del partido. La foto del partido clara es que vos en los primeros 30 minutos te podrías haber comido 3.
2: Sí.
0: Y que Chacarita está malo, perdón, Chicago está malo, que se perdieron 3 goles solos, increíblemente solos, porque Quilmes les decía, hacémelo, quiero que me hagas un gol. Y no lo liquidó. Y después en el segundo tiempo, ahí viene el costado emocional. Es un equipo tan malo, Chacarita, que estaba tan acostumbrado Chicago. Chicago, perdón, pido disculpas. Está tan acostumbrado a perder que tenía miedo a ganar. Se empezaron a paralizar y Quilmes lo pasa por arriba, para mí, no con mucho mérito de Quilmes, sino por todo lo que psicológicamente hablando le significaba a Chicago el temor a ganar.
3: Sí.
0: Yo lo hacía, me quería subir a algo para arengar y algo para aferrarme a la esperanza del relato.
3: Sí, y lo tuvo, de hecho.
0: Y lo tuvo.
3: Lo tuvo, porque tanto la de Jano como la de como el gol de Spetale. Yo no hablo del penal, porque yo fue penal, ¿no? Está claro.
0: Sí.
3: Pero yo en cancha no lo vi.
0: No, yo tampoco.
3: Yo me lo morfé en cancha, ¿eh?
0: Yo tampoco, y son los penales que antes no se daban.
3: Por eso. Pero digo, te hablo puntualmente del gol y de la de Jano. Tuviste para empatarlo.
0: Sí. No, ¿viste? La de Jano y la de Ulises Vera.
2: La de Ulises Vera mano a mano.
3: Bueno, pero la de Ulises Vera fue antes, claro.
0: La de Ulises Vera es tremenda también.
3: Sí, sí.
0: Si uno hace, ¿cuándo van a hacer eso? La de Jano, yo la comparo con la de Pío Bonacci, sigue siendo peor la de Pío Bonacci. ¿Por qué? Porque Axel se la da en tiempo y forma, pero la pelota le pica 2 veces. Está bien. Jano si está acostumbrado a ser delantero y te pica mal, igual debería haber facturado. Pero la pelota le pica como si tuviera un conejo adentro. Pío Bonacci eso no le pasó en Paraná y fue un horror.
3: Yo no sé si lo dijeron ayer. Yo estuve discutiendo con amigos esto. Para mí tiene que definir Axel.
0: Bueno, sería una
3: para mí tiene que definir Axel. Por eso es una discusión.
2: Es un pase muy, muy, muy, con mucha ventaja, muy acomodado para asegurarlo. Muy acomodado.
0: Coincido. ¿Tenemos que hacer la pausa? Mensajes en el 115-801-7426. Mensajes en el canal de YouTube. Gracias a todos los que están en sintonía. Somos el aire de la radio. Somos Deportes en FM por FM Sur. 88.9 del dial. Somos canal de YouTube de FM Sur 88, una imagen y sonido HD, y estamos en nuestra aplicación. Un día triste para el periodismo, un tipo polémico
2: sí, pero de oficio.
0: Pero de oficio y de raza.
2: Sí,
0: polémico también. De oficio no, y de raza. Claro. ¿No? Fue el que hizo la autopsia del alien, ¿no?
2: Sí, y la gente que laburó con él.
3: Hizo, la autopsia
0: del alien, la máquina sí.
3: De la mentira.
0: De la mentira.
3: Para detectar
0: mentiras. Pero también
2: considerado un buen tipo
0: sí,
2: también, ¿eh?
0: Sí, y muy exigente, pero periodista de raza.
2: Bueno, a ver, no se permitía no trabajar aún estando muy mal de salud.
0: No podía. El sábado, el domingo estuvo en Crónica.
2: Al aire.
0: No podía, y el viernes fue a Del Plata. No podía. Estaba hablando de la muerte de Chiche Hellblum. ¿Eh? Y bueno, y el famoso que puso al aire en ese momento cuando todavía era mito, la edad de Mirtha y el famoso video en crudo que consiguió de aquella pelea de Mirt y Daniel Tiner, que salió el famoso carajo mierda, ¿no? Pero bueno, había una relación ahí que, bueno, Chiche había sido pareja de Marcela Tiner y a Mirta no le había gustado mucho. Y de ahí en adelante vino una guerrita. Pero un personaje bravísimo, bravísimo, pero periodista de raza. De raza en serio. Así que bueno, el último adiós será en estas horas para Chiche Hellblum, para Samuel Hellblum. Hacemos un alto en el camino, nos metemos en el tramo final. Dale.
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0: Estamos llegando a las 2 de la tarde. En el aire de la radio, 19.6 la temperatura. Che, está alta la temperatura, 20 grados, está hermoso.
2: Sí, está muy lindo.
0: ¿Hay sol afuera? ¿Hay sol afuera o no?
2: Sí. A la mañana hubo.
0: ¿Hay sol afuera, David? ¿Se ve el sol? ¿Sí? Ah, porque por el canal lo vemos. Por ahí, la ventana lo claro, llegan a ver. Bueno, no lo...
2: Algo ilumina, pero no tenemos una vista.
0: No.
2: El reflejo, no tenemos.
0: Porque tenemos ploteado el naranja, entonces no te deja del todo identificar si es el naranja o es el sol, ¿no?
2: ¿Acá arriba ya es la losa? ¿O tenemos más construcción?
0: ¿Terraza?
2: ¿Eh? Sí, está porque...
0: No, arriba acá no.
2: ¿Hay construcción?
0: No.
2: Podríamos hacer un...
1: Un blindex.
2: Claro.
0: Cabriolet.
2: Claro, arriba un cabriolet.
0: Acá arriba cabriolet, claro.
2: ¿O acá qué hay? también abrir vidrio.
0: No, acá abrir están el tinglado, hay un tinglado allá.
2: No es la más linda de las vistas.
0: No, porque cuando construyeron la radio la pensaron...
2: Ya es la manzana del
0: Ajoba. Cuando hicieron la reconstrucción de la radio, pensaron el mejor lugar para las oficinas y el peor lugar para el estudio.
2: Tío, para las oficinas en la calle.
0: Claro, todo al revés. Todo al revés.
1: Como un nervio.
0: Todo al revés.
2: Abajo está muy lindo. Abajo tenemos
0: el
2: programa abajo.
1: Sí.
2: Que la gente haga así por el vídeo.
1: Pasaba, ¿te acuerdas que pasaba?
0: Histórico. Basta.
1: ¿Qué basta. Pasa?
0: No, basta. Yo...
1: Pero yo estoy al aire, hay cámara.
0: Basta,
1: ¿qué?
0: Basta. No vas a ir, no vas a pasar ni por el purgatorio. Vas a ir derecho al rojo del infierno. Marcelo, jaja, equipo de esa calaña. Turco, estuviste. Pues, no sé si la expresión era correcta, la calaña. Pablo Seigli, buena gente. Nunca vería un partido del Nacional si no juega Quilmes. Son desastrosos, un dolor de ojo. Miro tenis para eso. Cabezón. Bueno, menos mal que por lo menos dijiste que mirás tenis y no mangueaste, porque si no, escribí para manguear. Madryn, la diferencia entre dirigentes de la política que llevan agua para su molino y los que nos tocó a nosotros, que en su momento nos llevaron a la quiebra. Daniel Bole, clarito. Otra mala decisión de la comisión directiva trayendo a Trípodi. Por favor, dice Nico, 93. Daniel, hermoso día, comiendo algo en el patio de casa. Uy, privilegiado. A esta hora comer algo en el patio de casa.
1: A esta hora comer algo. Yo me acosté a las 3 de la mañana sin cenar y hoy arranqué con mate. Me cruzo, no sé, una vaca caminando y me la como. Un hambre tengo.
0: 11-5-801.
1: Estás con el micrófono.
0: 11-5-801-746. Haceme el refuerzo.
1: Está bien, José, lo que le dije.
0: Haceme de soporte, dale.
1: ¿Qué necesitas?
0: Dale.
1: ¿Oyentes? Oyentes, dale. Sí, dale.
16: Soy Rubén, 978. Yo soy el oyente que antes de que empiece el libro de pase dije que en vez de gastar la plata en traer 4 refuerzos que seguramente iban a ser una porquería, que guarden la guita para adornar a los referí, y creo que no le había pifiado.
17: Buenas tardes, Turco. Fernando, 137 del Pato. Yo la verdad que no lo hacía a Trípodi con ese temperamento tan pedante y con tan poca autocrítica. Lo hacía una persona más fluida, más sensible con Quilmes. No sé de qué manera decirlo prolijo. Pero verlo parado como una estatua, como un granadero en el banco de Quilmes, con esa mirada fluida, más sensible con Quilmes. No sé de qué manera decirlo prolijo. Pero verlo parado como una estatua, como un granadero en el banco de Quilmes, con esa mirada nula.

0: Mensajes, gracias a todos por la sintonía y compartir con nosotros el aire del radio en cualquiera de sus versiones, en el 88.9 del dial, en el canal de YouTube de FM Sur 88.9 Imagen y Sonido HD y por supuesto que también en nuestra aplicación. Hoy a la tarde, ¿entrenamiento a qué hora?
1: No tengo idea, en la tarde.
0: Ah, mire.
1: Voy a empezar a contestar así.
2: ¿Será las 5?
1: Si no hay respuesta.
2: ¿Será las 5 por el partido? ¿Por el horario del partido?
0: ¿Del sábado?
2: Claro.
0: No sé.
2: Pues sí, va a ser las 5. Para un horario lógico. Sí. Entre las 4 y las 5.
1: Entre las 4 y las 5. Cerrado.
0: Cerrado.
2: Venite al poli, vengan al poli a charlar. Tomamos un cafecito, estamos ahí. Estamos ahí en el poli. Con Néstor, creo que viene Nico Mellín un ratito.
1: ¿Está Néstor?
2: Vamos a estar en el poli, sí, sí.
1: ¿Nico así también?
2: Que vénganse. Va a pasar Nico un rato.
1: Hay que hacer un fulbito, ¿eh?
2: Sí, hay que hacer.
0: Sí, claro.
2: Hay que hacer. Estoy jugando todos los domingos y todos los martes. Ayer quedé, encontré un músculo donde no sabía que había músculo.
1: Pero por el dolor lo encontré.
2: Claro, me tiró en un lugar que no sabía que... Yo pensé que no había músculo adelante, al lado de la tibia.
1: Sí.
2: Porque siempre era el gemelo, ¿viste? Y ayer adelante, al lado de la tibia. Pero bueno. Estoy. Creo que para...
1: En la de 7 ahí...
2: Es brava esa cancha.
1: Es grande, es porque brava, no es de 7.
2: Sí.
1: Es de 7 si corre mucho. Sí.
2: Bueno, a Alan le habíamos dado la responsabilidad de quedarme en un partido, pero después la próxima vez que salga al aire le vamos a preguntar cómo viene con la gestión.
0: No, tenés que llamarlo a Milei.
2: Porque lo había asumido la responsabilidad al aire.
1: Llamalo a Milei. Está dentro de las 150 responsabilidades que asumió.
0: Llamalo a Milei.
1: ¿Dónde está Alan ahora?
0: No, no sé.
1: Hay que llamar a Alan y...
2: Bien la reserva ayer, ¿eh? Volvió a la victoria, sí. Remontó un partido ante Ferro, le ganó los dos partidos
0: a Ferro. Lo comentó ayer todo...
2: Está muy bien Aymar, un gran ingreso de Cejas, Cejas es el jugador que le llama la atención a todos, ¿no?
0: Sí.
2: Es decir, el efecto Cejas es inmediato para todo el mundo.
0: Sí.
2: Lo ves y ya te das cuenta.
1: ¿Quién no representa a Cejas?
2: Se viralizó, creo que Jorge Pastazone. Jorge Pastazone.
1: El conocido Pastazone.
2: Sí. Pastazone que era un colaborador. Es más, yo no sé si Pastazone en algún momento no había puesto un dinero a cuenta de la venta de Martín Ortega. Cuando la dirigencia salió a juntar un dinero para los gastos ordinarios, fue uno de los que colaboraron y había quedado la devolución para el momento de la venta de Martín Ortega. Y después incursionó en la representación de algunos jugadores. Incluso jugadores de la temporada pasada. Por ejemplo, creo que Allende no era originalmente de él, pero lo terminó... representando.
1: Sí, esas son devoluciones de favores.
2: Y lo tiene a Cejas.
1: Son devoluciones de favores, digo, como cuando vos estabas medio ahorcado con la gestión anterior, iba, le golpeaba la puerta, eran los viajecitos que se hacían, ¿no? Eran los viajes que se hacían. Sí,
2: hubo viajes a...
1: Claro.
2: Es más, yo no sé si alguna permanece, creo que no, pero hubo un momento que había publicidades de negocios con las características de los teléfonos de ciudades del sur.
1: Claro, y le empezaste a dar representación de jugadores. Primero porcentaje de venta y además representación de jugadores.
2: Sí, lo que hay que decir de la representación de jugadores es que un dirigente puede recomendar, puede inducir después las decisiones de los propios futbolistas, ¿no?
1: Obvio, sí. Igual, nosotros alguna vez sacamos acá al aire a Fabio Casco, que después terminó cambiando la situación. Muy caliente con... Creo que con los dirigentes de Quilmes, no importa el nombre propio.
2: ¿Le habían recomendado firmar para quién era la gata en aquel momento?
1: Claro, a Marito Sanabria. Y pasó. Y acá salió Fabio Casco, recaliente con los dirigentes de Quilmes. Después terminó siendo muy amigo de los mismos dirigentes de Quilmes. No. Esas cosas que tiene el fútbol, ¿no?
2: Recompuso la relación.
1: Sí, pero estaba recaliente. Cuando hay un futbolista que acepta escuchar a los dirigentes, en ese sentido, es peligroso también. Porque el futbolista, los dirigentes le dicen, mirá que hay que ver hasta dónde es una recomendación.
0: Claro.
1: Y hasta dónde va más allá de una recomendación.

0: Porque hay muchos futbolistas que hay
1: sí,
0: muchos
1: señor.
0: Clubes
1: Sí, señor.
0: y muchos dirigentes que van a decir al futbolista, escúchame, ¿vos querés firmar el primer contrato? Mirá que con el representante que tenés no lo vas a firmar nunca, ¿Por qué no arreglás con este
2: lo
0: que...?
2: Lo de Pasta Zone Conceja fue en estas gestiones, ahora es reciente.
0: Creo que sí.
2: Sí, no, es reciente. Evidentemente, lo vio, le llamó la atención. No sé si Cejas tenía representante y lo cambió.
0: Después hay muchos futbolistas que también dicen, che, este no... Este me un viático, me compra los botines, me compra pilcha y me cambia el celu.
2: Ni hablar.
0: Entonces, entonces me quedo con este. Y listo, se terminó ahí, no hay más discusión. Sí, lo que en aquel momento había denunciado Fabio Casco era que le habían, entre los dirigentes y el representante, le habían comido el jugador. Que fue en la relación de amistad, que se ve que creo que no se llama más para el Día del Amigo, entre Gata Fernández y la dirigencia.
1: Nos estamos despidiendo. Los vamos a recibir en el turno tarde a las 7 con información, como siempre, con el producto del entrenamiento de Quilmes. Siempre está la información. Y con protagonistas. Todo eso va a ser en la edición express de las 7 de la tarde en el aire de la radio. Recordarle que vamos rumbo al próximo... sábado, cuando desde las 3 hagamos el fútbol por la radio, a las 5 el partido, y seamos Quilmes y
0: San Martín
1: de San Juan en el fútbol por FM Sur. Nos vamos, gracias por la sintonía, esperamos haber estado a la altura de lo que esperaban, y los esperamos a las 7 de la tarde.
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0: Ese es el horario que tenemos previsto, por supuesto, para terminar esto que está comenzando y que se llama Por la Tarde, aquí en nuestra querida casa, que es FM Sur de Quilmes. Claro, estoy con ropa oscura, se me caen las canas y se notan, ¿viste? ¿Alguien tendría que haber inventado algo? Sé que las canas tiene que ver con la falta, bueno, cuando uno ya se pone grande, falta un pigmento que no recuerdo el nombre en estos momentos, que es el que le da el color al pelo. Qué raro que todavía con tanta tecnología y tantos inventos y tantas investigaciones no descubrieron nada para que las personas no tengan canas. A mí no me molestan, pero hay personas que sí, y se tiñen y quedan ridículos, pero perdóname que le diga, sobre todo los hombres, ¿eh? A las mujeres vaya y pase, porque ellas son coquetas, pero el hombre teñido, la verdad, deja mucho que desear. Señoras y señores, hermosa tarde de miércoles, mitad de semana. Saludo muy grande a dos amigos que están cumpliendo años hoy. Uno es mi querido amigo el gallego, le mando un abrazo muy grande, que se va a España ahora, el mes que viene. Se va. Mirá qué suerte que tiene. Los primos de allá le pagaron un pasaje para que vaya a ver a la madre.
1: Quien pudiera, ¿eh?
0: Esos son primos, ¿eh? Sí. Esos son parientes. Y al otro, mi querido Charlie, Charlie Salinas, está cumpliendo años también hoy, ¿no? Le mando un abrazo, él está un poco más lejos, está allá en Villa Constructora, San Justo, partido de La Matanza, le mando un abrazo muy grande. 16 grados 6 décimas la temperatura actual, cielo parcialmente nublado, 67 el porcentaje de la humedad, el viento sopla del sector noreste a 12 kilómetros en la hora, cielo parcialmente nublado para lo que resta de esta tarde, mayormente nublado para la noche. Una linda temperatura en estos momentos en nuestra querida ciudad. Presento a quien acompañan a este programa. En la operación técnica puesta en el aire, la musicalización y a cargo de las cámaras, el señor Walter, no veo la hora de irme, ¡González!
2: ¡Hola!
0: ¡Hola! ¿Volvió? ¿Qué la tenías metida en el cajoncito, no? ¿Todo bien, Walter? ¿Todo tranqui? Bien. El señor Lautaro Ruiz con nosotros. Buenas tardes, don Lauti.
3: ¿Cómo andás, negro? ¿Cómo anda, Walter?
0: ¿Bien usted?
3: ¿Todo bien?
0: ¿Todo bien? ¿Todo tranquilo?
3: Sobreviviendo.
0: Sobreviviendo, esa es la palabra.
3: Es otra forma de llamarlo.
0: Mi nombre es Esteban Díaz Romero y vamos a estar acompañándolo, como le decía, hasta esa hora. Hoy vamos a ser breve porque tenemos mucho para ofrecerle. Sigue este entuerto entre la Argentina y Gran Bretaña por el tema de Malvinas, ¿no? El primer ministro británico, que se ve que es malo este hombre, Andy Burnham, compareció hoy ante la Cámara de Comunes, que vendría a ser como la Cámara de Senadores o Diputados, no recuerdo, creo que es Diputados, creo que son que equivalen a los diputados nuestros, creo. Y allí el señor Burnham afirmó que su gobierno será implacable a la hora de defender la soberanía sobre las Islas Malvinas. Segunda amenaza de este señor.
3: Segunda,
0: la voy contando. Mientras tanto, en la República Argentina, el gobierno evaluará incluir la pesca y otras actividades en el proyecto de sanciones a Malvinas. La mesa política discutió el tema, el asesor presidencial Santiago Caputo trabaja en los detalles de la presentación. El tema fue abordado en la última reunión de la mesa política y supone la modificación de la ley 26.659, conocida como la ley Pino Solanas, que se ve que los tarados estos que nos están gobernando ni sabían que existía esta ley.
3: Evidentemente. Yo creo que no.
0: No, ¿sabés que no? Porque el presidente dijo que iba a hacer un decreto.
3: Ah, bueno.
0: Porque ni siquiera saben que hay una ley, ni siquiera las leyes leen estos señores que están ahí, que establece sanciones para actividades vinculadas con la explotación, exploración de hidrocarburos en la plataforma continental de nuestro país sin autorización. El peronismo le reclamó la inclusión del sector pesquero en el endurecimiento de las sanciones, indicó el titular de la bancada Germán Martínez, que propuso durante la sesión de la tarde. Bueno, así es como estamos con el tema Malvinas. Por un lado amenazan, por otro lado sanciones económicas. Mientras tanto las petroleras se cagan de la risa y dicen, mirá, si nos, ya está, nosotros vamos a sacar petróleo. Vi la cifra de lo que aproximadamente se puede sacar en guita, en plata, en dólares. Es incalculable la plata, incalculable. Se la van a llevar ellos, ¿no? Es nuestra, pero se la llevan ellos. Como siempre ha sucedido lamentablemente en este país. Señoras y señores, rapidito y por las piedras vamos a ir a los... títulos que modestamente consideramos los más importantes a esta hora de esta hermosa tarde de miércoles.
3: Bueno, vamos a escuchar al diputado libertario Diego Harfield. Diego Harfield, porque
0: ¿quién es?
3: Me sonaba Diego Harfield, busqué, en realidad ya lo conocía, no es que lo busqué, es una forma de decirlo, pero es hoy en día es diputado por la Libertad Avanza y ha sido extenista. Mira lo que dijo este, Diego Harfield.
0: Se ve que no fue muy conocido, porque yo la verdad ni lo conozco. Aparte del tenis,
3: que era,
0: es un deporte pelotudo.
3: Era jugador de dobles. Sí.
0: Ah, dobles.
3: O sea, pero, mira, ganan guita igual.
0: Libertario.
3: Libertario.
0: A ver qué dijo.
3: Pero, mirá lo que dice de los clubes de barrio y los deportistas. Un tipo que es deportista, que se hizo conocido por esto.
0: No es deportista, es tenista.
3: Este, bueno.
0: Porque los tenistas no es un deporte. Para ellos es una elite.
3: Ah, bueno.
0: No vi que juegan en polo de ladrillo, se toman el polo de ladrillo y esas boludeces. ¿Qué deporte al pedo? Yo nunca en mi vida lo hice, ni miré un partido de tenis, nada, ni cuando jugaba Vila, Sabatini. Parece un deporte muy tonto, para mí, ¿no? A ver qué dijo Garfield.
1: Creo que nuestra postura es bastante clara de tener las cuentas públicas ordenadas. Lo digo esto porque entiendo que muchos de ustedes pueden estar pasando momentos difíciles y eso se entiende, pero nosotros vamos por esto de tener las cuentas públicas ordenadas y bueno, lamentablemente vivir de subsidios en algunos casos puede tener sus costos o pagar la energía un precio mucho menor de lo que vale.
2: Diego Harfield, el personaje que se acaba de ir escapándose, tiró la piedra y se escapó como rata por tirante, lo hacen habitualmente en otras comisiones también. Fue becado por el CENAR cuando tenía 16 años en el año 1990. Vivió la beca del Estado durante varios años. Y hoy lo tenemos parado en la vereda de enfrente, tratando de destruir todo, como por ejemplo lo que dice Natalia, los clubes de barrio.
3: Bueno, esto último, te debo el nombre del diputado.
0: Sí, es un diputado, pero no, la verdad que no lo conozco. No.
3: Bueno, igual lo hemos visto. El tenis, al igual que por ejemplo el handball, también hemos tenido a Martín Molina de...
0: Sí. Ah, que le hackearon el WhatsApp.
3: Le hackearon el WhatsApp.
0: Y le afanaron guita a los familiares. Pobre Martín.
3: Qué cosa increíble, ¿eh?
0: Encima que no puede cocinar, pobre, le afanaron la guita a los...
3: Pero vos decís, un tipo que es deportista y está en contra de los clubes de barrio y los...
0: Es un boludo. Bueno, ahí lo dijo el diputado, ¿no? A los 16 años vivió de un subsidio. Entonces, haz lo que yo... Esta gente es, haz lo que yo digo, pero no lo que yo hago. Me he dado cuenta de eso. Esta gente pregona, pero no con el ejemplo, con la lengua. Porque vos escarbás un poquito atrás y ves todas las falencias que tiene. Como por ejemplo este señor, ¿no? 16 años tenía un subsidio que le permitió jugar al tenis. Se ve que no le fue muy bien en el tenis porque no lo juna ni la madre.
3: No, ni la madre lo juna.
0: Bueno, pasemos de largo. Aguantamos los clubes de barrio, por supuesto, tienen que tener subsidio, tienen que tener subsidio de electricidad, tienen que tener subsidio por parte de los gobiernos comunales, nacionales y provinciales. Y se acabó la fruta.
3: Hay mucho más.
0: Prefiero que le den a los clubes de barrio y no que se la afanen ellos. Si no, anda a preguntarle a Adorni. ¿Qué onda con Adorni, che? ¿Cuándo va a ir a la justicia? Bueno, nos acordamos de Adorni. ¿Qué onda con Adorni?
3: Y Espert.
0: El hijo de puta Espert, aparte también, que pidió el sobreseimiento porque dice que no robó nada, el hijo de puta ese. La escracharon a la germu de Adorni en un restaurante con un grupo de amigas. La verdad, yo para tener esa amiga, prefiero tener un perro de amigo. Dale, vamos.
3: Estoy de acuerdo. Bueno, vamos a escuchar ahora, te voy a decir la declaración y después te voy a decir que la dijo.
0: A ver.
3: Si vos tenés 6 millones de morosos, es consecuencia de una política pública. ¿Quién la dijo? Horacio Rodríguez Larreta.
0: Si vos tenés... Sí, tienes razón.
3: O sea, vos decís, esto lo debería ser...
0: Bueno, pero Larreta es del otro lado, ¿no? Está en contra del gobierno. Sí, está un poco más...
3: Centro.
0: A la izquierda, al centro, exactamente.
3: No diría izquierda
0: porque... No, porque es una falta de respeto para la izquierda. Sí.
3: Pero bueno, mira, vamos a escucharlo. Esto decía Horacio Rodríguez Larreta hablando del tema del amor, un tema que hablamos, del que hablamos todos.
0: Sí, sí.
3: Esto decía.
4: El tema de los endeudados, digamos, la crisis que se ha generado en ese sentido... Y el gobierno que en principio plantea que es una cuestión que tienen que resolverla entre privados, digamos, como que el gobierno se desentiende un poco de...
5: Casi como que es culpa de ellos, dicen, ¿no?
4: Bueno, claro, de los que tomaron las deudas y también de los bancos, ¿viste? Que también hay...
5: Mi visión en eso es, si vos tenés un moroso, es culpa de ese moroso. Tenés uno en contramano por Libertador, ese va a contramano. Tenés dos también, 10, ponele. Si vos tenés 6 millones... Obviamente es consecuencia de la política pública. Una política que motivó eso, por un lado. Primero, de facilitando muchísimo ese tipo de créditos, muchas veces sin información.
6: Claro.
5: La gente no sabe qué tasa está pagando, ¿no? y hoy le explotó al gobierno. No puede desentenderse de un problema que sufren 6 millones de argentinos.
6: Claro, vos decís, es un problema de privados en el caso de 1, 10, 100. 1,
5: 10, 100, sí, obvio. Pero sí, sí, lo hay. Ahí, pero además, ahí, históricamente claro. Hay morosos que no pagan y es un problema entre el que presta y el que lo toma. Cuando vos tenés 6 millones, obviamente el problema es otro y el gobierno no puede desentenderse.
6: Yo decía, el principal problema es que evidentemente la gente debe porque no llega a fin de mes. Bueno, ¿no? Ese claro. Es el primer razonamiento que tengo. De
5: que no llega a fin de mes porque no se endeudaron para cambiar el coche o para irse a ver el Mundial. Exacto. Mucha gente se endeuda para comer.
7: Bueno, ahí tenés este último... que lo hemos hablado tantas veces, ¿no? Esa gente que se endeuda para comer, no para comprar, no sé, un sillón.
0: Ojalá que siempre tenga este discurso este señor, ¿no? Porque ellos cambian de acuerdo al color político camaleónico que tienen, ¿no? O sea, si van a un lado, critican al otro lado, y cuando van al otro lado, critican al otro lado. Ya lo conocemos, ¿no? Pero está bien que critique este señor, ¿no?
7: Bueno, la industria de la construcción está en una situación delicada, muy dijo mal. Gustavo Weiss, el presidente de la Cámara de la Construcción. Sí. También que hay una caída muy fuerte desde hace 3 años, y que salvo alguna excepción, el resto del país la está pasando mal. Así, directo.
0: Sí, es lo que está pasando.
7: Es lo que está ocurriendo. Claro. Pero bueno, vamos a escucharlo a Gustavo Weiss, esto decía el presidente de la Cámara de Construcción.
8: Y que la industria de la construcción está en una situación delicada, una caída de actividad muy fuerte desde hace ya 3 años. Estamos en indicadores de actividad realmente complejos para la mayoría de los sectores vinculados a nuestra industria, y salvo alguna excepción vinculado fundamentalmente al desarrollo de Vaca Muerta, donde sí hay actividad, el resto del país está pasando por una situación mala, claramente, como lo muestran estos indicadores, tanto la obra pública, que en lo que es la inversión nacional está prácticamente paralizada, prácticamente son contados con los dedos de una mano las obras que realmente están en ejecución en el orden nacional. Hay algo de obra pública provincial en aquellas provincias centrales, Santa Fe, Córdoba, Mendoza, Ciudad de Buenos Aires, Neuquén. Y simultáneamente una obra privada que no tracciona porque hubo un aumento muy importante de los costos en dólares. Ustedes saben que la mayoría de los insumos de una vivienda son material de origen local y mano de obra local. Pero cuando uno lo divide por un dólar que básicamente no ha tenido mayor variación desde hace 2 años y pico, casi 3 años a la fecha, da un valor en la matriz dólar de precio de venta final que hoy el mercado no convalida.
9: ¿Qué tanto más caro está construirlo ahí?
8: Costaba en diciembre o noviembre del 23, costaba $600 el metro y cuesta 1.800, tres veces más, 1.700 en dólares. Claro, porque el dólar, recordemos que el dólar blue, como se mide en estas operaciones, estaba en 1.500, 1.400 pesos, sigue estando más o menos el mismo valor, con una inflación del 211% en este periodo, ¿no? Entonces, hay un desfasaje muy grande cuando uno mide en dólares. Por eso también insistimos fuertemente que tiene que haber una posición mucho más proactiva del gobierno en liberar fondo del FGS, Fondo de Garantía de Sustentabilidad, que ahora parcialmente lo ha hecho.
9: Bueno, fue lo que hizo el crédito hipotecario de la semana pasada.
8: Claro, exactamente. Una buena medida, nosotros venimos planteándolo hace ya un par de años, porque es imprescindible dinamizar el crédito hipotecario para que las familias de clase media puedan acceder, muchas de ellas, a una vivienda. Los bancos no tienen fondeo a largo plazo, los bancos necesitan descargar esas hipotecas en los mercados capitales de largo plazo, como pasa en todo el mundo.
7: Bueno, ahí teníamos, mira, un quilombo realmente que se está viendo en la Argentina, básicamente.
0: Pero el gobierno dice que vamos bien.
7: Sí, yo estoy pensando que irá bien, ¿no?
0: No sé, a ellos le irá bien. Al sector financiero, al amigo Garcarín, le va bien, por ejemplo. Sí. Obvio que le va bien a Garcarín. Y en estos momentos de crisis, o llamalo como quiera, siempre hay gente que hace guita. El sector financiero está ganando mucha plata, los bancos ganan mucha plata. Los bancos no le importa si está Juan, Pedro, si están los rojos, los colorados, los peronistas, radicales, la derecha. A ellos no les importa, si ellos ganan plata igual. Siempre ganaron plata los bancos. Y si no te la gana, te la afana como en 2001.
7: De alguna forma.
0: Siempre ganan plata.
7: Es un desastre. Bueno, también, negro, vamos, mirá, esta declaración. Los sectores del mercado interno están complicados. Me parece que alguien ya se está despegando de Javier, es Patricia Bullrich.
0: ¿Eso dijo Bullrich?
7: Sí. Dijo que le preocupan rubros como la industria, construcción y comercio, y que también ya se lo dijo a Milei, supuestamente.
0: Entonces voy a pensar que es la única del gobierno que tiene un poquitito así de materia gris.
7: Yo creo que ya se está, ¿no? Ya está intentando abandonar el banco. Yo, sí, Bullrich,
0: sí, es la Santil Banking número uno.
7: Se traslada siempre.
0: Radical, montonera, menemista, macrista, ahora libertaria. ¿Qué viene? ¿Que ahora cuando venga Goebbels también se va a hacer de Goebbels ahora?
7: Y yo creo que sí, lo tendría.
0: ¿Es Dante Goebbels o es el Goebbels el alemán? A mí no me gusta el apellido porque me hace acordar a la...
7: Es Goebbels, ese es Goebbels, este es Goebbels.
0: No, pero suena igual.
7: Suena parecido, ¿no?
0: Suena igual. Me hace acordar al otro.
7: Goebbels.
0: Sí.
7: Bueno, vamos a escuchar a Bullrich.
0: Dale, a ver qué dijo la señora 14.
7: Patricia.
0: Dale.
10: Preocupa más el tema del poder adquisitivo, la morosidad, que algunas industrias no arrancan. ¿Qué, vos que siempre tenés una percepción especial con eso, ¿qué te inquieta más?
11: Bueno, lo que más me preocupa es que en este momento tengamos, digamos, algunos sectores de la economía que están complicados. La industria está complicada, la construcción está complicada, el comercio está complicado. Tenemos que lograr, digamos, que tanto las economías emergentes, como puede ser Vaca Muerta, como puede ser la minería, como puede ser, no es emergente, el campo que toda la vida... generó recursos para la Argentina, o la pesca, que son bienes exportables y que traen muchas divisas al país, digamos, esos están muy bien, pero los sectores más del mercado interno están complicados. Entonces, es como que hay que poner una mirada sobre eso. Yo lo planteo, lo discuto, me parece que es sano poder hablar estas cosas.
10: ¿Lo decís a Milei?
11: Sí, claro.
10: Eso de que más velocidad, creo que dijiste.
11: Sí, yo lo planteo, me parece que lo mejor es siempre hablar con las cosas que uno cree, que uno piensa. El Senado es una caja de repercusión de todos.
10: Sí, claro.
11: Es, digamos, yo que venía por ahí de un ministerio que solamente hablaba de un tema, sí. Acá... te cruzan todos los temas y todos los sectores vienen y los ciudadanos te llaman y tenés como mucha interacción. Entonces, estás como muy metido en la realidad de cada uno, de cada sector. Y es interesante porque vas viviendo también con los ojos de cada sector, ¿no? De la economía argentina.
7: Bueno, va saltando.
0: Sí, crítica. Saltimbanqui.
7: Está medio otra cosa.
0: Que lo que pasa... A ver,
7: de la nadie, criterio.
0: Tampoco no quiere quemarse. La carrera de ella es política. Un político, a ver, hay dos tipos de políticos. El político saltimbanqui, que cuando ve que las papas queman, agarra y se va del barco. Como las ratas son los primeros que abandonan el barco. Y después están los políticos que mueren con las botas puestas.
7: Sí.
0: Que cada vez hay menos, ¿no? Porque no hace falta mirar un poco el Consejo Deliberante y te vas a dar cuenta gente que antes era del radicalismo, se pasó al PRO, luego a la Libertad Avanza. El día de mañana vayas a saber qué partido político, ¿no? Eso para mí no son políticos. O sea, para mí un político es un tipo que abraza una idea y muere con las botas puestas. Verticalismo, decirle, para mí el partido político tiene que ser vertical. Yo, por ejemplo, a ver, hay mucha gente que se queja cuando un concejal se va del bloque y por supuesto, a ver, lo eligen a él por una fuerza política, no es que la eligen a la fuerza política, están eligiendo una persona que pertenece a tal fuerza política. Cuando renuncia a ese bloque, a esa fuerza política, el concejal, la banca es de él, no es del partido político.
7: Sí.
0: Pero, viste, hay dos tipos de políticos, como decía, los que abandonan el barco y los que mueren con la bota puesta. Claro.
7: Pero bueno,
0: sí, bueno.
7: Así que bueno,
0: perfecto. Seguimos. Señoras y señores, los títulos que consideramos lo más importante, vamos a cumplir con la tanda, señor operador, tenemos que cumplir con el horario, porque me retaron. Tanda.

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0: ...16:31 minutos... qué puntuales que estamos, señoras y señores. ¿Tenés para presentar a alguien, querido?
5: Tengo para presentar, sí. Querido Negro, como sí, cada miércoles mediante, sí, tenemos, señor, la posibilidad de hablar con la directora de la Biblioteca Sarmiento, aquí, sí, de Quilmes, también coordinadora de Bibliotecas, sí, Populares. Uh-huh. Hablo de Dana Carboni, que está del otro lado. Está hoy, fuera de nuestro
0: fuera, distrito, de no, fuera del estudio, porque siempre la tenemos aquí.
5: Pero bueno, nos va a estar contando qué está haciendo. Totalmente. Dana. ¿Cómo estás, Dana? Acá del otro lado.
6: Hola,
5: de la UTI.
6: ¿Cómo andan? Bien, buenas, Dana, tardes.
0: Bien, gracias como siempre, Dana, por la amabilidad de permitir el contacto. Como siempre.
6: No, gracias,
0: ¿eh?,
6: a ustedes.
5: Como siempre.
6: Bueno, hoy no estoy in, sí, situ. Exacto. Así que, y si, sí, escuchan un poco de ruido ambiente.
0: No, no hay ruido, quédate tranquila.
6: Ah, bueno, sale, me quedo tranquila. Se trata que estoy en Lanús, ajá, en el encuentro de cultura, que bueno, ya se viene organizando hace varios años, y bueno, en esta oportunidad se va cambiando de sede, tocó acá en el Polideportivo Lionel Messi, un espacio muy lindo, tengo que decir, uh-huh, y bueno, estamos desde las 10:30 de la mañana un poco discutiendo los diversos y amplios rumbos de la cultura, en todas sus formas y expresiones, uh-huh, teatro, instituciones culturales, patrimonio, así que bueno, en este momento me escapé un poquito, que estaba en la mesa de trabajo de Bibliotecas Populares, uh-huh, así que bueno, es un poco el panorama y reúne, ¿no?, a todos las zonas colindantes a Lanús, uh-huh, por eso estamos incluidos Quilmes, pero también de la provincia de Buenos Aires, porque es una actividad organizada por el Instituto Cultural de la provincia, sí, en articulación con el municipio de Lanús.
0: Ah, perfecto. Pues es que, Dana, te escuchaba atentamente. En las distintas mesas, digo, se charló de la actual situación, digo, de la cultura con respecto, a ver, hay que poner esto, digo, sobre la mesa, ¿no?
7: los recortes que hay por parte del gobierno nacional, que también afectan, por supuesto, al tema cultura, aunque la provincia de Buenos Aires con el Instituto Cultural, la verdad que viene haciendo cosas muy interesantes, digo, pero ¿se habló en algún momento de la situación económica que afecta a la cultura en este encuentro o no se tocó ese tema?
6: Se tocó, yo creo que de todas maneras, sí. Ya a casi 4 años de este gobierno ha aparecido como subrepticio. Sí. Tuvimos la apertura institucional que estuvo a cargo del intendente de Lanús, Julián Álvarez, sí, y de la presidenta del Instituto Cultural, que es Florencia Saintut.
7: Sí.
6: Y Julián Álvarez prácticamente no nos dio ánimo para seguir adelante en estos términos, digo, sí. Planteando que bueno, la cultura es un canal de militancia y también de salida de estos momentos difíciles. Y dieron el anuncio de que acá se va a poner en valor un histórico teatro de la zona. Y bueno, y a raíz de eso, decir que se puede salir adelante, que hay que buscarle las maneras. Así que yo creo que todas las conversaciones de hoy estuvieron y están atravesadas justamente en esta de bibliotecas populares en la que estoy participando.
7: Sí.
6: Cuando se abrió la palabra a los participantes, lo primero que dijimos es, bueno, el cuadro de diagnóstico ya se sabe.
7: Claro.
6: Pensemos en lo que se puede hacer con la intención y el trabajo que viene teniendo provincia en estos últimos años.
7: Sí.
6: Y con el laburo que también aportamos. Exacto. Desde los municipios.
7: Uh-huh.
6: Así que bueno, o sea, hay un diagnóstico,
7: sí.
6: Hay una claridad de lo que sucede y de lo que no se puede y lo que te limita, ¿no?, este contexto, pero también hay mucha intención de trabajo, que es lo que motiva a encontrarnos y a charlar.
7: Ya lo creo.
5: Y Dani, también el tema de la IA, lo estuvieron hablando, porque yo justo me quedé pensando, creo que lo hablábamos otro día, de esto, que esta noticia de que se habla de que si van a fondo los magnates de la tecnología y la inteligencia artificial, que pueden terminar con la humanidad, bueno, es un tema que suspendemos en nuestro cerebro. Pero en cuanto a la cultura y todo, es algo que también se habla bastante en estas mesas, se dialoga el tema de cómo se resume todo y, bueno, este daño que a veces le genera la tecnología al ser humano, también por responsabilidad del ser humano, pero bueno.
6: Claro. No, hubo como, por lo menos en los espacios que yo participé, 2 tipos de abordajes en relación a la IA. Por un lado, en la mesa anterior, que es un taller en realidad de patrimonio y de archivística, un poco salió el tema de la tecnología como herramienta a veces para estos procesos de trabajo. Porque en realidad, como vos decís, Lauti, o sea, lo que vuelve peligroso, dañino o poco limitado el tema de la IA es el uso que se le está dando y el uso que se le quiere dar, porque digo, se podría tranquilamente legislar como en su momento pedíamos, ¿no?, que se legislara también Internet. Ahora ya va a decir que es un pedido
7: obsoleto, sí.
6: Fuera de época.
7: Sí, sí.
6: Pero cuando nuestros mayores problemas era, no sé, Wikipedia, que se copiara y se pegara y todo, bueno, se pedía una legislación al respecto que nunca llegó. Entonces, se habló un poco de las potencialidades que tiene la herramienta de la IA, inclusive para hacer descripción de archivo, para la clasificación universal que existe. Y ahora estamos en la mesa de bibliotecas populares y estamos hablando de todo lo contrario, de cómo los clubes de lectura, de cómo el libro, de cómo la circulación de la palabra ayuda un poco a salir de las pantallas y a reencontrarse, porque, bueno, estamos atomizados, ¿no? Que es un poco lo que hablamos de una u otra manera en la columna de los miércoles,
7: sí.
6: Que de alguna manera la pandemia, los dispositivos nos fueron empujando a quedarnos adentro, a quedarnos encerrados, y bueno, y mientras tanto hay un montón de instituciones que nos están abriendo la puerta, nos están invitando, y bueno, y el libro es un poco como ese lazarillo que nos guía en este momento tan oscuro. Así que
7: sí.
6: Apareció la IA en sus 2 caras, digamos, sus 2 facetas.
7: Bien. ¿Te llevas, algo muy positivo de este encuentro, me imagino, Dana?
6: Sí, la verdad que sí, me parece siempre interesante poder reunirnos.
7: Sí.
6: Probablemente concurrimos quienes pensamos de una manera la cultura y quienes creemos que todos estos espacios son importantes y que deben ser comunitarios y abiertos. Uh-huh. Pero bueno, yo creo que uno, aunque sea, se va también cargado de pilas. Es muy interesante escuchar la experiencia de otros.
7: Claro.
6: En todo aspecto, ¿no? De la vida, sí, sí. Pero en estos lugares, en la trayectoria institucional, saber en qué está una biblioteca de Chascomús o de Lanús, uh-huh. Sirve para sacar ideas, para potenciar lo que uno ya hace, para articular, ¿no?
7: Uh-huh.
6: Así que a mí me parece que estas situaciones está buenísimo que se promuevan, porque sobre todo el objetivo final de todo esto es construir política, claro, pública. Exacto. Y no construirla en un escritorio, uh-huh, con 2-3 funcionarios que la piensen, sino escuchando a la comunidad de base, a, sí, los directores que nos toca tener la responsabilidad de estar en un municipio y que estamos en contacto con la comunidad, y que bueno, todo eso va construyendo después la política pública.
7: Hablando de libros, Dana, esta semana se conoció la noticia, bueno, que finalmente apareció el libro de Morel, ¿no? Ya lo tienen ustedes en la biblioteca, ¿ya?
6: Sí, tal cual, sí. La semana pasada, sí, vino la mujer que se vio en el video, sí, que lo había levantado.
7: ¿No dejó su nombre, bueno, Dana? ¿No quiso dejar su nombre?
6: Sí, lo dejó. Ajá. No lo tengo yo.
7: No,
6: en
7: está
6: este,
7: bien, está bien, está
6: pero,
7: bien.
6: Pero sí,
7: para agradecerle,
6: sí,
7: claro.
6: No, sí, ella, sí, vino con total amabilidad, sí, inclusive, bueno, se quedó charlando porque se impactó de la biblioteca, no la,
7: mira,
6: conocía,
7: bueno,
6: la biblioteca municipal, así que, sí, quedó muy contenta de, bueno, de haber tenido casi el azar de levantar ese libro. Ella me dijo, yo sentí que el libro me eligió. Y bueno, de alguna manera fue una cuidadora, una guardiana, sí, del libro, la hasta verdad, que llegue a su destino, que es la biblioteca municipal.
7: Totalmente.
5: Bueno, y nada, y toda la situación esta que se vio, sí, un poco lo que reflexionamos acá es para poner en valor estos espacios.
7: Totalmente.
5: Como lo que son la Biblioteca Sarmiento, que tiene tantos elementos históricos, libros y demás. Vos ves fotos que realmente algunas son de principios de siglo. Eso también está bueno, Dana, ¿no? Como aprovechar esta situación para decir, acá tenemos, venga, estos espacios que están tan lindos, ¿no? Para que la gente vaya y los visite.
6: Sí, no, claro, totalmente. O sea, en principio, bueno, la situación que todos vimos, que se viralizó, fue muy triste, fue de mucho desazón para quienes estamos en estos espacios. Pero bueno, fue una decisión de una familia o de privados. Digo, no es que quiero opinar de ningún, sí, particular, sí, sí, ni apuntar,
7: te
6: a nadie,
7: entiendo,
6: pero digo que poco tuvo que ver con el Estado. Y el Estado, ya sea el Estado como la biblioteca o como cualquiera de los espacios de patrimonio que tiene el municipio, no tuvo poder de decisión porque,
7: claro,
6: ni se enteró.
7: Claro. Se enteró una vez consumado el hecho, ¿no? Claro.
6: Claro, empezamos a trabajar y a ponernos en marcha a partir de la viralización de ese video, y de ahí, bueno, trazamos todas las líneas posibles para llegar a recomponer lo que se pudiera de lo que se había descartado, y también, bueno, para visibilizar un poco, como dice Lauti, la responsabilidad social, porque esto finalmente va a terminar siendo una responsabilidad social.
7: Totalmente.
6: Y digo finalmente porque cada vez son más los casos de personas que van falleciendo y que tienen, no solamente archivos, en este caso estábamos hablando de Rodolfo López, pero
7: claro,
6: en la biblioteca nos pasa muchísimo que viene gente y dice, falleció mi tía, falleció mi papá, era un médico o era muy lector, y bueno, y hay ahí una carga importante de material. Entonces, pedimos eso, digo, acercarse, claro, a los espacios. Nosotros tenemos criterios de selección, no solamente para poder resguardar, sino también para cuidar el acervo que tenemos. Digo, un libro enfermo enferma a los otros libros. Entonces,
7: exacto,
6: por eso también nosotros somos a veces atentos en lo que recibimos y en qué condiciones. Pero sí es fundamental seguir avanzando en esa conciencia que necesariamente la tenemos que construir en los vecinos y las vecinas, porque digo, ninguno de los espacios municipales tiene el poder de policía de estar en el domicilio de cada vecino o vecina que fallece o que un familiar se va y que tiene un gran archivo para donar. Totalmente. Ahí hay una responsabilidad ciudadana, que por ahí es una palabra que tenemos que volver a trabajar de a poquito, ¿no? Pues sí. Esta democracia se construye en base a la responsabilidad individual de cada ciudadano. Exacto. Bueno, es decir, yo antes de descartar esto voy y consulto a una biblioteca, a un museo, claro, o al espacio que sea. Y lo Totalmente. Importante del Estado, sobre todo, más allá de las instituciones civiles, tiene que ver con que la guarda del Estado es permanente. Sí. Digo, ¿no? El libro de Matienzo va a estar en la biblioteca en sus próximos 154 años. Claro. No importa que yo ya no esté o que la gestión...
7: Pero el libro va a estar ahí.
6: El Estado tiene la responsabilidad Exacto. de esa guarda y es permanente una vez que el material ingresa, de la misma manera que sucede en Biblioteca Nacional y en tantos Exacto. otros espacios. Entonces, por eso también privilegiar al Estado por sobre otra asociación, obviamente que guardarían en muy buena fe las cosas, pero que es diferente la dinámica.
7: Dana, te agradecemos como siempre el tiempo y la gentileza que tenés en permitir este contacto. Te esperamos nuevamente aquí en el estudio, por supuesto, el miércoles que viene o cuando vos consideres. Te mandamos un beso muy grande y reitero, te agradecemos el tiempo, Dana.
6: Muchas gracias y bueno, sí, seguramente la próxima Dale. Será presencial.
7: Perfecto.
6: Y nos reencontramos.
7: Que sigas gracias, bien, Dana. Hasta luego. Dana Carboni, directamente, por supuesto, de la biblioteca de Domingo Faustino Sarmiento y también encargada, es el título de ella,
5: directora
7: de sí. las Bibliotecas Populares de Quilmes, con este encuentro que, bueno, sirve, me encantó lo que dijo Dana, hay que mirar lo que hacen los otros porque podés replicar vos en tu distrito, ¿no? Lo que hacen, adaptarlo, digo, a Quilmes. Por eso sí. hay que mirar, sirven estos encuentros, sirven para eso, ¿no? Para...
5: Sí, he hablado de esos temas muchas veces con ella cuando ha ido a otros encuentros, creo que La Plata una vez me contaba. Y está bueno, ¿viste? Porque se encuentran de distintos distritos y ven qué situación tiene cada uno.
7: Claro, qué situación, hacer, qué es lo que se puede hacer.
5: Por ahí dices que son situaciones no son
7: replicables. Exacto.
5: Pero sí, siempre es importante, más que nada en la cultura, que Totalmente. Hay que cuidarla.
7: Totalmente. Tenemos tiempo para meter los títulos locales, ¿le parece, querido compañero? Vamos con los títulos locales, don Walter. Adelante, amigas.
5: Bueno, sí, perdón, querido.
7: Adelante, usted.
5: Comercio denuncia a una ex empleada por presuntas estafas a clientes desde Mega Solano. Advirtieron que una ex trabajadora habría utilizado su alias personal para recibir pagos de compradores que creían estar realizando operaciones de comercio.
7: ¿Qué empleada fiel? Transfiérame a mí.
5: Fea situación, te digo, ser cliente. Claro. Según denunció, la maniobra habría comenzado incluso antes de que dejara de trabajar en el local y recién fue descubierta tras los reclamos de clientes. Claro. Esto en Villa de la Florida, ¿no? Comercio. Pertenece también a los propietarios de Electro Mío, reconocida casa de electrodomésticos de Quilmes Oeste, y difundieron un comunicado en las últimas horas para advertir a los clientes sobre esta situación y solicitar que, bueno, no realicen transferencias fuera de sus canales oficiales. Bueno, mala decisión. Y encima lo que son este tipo de delitos son complejos y bastante nuevos, ¿no? Es como alguien te vacía el home banking.
7: ¿Viste? Por ejemplo.
5: Es un quilombo volver a tener la plata.
7: Mayra y Eva Mieri junto a Daniela Vilar participaron de una jornada sobre las implicancias del fenómeno meteorológico El Niño. La diputada provincial Mayra Mendoza junto a la intendente interina de Quilmes Eva Mieri y la ministra de Ambiente bonaerense Daniela Vilar participaron este miércoles de una jornada sobre las implicancias del fenómeno El Niño que se realizó en el Centro de Producción Audiovisual Leonardo Fabio con el objetivo de analizar las características del suceso climático, el escenario previsto para la provincia de Buenos Aires y sus posibles efectos, particularmente en nuestro distrito, y las medidas que se llevan adelante para mitigar estas consecuencias. Nosotros tenemos el Plan Integral Hídrico Social y Ambiental de la Cuenca de los Arroyos San Francisco Las Piedras, por el cual viajo hasta 30 horas para el otro lado del mundo a buscar financiamiento, porque no hay posibilidad de pensar desde el municipio, provincia, y mucho menos de nación, que tengamos ni siquiera... para un aliviador de lo que implica este plan de obras. Hay que poder explicarle a los vecinos que nosotros no nos quedamos sentados viendo el clima del teléfono. Nosotros gestionamos, trabajamos, prevemos, tratamos de llegar a todas las áreas y complementando el trabajo ante la situación. Así que es lo que hoy podemos hacer. Así sostuvo la diputada provincial Mayra Mendoza.
5: Bueno, Rotary Club Espeleta hizo donación a esa persona en situación de calle, como siempre. Rotary Club, que Rotary se Club. Porta de 10. Entregaron una donación de alimentos no percederos y larga leche larga vida, perdón, al programa Quilmes Mi Casa, en la sede de la Fundación Hechos, durante las últimas horas. La institución concretó este aporte solidario con el objetivo de abastecer las viandas y suministros de primera necesidad que recibe la población vulnerable de la comuna. Sí. Bueno, la entrega de estos insumos permitió sostener el trabajo de contención social en una jornada marcada por la alta demanda de asistencia al distrito.
7: Sí.
5: Este programa, Quilmes Mi Casa, ¿sabes que los he visto varias veces en la plaza?
7: Ajá, sí, en la plaza de la estación. Sí.
5: La estación
7: también yo lo he visto, sí.
5: Han estado. Utiliza los insumos para elaboración y distribución diaria de viandas de comida caliente y nutritiva. Y la gente del Rotary Club Espeleta reafirmó el compromiso de entidad con la continuidad de este tipo de programas comunitarios en el municipio. Si querés donar, los puedes buscar por Facebook e Instagram también, como Rotary Club Espeleta, y ahí te vas comunicando. Es bastante fácil.
7: Sí.
5: Y ves qué puedes hacer para ayudar, que creo que es lo más importante.
7: Totalmente, siempre hay que ayudar, lo que uno pueda, como siempre decimos, ¿no? Lo que vos puedas. La sumatoria después, en la sumatoria en lo
5: tenemos mucho.
7: Tenemos mucho. Entonces hay que donar, hace bien, uno se siente bien porque sabe, aparte lo está donando, como siempre decimos a los rotarios, que es garantía de que va a llegar lo que uno.
5: Después lo comunican.
7: Exactamente, después lo comunican. Primera B, Argentino de Quilmes recibe a Deportivo Merlo. Argentino de Quilmes recibirá a Deportivo Merlo el próximo domingo a las 15 horas en el Estadio Isidro Iriarte de la Ribera Quilmeña. Encuentro correspondiente a la fecha 35 del torneo de la Primera B. El local viene de perder ante Camioneros en la fecha pasada y la visita viene de obtener un empate ante Cadu. AFA confirmó la autoridad del encuentro. Será el árbitro Leonardo Fedele como asistente número 1, Ramiro Ortiz Biondi como asistente 2, Carlos Suárez. Y el cuarto árbitro será el señor Iván Mastroieni.
5: La diócesis de Quilmes, mira, escribe interesados en prestar servicios en visita del Papa.
7: Sí.
5: Se abrió esta inscripción para voluntarios que asistirán durante la visita del Papa León XIV a Argentina. El trámite se realiza de forma virtual. Para quienes estén interesados en prestar servicios en la organización del evento eclesiástico, la iniciativa busca conformar el equipo de colaboradores para tareas previstas durante esta estadía. La inscripción, el trámite se realiza de forma virtual, como te decía. Sí. La convocatoria está dirigida a personas de entre 18 y 65 años, cumplidos el 8 de octubre de 2026. Tenés que ser ciudadano argentino o contar con residencia argentina y disponer de tiempo para participar en instancias de formación obligatorias que determina la organización. La prescripción obviamente no garantiza una asignación automática a un área de servicio. La función definitiva de cada participante va a depender de las necesidades operativas de la estructura, su perfil personal y disponibilidad horaria declarada. También algunas tareas requieren presencia previa en actos centrales y la participación en capacitaciones obligatorias también indispensable para los seleccionados. Así que no es que te anotás.
7: Claro, y ya, estás, no. Hay que seguir. Exactamente. Bueno, por supuesto, una visita lindo muy evento. Importante. Una forma de colaborar muy buena para aquella gente que lo desee, por supuesto, se anota y allí, por supuesto, participa de esa jornada que va a ser histórica. Del Mitre Jazz Band, concierto y jam en el Club Mitre. Viernes de jazz en el Club Mitre con la actuación de Del Mitre Jazz Band y una gran noche de jam para seguir la velada. El encuentro es este viernes a las 11, viernes 11, perdón, en la sede del histórico Club Quilmeño, con un gran concierto de su Big Bang. Luego habrá una jam para quienes quieran subirse con sus instrumentos al escenario a compartir de la improvisación. Yo me imagino una persona con un contrabajo.
5: Ah, sí. Bueno, yo de hecho tengo un amigo que creo que no lo hemos
7: visto. Hay algunos que tienen una ruedita.
5: Sí.
7: Se los llevan al
5: contrabajo. Es un elemento gigante, el contrabajo incomodísimo.
7: Y la viola, que es un poco más chica, pero la llevan al hombro. Una vez vi una chica que era tan peticita, pobre, que la viola le rozaba el piso.
5: ¿Ah, en serio?
7: Claro, chica, ¿no? El encuentro comienza a las 20:30 en la sede del Club Mitre, Mitre 1417, entre los de Rego y Mármol. Entrada 8.000 pesos, jubilado 2x1 con buffet a precios populares. Consultas y reservas 11-69-76-5527.
5: Bueno, terror para una familia de Quilmes. Fueron secuestrados y hallados cautivos una joven de 19 años, su pareja de 20 y un niño de 3 años fueron encontrados privados de su libertad en una casilla ubicada en la zona de Gómez, en las inmediaciones de Bransen. La familia había sido capturada en Quilmes y permaneció retenida mientras los investigadores seguían el rastro de los responsables, que al enterarse de una indemnización que había cobrado el abuelo de la familia, 100
7: millones de pesos.
5: 100 millones de pesos.
7: Sí, cobro. Ahí, no sé si lo dice esa nota, pero yo leí.
5: Qué locura igual esto, ¿no? Ya sí, hemos locura. Llegado a ese punto, desgraciadamente. Sí.
7: Mayra Mendoza propuso una agenda de cooperación China, Quilmes y provincia. La diputada provincial e intendente en uso de licencia de Quilmes, Mayra Mendoza, participó del encuentro de Chengdu en Argentina, una actividad orientada a fortalecer los vínculos entre nuestro país y la ciudad china de Chengdu. Por medio de sus redes sociales, la quilmeña destacó la importancia de generar acuerdos que permitan impulsar inversiones, producción y empleo y planteó la necesidad de profundizar las relaciones internacionales desde una perspectiva vinculada al desarrollo económico. Construir puentes para crecer juntos fue el mensaje elegido por la dirigente quilmeña para sintetizar su participación en este encuentro. Creemos que en una Argentina que se desarrolla con industria nacional, ciencia y tecnología y con un Estado inteligente y eficiente que articule con el sector privado y planifique pensando en el bienestar de su pueblo, expresó la quilmeña. Eso de un Estado inteligente, los que actualmente están ahora carecen de eso.
5: Le falta esa parte.
7: Le falta esa parte.
5: Bueno, lo dijimos ayer, hablábamos con la gente de los bomberos de la ciudad, van a hacer sonar las sirenas para reclamar los fondos adeudados por Nación este jueves, es decir, el día de mañana a las 10 de la mañana y no afectará a las guardias, es simplemente un rato.
7: Sí.
5: ¿Viste como cuando en la pandemia aplaudíamos a los médicos?
7: Exactamente. ¿Te acordás que va a suceder algo?
5: Parece que los médicos no sirvieron
7: para nada. No, los médicos ya no sirven para nada.
5: Ya no sirven para nada.
7: Antes servían, ahora no sirven.
5: Qué increíble.
7: ¿Te acordás que aplaudían a las enfermeras? Ahora no son toda una porquería.
5: Ya no se lo... No existe más, no valen de nada. Pero bueno, los bomberos van a hacer este reclamo con las sirenas, como hablábamos ayer con la gente de los bomberos voluntarios de Quilmes. Bueno, esperemos que el gobierno, no sé, en algún momento, en vez de pasarle el presupuesto a la CIDE, se lo pase a este tipo de organizaciones, ¿no?
7: Si bien ayer el comandante general y presidente de los bomberos voluntarios de Quilmes, el señor Raúl Pavón, aclaró que si bien el cuartel de bomberos de Quilmes cobró 2026 con retraso, pero todavía le deben parte del 2025, igual se solidarizan y van a estar haciendo esta protesta, por supuesto con el toque de las sirenas, solidarizándose con los demás cuarteles. Además, Pavón redobló la apuesta y dijo, la próxima tiene que ser frente a la Casa de Gobierno haciendo sonar las sirenas.
5: Sin dudas. Y esta convocatoria, recordemos, como decías vos, Negro, fue realizada a nivel nacional por el Consejo de Federaciones Bomberos Voluntarios junto con las 29 federaciones provinciales, así que multitudinario.
7: Argentino de Quilmes tiene un nuevo técnico, che.
5: Mirá vos.
7: Marco Flores es el nuevo director técnico de Argentino de Quilmes, así lo anunció la institución. Acompañarán a Flores, Fabián de la Marquesina, era buen jugador de la Marquesina, me acuerdo, Juan Martín Dosso, quienes van a ser ayudante de campo, y Cristian, qué apellido de miércoles que tiene este señor. Cristian Guastalegnane.
5: Uy, complicado.
7: Name, perdón. Guastalegnane. Será el preparador físico y Diego De Gese es el analista en videos. Una nueva profesión. ¿Qué labura vos? Analista de videos.
5: No, está hace mucho, te digo.
7: Sí, ya sé.
5: Ah, un curro. Es medio raro, tengo que decirlo.
7: ¿Tenés algo más?
5: Tengo una más. Condenaron a un motochorro en Quilmes y lo detuvieron en plena sala de juicio. El Tribunal Oral en lo Criminal número 1 condenó a un hombre a 5 años y 6 meses por robo cometido con arma contra un motociclista. Sí. Y el acusado, que había llegado al juicio en libertad, fue detenido en la propia sala tras conocerse el veredicto. Me imagino al tipo así.
7: Sí.
5: Y después de la nada le caen de atrás.
7: Diciendo, yo no tengo nada que
5: esposado.
7: Sí. ¿Algo más?
5: Nada más.
7: Señoras y señores, 16:56, tipo no sabía qué carajo iba a decir. 16, no, porque quería decir 4, pero no, viste que yo siempre digo 16:56. O 4:57, ahora ya ha cambiado. Vamos a ir a la tanda, a la vuelta, una notita telefónica vamos a cumplir. Ya está el señor Jorgito Draghi, porque después terminamos nosotros y viene la guarida del acertijo con todos los vinilos, con toda la música, con todo el recuerdo. Y a partir de las 19, no te olvides, los muchachos de Deportes en FM. ¿Eh? ¿Qué partido que tiene el cervecero? Loco, a ver si se fijan. A los muchachos de la AFA le digo, elijan bien el árbitro, no manden uno que le robe a Quilmes como le robó la otra vez.
5: Y ese Franklin que suena, lo van a profundizar los muchachos seguramente, pero...
7: ¿También tiene sus cositas? Ahora, este que dirigió... Ayer le mostraba el video a un amigo y me dice, ¿en serio cobró penal por esto? Sí, le digo. No, irreproducible lo que me dijo.
5: No puedo.
7: Mira, para que yo no lo diga, imagínate la barbaridad que dijo este amigo.
5: Imaginar.
7: Vamos a la tanda, dale.

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3: 17, un minuto a la hora, seguimos aquí en Por la Tarde en FM Sur de Quilmes, una hermosa tarde de miércoles, 16.6 la temperatura actual, cielo parcialmente nublado, 67 es el porcentaje de la humedad. La diputada provincial y intendenta en uso de licencia, Mayra Mendoza, junto a la actual intendente interina, Eva Mieri, entregaron hace algunos días 200 protectores auditivos en el marco del Día Provincial del Autismo. Esto ocurrió en el CPA Leonardo Fabio, ubicado allí en Chacabuco, en 600 de Bernal, donde fueron donados por la Fundación Banco Provincia al municipio de Quilmes, articulado esto con Familias TEA. Los dispositivos fueron destinados a escuelas primarias y de educación especial e instituciones municipales. Durante la actividad se realizó también un intercambio sobre su utilización y una exposición a cargo de una terapista profesional del área. Entre las personas que estuvieron en esa jornada, por supuesto, aparte de la intendenta interina, la intendenta en su licencia, actual diputada provincial, participaron por supuesto también muchos funcionarios, y también estuvo participando la referente de la Asociación Civil Hablemos de Autismo en Quilmes, Karina Castañola, que está del otro lado, y vamos a saludarla y vamos a hablar un ratito con ella. Hola Karina, ¿cómo te va? Buenas tardes, Esteban Díaz Romero, junto al autor Orriste, estamos saludando a FM Sur. ¿Cómo estás? Buenas tardes.
4: Hola, ¿qué tal? Buenas tardes. La verdad que, bueno, muy bien. Hoy es un día también para celebrar porque hoy movilizamos. Ajá. Y logramos que, bueno, que se apruebe el proyecto de ley de prórroga de la Ley de Emergencia en Discapacidad. Así que otra vez el colectivo se moviliza, da un paso más y gana una batalla nueva.
3: Qué buena noticia que nos estás dando, Karina. Bueno, se logró algo muy importante, ¿no? Ojalá que estos siga con muchísimo tiempo más, digo, pero contanos un poquitito si sabés algo más de esto, por favor.
4: Sí, nosotros lo que necesitábamos era la prórroga de la prórroga de la Ley de Emergencia en Discapacidad. Si bien es una ley que no se implementó en su totalidad porque también fue mal reglamentada, necesitamos que se estire por un año más, porque a los terapeutas no se les actualizaron los pagos, todavía no aumenta el nomenclador nacional como debería ser, como lo establece la Ley de Emergencia en Discapacidad, y eso genera un impacto negativo, ¿no?, en el colectivo. Si hablamos del nuestro, de las personas con autismo, hoy tenemos tratamientos terapéuticos que son insuficientes porque los profesionales no trabajan por la misma cantidad de horas, hacen la mitad de las sesiones porque es muy poco lo que cobran. Los acompañantes terapéuticos están yendo dos veces a la escuela, dos días en vez de los cinco días, porque lo que les pagan es una miseria. Seguimos, bueno, sin transporte, no hay medicación, y necesitamos esta prórroga para exigir el cumplimiento total de la Ley de Emergencia en Discapacidad y que nuestros chicos e hijas vuelvan a recuperar esos derechos que, bueno, que vienen siendo vulnerados desde que tenemos este gobierno, el de Javier Milei.
5: ¿Cómo estás, Karina? Acá Lautaro Ruiz de la Mesa te saluda. Y esto que decías que es tan importante, ¿no? Los derechos que son vulnerados cuando no se cumplen las leyes, y también cuando los gobiernos no accionan. Es algo que uno ve diariamente. Lo veo un poco en el... comparándolo con lo que hace el municipio, por ejemplo, en esto, en las medidas que van... llevando adelante en términos de salud, también en las plazas, que es algo que hemos ya naturalizado, pero esto que tengan juegos inclusivos, bueno, también los colectivos que circulan, comparando, ¿qué diferencias podés llegar a ver entre el accionar?

0: de un gobierno y otro.
1: Y la contracara totalmente, ¿no? Tenemos acá en Quilmes un gobierno que primero recibe a los vecinos y a las vecinas y las escuchan. Nosotros como militantes de los derechos de las personas con discapacidad podemos, bueno, accionar e incidir en políticas públicas, pero los que tienen que actuar y que implementarlas son ellos, ¿no? Y hay una clara decisión política desde el gobierno de Mayra Mendoza en su momento, actualmente de la intendente interina Eva Mieri, de acompañar todas las propuestas que tienen que ver con las necesidades y los derechos de las personas con discapacidad. Arrancamos con las plazas inclusivas, entendiendo que la recreación también es un derecho para las infancias con autismo y con cualquier discapacidad. Y bueno, y después accionaron en distintas políticas públicas que las tenemos también en normativa, porque tenemos ordenanzas municipales que le dan el marco legal a estas políticas públicas que se vienen llevando adelante. Lo de los bloqueadores de sonido para nosotras es muy, muy importante porque nuestros hijos tienen desafíos para el procesamiento sensorial. Muchos son los que tienen hipersensibilidad auditiva y bueno, y eso los lleva muchas veces a tener crisis que no tienen que ver con la conducta, que tiene que ver con lo sensorial. El cerebro colapsa porque no puede recibir tanta información sensorial y se generan estas crisis. Así que es muy importante que les permitan usar estos bloqueadores de sonido que no van a hacer que las otras personas que hablan no se las escuche, sino que lo que hace es reducir los estímulos sensoriales que les pueden llegar a afectar. Para que se den una idea, las personas con autismo a veces refieren, una vez un niño me dijo que escuchaba el sonido de las hojas de los árboles, cómo se
0: Wow.
1: movían. Imaginen cómo pueden escuchar el sonido de un banco que se arrastra, el timbre de mucho bullicio en la escuela. Bueno, todo eso le puede traer dificultades para concentrarse, para prestar atención, pero sobre todo para ser incluido en un espacio que le permita estar y habitarlo sin tener que estar padeciendo, ¿no?, estas dificultades por la hipersensibilidad que tiene. No todos tienen hipersensibilidad
0: Claro.
1: auditiva, eso también hay que decirlo. Cada persona tiene un perfil sensorial diferente, pero bueno, hay una gran mayoría que tienen hipersensibilidad auditiva, por eso nosotras todos los años hacemos las campañas a fin de año, Más luces, menos ruido, invitando a
0: Total.
1: los vecinos y vecinas a que dejen de usar pirotecnia de alto impacto sonoro y empiecen a utilizar pirotecnia fría para que todos podamos festejar, ¿no?
0: Totalmente.
1: Así que es una gran iniciativa que fue también una propuesta que le hicimos cuando nos juntamos con la diputada Mayra Mendoza. Le presentamos un proyecto para cuidadoras primarias de personas con discapacidad y en la charla surgió este tema y esta necesidad. Y como siempre hace Mayra, cuando escucha una propuesta no se olvida y empieza a trabajar en forma silenciosa hasta que un día te llega el mensaje de que ya está, ya hay una respuesta concreta. Así que agradecidas con la diputada, agradecidas con todos los funcionarios y funcionarias del municipio, porque como digo siempre, nosotros desde la organización no recibimos subsidios del Estado, pero tenemos lo más rico y lo más necesario, que es la articulación constante con absolutamente todas las áreas del municipio, que eso nos permite darle respuestas concretas a las familias. Y bueno, esta es una política pública que es muy importante porque fue para todas las escuelas de Quilmes, de nivel primario, ni siquiera dejaron afuera las escuelas privadas, también recibieron las escuelas privadas, los centros de atención para personas con autismo de todo Quilmes, municipales, por supuesto. Y bueno, y más que felices
0: Yo lo creo.
1: porque construyendo una ciudad inclusiva y levantándole las barreras a nuestros hijos e hijas que tienen que vivir en una ciudad que también les permita habitarla.
0: Totalmente. Dijiste algo muy importante al principio y lo volviste a reiterar ahora, que es escuchar, Karina. Qué importante que es cuando del otro lado, cuando vos tenés una necesidad, tenés un oído, y ese oído no solamente se queda con lo que le dijiste, con lo que le vas a pedir, solicitar o lo que fuere, sino que acciona para conseguir eso y darle una respuesta. Pero la importancia de escuchar al otro, me parece que eso es central, Karina.
1: Yo creo que también tenemos a Mayra, que tiene una sensibilidad también como mujer y que se puede poner en lugar de nosotras como madres y entender que lo que luchamos todos los días es ni más ni menos que para mejorarle la calidad de vida a las personas que más amamos, que son nuestros hijos. Y creo que tiene que ver con eso, ¿no? Con esa sensibilidad que es la contracara del gobierno nacional, que no le importa el sufrimiento de la gente, no le importa las necesidades de la gente, y que parece que todos tenemos que entrar en una planilla de Excel y los que se tienen que quedar afuera que se queden. No es la realidad de Quilmes. Afortunadamente tenemos quienes nos escuchan, quienes nos abrazan y quienes nos hacen sentir que nuestros hijos e hijas no son ciudadanos de segunda.
2: Karina, ¿sabés que el año pasado, estaba recordando el otro día, que el año pasado nos vimos en la plaza
0: Para esta
2: de la
0: época,
2: estación,
0: la
2: para esta
0: estación,
2: época
0: para
2: era
0: esta época,
2: justamente,
0: claro,
2: creo que era un
0: sí.
2: poquito más, creo que era por noviembre o
0: No
2: octubre,
0: recuerdo, sí, por ahí,
2: pero
0: por
2: hacía
0: ahí.
2: calor, me acuerdo.
0: Perdón, Karina, octubre.
2: Diciembre,
0: Octubre era, ¿no?
2: por
0: Diciembre.
2: o diciembre.
0: Ahí está.
1: Diciembre por el Día de la
2: Ah,
1: Discapacidad.
2: el
1: Ahí
2: día de la
1: está, sí.
0: discapacidad. Tenés mejor memoria que
2: Sí,
0: nosotros,
2: ahí está.
0: Karina.
2: Pero lo que me quedé por preguntar con este tema era si desde esa época, es decir, ya han pasado 9 meses más o menos,
0: Sí.
2: a esta, ¿ha cambiado algo para bien, para mal, o sigue la situación en general en el mismo estado para lo que es la, bueno, las distintas agrupaciones, organizaciones
0: Los colectivos.
2: de colectivos de padres, TEA o demás? No sé cómo lo han visto en este tiempo, si han cambiado para bien o para mal las cosas.
1: A nivel nacional cambiaron para mal. Nosotras lo vemos a diario. Tenemos más de 1.000 familias a las que acompañamos todos los días, solo de Quilmes, y después otros tantos a nivel nacional. Y bueno, y coincidimos que todas tienen las mismas problemáticas. Es difícil acceder a los tratamientos terapéuticos. Las obras sociales están muy endurecidas. La Superintendencia de Servicios de Salud, que es el organismo que debería defender a los afiliados, hoy la verdad que parece que está del otro lado del mostrador, colaborando con las obras sociales. Hoy todo, para que se cumpla, parece que te necesitamos recursos de amparo. No tenemos acompañantes en las escuelas todos los días, por lo tanto, la educación de nuestros hijos no está garantizada, porque si van 2 veces a la escuela en vez de ir 5, y si te piden que te retires antes porque no tiene acompañante terapéutico, que es el apoyo que necesita una persona con autismo para estar adentro de una escuela de nivel. Bueno, obviamente que es un problema. Si los tratamientos terapéuticos se reducen, y en vez de darles 4 horas o 4 sesiones de psicología, le damos 2, y así con todas las especialidades, claramente va a haber un déficit en el tratamiento que puede llegar a provocar un retroceso, ¿no? Cuando hablamos de autismo. Y terminan muchas veces medicalizándolos porque creen que las crisis, bueno, son problemas conductuales que requieren medicación, y muchas veces es porque está fallando el tratamiento,
2: Claro,
1: ¿no? Entonces, en ese sentido, venimos mal, no tenemos transporte. Si sigue aumentando el combustible y no les aumentan a los transportistas, no vamos a tener transportistas que quieran trabajar con discapacidad. Nos están faltando también vacantes y en las escuelas especiales. Bueno, es todo muy complejo, la medicación que no están cubriendo, los chicos empiezan a dejar de tomar la medicación porque en general, bueno, la sociedad está muy necesitada, hace falta todo tipo de recursos, hablamos de alimentación, pero a los nuestros también les falta medicación. Y eso se empieza a ver también, ¿no? Como hay chicos que tienen más crisis, problemas conductuales, más situaciones en las escuelas. Y bueno, y la verdad que no necesitamos ya una ley de emergencia. Yo creo que está colapsado totalmente el sistema y es no una necesidad, es una urgencia,
0: Totalmente.
1: colapso total. Los
0: Total.
1: prestadores que no cobran, bueno, está todo mal. Por eso nos alegra tener un año más, si es que se llega a aprobar esta ley,
0: Ojalá que
1: para
0: sí.
1: tener el tiempo para acomodar todo lo que este gobierno no quiso hacer, porque la ley de emergencia en discapacidad no se implementó como se debiera implementar.
0: Sí.
1: Así que le vamos a exigir ahora que lo haga y que empiecen a cumplir con los pagos y los aumentos que les corresponden a los profesionales, a las instituciones que están cerrando, y bueno, y con los apoyos, medicación, y que empiecen otra vez a entregar las pensiones no contributivas por invalidez. Porque en Quilmes, no sé si lo saben, pero en 2 años solo otorgaron dos pensiones.
0: Dos pensiones nada
2: Dos.
0: más, Karina.
1: Dos pensiones en 2 años.
0: Qué va.
1: No se olviden que quitaron muchas pensiones
0: Sí.
1: y no las volvieron a devolver. Así que tenemos personas con discapacidad que, bueno, están totalmente a la deriva.
0: Qué va.
2: Perdón,
1: Y ni hablemos de oportunidades laborales, porque si antes era el gran problema,
0: Sí.
1: porque no entraban dentro del 4% del cupo laboral, se necesitaba trabajar en eso. Hoy directamente una persona con discapacidad, con la mirada de este gobierno, que no sirven, que no aportan, una mirada capacitista de que, bueno, que afuera, y no existen las oportunidades laborales para ellos. Así que nosotras empezamos a trabajar en un emprendimiento con los jóvenes, y están haciendo impresiones 3D, elementos de autorregulación, objetos sensoriales y también adaptadores para personas con discapacidad. Y bueno, y trabajando en forma independiente junto a nosotras, a ver si pueden, ¿no? No solamente trabajar, que es lo que ellos quieren,
0: Sí.
1: sino sentirse útiles, porque ellos dicen
2: Claro.
1: que estos objetos les gusta porque es para ayudar a otros.
0: Totalmente.
2: Y Karina, perdón, antes de irnos, me quedé pensando, y entregaron dos pensiones en cantidad, ¿y cuánto es el número? O sea, yo sé que es muy poco dos, pero ¿hay algún número estimado de gente que debería recibirlas acá en Quilmes al menos? O no sé si te
1: Vos
2: estoy...
1: pensás que una de cada 31 personas nace dentro del espectro autista. Ya ahí tenés un número,
0: Claro. Ah, bueno,
1: ¿no?
2: sí.
1: Bueno, no. La realidad es que no están entregando nada, no están saliendo favorables estos trámites, y bueno, creo que tampoco hay intenciones de hacerlo. Es algo también que se exige en la ley de emergencia en discapacidad, ¿no?
0: Sí.
1: Que se aumente. Ahora lo que se está trabajando también es en un proyecto de ley con el diputado Castagneto para tener una canasta básica de personas con discapacidad que tienen muchísimos más gastos que las personas sin discapacidad. Así
0: Sí.
1: que bueno, hay que seguir apoyando ese proyecto de ley para, bueno, tenerlo en cuenta cuando se vaya este gobierno, porque necesitamos que se vaya, y empezar a pensar en, bueno, cómo hacer para medir las necesidades económicas de las personas con discapacidad, que no son solamente comida, vestimenta y todo lo que requiere cualquier persona sin discapacidad. Hay mucho más para tener en cuenta, ¿no?
0: Totalmente. Karina, como siempre, te agradecemos enormemente el tiempo y la gentileza que tenés en permitir este contacto telefónico con FM Sur de Quilmes. Seguramente te vamos a estar convocando nuevamente. Y la verdad que nos diste una muy buena noticia al principio, Karina. Te enviamos un abrazo muy grande, un saludo a todas las familias, por supuesto, de los colectivos. Y sabés que siempre acá hay un micrófono abierto para ustedes, ¿eh? Muchas gracias, Karina.
1: Gracias a ustedes y bueno, y la lucha no se detiene y gracias por
0: Exacto.
1: acompañarnos.
0: Por favor, un abrazo muy grande, ¿eh? Que sigas muy bien. Estábamos en contacto con la referente de la Asociación Civil Hablemos de Autismo en Quilmes, la señora Karina Castañola. Qué buena noticia esta, la prórroga de un año más, ¿no?
2: Sí.
0: Mirá lo que se festeja, ¿no? O lo que se festeja, digo, lo que se celebra en realidad.
2: Sí, es como un alivio, ¿no?
0: Es como un alivio, exactamente.
2: Pero estamos...
0: Es un alivio, no es la solución, eso es lo que queremos decir, ¿no?
2: Pero se está tan mal con este tema que, viste, que la verdad decís, que qué bueno.
0: Se abre un poquitito una puertita, viste, y vos decís, ay, qué bueno, ¿no?
2: Es una mínima luz que hay, pero...
0: Un año, claro, un año más para seguir trabajando.
2: Dos pensiones, yo me quedé helado con el número, digo, dos pensiones nada más.
0: Creo que es el valor de la PUAN, que son, no, creo que no llega a 300.000 pesos, una cosa así. Es mucho menos que una jubilación.
2: Es una vergüenza esta gente que está gobernando.
0: Aparte, perdón, con lo que decía Karina, a la gente que le sacaron la pensión y no se la volvieron a dar, ¿no?
2: No, ni que hablar. Es un desastre esto. Pero realmente es de un nivel de crueldad. Ya lo hemos, de hecho, creo que estoy repitiendo lo mismo dije en diciembre. Sí. Como que pasan los meses, 9 meses ya han pasado.
0: 9 meses y estamos... No, igual, peor la situación.
2: Estamos peor, desgraciadamente.
0: Exactamente. Desgraciadamente es así. Nos olvidamos, digo, de comentarle, ¿no? Este, el fallecimiento de el señor Chiche Hellblum en la jornada del día de hoy, 82 años, ya venía con una afección ya de muchos años, criticado muchas veces. Recuerdo que lo más criticado de él fue cuando... Hay dos cosas que yo recuerdo, una que me acuerdo y otra que no recuerdo en estos momentos, pero sí pasó.
2: Sí.
0: La tapa de la revista Gente en la muerte de Ricardo Balbín.
2: Ah,
0: la foto,
2: mirá vos.
0: La foto que se publica en la portada, que era Ricardo Balbín en la terapia intensiva, creo... ya en los últimos...
2: ¿Y vos recordás de la llegaste a ver o
0: Es que no me acuerdo, después la vi, pero no recuerdo esa. Lo que sí me acuerdo, la paparruchada que hizo en Canal 9, en 70-20-10, creo que era, no me acuerdo cómo se llamaba el programa, la autopsia de...
2: Del OVNI.
0: De Monguito. Era el Monguito de Porcelio Olmedo, Bienvenido a Casa. La sátira de T, que Monguito, que la hicieron el Gordo Porcel y el Flaco Olmedo. Entonces, Monguito después de ahí fue a Canal 9 y lo intervinieron quirúrgicamente en el programa de Chiche Hellblum.
2: Y también lo de Estamos Ganando, ¿no? De la guerra de las Malvinas.
0: Sí, bueno, cada boludo vos también ahí.
2: Qué desastre.
0: ¿Cómo se chorearon plata y oro en esa época? Sí. No, lo saco a esto a Pinky, que no tenía nada que ver, ¿no? Y Cacho Fontana, creo que era. Sí, Cacho Fontana y Pink eran los conductores de esa maratónica solidaridad que se hizo a través de Canal 7, que la gente donaba oro, donaba plata. ¿A dónde se habrá ido toda esa guita?
2: Y la historia de los chocolates.
0: La historia de los chocolates, hemos escuchado, por ejemplo, ¿no?
2: Pero es increíble. Bueno, y qué sé yo, ha sido muy polémico lo de Chiche porque simplemente ha sido un tipo que ha sido marcado por esto, ¿no? Por hacer de la mentira una noticia muchas veces. Sí. Debo decirlo.
0: Sí, no.
2: Quizá queda mal porque acaba de fallecer.
0: Pero era la forma que él tenía de laburar.
2: De laburar.
0: Un excelente periodista, no voy a decir que no, pero muy polémico en algunas cosas, ¿no?
2: No me gustaba.
0: Polémico
2: mucho. No
0: era muy fanático. En eso, ¿viste? El amarillismo, por decirlo de alguna forma, ¿no?
2: O sea, a ver, si tu objetivo es comunicar, vos podés decir, este tipo hacía bien su labor, ¿no? De comunicar lo que tenía ganas. Ahora, yo no sé si le perdono. Lo de las Malvinas me parece una locura. Sí, y también la revista Gente, promilico, en esa época.
0: Sí.
2: Lo que me parece muy loco es que... Bueno, Mirta Legrand está internada.
0: Sí, está internada, ojalá que... Hoy a la mañana había rumores estúpidos, como siempre.
2: Ah, bueno, ya estaba instalado.
0: Ya lo instalaron esta mañana.
2: Bueno.
0: Esta mañana me llegó...
2: No tiene
0: parte
2: sentido.
0: De un amigo me dice, ¿esto es verdad? No, le digo, no creas todas las boludeces que ven en las redes sociales.
2: Qué apuro que hay también.
0: Sí, veces,
2: ¿no? Pues,
0: sí. No, las redes sociales matan gente y nace gente como yo me cambio el calzón todos los días, ¿no? O sea, me baño y me cambio el calzoncillo. Bueno, así matan gente.
2: Además, ¿con qué sentido, no?
0: Boludeces.
2: ¿Para qué?
0: Yo sostengo esto, ¿no? Una persona por un like es capaz de matar a otra. En las redes sociales, una persona por conseguir un like es capaz de matar a otra. No
2: Sin
0: le importa,
2: duda,
0: no le interesa absolutamente nada. Si tiene que matar a la vieja de él, capaz que la mata por un like. ¿Qué cultura estúpida que tenemos?
2: Es el mal que estamos viviendo.
0: ¿Qué cultura
2: hoy
0: estúpida,
2: en día?
0: ¿No? Éramos tan felices antes sin las redes sociales, muchachos. Les hablo a los muchachos que ya tienen cana, que tienen más de 60 años, ¿no? O 50 y pico de años, digo. Éramos felices.
2: ¿Vos qué redes sociales usás? ¿Facebook?
0: Ninguna.
2: ¿O Instagram?
0: Ninguna.
2: Ah.
0: Por el laburo nada más.
2: Pero claro, por eso te digo.
0: No, personal no.
2: ¿Por el laburo qué?
0: Por el laburo, las tres. Instagram, Facebook
2: Twitter.
0: Y Twitter.
2: Yo dije, bueno, te zafó de Twitter.
0: No, pero yo no miro. Trato de no mirar. Yo publico. publico y no miro.
2: Claro.
0: Es lo mejor.
2: Y es como decir, bueno, salí acá.
0: Sí, no, no. Twitter es una cloaca. Twitter. Sí,
2: esa porquería.
0: Yo, la peor red social para mí es
2: la peor.
0: Es la peor red social que hay.
2: Cada vez peor viene
0: encima.
2: Sí.
0: No,
2: porque
0: no sé,
2: en un momento.
0: No sé cómo es. TokTik, ¿cómo es? TokTik ese. Es TokTik. No sé qué es eso porque nunca lo hice, ¿no?
2: Pero te puedes refugiar en la ignorancia, en ver cosas que sean medio boludas. Pero lo otro, me parece que es la utilidad. Y bueno, Milei surgió de Twitter, así que.
0: Bueno, por eso lo odio.
2: Ya tenés un poquito.
0: ¡Nos vamos! Hasta aquí llegamos, 17:25 minutos la hora.
2: Viene nuestro amigo.
0: Sí, viene nuestro amigo señor Jorge Dray con la guarida del acertijo y a las 19 los muchachos de deporte. No tengo nada después, ¿no? ¿Sí? ¿Ahí? ¿Ahí lo más? ¡Ah! Usted me ha mentido. Me pasó, sí. Pero me pasó nada más que la... ¡Ah! Sí, señoras y señores. Tienes razón. Y de 20 a 22, que me olvidé, señor Ariel Méndez, que viene con momentos a la emisora, y me olvidé el miércoles pasado, las disculpas al señor Ariel Méndez, que no lo nombré la semana pasada. Error mío, yo lo reconozco. Pasamos en limpio. Terminamos nosotros la guarida del acertijo en vinilos con el señor Jorge Draghi, a las 19, deportes en FM con los compañeros, con el Turco Llama, con Gonzalito Figueroa, Carlito Duallo, el señor Erosquín, todos, absolutamente todos. Lolo, el fino. ¡No! No seas así.
2: Durísimo.
0: Y de 20 a 22, momentos con el señor Ariel Méndez. Un saludo muy grande al señor Ariel Méndez. Nos vamos. Estuvo la operación técnica puesta en el aire y la musicalización a cargo de las cámaras. Otro día menos que tengo que aguantar estos plomos. ¡González!
3: ¡Hasta nunca, Putines!
0: ¡No!
2: ¡Qué cosa!
0: ¡Boca sucia! ¡Boca sucia! El señor Lautaro Ruiz con nosotros. Muchas gracias.
2: Placer, Negro y Walter.
0: Muchas gracias a Dana Carboni y muchas gracias a Karina Castañola, por supuesto, por permitir el contacto telefónico. Le agradecemos enormemente su tiempo. Mi nombre es Esteban Díaz Romero. Nos vamos. Terminamos el miércoles. Sean felices. Sean felices. Traten de ser lo más feliz que puedan en un día de hoy, mañana, pasado. La felicidad es lo que nos llena realmente. Sabemos que todos tenemos problemas económicos, familiares, lo que vos quieras. Pero trata de encontrar un minuto de felicidad en tu día y vas a ver qué bien que te vas a sentir. Que termine bien el miércoles. Nos vemos mañana, jueves.

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Hola, hola, buenas tardes, ¿cómo están? Buen miércoles para todos ustedes. Estamos con la guarida del acertijo Culto al Vinilo por la radio FM Sur 88.9, la radio más antigua, 39 años, en el aire. Además nos pueden ver por el canal de YouTube de la radio, nos pueden ver en vivo, no, lo pueden ver luego, como ustedes quieran, queda grabado. Y bueno, como siempre les digo, aparte en la operación técnica está Walter González, el amigo acá, que siempre nos manejamos con señas. Y como siempre les digo, acá no se habla de deportes, del dólar, de economía, no se habla nada más que hablamos de música para distraernos una hora y media, aunque sea, de todos los problemas que hay. Bueno, hoy seguimos, como les dije el otro día, la bandeja la llevé a hacer el service, mantenimiento. Bueno, para la mañana me la entregan, así que hoy no contamos con vinilos, pero vamos a contar con buena música, el programa está preparado igual. Como por ejemplo tenemos a David Bowie, Eric Clapton, el grupo Fricción con dos o tres temitas. Tenemos algo de Soda, algo de Police también, tres temas. Bueno, así que hay una variedad de temas para tocar. Le mandamos saludos ahí que me mandaron. Darío de Ciudad de Vita, Darío Suberón, que está escuchando. Y a Pablo Blefari, que hoy me mandó saludos, me deseó buen programa. Así que, como siempre, atento Pablo, así que te mando un saludo. Y vamos a comenzar con un cantante británico que grababa en RCA Records. Un álbum que sacó en 1977, era el 12º álbum de David Bowie, grabado en Hansa Studios, en Gran Bretaña, y una parte también fue grabado en la vieja Berlín Oeste, cuando estaba el famoso muro. Berlín Este y Berlín Oeste, bueno, él grabó del lado oeste. El tema se llama Héroes.

Muy bien, hemos escuchado este gran tema, Héroes, de David Bowie, que ahora en un rato lo vamos a escuchar, la versión de un hecha por un grupo argentino, que ya en un ratito lo van a escuchar. Bueno, ahora seguimos con el gran Eric Clapton, aquel famoso creador de Cocaine. Actualmente tiene 81 años, es, bueno, guitarrista, cantante, compositor. Británico. El estilo de música que hace es blues, podemos llamarle rock y hard rock también. Integraba el grupo allá en 1989 de Yardbirds. Y la canción que viene ahora es Pretending, de Eric Clapton.

Bueno, mientras escuchamos de fondo a Roger Waters con su tema Onda de Radio, vamos a seguir pasándole temas de época, ¿no? Para recordar viejas épocas. Como por ejemplo, en el año 85 se creó un grupo nacional llamado Fricción, con música New Wave, post-funk, que estaban integrados por Richard Coleman, Gustavo Cerati, Cristian Basso y Fernando Sanalea. Y allá por 1986 crearon un tema que se llama Perdiendo el Contacto por el grupo Fricción.

Bueno, estamos acá, le mandamos acá por, nos escriben por YouTube, Jorge Márquez, el director de la radio, me pone temazo que supongo que debe ser el segundo tema de Pretending, de Eric Clapton, y a Fernando Gallo, integrante del programa Aro con H por la mañana, acá de hasta las 11 de la mañana, desde las 9 y media, programa de periodístico. Me dice, programón Jorge, música de calidad que disfruto mucho mientras trabajo. Abrazo. Bueno, un saludo grande también para vos, Fernando. Y vamos ahora, antes de la pausa, con el temita también del grupo Fricción, del álbum que era el segundo álbum, que fue su último álbum, porque se separaron luego. El tema se llama Enjaulados, 1988.

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5: Muy bien, ya estamos en la segunda media hora de La Guarida del Acertijo. Culto al vinilo acá por FM Sur 88.9. Y tenemos otro mensaje en el canal de YouTube de Gonzalo Medina. Dice, qué buena música, me encanta el programa porque siempre descubro algún nuevo artista. Gracias, Jorge. Y capaz que en algún momento me pongo a cantar yo. Es total. Cantó Susana Jiménez, no voy a cantar yo. Sí. Bueno, como les decía, que al principio pasé un tema de David Bowie, Héroes, que es el original, ¿no es cierto? Bueno, este grupo Fricción hizo la versión hecha por ellos, ¿no? O sea, modificada, versionado por ellos, y fue considerada la mejor versión en español hecha por alguien de ese tema Héroes, que pertenece a David Bowie. Vamos a escucharlo.

Qué buena versión, la verdad que es muy bien hecha. Es más, no sé si no es mejor esta que la de David Bowie, pero bueno, no me voy a poner, voy a evitar problemas. Bueno, uno que conoce, o sea, la historia, ¿no?, del rock, cuando era chico, La Joven Guardia, Miguel Mateo, Sui Generis, Vivencia Pastoral, bueno. Ahora les voy a nombrar a Soda Stereo, ¿no?, aquel famoso grupo creado por Cerati, Bosio y Charlie Alberti en batería, que tuvo mucho éxito, inclusive giras por Latinoamérica, la verdad que fue un gran éxito. En el año 88 grabaron el álbum Doble Vida. En el mismo estaba incluido un tema que se llamaba En la ciudad de la furia, que está relacionado con la ciudad de Buenos Aires, que es considerada, ¿no?, por el movimiento, por el trajín, el vértigo de la gente, la ciudad de la furia. Vamos con el temita.

Bueno, muy bien, ha pasado lo que podríamos llamar un buen bloque de música nacional, ¿no? De rock nacional, con Fricción, con Soda Stereo. Y ahora vamos a pasar a lo internacional ya. Bueno, todo el que quiera pedir algún tema me puede escribir al canal mío de, o sea, en Instagram de La Guarida del Acertijo, por privado. Cuando quieran escuchar algún vinilo, me lo piden. Si lo tengo, lo pasamos, y si no, lo consigo. Y la idea es, en un futuro, que vengan invitados que tengan vinilos y que traigan para pasar su vinilo acá, y lo escuchamos todos y lo compartimos. Vamos a ir ahora con el grupo The Police, el gran grupo británico, creado en 1977 por Sting, por Summers y Copeland. Vamos a pasar un tema de su tercer álbum, en el año 1980, Don't Stop Too Close, un gran tema del grupo británico The Police. Vamos con el tema.

Muy bien, seguimos aquí con The Police. Hemos escuchado este gran tema del creado por Sting. Y ahora vamos a un tema de 1983 que trata un poco sobre los celos y la obsesión posesiva de una persona sobre un romance. El tema creado por Sting es Every Breath You Take.

Bueno, son 18 y 25. Vamos a hacer una cosa, vamos a dejar el tema de Roger Water y vamos a la pausa, y para el final de la última media hora tenemos tres temitas acá en carpeta, así que vamos con Roger Water, la pausa, y luego seguimos en la guarida del acertijo.

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12: 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Muy bien, son casi 40. Ya está la gente de Deportes en FM. Turno tarde o edición express, como quieran llamarlo. Y bueno, ya que escuchamos a Roger Water, me agarró la Pink Floyd manía. Y ahora vamos a escuchar un gran tema de Pink Floyd del álbum The Wall. El tema es Run Like Hell, que quiere decir corre como loco.

Muy bien, hemos escuchado Corre como loco de Pink Floyd. Y ahora vamos con un temita que me quedaba del grupo The Police, todavía por pasar, del año 79. Regata de Blanc, el segundo álbum. Es una canción escrita por Sting, donde habla de la historia de un náufrago que escribe un mensaje en una botella buscando un amor en una isla perdida. Vamos a escuchar el tema de 1979.

Bueno, muy bien, hemos escuchado este gran tema del último temita que pasó hoy de Police. Y ahora vamos con un grupo sudafricano que creó un tema ya por 1963, que era utilizado en el boliche. Yo laburaba en Pimpi en el año 77 al 85, era la cortina musical de los días domingos, los bailes estudiantiles. A las 19 horas empezaba el baile con esta canción, que era del grupo The Square Set. 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

Bueno, ya llegó la hora de despedirnos. Les recuerdo que ya la semana que viene va a estar aquí la bandeja para pasar discos, ¿eh? Ya sale del taller. Y los dejo en compañía de el programa deportivo de la radio, con el Turco Yaman y su equipo. Así que nos vemos el próximo miércoles 17:30 con la guarida del acertijo Culto al Vinilo. Hasta el próximo miércoles.

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Sean bienvenidos al turno tarde de Deportes en FM, sean bienvenidos al aire de la radio en el 88.9 del dial, donde quiera que estés, en nuestra zona de influencia, en nuestra zona de llegada, en nuestra zona geográfica, la radio se escucha por la radio, como siempre, como marca la historia en el 88.9 del dial, y vaya que son fieles. También nos escuchan en el aire de la radio, pero a través de la aplicación, esa que podés bajar a tu teléfono o que podés bajar a tu computadora y hacer desde allí la radio, la aplicación de FM Sur, que anda bárbaro. Y también estamos invitándolos a que lo hagan a través del canal de YouTube de FM Sur 88.9, imagen y sonido HD. Una segunda edición donde iremos recorriendo todos los temas. Quilmes entrenó el turno tarde, ya llega Gonza con todo lo que ha hecho Quilmes en el turno tarde, que es en realidad el turno de trabajo de hoy, que se dispuso para la tarde y que es en el marco de una semana corta. Hoy ya es miércoles, el sábado juega Quilmes, el entrenamiento del jueves, el viernes, donde quedan concentrados, y el sábado a las 5 de la tarde pita Franklin, lo que será Quilmes San Martín de San Juan, con todo lo que ese partido implica, con todo lo que significa en el mundo Quilmes ese partido que tenemos por delante, el de San Martín de San Juan. Por lo tanto, me parece que son tiempos claves de desarrollo inminente en cuanto a lo que es el futuro inmediato de Quilmes, sacarse de encima temprano, no ir por el torneo que no queremos, que es el del descenso, y quedarnos en esa tan fea situación que es la de todos los fines de semana salir a jugar

0: pensando que te puedes ir al descenso. ¿Es este el partido clave para ganar de un equipo del que uno no espera mucho cuando juega en condición de visitante? Y como no espero mucho de visitante, me han hecho eso los muchachos, desinflarme cada vez que vamos de visitante. Aunque uno quiera ir a la cancha Chacarita y quiera decir en voz alta, en los últimos tiempos, cada vez que enfrentamos a Chacarita con la camiseta, bueno, hoy no me animo a decirlo. Y entonces esa es la realidad que nos convoca. Quilmes entrenó por la tarde, hay novedades, hay datos para entregar, y también hay de lo otro, del día a día y de la información, del tema La Bessi, por ejemplo, es un tema. Hace un rato charlé con dos fuentes importantes y me hablan de una previa de partido difícil, rara, entre Trípodi y La Bessi, La Bessi y Trípodi. Lo tengo que tomar con pinzas, pero bueno, me parece que es un tiempo donde hay que agotar instancias para poner lo mejor que se tiene en el rectángulo de juego, que es poco. En calidad, sí. Y en cantidad, ni te cuento. Gonza, querido, amigo y compañero, bienvenido al turno tarde. ¿Cómo estás?
1: Turco, querido, ¿cómo estás? ¿Todo bien?
0: Bien, bien. ¿Qué sonido HD, eh? Qué bien se escucha. Se escucha también que me vas a cuentear y vas a querer no venir a la tarde, ¿viste? ¿Sabes cómo? ¿Sabes cómo a partir del 27 de septiembre en el ángulo te la cuelgo?
1: Sí, nada, no, está bien, es para devolver, no hay problema.
0: ¿Cómo estás? ¿Bien? Se escucha bárbaro. Bárbaro. Muy bien. Bueno, se ve que mejor. En el tercer piso tenés mejor señal que en el. Tenés mejor tirar en el tercero que en el segundo, ¿no?
1: Estoy en mi casa.
0: ¿No?
1: Ni siquiera estoy en mi casa.
0: Ah, mira, porque parece que la señal fuera mejor la del tercer piso que la del segundo. Me decía el otro día Nacho, me dice, se escucha mejor cuando está en el tercer piso.
1: Nacho suele decir boludeces.
0: Sí, la calefacción central está mejor en el tercer piso, también me dijo. Y es cierto, yo dije, la señal es mejor en el tercer piso. Pero bueno, si vos decís que no, yo te creo, ¿sabés? Que no. Vos me decís, hay sol y salgo con anteojos de sol. Me decís que llueve y salgo con paraguas, yo te creo, siempre.
1: Pero no estoy ni en mi casa, la verdad, es esa. Bueno, entrenó Quilmes, nos enteramos hace un rato que entrenaba, fuimos a ver algunas cositas del entrenamiento. En realidad, voy a contar algo, no fui al entrenamiento, porque era puertas cerradas en el anexo, pero sí con la información, ¿no? Además, creo que al técnico no le gusta esto que vayamos a ver las prácticas cuando no se puede, etcétera. A ningún técnico le gusta, ¿no? Y bueno, entonces tengo la información que no hay mucho, pero es un montón. O sea, no es mucha la información.
0: Ajá.
1: Pero es un montón.
0: Bueno, si es un montón, pasa a ser atractivo lo que estás por contar. No porque, claro. No porque lo que contás habitualmente no sea atractivo, pero si vos me estás diciendo que es un montón y que es atractivo, yo, recordémosle a la gente, no sé si a alguien le interesa, ¿no? A esta altura, pero para contextuar, digo, terminó el partido el otro día. Quilmes en cancha terminó siendo Vallejos, Marinelli, ¿no? Vallejos, Quipes, Vindela, ¿sí? Y después arranca el amontonamiento.
1: Sí, bueno,
0: Martínez, sí. Colazo,
1: sí.
0: Vera,
1: sí.
0: Batista,
1: sí.
0: Coronel, Bonacci, sí. Y Spetale, un quilombo, sí. No se puede explicar cómo terminó. Obviamente había que tirar toda la carne en el asador y jugar como se podía ese momento. Pero bueno, esto es como terminó y bueno, veremos qué es lo que tiene pensado Emanuel para el sábado, ¿no? Porque la semana es corta y cuando casi que pestañás te encontrás con que es el sábado a las 3 de la tarde para nosotros, a las 5 para la gente.
1: Salvo Clóster, mira, la información se puede resumir en dos líneas, pero me parece que es un montón. Después vamos a hacer una salvedad de cada uno, ¿no? Digo, salvo Clóster, todos trabajando a la par. Cuando hablo de todos, hablo de, pongamos a Marinelli, pongamos a Bolívar, pongamos a Yangali, pongamos a La Bessi y pongamos al Rayo, que ya no me acuerdo si este era Fernández o González, no, es Fernández este.
0: El Rayo Fernández, tiene razón.
1: Fernández está. Hoy entrenó la par de sus compañeros.
0: Susana Jiménez, ¿qué hubiera dicho? ¿Vivo?
1: Sí.
0: ¿Vive?
1: Sí. Hoy entrenó a la par de sus compañeros. Si bien Rayo fue a todos los partidos, obviamente va a todos los entrenamientos, pero fue a todos los partidos también a ver a sus compañeros, etcétera. Dicen que Rayo suma muchísimo de ese costado. Bueno, la realidad es que no pudo estar a disposición en casi todo el semestre y ahora entrenó a la par de sus compañeros. Lo mismo que... A ver, con el tema de la Bessi, a mí hoy me contaron, porque te escuché que habías arrancado con algo de que estuviste averiguando. Yo también, a mí me contaron que Pocho tuvo una mala reacción en un entrenamiento. Una mala reacción, quiero decir, un gesto de fastidio.
0: Yo lo que tengo es una manera, una forma, post nómina de concentrados o barra, nóminas de concentrados barra no concentrado, no citado, no convocado, fuerte, brava, picante. Y
1: bueno, lo que yo digo
0: fuerte, me dijeron,
1: lo que yo estoy contando es previo a ese momento. Yo estoy contando previo a ese, la información que tengo yo es previo a ese momento. Digo, no sé si el día anterior, antes de que salga la lista de concentrados.
0: Bueno, entonces venía, el caldo estaba...
1: Sí, sí.
0: Estaba ahí. Bueno, vos hablaste hoy al mediodía, y esto contribuye si se quiere, vos hablaste hoy al mediodía de un cónclave ayer.
1: En realidad, ayer la charla fue la vez y Trípoli. Uh-huh. Ayer la charla fue la Bessi Trípoli. A mí me contaron que creo que Pocho es totalmente anecdótico, pero me parece que ahí empezó un poco el conflicto, si queremos denominarlo de alguna manera como conflicto. Pocho en un entrenamiento salió de la práctica porque fue cambio y creo que se sacó la pechera de mala forma. Esto manejo yo, ¿no?
0: No, está bien, Gonzalo. A ver, lo estoy viendo, viendo.
1: Sí, recontra cierran la personalidad.
0: Lo estoy viendo porque esto dicho con respeto, ¿no? Que se entienda, es una frase. Debe ser insoportable. Debe ser insoportable aguantárselo. Son características, son caracteres. No hablo de persona, no hablo de profesionalismo. Hablo de esa personalidad y ese berrinche gestual que uh-huh. algunas personas tienen y que, bueno, no cualquiera está en condiciones de tolerarlo, de sentirlo como algo más. Esto charlaba hoy también, lo involucré a Charlie y le decía, viste, hay gente que con mucha facilidad se banca, le cae... estas cuestiones de los berrinches y otros no tanto, ¿viste?
1: Sí. Bueno, a ver, yo creo que la charla que hubo ayer, si esto fue así, era en el momento que fue y la Bessi tenía que estar en la lista. ¿Por qué? Porque me parece que Quilmes no está en condiciones hoy de darse el lujo de perder a un jugador que tiene la cantidad de goles que tiene la Bessi.
0: Totalmente.
1: Si hay que corregir cosas de la personalidad de la Bessi, yo lo veo perfecto y el límite lo tiene que poner el técnico porque también lleva por delante a todo un grupo, ¿no? Entonces, me parece que el técnico tiene que poner límites. Pero era ahí, y como se solucionó ayer, porque a mí me contaron que ayer se solucionó, que fue una charla muy amena y que llegaron a muy buenos términos y está todo bien, como se solucionó ayer, era solucionarlo el mismo día del partido para que la Bessi pueda estar en la lista. Yo creo que ahí también se manejaron mal los tiempos. Uh-huh. ¿Se entiende? De uno o del otro. Pero en este caso, lo que quiero decir con esto es que si la Bessi tuvo una mala reacción ante un cambio o algo por el estilo, que es la información que manejo yo, yo lo que creo es que rápidamente ese mismo día el técnico tendría que haber actuado, lo tendría que haber solucionado para poder contar con la Bessi.
0: Claro.
1: Porque así te privaste de un plantel corto, como todos sabemos y como el técnico salió a declarar post-derrota, de un plantel corto, te privaste de tener a uno más que encima tiene la cantidad de goles que tiene la Bessi. Entonces, para mí ahí hubo una falta de reflejos. Y ojo, acá el que se enoja pierde, en general digo, ¿no? Porque sé que hay muchos que están evaluando, entre comillas, la información que estamos dando de la telenovela a la vez, etcétera. Muchachos, el que quiere dar una información oficial, la da. Y si no, corren el riesgo de que nosotros nos equivoquemos.
0: Seguro.
1: Ahora, todo lo que decimos nosotros, todo lo que decimos nosotros, sale adentro.
0: Totalmente.
1: Nosotros no nos levantamos con ganas de inventar nada, ¿eh? Aclaro, y esta aclaración la tengo que hacer todo el tiempo, ¿no? Porque evidentemente algunos que tienen muchísimos años de fútbol, hay cosas que no entendieron, y bueno, se creen que hay cosas que no pasan, que o no aprendieron nada, ¿no? Digo, y esto no va apuntado para nadie, ¿eh? Porque, ¿sabes por qué lo aclaro? Porque tranquilamente, la vez y mañana puedo decir, yo nunca me saqué mal una pechera, están diciendo cualquier boludez, y tranquilamente el técnico puede decir, yo nunca tuve ningún inconveniente con la vez y no lo viví bien físicamente. Y así, a ver, ¿cómo no van a poder decir estas dos cosas si los dos protagonistas que hablaron postpartido hablaron de ascenso y los dos protagonistas que hablaron de postpartido hablaron de no mirar para abajo, ¿no? Entonces, evidentemente en las declaraciones también le erran, además de todo lo que se le erró todo el año en general, todos, ¿no? De dirigentes, cuerpos técnicos que pasaron, jugadores, todos en el orden que quieran, digo, también erran a la hora de declarar. Y también erran en algunas cuestiones que en este momento, ¿te acordás que nosotros odiamos la palabra detalles?
0: Sí.
1: Pero en este momento son detalles que vos no podés dejar pasar.
0: Totalmente.
1: Si vos sos cabeza de grupo, sos trípode, y tenés un berrinche de cualquier futbolista, pero sobre todo si es de la Bessi, que es el goleador del plantel, lo tenés que solucionar ahí mismo. ¿Querés que se vaya a dar, que se enfríe él, entrá, duchate vos, y antes que se vaya para la casa, que vaya a tu vestuario y se tiene que solucionar? Vos no te podés privar de tener un futbolista que en el banco de los suplentes, si querés en el banco de los suplentes, ni siquiera de titular lo estoy hablando, te puede llegar a dar algo, te puede llegar a cambiar algo, uno de los pocos futbolistas que te puede llegar a cambiar algo, vos no te puedes privar de eso por un berrinche y por no haberlo aclarado en tiempo y forma, porque yo creo que el error está ahí. No digo que está mal que Trípodi hayan tomado cartas en el asunto porque la Bessi se enojó por un cambio y se sacó la pechera de mala manera. Eso está bien, y que la Bessi quiere, y que Trípodi quiera marcar pautas de convivencia, está bien. Pero ¿para qué el lunes? Si vos lo necesitabas el, en realidad es ¿para qué el martes? Si vos lo necesitabas el lunes.
0: Tal cual. Tal cual. Totalmente de acuerdo. Hay algo que está claro. A mí no me gusta la palabra detalles. Yo a veces, como han dicho algunos colegas alguna vez, ¿no? Soy más ordinario, soy más soez. Bueno, algunos lo llaman detalles. Yo creo que hay macanas, cagadas, boludeces que se mandan en los partidos cerrados y que sacás del medio. Y bueno, ponele el nombre, el título que quieras, pero en un torneo que es horrible, en un torneo que es recontraparejo, en un torneo donde hay equipos que están recontra bien posicionados y que han venido a la cancha de Quilmes a no patear al arco, y vos perdés tres partidos consecutivos 1-0 por errores tuyos, algunos lo llaman detalles, yo lo llamo errores, no son datos menores,
1: no,
0: porque
1: para mí
0: son tres derrotas, son tres derrotas consecutivas y tres derrotas consecutivas en esta categoría. Si llega la cuarta derrota consecutiva, se encienden las alarmas por todos lados. Dios no lo permita. O sea, algo que no estoy esperando y no quiero ni siquiera pensar es que a Quilmes el sábado no le vaya, no sea con otro resultado que no sea de ganar. Pero cuidado, cuidado. no sigan perdiendo por detalle, porque por de,

0: detalles, o por bailongo, cuando sumás cero, es cero.
1: Sí, a mí la, vos sabés que yo creo que los detalles están en otro lado. Los detalles, el otro día, Chicago los utilizó todos. Escondió todas las pelotas. Los suplentes se peleaban con el banco de Quilmes. Después, puede estar de acuerdo o no, pero cuando la situación, el escenario es el partido que se está jugando Chicago en ese momento y Quilmes también, y en esta etapa de finales que quedan hasta que vos puedas sumar 7, 8 puntos, tenés que hacer todo eso. Esos sí son detalles que están más relacionados con el entorno y no tanto con los protagonistas en sí. El entorno también tiene que estar en esos detalles. Acá el fair play es una pavada, y la verdad, a mí no me da vergüenza decirlo. Si yo tengo que esconder las pelotas, tengo que hacer lo que sea para quedarme con 3 puntos el fin de semana que viene, o el otro que juegue de local, etcétera, porque estas cosas normalmente pasan de local, no de visitante, no vas a ir a esconder las pelotas, lo tenés que hacer. Al que le gusta ese tipo de cuestiones, buenísimo, y al que no le gusta, también, porque vos tenés que conseguir 7-8 puntos de los 24 que faltan. Entonces, 7-8 puntos los tenés que conseguir, los tenés que conseguir de cualquier manera. Chicago, el otro día, de a rato se tiraban de a dos. ¿Cuándo vimos nosotros en el Estadio Centenario? ¿Y cuántos partidos te empataron sobre la hora? ¿Cuántos partidos sin merecer perdiste? ¿Por qué? Porque me parece que también en ese sentido es todo verde.
0: Claro.
1: Es un equipo verde. Desde lo que contabas vos hoy, que yo coincido totalmente, de Marcache, mirá, el penal fue el minuto 11 y jugamos hasta el 51. Digo, desde ahí hasta todo lo otro, habla de una inmadurez. La misma inmadurez, y esto con todo respeto, porque lo voy a ver mañana en entrenamiento, pasado en el entrenamiento, en el postpartido, lo veo todos los días, la misma inmadurez que me parece que tuvieron los protagonistas para declarar lo que declararon en el postpartido.
0: Sin dudas. Sin dudas. No tengas dudas, Gonzalo. No tengas dudas. Un arquero de 40 años no puede salir a dar la nota que dio Marinelli. Marinelli viene mirado recontra bajo la lupa por el hincha de Quilmes. Está recontra apuntado. No va a atajar en Quilmes en el 2027. Si hoy haces una encuesta, la gente te dice Canadel. Listo, Marinelli. Listo, es profesional. Se recuperó de una lesión, ataja, perfecto. Marinelli, con 20 años de trayectoria, no puede, en el postpartido, declarar como hace 6 meses. Es como que yo ahora me quiera poner, para venir a la radio, el Jordi Mistral y Hawaiian Tropic, para venir a la radio, en vez de ponerme algo de manga larga, campera y alguna chalina o alguna bufanda para cuidarme la garganta. No es igual que venga con Hawaiian Tropic y el Yor de Mistral como si fuera febrero. Estamos en la primera semana de septiembre, hace frío, hay que cuidarse, cambió. Bueno, las declaraciones de Marinelli son de enero, de febrero, de marzo, de abril,
1: claro,
0: de mayo.
1: Claro, sí.
0: No son declaraciones del 9 de septiembre, con 3 derrotas consecutivas y con los de abajo arrimando, con 8 fechas por jugar, y con los de abajo arrimándote el bochín para ver si no te meten en la pelea o no te metes vos mismo en la pelea por no descender.
1: Y después de haber perdido contra uno de los peores equipos del torneo.
0: Sin duda.
1: Que vos formás parte de ese pelotón, ¿no?
0: Totalmente.
1: Después de haber perdido contra uno de los peores equipos del torneo.
0: Totalmente. Totalmente. Bravo, ¿eh?
1: Pero bueno, este es el panorama. Bueno, lógicamente que no sabemos cómo será el día de mañana el entrenamiento, si va a haber protagonistas, ¿no? Sinceramente no lo sabemos. A mí me gusta, y esto lo digo en general, a mí me gusta cuando los dirigentes de cualquier gestión asumen los errores. A mí me gusta cuando los dirigentes de cualquier gestión asumen los errores y los corrigen, ¿no? Porque si todos coincidimos, incluyéndolos a ellos, que en la comunicación hay errores, y lo dijeron hace un mes en el piso de FM Sur, y no cambió nada desde ese mes, desde ese día hasta hoy, digo, está buenísimo asumir los errores. Pero con asumirlos no hace nada, tenés que trabajar para corregirlos, ¿no? Y la verdad que en la comunicación Quilmes sigue fallando. Y la verdad, a esta hora, ya con la práctica finalizada del día de hoy, no sabemos a qué hora entra mañana, cómo será el día de trabajo, etcétera. Y también hay otras cuestiones que están relacionadas con la comunicación. Porque Trípodi, después de lo que declara el otro día, eso se soluciona con un parte médico diario o semanal. Información de un parte médico oficial, ¿no? Como no hay, como esa información no existe y nunca existió, porque Quilmes nunca trabajó seriamente eso, ni ahora ni nunca, ni cuando vinieron los que descubrieron la fórmula de la Coca-Cola a revolucionar todo, que te hicieron ganar seguidores en Instagram y nada más. Eso tampoco, por ejemplo, publicaban un parte médico cuando, por ejemplo, terminé una semana, porque si vos lo
0: Claro.
1: querés hacer diario, bueno, lo haces de lunes a viernes y el día previo al partido publicás el parte médico. Porque aquellos que creen que publicar el parte médico es darle información al rival, tienen un rocklet en la cabeza, ¿no? Adentro, digo, porque la verdad, lo que vos tenés que hacer es llevar futbolistas al banco de los suplentes que puedas poner. Porque si vos llevas un futbolista, como dijo el técnico, como Yangali, que no está ni de alta médica, esto, lo que dijo el técnico el otro día, expone algo que estaba fuera de discusión, que es el cuerpo médico también, ¿no?
0: Tal cual.
1: Porque si el cuerpo médico no te da la alta, es porque no está. Y si no está, ¿cómo lo vas a llevar al banco de los suplentes? Buscar una alternativa, no sé. Si ya habías, si lo que no tenías que hacer ya lo hiciste, que era en ese momento poner a que se defienda solo y a que sea el equilibrio del equipo a un chico que no lo había hecho nunca.
0: Correcto.
1: ¿No? Entonces, si tomás esa decisión, bueno, toma otra más, que cualquier otro reemplace, pero que si necesitas poner a un futbolista en ese lugar, pueda entrar. Porque el otro día Trípodi lo que dio a entender es que ni Bolívar ni Yangali estaban para entrar. Y que encima Yangali no tenía alta médica. Y eso expone al cuerpo médico también, ¿eh?
0: Totalmente.
1: Lo responsabiliza directamente.
0: Totalmente, Gonza. Sin ningún lugar a dudas que es así. Bueno, ¿qué más?
1: Bueno, esperaremos por el entrenamiento de mañana, por esa información. Para mañana tengo algo para contarte, para el mediodía.
0: Lindo, feo, mazo.
1: No, yo creo relacionado con algo que se viene pidiendo, que es manager, secretaría técnica, denominalo como quieras, secretario técnico, denominalo como quieras, estoy tratando de chequear algún tipo de información con respecto a eso. No hay nada cerrado, ni por casualidad. Pero me llegó una información, me llegó de otro lado, no me llegó ni siquiera del mundo Quilmes, y en cuanto lo chequeé, me parece que es información importante porque confirma, por un lado, que los dirigentes se están moviendo y están trabajando para eso, pero también hay que decir que no es sencillo. Yo me he cruzado y en serio,
0: Ajá.
1: con la información de que algún manager, algún secretario técnico, con los cuales los dirigentes se reunieron,
0: Sí.
1: alguno ha llegado a pedir 10 mil dólares.
0: 10.000 dólares.
1: O sea, imagínate el desconcierto que tiene, no tiene ni idea con quién está hablando ni para qué club está hablando el que pide eso, ¿no?
0: 15 palos.
1: Claro.
0: Y bueno, sí. Tampoco creo que valga mucho menos, ¿eh?
1: Quilmes no va a pagar eso.
0: Está bien, yo quiero decirte, yo no creo que valga mucho menos. Que Caneo ganara poco no significa que el puesto valga 2 pesos con 50, ¿eh? Vos no podés ser el manager y por al lado tuyo pasar jugadores que cuatriplican el valor tuyo como manager, ¿eh? Ojo con ese tema, ¿eh?
1: No sé, en Boca, en River, en Independiente, en Racing sí lo sé. Ni siquiera en esos clubes está claro que sí, ¿no? Pero en clubes de primera división, en clubes de primera división, el 60% de los managers ganan menos que ese número. En clubes de primera división. En clubes de la B Nacional, ni que hablar. Pero también hay algo a tener en cuenta. Si estamos hablando de una secretaría técnica o si estábamos hablando de un manager. En este caso puntual, el ejemplo que yo doy de este número, sí, estábamos hablando de una sola persona, un manager. Una secretaría técnica tiene ese costo, normalmente, ¿no? Normalmente tiene ese costo porque no trabaja una sola persona, trabajan dos o tres, porque hay mucho material para poner, digo, desde cámaras hasta notebook, hasta un montón de cuestiones que vienen y que ya esto se está tercializando, todo su negocio en el fútbol.
0: Sí, claro.
1: Ya hay empresas de secretarías técnicas, por denominarlo de alguna manera.
0: Sí, está bien, está bien, está bien, está bien, está bien dicho.
1: Entonces, a partir de esto, se abre un montón de panoramas. Quilmes estuvo reunido con algunos nombres importantes del fútbol argentino, con otros no tan importantes, y después con secretarías técnicas. Bueno, por ahí va a ir lo que te voy a comentar, man.
0: Un abrazo, Gonza.
1: Abrazo, Turco.
0: 115-801-7426. Canal de YouTube, FM Sur, 88.9, imagen y sonido HD. Dame 6 de los buenos, 6 avisitos de los buenos, ¿eh? Dale.
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0: Deportes en FM, en el aire de la radio, enseguida el 115-801-7426, enseguida recorro el canal de YouTube de FM Sur 88.9, imagen y sonido HD. Vamos a tomar contacto con la hermosa provincia de San Juan para charlar con el exfutbolista de Quilmes, con Alejandro Schiaparelli, que hoy es el técnico de San Martín de San Juan, el rival que el próximo sábado a las 5 de la tarde llega al Estadio Centenario y que viene de ganarle a este difícil equipo que se ha transformado Midland, y una buena victoria para el equipo santo. Hola Alejandro, ¿cómo te va? Soy el Turco Yaman de FM Sur, ¿cómo te va? ¿Cómo estás?
7: Hola, buenas tardes. Muy bien, muy bien. Un saludo grande ahí para todos.
0: Gracias por atendernos, Ale. Un abrazo grande, en serio,
7: No, no hay ningún problema, encantado.
0: Bueno, qué campeonato, ¿no? Tenemos, qué campeonato. ¿Cómo cambian las cosas de un fin de semana a otro? Un fin de semana sentís que estás para una pelea, al otro fin de semana la depresión de sentir que por cosas menores se pierden partidos increíbles y con esa mínima diferencia te quedás sin nada, y aquel partido que pensabas que lo único que servía era ganar, después te arrepentís ni siquiera de no haberlo empatado. El torneo tuvo una paridad tremenda, creo que estamos en un tiempo donde, bueno, está claro que los números hablan por sí solos en la zona nuestra, que comparten Quilmes y San Martín, que Suárez es el mejor, pero lo que está claro es que va de una punta a la otra y va de un lado al otro permanentemente el torneo, ¿no?
7: Sí, la verdad que, bueno, ya todos sabemos que es una categoría muy pareja, muy difícil, y como vos decís, cualquiera le puede ganar a cualquiera. Es cierto que algún que otro equipo mantiene una regularidad a lo largo de los partidos, como lo ha sido Tristán, por ejemplo, pero vos fíjate que en su momento estaban muy bien Gimnasia y Jujuy, siguen bien, pero venían que no perdían, sí, Gimnasia y Jujuy y Atlanta, y de repente tuvieron sus caídas también, sus malos partidos. Temperley, que estaba allá abajo, empezó a ganar y ahora se encuentra ahí arriba. Nosotros, por ejemplo, veníamos de mucho empate en su momento y en las últimas 7 fechas pudimos tener 4 victorias y 3 empates, por ejemplo. Sí, lo importante yo creo que es encontrar una regularidad y en esta etapa final del campeonato tener ese envión que todos los equipos tenemos que tener para poder terminar bien el torneo y estar dentro de los 8 del reducido, ¿no?
0: Uh-huh. Dentro de esta etapa fructífera o de matemática positiva, Alejandro, ¿qué es lo que sentís que el equipo logró que no tenía en otro momento del campeonato? A nosotros nos tocó verlo muy bien el día que se enfrentaron San Martín y Quilmes en la primera rueda, aunque parezca otro campeonato, ¿no? Porque Quilmes había otro técnico, había otros jugadores, aquel equipo, por ejemplo, de Quilmes, hoy casi que no hay ninguno, pero digo, tu equipo que hoy tiene una buena matemática, que pasa por un buen momento, ¿dónde sentís que están los puntos altos para que hoy sea ese el momento del equipo?
7: No, primero que nada, que es algo que nosotros hemos apuntado mucho. Bueno, cuando jugamos contra Quilmes acá, esa era la segunda fecha que nosotros dirigíamos.
0: Claro, equipo técnico. Claro.
7: Esa era recién la segunda fecha. Pero a lo que nosotros hemos apuntado mucho es a la intensidad que queríamos que el equipo tuviera en cada partido, ¿no es cierto? Uh-huh. Porque el equipo tenía un orden, tiene buenos jugadores con jerarquía, pero sí considerábamos que era un equipo que jugaba bien, pero que no tenía intensidad. Intensidad a la hora de jugar, cuando tenía la pelota, en cómo transicionaba, en cómo atacaba, e intensidad también cuando el equipo no tenía la pelota, cómo presionaba, cómo se acomodaba rápido, cómo ocupaba bien los espacios de una manera más intensa, cómo retrocedía. Creo que eso lo hemos mejorado muchísimo. Los jugadores, bueno, nosotros, gracias a Dios, tenemos una forma de entrenar que sí apuntamos mucho a que los entrenamientos sean con una intensidad muy alta, la verdad. Son entrenamientos muy exigentes, donde se manejan velocidades que después tratamos de llevar a los partidos. Si bien manejamos mucho el tema de GPS y con los profes, cuando están un poco cargados los jugadores, pero sí tratamos de que sean, a lo mejor, entrenamientos que no sean demasiado largos, pero sí que pero sean intenso. Muy intensos.
0: Ahora, Ale, Alejandro, cuando decís, cuando hablas de es interesantísimo lo que estás contando, cuando hablas de eso de la intensidad y de la necesidad de ser intenso permanentemente, y se lo tenés que trasladar a un jugador, a veces, está claro que en el fútbol, como en cualquier deporte, suele haber titulares y suplentes. Ahora, cuando vos buscas tanto la intensidad, ¿se le puede decir al jugador, gastá todo el combustible poniendo el pie al acelerador? Si tenés para 60, quiero tus mejores 60, quiero tus mejores 65, quiero tus mejores 70, y en el fútbol de 5 cambios, cuando se termina la cantidad de combustible que te permite jugar con la intensidad que yo quiero, pongo a otro. ¿Es parte del mensaje cuando la intensidad es una carta de presentación del equipo?
7: Tal cual como lo explicaste. Tal cual como lo dijiste vos. Yo tengo una comunicación muy simple y muy clara con los jugadores. Saben perfectamente lo que quiero y muchas veces inclusive no hace ni falta que se los diga.
0: Claro.
7: Ni que los hable con ellos porque saben... Y se dan cuenta en los entrenamientos, en cuando uno explica y en lo que uno busca, ya directamente ellos ya se dan cuenta lo que uno busca, ¿no? Lo que uno pretende. Y yo creo que, bueno, este plantel se ha convencido de que el camino es ese, se ha convencido de lo que nosotros buscamos y lo están tratando de llevar a cabo de la mejor manera. Como vos dijiste, nosotros tenemos un plantel con jugadores... bastante grande de edad en muchos puestos. Tenemos chicos que tienen 34, 35, 38, tenemos varios chicos con esa edad. Por lo tanto, a veces cuesta un poco más el tema de la intensidad. A veces hay situaciones que la manejan con la experiencia, pero ellos, yo fui claro con ellos y saben que si están para 50, quiero que me den 50 minutos al 100. Si están para 60, me den sus mejores 60 minutos. Y después, los chicos que están afuera están totalmente preparados para hacer un buen recambio y para dar lo mejor que tengan el tiempo que les toque jugar. Así que eso está muy charlado, está muy claro, y tratamos de llevarlo a cabo en todos los partidos, ¿no? Uh-huh. Cuando uno no puede más, me levanta la mano, o si todavía no lo he cambiado,
0: claro.
7: Me levanta la mano, me dice, Ale... cambio, y ya saben que uno como entrenador no es que va a pensar o se quiere salir del partido, no, es porque es lo mejor para el equipo y porque ya no puede más.
0: Tal cual. Uno lo ve a mercado y dice la experiencia y el conocimiento del puesto lo hace estar en el centro del campo con una banqueta y haciendo recorridos cortos, y con esa jerarquía y esa experiencia incorporada, por ahí hace recorridos muy cortos, pero también en la búsqueda de la intensidad, dosificar los minutos en cancha y el rodeo en torno a él, lo veo como una de las claves para poder sostener eso que estás planteando como filosofía de juego, ¿no?
7: Sí, nosotros, bueno, en el caso de Diego ha empezado a jugar ahora hace poco, no uh-huh. hace mucho, porque lastimosamente... sufrió dos lesiones seguidas
0: tal cual.
7: A lo largo de este año y lo marginaron mucho tiempo afuera. Diego hace cuatro o cinco partidos que ha vuelto.
0: Es un jugador interesantísimo.
7: Muy bien. Y si bien está haciendo muy buenos partidos, es cierto que también lo hemos hablado con él, que a medida que vayan pasando los partidos, cada vez se va a ir sintiendo mejor y va a ir agarrando cada vez más ese ritmo futbolístico que a lo mejor, que eso te lo da jugar.
0: Claro.
7: La realidad, qué es lo que a él le estaba faltando, jugar, porque después técnicamente cómo se ubica dentro de la cancha, cómo maneja los tiempos, eso es impresionante.
0: Tal cual.
7: Pero bueno, sí, él es un chico que necesita jugar y que necesita sumar minutos para que pueda volver al ritmo un poco que nosotros exigimos y que nosotros buscamos. Después, bueno, por supuesto, va a haber partidos que se va cómo es el fútbol y cómo es todo tan pareja la categoría. Va a haber partidos que van a poder desarrollarse de esa manera y ahí va a haber partidos donde el rival te supera por momentos, como nos pasó el partido pasado contra claro. Midland.
0: Qué equipo duro, duro, duro, sí, duro, Midland, durísimo Midland.
7: No, muy bien, juegan muy bien. La verdad que tienen muy aceitado todo lo que el entrenador busca, tienen muy buenos movimientos, son muy veloces, muy livianitos todos de la mitad para adelante en su gran mayoría, y saben a lo que quieren, digamos, son rápidos. Es un equipo complicado, nosotros sabíamos que iba a ser.
0: Y en la alfombra ni te cuento, ¿no?
7: La cancha de ellos. Bueno, nosotros fue el primer partido que jugamos en la cancha de ellos, que la verdad, sinceramente, no merecimos ganar. Ganamos 1-0, pero en el primer tiempo era para que no hubieran hecho 2 o 3 goles.
0: Son los únicos que se han ido victoriosos de ahí, ¿eh?
7: Claro, y ganamos 1-0 con un pelotazo, que ganamos la espalda, y bueno. Después sí, en el segundo tiempo, que ellos salieron un poco más, tuvimos ahí unas oportunidades claras, pero sí, fue un partido, sobre todo en el primer tiempo, muy, muy difícil. Juegan bien en esa cancha. Pero en esta cancha nuestra, que es grande y que está buena, cuando le agarraron un poco la mano a la cancha, se acomodaron mejor y nos costó. La verdad que nos costó, tiene jugadores muy interesantes, la verdad.
0: Estamos charlando con Alejandro Schiaparelli. Las dos últimas, si no te robo más tiempo, Ale. Zuliani expulsado, ¿es la única baja obligada? Y en cuanto al armado, ¿eso te modifica algo la idea que tenés o es reemplazar esa ficha, ficha por ficha? ¿Qué idea tenés? Sin no, preguntarte el equipo.
7: Para este partido tenemos varias bajas. Uh-huh. Y en realidad tenemos que también administrar un poco las cargas porque nosotros volvemos a jugar el miércoles después.
0: Claro, claro. El asterisco.
7: Jugamos el miércoles un partido muy importante contra Tristán.
0: Con Tristán Suárez, claro.
7: Claro, jugamos el partido pendiente.
0: ¿Te quedás en Buenos Aires? Sí.
7: No, jugamos acá de local.
0: Ah, de local, allá lo tiene. Ah, ok.
7: Jugamos acá en nuestra cancha. Jugamos acá, bueno, jugamos, digamos, sábado con Quilmes, miércoles con Tristán y domingo con Colegiales. Tenemos 3 partidos ahí en 7-8 días seguidos y bueno, ya venimos de varios, hemos jugado muchos partidos de visitante nosotros, claro, seguidos, claro, y ya venimos con un desgaste importante, así que no está Nazareno Funes, no lo tenemos, después claro, tampoco lo tenemos a Jaurena, no lo tenemos a Murillo, que se sacó el hombro el partido pasado con Midland, se sacó el hombro, y tampoco está Zuliani, tenemos varios jugadores que no puedo contar con ellos, digamos, pero tranquilo porque los chicos que están afuera también están en muy buenas condiciones, los entrenamientos acá son muy parejos, puede jugar cualquiera, la verdad, así que por ese lado uno está tranquilo.
0: La última, ¿qué imagen te devuelve Quilmes? Vos te enfrentaste de local al Quilmes de Gracián, era un Quilmes que jugaba segunda pelota muchas veces, y hoy enfrentás al Quilmes de Trípodi, que tiene una propuesta mucho más ambiciosa mirando el arco de enfrente. ¿Qué imagen te devuelve Quilmes como equipo hoy?
7: Sí, yo creo que, bueno, ahora cuando agarró Trípode de nuevo, creo que el equipo encontró como otro camino, como vos decís, más ofensivo, un poco más vertical, sobre todo por afuera, con los extremos, tiene 2 laterales que pasan mucho al ataque. La verdad, uh-huh, arriesga uh-huh, mucho más que antes. Es cierto que se expone por momento atrás, uh-huh, un poco más, pero sí vemos que busca mucho más el arco de enfrente, donde trata de desequilibrar mucho por fuera con jugadores rápidos, muchas veces generar también, bueno, este último partido jugó con 3 volantes en el uh-huh, medio, pero también uh-huh, pero de local había jugado con 2 delanteros, 4-4-2. Uh-huh. Ha ido cambiando un poco en eso, con respecto al sistema, pero sí vemos que es un equipo que trata de ser vertical y que trata de ser rápido, sobre todo por las bandas y por características de algunos jugadores que tiene.
0: Alejandro, un placer como siempre charlar contigo, esa predisposición para charlar un rato de fútbol. A nosotros nos gratifica y nos gusta mucho y lo disfrutamos porque aprendemos permanentemente. Te mandamos un abrazo, gracias por este ratito y estamos en contacto, si Dios quiere.
7: Bueno, un saludo muy grande para todos y cuando quieran a disposición.
0: Alejandro Schiaparelli, el técnico de San Martín de San Juan, el rival del próximo fin de semana, trazando un panorama claro, ¿no? Del buen momento de su equipo, pero de las bajas con las que llega. El goleador Funes no está, Zuliani expulsó el otro día, no está, Murillo no está, Jaurena no está, llega con bajas. Ojalá Quilmes lo pueda aprovechar. Dame algunos buenos de los que tengas, Guati. De los buenos, dame. Dale.
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11: Buenas tardes, muchachos. Ricardo 059. Bueno, lo vi en todos los canales, en ESPN, T-Sport. Recién acabo de escuchar a Caruso pidiéndole por favor a Pafundi que le den un mes. Yo me pregunto, ¿no, Turco? La verdad, sinceramente, tengo miedo. Tengo miedo de que esto se dé vuelta, de que se dé vuelta la tortilla mal en el sartén y se caiga al suelo. Porque la verdad que lo que se viene viviendo con Quilmes es una cosa de loco. Por lo más que haya jugado como haya jugado, todos los medios deportivos del país lo pasaron, lo que nunca. Ahora, los dirigentes de Quilmes se van a seguir quedando callados. No se puede reclamar más nada, está bien, pero ¿qué pasa? ¿Qué nos quieren mandar directamente a la B Metro? ¿Cómo es esto? ¿Ver? ¿No tienen, perdón la expresión, no tienen los huevos para lo suficiente para sacar adelante todo esto?
0: ¿Vos creés, Ricardo, que esto pasa por huevos o vos creés que pasa por otros lados? Porque esto se juega con la pelota, esto es fútbol. Y el equipo no le hace un gol ni al arco iris. Y el equipo defiende muy mal. En esta, yo te doy la derecha, a Quilmes, lo estafaron. Pero con Maipú, con Temperley, en la gran mayoría del campeonato no perdiste por los árbitros. Perdiste porque el equipo no está a la altura de las circunstancias. Entonces, cuidado con eso, ¿no? De que no sea cosa que nos pensemos, nos pongamos a pensar que hoy Quilmes está donde está porque lo están empujando de la Asociación del Fútbol Argentino. Quilmes se empuja solo, futbolísticamente hablando, te lo digo. Me parece que ahí no hay ninguna discusión. Pero bueno, son maneras de pensar y a nosotros nos gusta que opinen, así que no te quiero cambiar el pensamiento, ni mucho menos. Tengo algunos mensajes que se me fueron de la computadora, a ver si los puedo salvar con el teléfono ya en el tramo final. Flavio, pensar que el lunes estábamos discutiendo al mediodía sobre alfajores, los dirigentes perdieron la lengua en la aduana, dice Flavio. Mauricio Aiello, hola muchachos, el equipo no está bien armado y no se aprovecha lo poco que tenemos. Coincido. Hoy coincido. Por eso debatimos un rato largo acá hoy con Gonzalo, con Charlie, un poco el tema de lo que tenés, utilizarlo al máximo y esperar a otro momento estas cuestiones de retocar. Si hay alguna cosa que no cae del todo bien, del todo simpático en el día a día. Daniel, hola muchachos. La verdad que si no saben hablar los jugadores, mejor. Porque para decir las tonterías que dicen, mejor guarden silencio, dice el amigo Daniel Bole. Ahí recuperé la compu. Nico, muchachos, ¿es cierto que nos dirige Franklin? Prepárense para el show del choreo, los penales inventados y las manchas pared cobradas. Tranquilo, Nico. Ramiro Castillo, hola Turco, es muy linda la idea de Trípode para adelante, pero no puede ser que en el medio ninguno pare a nadie y que los centrales cuando juegan mano a mano no te salven nunca. Coincido en todo, Ramiro. Este equipo, con respeto, es muy boludo para jugar al fútbol. No le hablan al árbitro, no hacen falta cuando pierden la pelota. Todas declaraciones de principio. Coincido en todo, Ramiro. Pero sobre todas las cosas, el otro día me llamó la atención cómo un equipo que le tenía que comer la cabeza al árbitro, le tenía que picar el cerebro, como se dice muchas veces, taladrar el cerebro, de minuto 11 al 51, nadie le refrescó cada 30 segundos que te había chafado un penal. Después, cuando llegás a casa y pones la historia en Instagram, no te da nada, no te dan premio. En la cancha es. Tengo alguno más y con esto nos vamos. ¿Podrán entrevistar a Franklin y comentar los errores como el gol de Chicago con cómo puedes pasar a modo de presión para jugar? qué lindo que es Nico. Un abrazo, Nico. Saludos para Eduardo D'Angelo también. Así es, hermano. Perdemos el club nosotros mismos. Estamos en el tramo final de Deportes NFM. Les recuerdo que Quilmes trabaja mañana por la mañana. Dejó un panorama muy claro Alejandro Schiaparelli de lo diezmado que viene San Martín de San Juan. Mañana veremos qué empieza a perfilar Quilmes, el Quilmes de Trípode. Gracias a los del 115-801-7426 y del aire de la radio, siempre la radio. Gracias a los del canal de YouTube de FM Sur 88.9 Imagen y Sonido HD. Y gracias a los de la aplicación. 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

Hola, hola. Hola, muy pero muy buenas noches. No sé si me escuchás, pero estamos haciendo una prueba porque yo no pude ir a la radio presencialmente en la 88.9 de FM Sur. Y aparte de conexiónverazategui.com.ar. Así que bienvenidos a Momentos, Momentos así, con Walter González, el maestro de la operación técnica y de las locuras de radio, Walter González. ¿Quién te habla? Ariel Méndez. Bienvenidos a Momentos. No sé si se escucha bien, Walter, avísame. Cómo está saliendo en vivo y nada, ponerle la voz, no tenemos un micrófono así, lo hacemos directamente con el celular, lo que es la tecnología, ¿no? Hace 2 semanas también desde Rosario nos mandaron mensaje que esto que el otro, somos las chicas del Uber, para que les saludes a nuestros maridos, un abrazo enorme. Nos pasó, ¿qué nos pasó? ¿No? Nos pasó de todo, tengo un problemita de salud que tengo que arreglar, pero bueno, estamos acá. Luchando, emprendiendo, buscando que vos hoy puedas disfrutar de un buen momento radial, de unos buenos momentos con la música y de recordar toda esa música que a nosotros nos hace muy, pero muy bien. Así que bienvenidos. Así de esta manera, de la mano de Walter González, quien te habla Ariel Méndez, a Momentos.

Y hay temas que no necesitan presentación. Increíble Michael Bolton, con esa voz áspera, con esa cálida voz áspera que tiene, con esa interpretación. Increíble lo que está pasando acá hoy en Berazategui, porque estoy en Plátanos de Berazategui y Walter está en Quilmes, en el 88.9 de FM Sur. Hola, hola a todos, a la gente de Uruguay, de Chile, de la parte de Montevideo, de Roma, que a esta hora es prácticamente muy, muy, muy cerca a las 12 de la noche. Nada, pasando las 12 de la noche, benvenuto a tutta la persona, per parlare un po' italiano, un piacere veramente importante per me parlare con voi, con loro. Bueno, bienvenidos a Momentos, bienvenidos a toda la gente de Brasil también. ¿Cómo están todos? ¿Cómo están todos? Gracias, gracias Walter González por hacer lo que haces, la locura que haces con la radio, que hacemos el primer canal de televisión que tenemos, pero canal de radio. Algo alucinante. Tenés streaming que es muy diferente. Nosotros pasamos la música y te hacemos el video en vivo, ahí todo en vivo. Así que conectate con nosotros en conexiónberazategui.com.ar. Estuvo Vera Roque, increíble, también estuvimos ahí, Raúl. Rubén Recalde Ross estuvo presencial. Qué raro que no me pasó entrevistas todavía por el Vera Rock. Y bueno, a mucha gente que realmente dejé colgada porque estuve 2 semanas sin poder ir a la radio por una cuestión de salud. Hola, hola a todos. Y bueno, ya el miércoles que viene, si Dios quiere, estamos ahí presencialmente con Walter González haciendo nuestras locuras, nuestro momento musical, donde vamos a dar la vuelta al mundo, como siempre lo decimos, con Walter González, vamos a endulzarte los oídos con esta música, así de esta manera, elegida hoy, la primera hora en inglés, por Walter González. Gracias por estar. Mirá que viene. Ahí.

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1: Miren lo que es el video en vivo. Un saludo a Alejandro, una persona también operador técnico, a Marcela March, que está también escuchando, a Ever de Montevideo. Increíble las cosas que pasan y lo que es la tecnología, ¿no? Cómo poder compartir desde la radio. Hoy todo Quilmes nos está escuchando. Anteriormente, a momentos, creo que también estuvo la gente de Quilmes, de lo que es el equipo de fútbol de Quilmes. Un saludo enorme también. Íbamos a hacer un montón de cosas con una persona que hace también con los discos, ¿cómo se llama? Las pastas. Increíble las cosas que puede hacer uno con la radio. Y hoy la tecnología nos hace también llegar a mucha gente. Así que, nada, muchas gracias Walter González por todo lo que haces. Increíble también. Un saludo enorme a Julio también, Julio Silva, que está haciendo ahora un masaje y necesita música de momento para relajar a la persona, para que le vaya sacando toda esa mala energía, aparte de realmente curarle los dolores musculares que tenga. Increíble lo que hace este mi amigo Julio, que vive en Ranelash, que también está atendiendo gente y está escuchando la radio. Así que, Julio, abrazo enorme. Increíble las cosas que haces, cómo sanás a la gente. Y hablando de sanar, ¿no? Lo que tiene que sanar el alma. Había muchos chicos también que uno cuando está haciendo, está manejando, y la gente que viene atrás y viene contándote las historias. Y lo mejor de todo, que te abrazan, que te dicen gracias por el consejo. No, gracias por viajar conmigo y por saber que uno es diferente, tal vez un poco diferente a los demás, y tiene empatía al prójimo que lo empieza a escuchar. De eso se trata también un momento, de eso se trata, que evolucionamos como seres humanos y tenemos que evolucionar realmente. Tenemos que comunicarnos más con el otro, porque está bueno descargar un poquito las cosas buenas y malas que tiene uno, lo que está pasando en ese instante de tu vida, lo que estás pasando y lo que estás viviendo. Otro te puede escuchar y prestar el oído. Y de eso se trata también este programa de radio, donde vamos a compartir un montón, pero un montón de cosas con la gente. Y también, no solamente que nos escuchan, sino que yo me tomo el tiempo para escuchar. Y bueno, a toda esa gente, había una chica, me acuerdo, que enfermera de neonatología, creo que se llama Verónica, un abrazo enorme, que iba a estar escuchando un momento. A un rockero de Mar del Plata, que también me decía: Ariel, ¿me puedes pasar el video? No hubo tiempo por el Vera Rock, no hubo tiempo por un montón de cosas, pero ya nos vamos a ir acomodando con Walter González y entregándote, sobre todas las cosas, buena música. Pero también, una reflexión, es que todos no somos diferentes, pero en algo hay un punto en común. Y este es el punto que nosotros disfrutamos con vos: la buena música. Así que, a través de Walter González, otro tema más, disfrutémoslo juntos.

Toda la música que nos acompaña, ¿no? Toda la música que nos acompaña como Scorpion durante tantos, pero tantos años. Esa música, no digo irrepetible, y sí, creo que una de las mejores épocas, 80, 90, mucha música para música de vinilo también tenés en Quilmes, donde íbamos a hacer un programa también, un muchacho Jorge que lo llamaba, que se llama, mejor dicho, íbamos a hacer un programa vinilo. Y bueno, están los ochentosos, los 70. Toda esa música que viene, que vos decís, ¿cómo puede ser, no? Un saludo a mi nena que le encanta Nirvana. Una locura, una nena de 10 años que le guste tanto Nirvana. Y toda esa música, ¿no? Vos decís, qué bárbaro, cómo va cambiando la época o el oído musical. A mi nena le gusta Nirvana y tiene 10 años. Me dice, no quiero escuchar reggaetón, papá. Algo loco, ¿no? Algo loco también, a veces escuchar gente que realmente tiene un problema psicológico, que realmente se trata sobre todas las cosas. La otra vez iba con una chica y me decía, tengo un problema muy, muy, muy grosso, desde que se fue mi papá, tengo miedo mucho, estoy constantemente pensando que no hay nada más allá. Y yo le digo, por increíble, lo que vos tendrías que estar pensando es lo que estás viviendo ahora, en este instante, todos los días de tu vida. Tenés que preocuparte por lo que estás haciendo ahora y no lo que puede llegar a pasar mañana. En el hoy, constantemente en el hoy. Vivilo cada instante porque tu papá, que no está, quisiera, sobre todas las cosas, que vivas y feliz. Y se estaba haciendo un tratamiento ahí por Solano, la chica, y me decían, gracias. Es cierto, pero es muy difícil para mí. Todavía tengo un trauma enorme porque mi papá no está. Mucha gente se va que uno tiene amor, un amor incondicional, constante. Nadie quiere que un familiar se vaya. Todo lo contrario. Queremos ser eternos. La música es eterna. La música te lleva a ese lugar donde estuviste con esa persona también. Y digo a esta persona, ¿qué recordás vos? Y muchos momentos lindos, muchas cosas que realmente me encantaría volver a repetir, pero la otra persona quiere que sigas. Vos imaginate, todos los que amamos, queremos que nuestro familiar siga disfrutando de esto que es hermoso, la vida. A través de la música, a través del arte, a través de un trabajo, de un viaje, pero la vida es importante. Dale bolilla a la vida del instante de tu vida. No te preocupes por mañana, el hoy es importante constantemente. Por eso esta música que te lleva a todos esos lugares donde tuviste tu gran amor, el cariño a tu papá, a tu mamá, la familia reunida. Toda esa música es la que compartimos con Walter González constantemente. Para que vos digas, tengo un buen momento de mi vida. Sí, estos son los buenos momentos. La música tiene ese no sé qué, tiene esa brujería, esa energía, esa espiritualidad que te da. Y que no te deja aflojar, porque yo, Gabriela, sobre todas las cosas, me acuerdo, siempre ponía buena música y quería escuchar música para estar feliz. Y yo a veces no entendía, pero ¿por qué no entendía? Porque yo no escuchaba la misma música, nada más. Pero yo también tenía mis momentos con mi música. ¿Vos qué música tenés? Así que esa música que vos querés, la podés mandar un mensaje al 88.9 y decir, yo quiero escuchar esto, o en conexionbrazategui.com.ar. Quiero recordar, y agarrás a tu familiar, a tu hijo, a tu hija, a quien esté con vos en este instante, y decir, quiero compartir con vos este tema que yo escuchaba antes. Y de eso se trata esto, momentos, de disfrutar de la buena música y de la compañía.

de en el instante que está Phil Collins. Qué linda noche, ¿no? Qué linda esta noche, qué cálida que está la noche. Cómo se nota que estamos en septiembre, que se viene la primavera, que se vienen tantas, pero tantas cosas. Mirá, estoy grabando también el programa un poquito con otro celular, con el celular del negocio del Fogón de la Abuela Sista. Y bueno, como siempre digo, animate a más. Un saludo al Tigre Uriel. Tenés por poder seguirlo en las redes también, el Tigre Uriel, donde enseña también un montón de cosas, las cosas que de la superación constante. Es muy, pero muy difícil a veces, la vida en sí ya es difícil. Nadie dijo que en este mundo iba a ser todo color de rosa, todo lo contrario, color de rosa, siempre utilizamos la rosa, ¿no? Podemos utilizar otro nombre también, ¿por qué no? Y bueno, la vida es difícil, pero está en vos, en mejorarla. Nos pusieron acá en este mundo y dijeron, bueno, manejate un poco, nos dan un poquito de soga, que esto que lo otro, nos ayudan a crecer un poco, pero después se vienen todos esos obstáculos que uno a veces no está acostumbrado y no está preparado. Es constantemente, la vida es una prueba constante, instantes que te prueban constantemente donde tenés que resolverlo. La mejor manera de resolver las cosas es detenerse, pensar un segundo y qué es lo mejor, buscar la mejor salida. A veces uno se puede equivocar, por supuesto que es prueba y error constantemente, nadie dijo que uno puede ser perfecto, aunque nada sale perfecto, pero constantemente la vida te da pruebas constantes para poder salir, mejorar, y tal vez con tu experiencia pasársela a otro. De eso se trata también la vida, por eso existía la filosofía, existían los filósofos, donde se reunía gente alrededor y le preguntaban, maestro, maestro, ¿cómo hago esto? ¿Cómo hago aquello? ¿Cómo puede ser que yo tenga que salir de esta manera? ¿Cómo podemos arreglar este problema? De eso se trata también la vida. La vida es todos los días una prueba, todos los días alguien nos está tomando prueba, la vida. Sí. Por eso tus momentos son importantes, porque vos vas a recordar, yo lo resolví de esta manera. Y cuando vos resolvés las cosas de esa manera, te sentís un triunfador. Porque es tu manera. Tal vez alguien te enseñó a salir un poquito, a arriesgarte de esta manera o de la otra. Alguien te animó también. ¿Cómo es que lo tenés que hacer? Por eso, siempre el animarse a más, como lo digo yo, momentos, animate a más, es porque vos no tenés que tener tu miedo, ese miedo que está, sacátelo un poquito y enfrentá la vida. De eso se trata. Con Walter González vinimos probando siempre la música, el programa, pero hay programas que le falta esa calidad, esa calidez también humana. No es, se trata solamente de escuchar música, sino también de que la persona que está del otro lado, como la persona que está del otro lado, como yo, te dé un consejo. Algo de lo, todo lo que yo te digo te va a servir. Por eso, bienvenidos a estos momentos con la música de Walter González.

El ángel que quiero yo, algo así dijo, no sé si en español. Pero bueno, qué linda la música, qué lindo es escuchar. Bueno, Walter, estábamos diciendo lo que es el sueño de la radio, constantemente tratar de... Esto lo hago yo, mirá. Yo quiero agrandarme un poquitito porque no tengo un micrófono. Le estoy poniendo la voz y Walter dice, sale bien. Espero que salga bien. A toda la gente que está escuchando momentos, un saludo enorme. Tengo unos anteojos tipo lupa porque estoy medio lejos. Estamos haciendo una prueba también de que no vamos a faltar a la radio X problema que tengamos. Hay mucha gente que tiene muchos problemas y que tiene que salir de ese pozo. Y la única manera de salir del pozo es hacia arriba. No hay otra manera. Viste que vos mirás para. Vos si caes en un pozo, la única manera es hacia arriba. La vida es así, es una rueda constante. Tenés que acostumbrarte a saber caer y poder levantarte constantemente. ¿Quién dijo que un día no vas a estar allá abajo? Emocionalmente, hablemos de cosas de emociones. La emoción es algo muy importante que tiene el ser humano y que a veces lo retrae y lo retrasa para seguir apostando a la vida. Vos tenés que seguir apostando a la vida por más que estés allá abajo. Y hablo de emociones. Hay mucha gente hoy en Argentina con problemas psicológicos, con enfermedades psicológicas como la depresión. Personas que hacen así todo el día, están sonriendo, pero realmente los ojos están muertos. No tienen vida. Y es una enfermedad que es tratable con tratamiento. Mirá, justo Marcela March, tenemos una psicóloga que en algún momento va a salir acá en momentos. Y realmente, una alumna mía, mirá, una ex alumna mía que yo enseñaba defensa personal y hoy es psicóloga. Entonces, hablamos de muchas cosas y la depresión es algo terrible para el ser humano. Entonces, tenés que buscar una distracción para no tener una depresión. Increíble, ¿no? Lo que sea que hagas, la persona que está al lado tuyo te tiene que apoyar a hacer algo, porque no te puede, no sabe cómo sacarte de ese pozo, del pozo depresivo, tenés que salir vos. El único que puede salir solo, sos vos. Te dan una manito, sí, pero no se pueden tirar con vos, porque no te van a entender internamente, solamente lo sabés vos. Para toda esa gente que hoy está viviendo más en la Argentina, por las situaciones que están pasando. Realmente acordate, no tenemos un estudio, estamos en mi casa, así que hay movimientos. Acordate, la única manera de salir es hacer algo. Hacé algo para vos, algo que te enriquezca el alma, algo que te sienta ganas de vivir, de bailar y, ¿por qué no?, de escuchar, como la música que estamos haciendo, que estamos, por supuesto, compartiendo con vos en momentos, acá, en la 88.9 de FM Sur y conexión Berazategui.com.ar. Como siempre digo, animate a más.

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